ya no derrotados, sin esperanzas, pero llenos, Señor, de la fuerza y el poder de tu divino Espíritu, que nos anima a seguir adelante de tu mano, Jesús, hasta que un día podamos contemplarte cara a cara en ese lugar donde ya no habrá más llanto ni dolor, sino que gozo y felicidad eterna, que es el cielo. Obra con poder, Señor, en cada uno de tus hijos. Obra con poder, Señor, con autoridad, con fuerza, en los corazones de todos aquellos que se sienten debilitados a consecuencia de tantas situaciones negativas que han experimentado en su vida. Ya bien sea por los problemas que ellos se han echado encima o por los problemas que otros les han causado, Señor. Bendícelos a todos, mi Dios. Son tus hijos, Padre Santo. Bendícelos con una doble función de tu Espíritu Santo, con la fuerza y el poder de ese que es amor, tercera persona de la Santísima Trinidad. Que siendo nosotros más y más conscientes de lo mucho que necesitamos a Jesús, que podamos doblegarnos ante Él, rendirnos ante Él, para que Él nos llene de su paz, de su presencia, de su poder transformador y nos haga más y más imágenes suyas, Padre Santo. Bendícelos a todos, Señor, bendícelos a todos y que este sea un tiempo de renovación espiritual, ya que estamos todavía en el tiempo de Pascua, tiempo de cambio de vida, tiempo de dejar que tú, mi Dios, sigas llenando las partes más íntimas de nuestro ser de pies a cabeza, para que podamos más y más vivir en tu presencia cada día de nuestra vida y hasta el fin de nuestra existencia en este mundo, mi Dios. A ti la gloria, Padre Santo, el honor y la honra en Cristo Jesús nuestro Señor, por los siglos de los siglos. Amén, mi Dios, bendito seas. Damos gracias, hermanos y hermanas. A Efi de Jacksonville, Florida, felicita al Padre y le decía muchas bendiciones, muchísimas gracias, que Dios les bendiga a ustedes en abundancia. Miriam de Miami, Florida, pide oración por su hijo Víctor Darío, que el Señor le bendiga abundantemente. Anónima de Texas pide oración por sus intenciones, muchas bendiciones para ti y para tu familia. Y Lucía de Houston pide oración por su salud. Muchas bendiciones para todos y cada uno de ustedes. Manuel de Ciudad México pide oración por la señora María Guadalupe. Muchas bendiciones para María Guadalupe, para ti, Manuel, y para todos tus seres queridos. Y Enrique de Rafaela Providencia de Santa Fe, Argentina, pide oración por todos los enfermos de COVID, en especial por Jorge y también por Daniel. Y hablando de eso, pues yo quiero pedir por otra persona que estimamos mucho y se llama Imara Arredondo, que necesita en estos momentos oración, que Dios le bendiga en abundancia a ella y a toda la familia también. Carmela de Stockton, California, pide oración por ella y por su hijo Jaime. Y también pues pedimos en acción de gracias por doña Petrona, la mamá de Carlos Fajardo, que acaba hace poquito de cumplir 90 años, imagínense, y está fuerte. Que Dios le bendiga, doña Petrona, y le dé muchos años más. Y también pedimos por todos aquellos que solicitan oración a través de nuestras páginas, redes sociales, como por ejemplo, primero que todo quiero decirles que los únicos medios que utilizamos nosotros son los siguientes. Está Facebook, y para ir a Facebook, por favor, comuníquense con nosotros a través de facebook.com/ppedronunes. Repito, facebook.com/ppedronunes. También estamos en Twitter, en Instagram y en YouTube. Para comunicarse con nosotros, por favor, vayan a Padre Pedro Núñez, Padre Pedro Núñez. Acuérdense que en inglés la ñ no existe, desafortunadamente. Y por favor, tengan cuidado con perfiles falsos que piden dinero en mi nombre. Eso nunca lo haríamos a través de estos medios que acabo de mencionar. Y la palabra de Dios, hermanas y hermanos, si ustedes tienen sus Biblias, me gustaría mucho que la abrieran a los Hechos de los Apóstoles. Hay diferentes pasajes.

pasajes en la Santa Biblia del Nuevo Testamento que nos habla de la ascensión de Jesús al cielo. Jesús viene, se encarna en el vientre de María para hacerse uno como nosotros. ¿Para qué? Para levantarnos de nuestras miserias y para hacernos uno con Él. Jesús viene. Jesús se encarna en el vientre de María. La segunda persona de la Santísima Trinidad se hace un ser humano como tú y como yo. Y si bien es cierto que Jesús es divino en su totalidad, en Jesús hay dos naturalezas, la divina y la humana, bien lo sabemos, ¿verdad? Y en su humanidad, pues Él es como uno de nosotros, en todo menos en el pecado, dice San Pablo. Y lo interesante es que se encarna en el vientre de una jovencita, su nombre es María. Y por eso decimos que María es la madre de Dios. Dios en el tiempo, Dios en la historia, se encarna en el vientre de María. Es decir, como cualquier ser humano, la única diferencia es que Él se encarna en el vientre de María por obra y gracia del Espíritu Santo. Pero es el mismo proceso de desarrollo en el vientre de una mamá. Y por eso María es madre de Jesús. Y por lo tanto, Jesús, que no solamente es hombre, pero también es Dios, María es madre de Dios. Es la Theotokos, como bien dice la palabra de Dios. El caso es que si bien es cierto que Jesús viene a nosotros, como dice San Pablo en su carta a los Filipenses, el capítulo 2, versículos del 6 en adelante, y nos pide que tengamos la misma expresión en nuestra vida, que tengamos las mismas disposiciones que tuvo Jesús. Es decir, que amemos en la capacidad que Jesús nos ha amado a nosotros. El cristiano tiene que ser diferente. El cristiano no puede ser como el resto de las personas que no conocen a Dios. El cristiano no puede ser igual a las personas que están en contra de Dios, por la razón que sea. El cristiano tiene que ser luz en medio de las tinieblas. Y por eso, pues, estamos conscientes de que estamos llamados a imitar a Jesús. Imitar a Jesús siendo hombre, Jesús hombre, ¿sí? Para alcanzar un día la plenitud de la gloria de Dios en el cielo, unidos a Jesús en su humanidad, Jesús que es uno en su humanidad y en su divinidad, y es uno con Dios Padre y Espíritu Santo. Nos dice la palabra de Dios al final del tiempo en que Jesús estuvo con nosotros aquí con un cuerpo como el nuestro. Dice la palabra de Dios, Hechos capítulo 1, versículos del 3 en adelante, que por 40 días se manifestó Jesús después de su resurrección a diferentes personas. Dice, en una ocasión estaba él reunido con sus más allegados discípulos y les pidió que no se alejaran de Jerusalén. Lo más probable es que Jesús había vuelto al huerto de los olivos. ¿Por qué? Porque fue ahí donde comenzó realmente su pasión. Ahí fue donde fue arrestado, lo llevaron a la casa de Caifás, después pues estuvo frente a Pilato, etc. Y después ya comenzó su vía dolorosa hacia el Calvario. Y dice la palabra de Dios, en una ocasión en que estaban reunidos con ellos, le dijo que no se alejaran de Jerusalén, porque algo maravilloso iba a pasar en Jerusalén, algo grande, algo poderoso, hermanos. ¿Y qué era lo que iba a pasar? El derramamiento del Espíritu Santo. Hechos capítulo 2, versículos del 1 al 10. No se alejen de Jerusalén y esperen lo que el Padre ha prometido. ¿Y qué es lo que el Padre ha prometido? Una efusión del amor de Dios que les va a ayudar para que ellos se quiten su cobardía, se quiten sus inseguridades, sus miedos y puedan ir al mundo a proclamar que Jesucristo ha resucitado, que Él es Dios y que en Cristo Jesús hay poder y hay victoria. Aquellos que estaban cerrados a puertas, cerrados por miedo a los judíos, aquellos que habían negado a Jesús, sobre todo en el momento más duro de la vida de Jesús, cuando estaba crucificado, que se habían alejado de Él, que lo habían dejado solo, aquellos iban a recibir poder de lo alto, presencia de Dios, fuego del Espíritu Santo. ¿Para qué? Para que ellos en el nombre de Cristo Jesús fueran al mundo a llevar almas a los pies del Señor. Porque el único camino que nos lleva al cielo, el único camino que nos lleva al Padre, el único camino que nos lleva a Dios es Jesús.

Yo soy el camino, la verdad, la vida. Nadie va al Padre sino a través de mí. Evangelio según San Juan, capítulo 14, versículo 6. Jesús es el camino. Jesús es la verdad. Jesús es la vida. Solo Jesús salva. Solo Jesús salva. El único que dio su vida por ti y por mí en una cruz. El Dios hecho hombre. Y ahora este Dios hecho hombre está preparándose para regresar a su gloria. Para regresar a lo que a Él le pertenece. Está dispuesto ya a regresar a la presencia y a la derecha de Dios Padre. Y nos dice la palabra de Dios que Jesús hace una promesa. Recibirán la fuerza del Espíritu Santo, poder del Espíritu Santo, hermano, hermana. Hemos sido bautizados en Cristo Jesús y a través de ese primer sacramento hemos recibido poder de Dios. El problema es que no lo usamos. Andamos muchas veces así todo acartonados y todo como que arrugados y tristes y melancólicos espiritualmente. Sin embargo, tenemos la fuerza de Dios dentro de nosotros porque hemos sido creados para vivir a lo Cristo, a imagen y semejanza de Dios, templos del Espíritu Santo, como bien nos dice San Pablo. Y dice, cuando venga el Espíritu Santo sobre ustedes, serán mis testigos. La palabra testigo en griego significa ese que da la vida por otro, ese que va al martirio por otro. El testigo es uno que está dispuesto a darlo todo, en este caso por amor a Dios. Jesús fue el testigo del Padre. Tú y yo estamos llamados por nuestro bautismo, con la fuerza y el poder del Espíritu Santo, a ser testigos de Jesucristo. Que cuando nos vean a nosotros, puedan ver un hálito de la presencia de Dios. Pase lo que pase, tengamos que sobrepasar el obstáculo que tengamos que sobrepasar con Cristo hasta la muerte, y con Cristo después de la muerte, para toda la eternidad en su gloria. Bendito sea Dios. Dicho esto, fue arrebatado ante sus ojos. Una nube lo cubrió de su vista, fue elevado. ¿Y por qué elevado? Porque lo más sublime, lo más grande, lo más hermoso, lo más poderoso es lo que existe por encima de todo, cielo y tierra y todo lo demás, y es el mismo Dios. Jesús está diciendo aquí en estos momentos, Él regresa a su Padre, regresa a la gloria que ha sido para Él y de Él desde siempre. Y nos dice la palabra de Dios que ellos después, los discípulos de Jesús, se fueron a predicar el Evangelio. Y cuando reciben el Espíritu Santo, comienzan a predicar con fuerza y con poder que Jesucristo está vivo y que Él es el Señor. La ascensión al cielo es un recuerdo que en ti hay poder de Dios, que en ti hay fuerza de Dios. Y en la misma forma en que Jesús sube al cielo, un día Él te va a subir al cielo y va a poner sobre tu cabeza la corona de los santos, que es el cielo. Si tú optas por poner a Cristo Jesús como centro y Señor de tu vida, como Cristo Jesús puso al Padre como centro y Señor de su vida. Padre, que no se haga mi voluntad, sino la tuya. Ojalá que nosotros podamos hacer lo mismo con nuestro Señor Jesucristo. Que no sea Señor de boca para afuera, pero que lo vivamos con el corazón, con la mente y con todo nuestro ser. Así sea. 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Vamos a una pequeña pausa, pero regresamos en cuestión de momentos. Así que, hermanas y hermanos, por favor, no se vayan. Quédense con nosotros.

0: Primero Sofía Católica, soy el padre Pedro Núñez. Tenemos una llamada de Antonio de Corona, California. Antonio, ¿cómo estás, mijo?
1: Muy bien, padre, muy bien, gracias, gracias.
0: Bendito sea Dios, un poquito de escasez de agua en el estado, ¿verdad?
1: Sí, sí está triste la cosa por acá.
0: Sí,
1: muy
0: mijo,
1: triste.
0: Sí. Vamos a orar mucho para que el Señor mande lluvias.
1: Mucho gusto oírlo, padre.
0: Igualmente, Antonio, adelante con tu pregunta, por favor.
1: Solo tengo una curiosidad acerca de la Santísima Trinidad, que yo he escuchado pues que es una sola persona, ¿verdad? Tres en una persona, ¿verdad?
0: No, son tres personas divinas, un solo Dios verdadero.
1: Oh, perdón,
0: Padre,
1: perdón.
0: Hijo, Espíritu Santo.
1: Pero, ¿cómo se puede explicar? Dios no es persona, ¿verdad?
0: Te doy una analogía que, ¿verdad?, deja mucho que desear, pero desde el punto de vista humano, tal vez para mí, para yo entenderlo, es una de las mejores formas de explicarlos. ¿Cuántos dedos tiene tu mano? Tiene cinco, ¿verdad? Y cada uno es independiente el uno del otro, pero todos juntos forman, ¿qué cosa? Una sola
1: mano.
0: Pues así más o menos yo entiendo la Trinidad desde este punto analógico. Tengo cinco dedos en la mano y cada uno tiene función diferente, pero todos son parte de una misma entidad que es mi mano.
1: O sea que en otras palabras no tiene una respuesta así.
0: Es que para entender el misterio de la Santísima Trinidad tenemos que estar en el cielo. Bien sabemos, por ejemplo, lo que dice el Señor en su palabra, Evangelio según San Mateo, capítulo 3, cuando Jesús se bautiza, versículo 16, dice que los cielos se abren, Jesús, que es la segunda persona de la Santísima Trinidad, Él es verdadero hombre, pero es verdadero Dios, se abre el cielo, baja el Espíritu Santo en forma de paloma, porque la paloma puede ver un objeto a la vez y un objeto nada más. Y así es el amor de Dios por Antonio, lo puede ver a él y como si no hubiera más nadie en este mundo entero creado por Dios. Y se oye una voz que dice, este es mi hijo amado, escúchenle, esa es la voz del Padre. Entonces vemos cómo en esa trilogía, Padre, Hijo, Espíritu Santo, son tres personas divinas, pero un solo Dios verdadero. Una vez Agustín trató de entender la Santísima Trinidad, y él estaba caminando por la orilla de una playa, dice la historia, y había un niño que estaba haciendo un agujero en la arena. Y el San Agustín le pregunta, ¿y qué estás haciendo, niño? Dice, pues estoy haciendo un agujero para meter todo el mar aquí en este agujero. Y dice, pues eso es imposible. Y dice el niño, yo primero meto el mar dentro de este agujero que tú realmente comprendas en su totalidad la doctrina de la Santísima Trinidad. En otras palabras, entendemos muy poco, conocemos muy poco. ¿Por qué? Porque conocer a Dios, para conocer a Dios como Dios es, tenemos que morir para verlo cara a cara. Por eso dice la palabra de Dios que no podemos ver a Dios cara a cara y no morir. Tenemos que morir porque en nuestra inteligencia tan pequeñísima no podemos comprender el significado de lo que Dios realmente es. Es como si fuera una bacteria tratando de comprender lo que piensa Antonio. Algo por el estilo. Que Dios te bendiga, mijo, y gracias por ser parte de la familia de EWTN y particularmente de este programa. Bendiciones. Tenemos un correo electrónico con una pregunta. Adelante, por favor.
2: Estimado Padre Pedro, mi consulta es acerca de la Eucaristía. Me preocupa profundamente cuando se conoce de profanaciones a la Eucaristía. ¿Se retira Jesús de las hostias consagradas? ¿Qué sucede en la realidad? Muchas gracias. Elizabeth.
0: Elizabeth, muchísimas gracias. Pues otra pregunta que realmente no conocemos en realidad la respuesta exacta. Porque ¿cuánto tiempo dura el Señor Jesús en una profanación o simplemente que haya un accidente y si las hostias se desparraman, en fin, ¿verdad? Solo Dios sabe. Pero sin embargo tenemos datos, reportes de que hay hostias que han caído al suelo o una hostia que alguien haya metido en el pelo para hacer algún tipo de brujería o, en fin, un trabajo medio satánico. Y en el caso de la señora que tenía esa hostia en el pelo, empezó a sangrar.

0: se preocupó tanto que fue de regreso a la iglesia y hasta hoy día esa sangre está ahí en un purificador, es decir, un pañito que se usa para limpiar el cáliz y la patena. En el caso, por ejemplo, de la hostia que alguien tiró al suelo en una iglesia, el Papa Francisco, cuando era el arzobispo cardenal de Buenos Aires, pues también tuvo la oportunidad de ver todo un proceso de cómo una hostia que había sido tirada al piso, que fue recogida y se puso en un envase con agua y esa hostia pues empezó a sangrar. Entonces, ¿cuánto tiempo dura una hostia? Depende de Dios, lo que Dios quiera hacer para enseñarnos que realmente Él está presente en la hostia consagrada, que Jesús realmente está presente en la Santa Comunión cuando solo recibimos su sangre y su cuerpo en la Santa Eucaristía. Por eso la palabra de Dios en el Evangelio según San Juan, capítulo 6, versículos del 66 al 68, la palabra de Dios nos dice algo que a mí me llama muchísimo la atención. Dice lo siguiente, que cuando Jesús dijo que teníamos que comer su cuerpo y beber su sangre para poder tener vida en nosotros, porque Él es la vida, ¿sí? Y es el que nos da la verdadera vida, pues entonces dice que a partir de ese entonces muchos de sus discípulos, que eran cristianos, es decir, que habían aceptado la fe en Jesús, se volvieron atrás y dejaron de seguirle. Jesús preguntó a los dos entonces, ¿quieren ustedes también marcharse? Y Pedro contestó, Señor, ¿y a quién vamos a ir si tú tienes palabras de vida eterna? Pedro tampoco entendía, ¿cómo es eso de que Jesús puede estar presente en un pedacito de pan? Pero sí, el Dios que levantó a los muertos, el Dios que dio vista a los ciegos, el Dios que caminó sobre las aguas, el Dios que hizo milagros a diestra y siniestra, ¿cómo no va a ser posible de que Él en un pedazo de pan se haga presente? Dios lo puede, y porque Dios lo puede y porque Dios quiere, Dios lo hace. Bendito sea Dios. Tenemos un correo electrónico con una pregunta. Adelante, por favor.
1: Padre Pedro, ¿qué relación existe entre el maná del desierto, Jesús todavía no había venido, la multiplicación de los panes y la cena de la Pascua? Jesús estaba en la última cena y en la Santa Eucaristía, Jesús fue elevado. Bendiciones, Patricio.
0: Muchas gracias, Patricio. Vamos a ir de atrás para adelante, como los cangrejos. Jesús ascendió al cielo, pero ya después, mucho después, en la institución de la Santa Eucaristía. La Santa Eucaristía, pues, él la instituye, entre otros pasajes que podemos encontrar en la Biblia, en el Evangelio según San Lucas, capítulo 22, versículo 19 y 20. La palabra de Dios dice que, llegada la hora, Jesús se puso a la mesa con los discípulos y les dijo, yo tenía gran deseo de compartir esta Pascua con ustedes. Es lo que Jesús va a hacer, ¿sí? Él va a compartir una celebración que todos los judíos hacen una vez al año, la Pascua, que representa el paso. La Pascua significa paso, paso de la esclavitud de Egipto a la tierra prometida, a Canaán. Pero paso para nosotros es algo nuevo. El Pashé o la Pascua es algo nuevo para nosotros los cristianos. ¿Por qué? Porque lo que significa es el paso del pecado a la vida eterna, a la gloria, al cielo. Y si bien es cierto que Moisés fue quien dirigió ese paso de la muerte a la vida de Egipto a Canaán, hay otro Moisés mucho más importante que el primero, que se llama Jesucristo, que es el que nos lleva del pecado, de la muerte del pecado a la vida eterna que es el cielo. Y dice la palabra de Dios que después, versículo 19, tomó pan y dando gracias lo partió, se lo dio y dijo, esto es mi cuerpo, esto es mi cuerpo. Lo que Dios había hecho con los hebreos, y eso lo vemos, por ejemplo, en el libro del Éxodo, capítulo 16. Pueden leer todo el capítulo comenzando con el versículo 1, pero yo me voy a detener en el versículo 14, capítulo 16. Dice, pues esa noche como que cayó algo del cielo.

0: ¿sí? Y al evaporarse el rocío, apareció sobre el suelo del desierto una cosa menuda, como granos, parecido a la escarcha. Cuando los israelitas vieron esto, se dijeron unos a otros, maná. La palabra maná significa, ¿y qué es esto? ¿Qué es esto? ¿Sí? Pues no sabían lo que era. Y Moisés le dijo, este es el pan que Yahvé les da para comer. Pero bien va a decir Jesús, el pan que comieron sus antepasados, lo comieron pero murieron. Pero el pan que yo les daré, hará en ustedes vida nueva. Y eso lo encontramos en el Evangelio según San Juan, en el capítulo 6, versículo 49. Jesús dice, yo soy el pan vivo bajado del cielo. El que coma de este pan vivirá para siempre. El pan que yo daré es mi carne y la daré para la vida del mundo. Entonces, todos estos factores están ligados. El maná en el Antiguo Testamento, después la última cena, que Jesús es el nuevo maná, el pan vivo que da la vida a quien lo come. Y está también pues la celebración de la última cena, que es la primera misa que Jesús celebra con sus más allegados discípulos. Y después de esto, pues ciertamente Jesús asciende al cielo. Tenemos una llamada de Lima, Perú, de Jenny. Jenny, ¿me escuchas?
1: Sí, padre.
0: Dios te bendice, bueno. Jenny. ¿Cómo estás, mija?
1: Muy bien, padre. Aquí en el Perú, bueno, como usted sabrá, las noticias siempre, ¿no?, del país, cómo están en la parte política, ¿no?
0: Hay que orar mucho, sí. Hay que orar mucho, sí, sí, sí, definitivamente.
1: Y pedimos, sí. Y le pido, padre, bueno, mucha oración para mi país, para el Perú, y se sabe, saben todos de que el Perú es un país que alberga a muchas personas,
0: sí.
1: y es un país muy...
0: Un país muy hermoso.
1: Señor Jesús,
0: es un país,
1: ¿no?,
0: muy hermoso. Y por cierto, nuestro productor principal y otros dos productores son del Perú. Así que conocemos bien pues las personas del Perú y también conocemos el país. Así que Dios te bendiga, Jenny, y bendiga a todos los peruanos con paz y con verdadera unidad en Cristo Jesús. Adelante con tu pregunta, por favor.
1: Sí, padre. No sé si podría decir dos o tres preguntas, pero que me inquietan mucho,
0: A ver.
1: Bueno, yo soy católica, pertenezco al Obispado del Callao, soy del Callao.
0: ¡Qué bueno!
1: En la provincia constitucional del Perú.
0: Claro.
1: Y bueno, tengo una inquietud. Quiero saber cuál es la diferencia entre cristiano y católico.
0: Ah, te la respondo rapidito, Jenny.
1: País dividido.
0: Jenny, te la respondo rapidito. Jenny,
1: sí, dígame, padre.
0: Escucha, te la respondo rapidito. Los verdaderos cristianos son los que pertenecen a la única iglesia fundada por Jesús, que es la iglesia que es una santa católica apostólica. Desafortunadamente, los hermanos evangélicos, que son cristianos también, pero que se han apartado del tronco, que es la iglesia que Jesús funda, han optado por llamarse ellos mismos cristianos. Y nosotros hemos permitido que ellos usen el nombre de cristianos y nosotros nos hemos quedado sin eso. No, Jenny, tú eres cristiana porque tú perteneces a la iglesia que Jesús funda sobre Pedro y demás apóstoles. Mateo capítulo 16, versículo 18, sobre esta piedra edificaré mi iglesia, una sola, porque Dios es uno solo y la verdad de Dios es uno solo. Ellos son cristianos evangélicos, pero nosotros somos cristianos, católicos. ¿Sí? Y que no nos dejemos quitar ese nombre, por favor. ¿Qué otra pregunta tienes?
1: La segunda pregunta es, pertenezco al Obispado del Callao, en una oportunidad quise ser religiosa de las Hermanas Dominicas del Rosario.
0: Ah, qué bien.
1: Y bueno, sí, soy catequista de bautizo, primera comunión y confirmación. Pero le digo, padre, cuando muchas veces yo me he acercado a los santos o a la Virgen María, he hecho mis peticiones y no han sido respondidas.
0: Ajá.
1: Pero cuando yo me dirijo directamente a Jesús, y le hablo a Jesús, Jesús, me está pasando esto, inmediatamente obtengo respuesta de Jesús.
0: Claro, es, ¿no?, el que tiene

poder. Es lo que tiene el poder. Es igual que yo digo, Jenny, por favor, ora por mí. Tú vas a orar por mí. Pero quien tiene el poder para responder en la forma que él estime conveniente es Jesucristo. Aún la Virgen María no tiene poder en absoluto. Quien tiene el poder es Jesús. Pero María es tal vez el instrumento más fiel, más puro en las manos de Dios, para que a través de ella la gracia de Dios fluya hacia nosotros.

0: Siendo católica y yo he sido, yo soy, ¿cómo se llama? Laica comprometida. Pero, padre, ¿por qué me cuesta tanto perdonar a las personas? O sea, yo perdono, pero no olvido lo que me hicieron.
1: No, no tienes que olvidar. No, no tienes que olvidar, Jenny. Es decir, la mente es una computadora, cada célula del cerebro, esas neuronas que son miles y cientos de miles y cientos y cientos y cientos de miles, cada una guarda una memoria diferente. Entonces es una computadora perfecta. Lo que Dios ha creado en nosotros es algo perfecto en todo el sentido de la palabra. Pero lo importante es que tú perdones a la persona, es decir, que no le guardes rencor, que no busques cómo hacerle daño, cómo hacerle mal. Por el contrario, dice el Señor Jesús en el Evangelio según San Mateo, capítulo 5, ora por esa persona y ámala. ¿Y qué significa amarla? Cuando puedas hacer el bien, hazlo. Ojalá que eso te sirva, Jenny. Muchísimas gracias por tus preguntas. Que Dios te bendiga. Hermanas y hermanos, número telefónico para que se comuniquen con nosotros, 205-271-2924. 205-271-2924. Vamos a una pequeñísima pausa, pero regresamos en cuestión de momentos. Así que, por favor, no se vayan. Quédense con nosotros.

0: Gloria al Rey de Reyes, gloria al Señor de Señores, Jesucristo nuestro Salvador. Hermanas y hermanos, bienvenidos a este segmento de su programa. Conozca primero su fe católica, soy el Padre Pedro Núñez. Tenemos en estos momentos un correo electrónico. Adelante, por favor.
1: Padre, quisiera saber si está mal que mi hija, que es católica activa, vaya a las celebraciones de nuestros hermanos separados cristianos porque le gusta cómo cantan y alaban al Señor. Ella dice que se siente muy completa yendo a misa y luego yendo a alabar y cantar con los jóvenes cristianos. Gracias, Marcela.
0: Marcela, perdona que te diga, mija, pero si ella es católica, ¿qué va a hacer en una iglesia evangélica? ¿No crees tú, a no ser que ella tenga una base bien puesta sobre la doctrina de la iglesia, dada por el mismo Jesús, impulsado por el Espíritu Santo, para que conozcamos la verdad y la verdad nos haga libres, como dice el Evangelio según San Juan capítulo 5, ella se va a convertir en evangélica? Porque si no tiene una base fuerte, cualquier viento de doctrina la va a llevar al error. Y después va a estar saltando de una iglesia a otra iglesia, a otra iglesia, como pasa en muchas situaciones, desafortunadamente. Y desafortunadamente, como pasa en muchas situaciones, se va a quedar sin ninguna iglesia. Si es tan activa, si ella ama tanto a Jesús, ¿por qué ella no habla con el sacerdote de su parroquia para comenzar, si es que no lo hay, un grupo para jóvenes? Es muy fácil decir, bueno, pues ya me voy a este lado, me voy a este otro lado. Pero es mucho más difícil, ¿verdad? Decir, voy a trabajar para que Jesucristo sea glorificado en el lugar donde Él me ha plantado, que es la iglesia que Él establece sobre Pedro y los demás apóstoles. Evangelio según San Mateo, capítulo 16, versículo 18. Hay un solo camino para llegar al cielo. Y a veces jugamos con nuestra propia salvación, Marcela. Y desafortunadamente muchas veces los papás, por ser condescendientes con sus hijos, aceptan que vayan aquí, que vayan allá, y después crean una confusión que ellos mismos no entienden. El Evangelio según San Juan, capítulo 14, versículo 6, Jesús dice, yo soy la verdad, yo soy el camino, yo soy la verdad, yo soy la vida. Verdad es una sola. No podemos confiar en cualquier predicador, cualquier pastor que nos hable de Jesús. No basta que sepan la Biblia, con respeto y con perdón. Satanás sabe la Biblia también. Se la mostró a Jesús cuando estaba en el huerto de la tentación. No, porque dice la Biblia que nada te pasará. Y Jesús dice, no tentarás al Señor tu Dios. Podemos conocer la Biblia, pero eso no quiere decir que estamos correctos en lo que enseñamos o lo que creemos. Hay una sola fe, dice la palabra de Dios en la carta de San Pablo a los Efesios, en el capítulo 4, versículo 5. Vamos aquí un momentito a ver si lo encontramos rapidito. Porque, es decir, la iglesia no es un shopping center, por el amor de Dios. No, no lo es.

0: Aquí dice la palabra de Dios lo siguiente. Vamos a ver. Capítulo 4, versículo 5. Un solo Señor, no hay otro. Una sola fe, una sola fe, una sola fe, no hay otra. Un solo bautismo, no hay otro. Un solo Dios y Padre de todos, que está por encima de todo, lo penetra todo y está en todo. Uno solo. Y es el Señor Jesús en el huerto de Getsemaní. Evangelio según San Juan, capítulo 17, versículo 21. Padre, que todos sean uno. Y seguimos causando división. Padre, que sean uno. Y seguimos causando división. ¿Y hasta cuándo? Por eso la gente que piensa en ser cristianos no llegan a hacerlo. ¿Por qué? Porque estamos todos divididos. Y ahí se mete Satanás y destruye. ¿Qué quiere decir la palabra diablo? El que divide. Por el amor de Dios. Si tu hija quiere estar en un lugar donde se alabe al Señor, donde haya música bonita, etc., hablen con el sacerdote. No busquen el camino más fácil, porque ese usualmente no es el camino de Dios. Que Dios les bendiga. Tenemos en estos momentos una llamada telefónica de la Unión, El Salvador de Leonicia. ¿Me escuchas, Leonicia?
1: Sí, le escucho.
0: ¿Cómo estás, mija? Bienvenida. Adelante, por favor.
1: Gracias.
0: Amén.
1: Sí, padre, yo lo que le pedía la vez pasada era que orara por un hijo que tenía yo. O sea que tengo 7 varones.
0: Ah, felicidades.
1: Y ellos les gusta mucho tomar.
0: Muy malo. Muy malo.
1: Sí, y entonces yo quería pedirle
0: ¿quién les enseñó a tomar? Leonicia, ¿quién les enseñó? Leonicia, escúchame. ¿Quién les enseñó a tomar, a beber?
1: ¿Cómo dices?
0: ¿Quién les enseñó a beber? ¿Alguien les enseñó, no es cierto? ¿Quién?
1: Nadie.
0: Ah, aprendieron solitos.
1: Ellos solos.
0: No lo creo. Alguien les enseñó.
1: Sí.
0: Sí. Vamos
1: como
0: a orar por ellos.
1: Hombres.
0: Mire, desafortunadamente causamos dolor, pena, tribulación, heridas profundas en las vidas de otras personas, creyéndonos muy machos, muy hombres, y haciendo que otros hagan las mismas tonterías que hemos hecho nosotros y seguimos haciendo nuestra vida. Si vamos a ser cristianos, si vamos a seguir a Cristo por el amor de Dios, hagamos el bien. Y dejemos las cosas del maligno, las cosas de Satanás a un lado, porque nada de eso nos hace feliz, nada de eso. Solo Dios te puede hacer feliz. Solo Dios puede levantarte de tu miseria. Solo Dios puede darte vida nueva. Solo en Cristo Jesús tenemos la posibilidad de alcanzar el cielo. Solo en Él. La bebida no salva. La droga no salva. El dinero sin Dios no salva. Solo Jesús salva. Pongámonos los pantalones y las faldas bien puestas como hombres y mujeres y hagamos la voluntad de Dios. Padre Todopoderoso, bendice a Leonicia, bendice a sus hijos, Señor. Y particularmente te pedimos para aquellos que están más entregados a la bebida, al vicio, al alcohol, libéralos, Señor, y por la sangre de Jesús, dales vida nueva, mi Dios. Amén. Cuenta con estas oraciones, mija. Tenemos un correo electrónico con una pregunta. Adelante, por favor.
2: Padre Pedro, ¿qué debemos hacer cuando tu esposa no quiere seguirte en los servicios de la iglesia? Gracias. Soy Francisco de Jalisco, México.
0: Francisco, Dios te bendice. Tú sigues, Francisco. Tú sigues. Tú sigues poniendo a Jesús como prioridad en tu vida. Tú no vas a salvar a tu esposa. Jesucristo la va a salvar. Pero tú necesitas de Jesús para salvarte tú. Porque si no tienes a Jesús, no te puedes salvar. Tan sencillo como eso. Hay un solo camino para llegar al cielo. Y su nombre es Jesús. No hay otro. La palabra de Jesús significa Dios salva. Entonces tú sigues. Si ella quiere ir contigo o no quiere ir contigo, tú sigues, hermano. No te rindas, no te des por vencido. Ahora sí, ora por ella. Ora por ella, por favor. Para que Jesús le dé a ella el medio necesario para que ella comience a tomar en serio su relación con Dios. Porque no se están poniendo más jóvenes, seguro. Se están poniendo más viejitos, ¿sí? Y tu esposa un día, igual que tú, igual que yo, igual que todos, pues vamos a tener que dar cuenta ante el justo juez en el juicio final. ¿Y qué le vamos a decir a Dios? Ay, Señor, perdona, pero mira, no tenía deseos, no tenía ganas. Pues muy tarde ya nada se puede hacer. Porque si tú le cierras el corazón a Jesús, si tu esposa le cierra el corazón,

0: Jesús, y haces en vez de lo que Dios quiere para ti, que es lo mejor al fin y al cabo, porque Él sabe que es lo mejor, y lo mejor es tener una buena y estrecha relación con Él, pues nos vamos a la miseria, nos vamos al barranco. Y después, Dios, que respeta nuestra libertad infinitamente, pues nos va a decir, ¿y qué puedo hacer? Hay cosas que Dios no puede hacer. Y entre las cosas que Dios no puede hacer es torcerte el brazo para que tú hagas lo que Él quiera, ¿no? Nos da libertad, nos da lo que se llama libre albedrío. Pero sigue orando por ella. Y lo otro que yo te invito para que tú hagas es que estés consciente de que, pues, sería bueno que te sentaras a hablar con ella algún día. Y si es posible, invita al sacerdote de tu parroquia para que vaya contigo. No para acusarla de nada ni ponerla contra la pared, no, no, nada de eso. Simplemente para que ella, cualquier duda que tenga, cualquier queja que tenga, que la pueda airar y que ustedes en alguna forma pues puedan ayudarla. Acuérdate, mijo, hay dos caminos, dice la palabra de Dios en el Evangelio según San Mateo, capítulo 7. El camino estrecho, que es difícil de caminar por él. ¿Por qué? ¿Por qué? Porque tiene que haber disciplina. Para tener fe tiene que haber disciplina. Para caminar con Cristo tenemos que vivir la disciplina. ¿Y cuál es la disciplina? Hacer la voluntad de Dios. Es lo que Jesús llama el cargar la cruz. El otro es ancho. Haz lo que tú quieras, cuando tú quieras, como tú quieras. Pero eso no lleva al cielo, porque es el camino del mismo Satanás que nos lleva al infierno. De nuevo, sigue tú el camino de Dios, sigue tú perseverando en tu relación con el Señor. Segundo, yo te pido para que ores por ella. Tercero, para que de alguna forma establezcas un diálogo con ella y, de ser posible, con el sacerdote de tu parroquia. Y en el nombre del Señor Jesús, los cambios ocurren. ¿Y por qué no pensar que va a ocurrir en tu esposa también? Cuenta con estas oraciones. Tenemos un correo electrónico con una pregunta. Adelante, por favor.
1: Buenas, Padre Pedro. Le escribo desde Nicaragua. Quisiera saber a qué se refiere la Escritura cuando dice: deja que los muertos entierren a sus muertos. Gracias, Padre. Espero su respuesta. Bendiciones. Eli González.
0: Eli, muchísimas gracias. Que Dios te bendiga. En otras palabras, con una sola palabra, excusas. No excusas. Ya basta de excusas. No, porque tengo que ir a enterrar a mi papá que se va a morir dentro de 30 años. Excusas. No, porque tengo que ir a mirar el ganado de mi familia que no sé lo que está pasando y bueno, pues tal vez en 40 años te sigo, Señor. Excusa. No, Señor, porque realmente, pues, mejor que yo espero un rato, porque yo estoy comenzando mi vida y tengo que divertirme, tengo que pasarla bien. Excusas. ¿Cuál es la excusa que le damos al Señor? ¿Por qué no somos cristianos así como que de hueso colorado? ¿Sí? ¿Por qué no somos cristianos de pelo en pecho, de verdad? Todos son excusas. Evangelio según San Lucas, capítulo 9, versículo 59-62. Dice la palabra de Dios que Jesús le dice a alguien: sígueme. Y él contestó: Señor, deja que vaya primero a enterrar a mi padre. Aquí no dice nada que el padre está enfermo, se está muriendo. Pero él da una excusa: deja primero enterrar a mi padre. Jesús le dijo: sígueme, deja que los muertos entierren a sus muertos. Lo que está diciendo es: deja de dar excusa y ven conmigo. Tal vez el Señor te esté diciendo hoy a ti: deja de dar excusa, ya. Es mucho más fácil, más cómodo dar excusa, ¿verdad que sí? Pero esa no es la voluntad de Dios. El Señor quiere que lo pongamos como prioridad en nuestra vida, como lo más importante en nuestra vida, y que dejemos de dar tantas excusas. Ve tú entonces a anunciar el reino de Dios. Más claro que el agua no hay, y más claro que estas palabras, ni el agua misma, porque es muy, muy, muy claro. 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Queremos también, por favor, que ustedes, cuando tengan oportunidad, nos escriban con sus preguntas, comentarios, dudas, etc. La dirección es padrepedro@ewtn.org.

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Que el Señor vaya detrás de ustedes para que les proteja delante de ustedes, para que les guíe y sobre ustedes para que les bendiga hoy siempre en el nombre del Padre, del Hijo y del Espíritu Santo. Amén. Hermanas y hermanos, vayan con Dios. Dios siempre irá con ustedes. Que pasen un día muy feliz y hasta

0: Es bueno dar gracias al Señor y tocar para tu nombre, oh Altísimo. Proclamar por la mañana tu misericordia y de noche tu fidelidad. Con arpas de 10 cuerdas y laudes sobre arpegios de cítaras.
1: Tus acciones, Señor, son mi alegría y mi júbilo las obras de tus manos. ¡Qué magníficas son tus obras, Señor! ¡Qué profundos tus designios! El ignorante no los entiende, ni el necio se da cuenta.
0: Aunque germinen como hierba los malvados y florezcan los malhechores, serán destruidos para siempre. Tú, en cambio, Señor, eres excelso por los siglos.

María, Madre mía, ruega por nuestro hogar. Haz de nuestro hogar un sitio de tu amor. Que no haya injuria, porque tú nos das comprensión. Que no haya amargura, porque tú nos bendices. Que no haya egoísmo, porque tú nos alientas. Que no haya abandono, porque tú estás con nosotros. Que sepamos marchar hacia ti en nuestro diario vivir. Que cada mañana amanezca un día más de entrega y sacrificio. Que cada noche nos encuentres junto a ti, unidos en tu amor, hasta que nos admitas en tu casa del cielo. Amén.

Dios nos salvó y nos llamó. Nos llamó y nos hizo suyos, no como premiando méritos nuestros, sino gratuitamente y por iniciativa propia. Este favor que nos concedió en Cristo Jesús desde la eternidad, acaba de concretarse con la venida gloriosa de Cristo Jesús, nuestro Salvador, el que por medio del Evangelio destruyó la muerte e hizo resplandecer la vida y la inmortalidad.

Como te quiero, oh Señor, fuerza mía. El Señor es mi roca, mi fortaleza y mi libertad. Oh mi Dios, roca en que me refugio, tú eres mi escudo, mi fuerza, mi salvación. El Señor salió en mi ayuda, me sacó a espacio abierto, me salvó porque me ama. El Señor me recompensa según mis méritos y me paga conforme a la pureza de mis acciones, porque seguí los caminos del Señor, no hice el mal ni me aparté de Dios. Tengo presentes todas sus decisiones y no me

El Señor da la muerte y la vida, hunde en el abismo y levanta, da la pobreza y la riqueza, humilla y enaltece. Él levanta del polvo al desvalido, alza de la basura al pobre, para hacer que se siente entre príncipes y que herede un trono de gloria, pues del Señor son los pilares de la tierra y sobre ellos afirmó el orbe. Él guarda los pasos de sus amigos, porque el hombre no triunfa por su fuerza. El Señor juzga hasta el confín de la tierra. Él da fuerza a su rey, exalta el poder de su ungido.

0: informativo NWTN Radio Católica Mundial. Hablándoles Katia Baliño. El año litúrgico para las iglesias cristianas no es solo una secuencia de festividades religiosas a lo largo del año. Según el exarca apostólico de Grotta Ferrata, Monseñor Manuel Nin, constituye una realidad más profunda, la manifestación misma del misterio de Jesús en el tiempo. En un artículo sobre el año litúrgico bizantino que inicia el 1 de septiembre, compartido con ASI Prensa, el prelado resume esta visión con una antigua frase latina que lo acompañó desde su tiempo de formación. Años litúrgicos ipsis Christus, el año litúrgico es el propio Cristo. Monseñor Nin cuenta que conoció la expresión cuando ingresó como novicio al monasterio benedictino de Montserrat en 1975. Desde la ventana de su habitación podía contemplar un relieve con un mapa del mundo y esa inscripción en latín. Leí esa escritura todos los días durante casi 2 años. Con el tiempo, no solo logró traducirla gracias a sus estudios de latín, sino también comprender su significado. Con el envío de 56 misioneros, la diócesis de Sonsón Río Negro llevará adelante el hermanamiento con el Vicariato Apostólico de Mitú, una experiencia evangelizadora que enriquecerá a ambas realidades de la Iglesia Católica en Colombia. La misión tendrá lugar del 6 al 13 de junio con el lema «Con Jesús remamos juntos hacia la vida plena». La diócesis de Sonsón Río Negro forma parte de la provincia eclesiástica de Medellín y es guiada por el obispo Fidel Cadavid Marín. Por su parte, el Vicariato Apostólico de Mitú, territorio de misión en el departamento de Vaupés, es dirigido por Monseñor Medardo de Jesús Henao del Río. Manténgase bien informado en EWTN Radio Católica Mundial. Gracias y que el Señor le bendiga.
1: Saludos, te habla Maxi Largui en EWTN y recuerda que lo positivo de estar en el fondo es que solo queda una dirección. Levántate y anda.

0: primer día de la semana, fui a visitar el sepulcro y vi algo que me hizo salir corriendo a donde estaban Pedro y Juan.
1: Pero Magdalena, ¿qué te pasa? ¿Qué te pasa? ¿Qué?
2: Pero habla de una vez, mujer.
0: Se han llevado. Se han llevado del sepulcro al Señor. Y no sabemos dónde lo han puesto.
2: ¿Qué? No, no puede ser.
1: María, no juegues con algo así. Mira que...
0: Los dos corrieron al sepulcro. Como Juan corría más que Pedro, se adelantó y llegó primero.
1: ¡Santo Dios! ¡Santo Dios! Esto... ¡Pedro! ¡Ven! ¡Apúrate! ¡Ven! ¡Entra! ¡Entra tú primero!
2: ¿Y qué es lo que...?
1: Mira, solo están las vendas y el sudario con el que cubrieron la cabeza.

0: Pedro abrazó las vendas y lloró de alegría, pues unos 3 días antes Jesús había muerto y nuestros ánimos murieron con él. Y hoy, 3 días después, Jesús no estaba en el sepulcro. ¿Será que Jesús había resucitado?
1: Rayo de luz.
2: Señor, dame la gracia de que mi vida entera exprese que he tenido un verdadero encuentro personal contigo, que has tocado mi corazón y que he acogido tus promesas. Que mis pensamientos, palabras y acciones sean reflejo de que te he conocido y de que he decidido seguir el camino que has trazado para mí. Dame, Señor, un corazón igual al tuyo. Amén.

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2: Hola, ¿qué tal? Buenas tardes. Soy Alejandro de León, seminarista de la Diócesis de Sacramento, y es un honor estar rezando el rosario hoy con todos ustedes. Saludamos y agradecemos a EWTN por este enlace con el mundo entero. En este mes de junio pedimos por las intenciones del Papa León XIV, por los valores del deporte. Oremos para que el deporte sea un instrumento de paz, encuentro y diálogo entre culturas y naciones, y para que promueva valores como el respeto, la solidaridad y la superación personal. Y también por esta nación que está siendo consagrada al Sagrado Corazón de Jesús. Y también agregamos tus intenciones que puedes seguir enviando al banco de oración de la página radiosantísimosacramento.com. Ahora, también si tienes oportunidad de rezar con nosotros, llama a cabina al 916-469-9092 para rezar una decena con nosotros. Por la señal de la Santa Cruz de nuestros enemigos, líbranos, Señor Dios nuestro, en nombre del Padre, y del Hijo, y del Espíritu Santo. Amén. Vamos a rezar hoy los misterios luminosos. Creo en Dios, Padre Todopoderoso, Creador del cielo y de la tierra. Creo en Jesucristo, su Hijo único, nuestro Señor, que fue concebido por obra y gracia del Espíritu Santo. Nació de Santa María Virgen. Padeció bajo el poder de Poncio Pilato, fue crucificado, muerto y sepultado, descendió a los infiernos, al tercer día resucitó de entre los muertos, subió a los cielos y está sentado a la derecha de Dios, Padre Todopoderoso. Desde ahí ha de venir a juzgar a vivos y muertos. Creo en el Espíritu Santo, la Santa Iglesia Católica, la comunión de los santos, el perdón de los pecados, la resurrección de los muertos y la vida eterna. Amén. Primer misterio, el bautismo de Jesús. Bautizado Jesús, salió luego del agua, y en esto se abrieron los cielos, y vio al Espíritu Santo que bajaba en forma de paloma, y se posaba sobre él. Y una voz que salía de los cielos decía: Este es mi Hijo amado, en quien me complazco. El fruto de este misterio es la apertura al Espíritu Santo. Padre nuestro que estás en el cielo, santificado sea tu nombre. Venga a nosotros tu reino. Hágase tu voluntad en la tierra como en el cielo. Danos hoy nuestro pan de cada día. Perdona nuestras ofensas, como también nosotros perdonamos a los que nos ofenden. No nos dejes caer en la tentación y líbranos del mal. Este primer misterio nos acompaña a rezarlo Armando desde Florida. Dios te salve María, llena eres de gracia, el Señor es contigo. Bendita eres entre todas las mujeres y bendito el fruto de tu vientre, Jesús.
3: Santa María, Madre de Dios, ruega por nosotros los pecadores, ahora y en la hora de nuestra muerte. Amén.
2: Dios te salve, María,

0: llena eres de gracia, el Señor es contigo. Bendita eres entre todas las mujeres y bendito es el fruto de tu vientre, Jesús.
1: Santa María, Madre de Dios, ruega por nosotros los pecadores, ahora y en la hora de nuestra muerte. Amén.
0: Dios te salve María, llena eres de gracia, el Señor es contigo. Bendita eres entre todas las mujeres y bendito es el fruto de tu vientre, Jesús.
1: Santa María, Madre de Dios, ruega por nosotros los pecadores, ahora y en la hora de nuestra muerte. Amén.
0: Dios te salve María, llena eres de gracia, el Señor es contigo. Bendita eres entre todas las mujeres y bendito es el fruto de tu vientre, Jesús.
1: Santa María, Madre de Dios, ruega por nosotros los pecadores, ahora y en la hora de nuestra muerte. Amén.
0: Dios te salve María, llena eres de gracia, el Señor es contigo. Bendita eres entre todas las mujeres y bendito es el fruto de tu vientre, Jesús.
1: Santa María, Madre de Dios, ruega por nosotros los pecadores, ahora y en la hora de nuestra muerte. Amén.
0: Dios te salve María, llena eres de gracia, el Señor es contigo. Bendita eres entre todas las mujeres y bendito es el fruto de tu vientre, Jesús.
1: Santa María, Madre de Dios, ruega por nosotros los pecadores, ahora y en la hora de nuestra muerte. Amén.
0: Dios te salve María, llena eres de gracia, el Señor está contigo. Bendita eres entre todas las mujeres y bendito es el fruto de tu vientre, Jesús.
1: Santa María, Madre de Dios, ruega por nosotros los pecadores, ahora y en la hora de nuestra muerte. Amén.
0: Dios te salve María, llena eres de gracia, el Señor es contigo. Bendita eres entre todas las mujeres y bendito es el fruto de tu vientre, Jesús.
1: Santa María, Madre de Dios, ruega por nosotros los pecadores, ahora y en la hora de nuestra muerte. Amén.
0: Dios te salve María, llena eres de gracia, el Señor es contigo. Bendita eres entre todas las mujeres y bendito es el fruto de tu vientre, Jesús.
1: Santa María, Madre de Dios, ruega por nosotros los pecadores, ahora y en la hora de nuestra muerte. Amén.
0: Dios te salve María, llena eres de gracia, el Señor es contigo. Bendita eres entre todas las mujeres y bendito el fruto de tu vientre, Jesús.
1: Santa María, Madre de Dios, ruega por nosotros los pecadores, ahora y en la hora de nuestra muerte. Amén.
0: Gloria al Padre, y al Hijo, y al Espíritu Santo.
1: Como era en un principio, ahora y siempre, por los siglos de los siglos. Amén.
0: Oh Jesús mío, perdona nuestros pecados. Líbranos del fuego del infierno. Lleva al cielo a todas las almas, especialmente a las más necesitadas de tu misericordia. Segundo misterio, las bodas de Caná. Este misterio nos ayuda a rezarlo Adela de Oklahoma. Y como faltaba vino porque se había acabado el vino de la boda, le dice a Jesús su madre: «No tienen vino». Jesús le responde: «Mujer, ¿qué podemos hacer tú y yo? Todavía no ha llegado mi hora». Dice su madre a los sirvientes: «Hagan lo que él les diga». El fruto de este misterio es a Jesús por María. Padre nuestro que estás en el cielo, santificado sea tu nombre. Venga a nosotros tu reino, hágase tu voluntad en la tierra como en el cielo.
2: Hoy nuestro pan de cada día, perdona nuestras ofensas, como también nosotros perdonamos a los que nos ofenden. No nos dejes caer en tentación y líbranos de todo mal. Amén.
0: Dios te salve María, llena eres de gracia, el Señor es contigo. Bendita eres entre todas las mujeres y bendito es el fruto de tu vientre, Jesús.
2: Santa María, Madre de Dios, ruega, Señora, por nosotros los pecadores, ahora y en la hora de nuestra muerte. Amén.
0: Dios te salve María, llena eres de gracia, el Señor está contigo. Bendita eres entre todas las mujeres y bendito es el fruto de tu vientre, Jesús.
2: Santa María, Madre de Dios, ruega, Señora, por nosotros los pecadores, ahora y en la hora de nuestra muerte. Amén.
0: Dios te salve María, llena eres de gracia, el Señor es contigo. Bendita eres entre todas las mujeres y bendito es el fruto de tu vientre, Jesús.
2: Santa María, Madre de Dios, ruega, Señora, por nosotros los pecadores, ahora y en la hora de nuestra muerte. Amén.
0: Dios te salve María, llena eres de gracia, el Señor es contigo. Bendita eres entre todas las mujeres y bendito es el fruto de tu vientre, Jesús.
2: Santa María, Madre de Dios, ruega, Señora, por nosotros los pecadores, ahora y en la hora de nuestra muerte. Amén.
0: Dios te salve María, llena eres de gracia, el Señor es contigo. Bendita eres entre todas las mujeres y bendito es el fruto de tu vientre, Jesús.
2: Santa María, Madre de Dios, ruega, Señora, por nosotros los pecadores, ahora y en la hora de nuestra muerte. Amén.
0: Dios te salve María, llena eres de gracia, el Señor es contigo. Bendita eres entre todas las mujeres y bendito es el fruto de tu vientre, Jesús.
2: Santa María, Madre de Dios, ruega, Señora, por nosotros.

0: pecadores, ahora y en la hora de nuestra muerte. Amén.
1: Dios te salve María, llena eres de gracia, el Señor es contigo. Bendita eres entre todas las mujeres y bendito es el fruto de tu vientre, Jesús.
0: Santa María, Madre de Dios, ruega, Señora, por nosotros los pecadores, ahora y en la hora de nuestra muerte. Amén.
1: Dios te salve María, llena eres de gracia, el Señor es contigo. Bendita eres entre todas las mujeres y bendito es el fruto de tu vientre, Jesús.
0: Santa María, Madre de Dios, ruega, Señora, por nosotros los pecadores, ahora y en la hora de nuestra muerte. Amén.
1: Dios te salve María, llena eres de gracia, el Señor es contigo. Bendita eres entre todas las mujeres y bendito es el fruto de tu vientre, Jesús.
0: Santa María, Madre de Dios, ruega, Señora, por nosotros los pecadores, ahora y en la hora de nuestra muerte. Amén.
1: Dios te salve María, llena eres de gracia, el Señor es contigo. Bendita eres entre todas las mujeres y bendito es el fruto de tu vientre, Jesús.
0: Santa María, Madre de Dios, ruega, Señora, por nosotros los pecadores, ahora y en la hora de nuestra muerte. Amén.
1: Gloria al Padre, y al Hijo, y al Espíritu Santo.
0: Como era en un principio, ahora y siempre, por los siglos de los siglos. Amén.
1: Oh Jesús mío, perdona nuestros pecados, líbranos del fuego del infierno, lleva al cielo a todas las almas, especialmente a las más necesitadas de tu misericordia. Agradecemos a Adela de Oklahoma que nos ayudó con este misterio y a Armando de Florida que nos ayudó con el primer misterio. Tercer misterio, la proclamación del reino de Dios. Este misterio nos ayuda a rezarlo Berta de Sacramento. El tiempo se ha cumplido y el reino de Dios está cerca. Conviértanse y crean en el Evangelio. El fruto de este misterio es el arrepentimiento y confianza en Dios. Padre nuestro que estás en el cielo, santificado sea tu nombre. Venga a nosotros tu reino, hágase tu voluntad en la tierra como en el cielo.
2: Danos hoy nuestro pan de cada día. Perdona nuestras ofensas como también nosotros perdonamos a quien nos ofende. No nos dejes caer en tentación y líbranos y guárdanos de todo mal. Amén.
1: Dios te salve María, llena eres de gracia, el Señor es contigo. Bendita eres entre todas las mujeres y bendito es el fruto de tu vientre, Jesús.
2: Santa María, Madre de Dios, ruega, Señora, por nosotros los pecadores, ahora y en la hora de nuestra muerte. Amén.
1: Dios te salve María, llena eres de gracia, el Señor es contigo. Bendita eres entre todas las mujeres y bendito es el fruto de tu vientre, Jesús.
2: Santa María, Madre de Dios, ruega, Señora, por nosotros los pecadores, ahora y en la hora de nuestra muerte. Amén.
1: Dios te salve María, llena eres de gracia, el Señor es contigo. Bendita eres entre todas las mujeres y bendito es el fruto de tu vientre, Jesús.
2: Santa María, Madre de Dios, ruega, Señora, por nosotros los pecadores, ahora y en la hora de nuestra muerte. Amén.
1: Dios te salve María, llena eres de gracia, el Señor es contigo. Bendita eres entre todas las mujeres y bendito es el fruto de tu vientre, Jesús.
2: Santa María, Madre de Dios, ruega, Señora, por nosotros los pecadores, ahora y en la hora de nuestra muerte. Amén.
1: Dios te salve María, llena eres de gracia, el Señor es contigo. Bendita eres entre todas las mujeres y bendito es el fruto de tu vientre, Jesús.
2: Santa María, Madre de Dios, ruega, Señora, por nosotros los pecadores, ahora y en la hora de nuestra muerte. Amén.
1: Dios te salve María, llena eres de gracia, el Señor es contigo. Bendita eres entre todas las mujeres y bendito es el fruto de tu vientre, Jesús.
2: Santa María, Madre de Dios, ruega, Señora, por nosotros los pecadores, ahora y en la hora de nuestra muerte. Amén.
1: Dios te salve María, llena eres de gracia, el Señor es contigo. Bendita eres entre todas las mujeres y bendito es el fruto de tu vientre, Jesús.
2: Santa María, Madre de Dios, ruega, Señora, por nosotros los pecadores, ahora y en la hora de nuestra muerte.

0: muerte. Amén.
1: Dios te salve María, llena eres de gracia, el Señor es contigo. Bendita eres entre todas las mujeres y bendito es el fruto de tu vientre Jesús.
0: Santa María, Madre de Dios, ruega, Señora, por nosotros los pecadores, ahora y en la hora de nuestra muerte. Amén.
1: Dios te salve María, llena eres de gracia, el Señor es contigo. Bendita eres entre todas las mujeres y bendito es el fruto de tu vientre Jesús.
0: Santa María, Madre de Dios, ruega, Señora, por nosotros los pecadores, ahora y en la hora de nuestra muerte. Amén.
1: Dios te salve María, llena eres de gracia, el Señor es contigo. Bendita eres entre todas las mujeres y bendito es el fruto de tu vientre Jesús.
0: Santa María, Madre de Dios, ruega, Señora, por nosotros los pecadores, ahora y en la hora de nuestra muerte. Amén.
1: Gloria al Padre, y al Hijo, y al Espíritu Santo.
0: Como era en un principio, ahora y siempre, por los siglos de los siglos. Amén.
1: Oh Jesús mío, perdona nuestros pecados. Líbranos del fuego del infierno. Lleva al cielo a todas las almas, especialmente a las más necesitadas de tu misericordia. Agradecemos a Berta de Sacramento que nos ha ayudado con este misterio. Cuarto misterio, la transfiguración de Jesús. Este misterio nos ayudan a rezarlo Juan y Alicia de Washington. Padre nuestro que estás en el cielo, santificado sea tu nombre. Venga a nosotros tu reino. Hágase tu voluntad en la tierra como en el cielo.
2: Danos hoy nuestro pan de cada día. Perdona nuestras ofensas, como también nosotros perdonamos a los que nos ofenden. No nos dejes caer en la tentación y líbranos de todo mal. Amén.
1: Dios te salve María, llena eres de gracia, el Señor es contigo. Bendita eres entre todas las mujeres y bendito es el fruto de tu vientre Jesús.
2: Santa María, Madre de Dios, ruega por nosotros los pecadores, ahora y en la hora de nuestra muerte. Amén.
1: Dios te salve María, llena eres de gracia, el Señor es contigo. Bendita eres entre todas las mujeres, y bendito es el fruto de tu vientre Jesús.
2: Santa María, Madre de Dios, ruega por nosotros los pecadores, ahora y en la hora de nuestra muerte. Amén.
1: Dios te salve María, llena eres de gracia, el Señor es contigo. Bendita eres entre todas las mujeres, y bendito es el fruto de tu vientre Jesús.
2: Santa María, Madre de Dios, ruega por nosotros los pecadores, ahora y en la hora de nuestra muerte. Amén.
1: Dios te salve María, llena eres de gracia, el Señor es contigo. Bendita eres entre todas las mujeres y bendito es el fruto de tu vientre Jesús.
2: Santa María, Madre de Dios, ruega por nosotros los pecadores, ahora y en la hora de nuestra muerte. Amén.
1: Dios te salve María, llena eres de gracia, el Señor es contigo. Bendita eres entre todas las mujeres y bendito es el fruto de tu vientre Jesús.
2: Santa María, Madre de Dios, ruega por nosotros los pecadores, ahora y en la hora de nuestra muerte. Amén.
1: Dios te salve María, llena eres de gracia, el Señor es contigo. Bendita eres entre todas las mujeres y bendito es el fruto de tu vientre Jesús.
2: Santa María, Madre de Dios, ruega por nosotros los pecadores, ahora y en la hora de nuestra muerte. Amén.
1: Dios te salve María, llena eres de gracia, el Señor es contigo. Bendita eres entre todas las mujeres y bendito es el fruto de tu vientre Jesús.
2: Santa María, Madre de Dios, ruega por nosotros los pecadores, ahora y en la hora de nuestra muerte. Amén.
1: Dios te salve María, llena eres de gracia, el Señor es contigo. Bendita eres entre todas las mujeres y bendito es el fruto de tu vientre Jesús.
2: Santa María, Madre de Dios, ruega por nosotros los pecadores, ahora y en la hora de nuestra muerte. Amén.
1: Dios te salve María, llena eres de gracia, el Señor es contigo. Bendita eres entre todas las mujeres y bendito es el fruto de tu vientre Jesús.
2: Santa María, Madre de Dios, ruega por nosotros los pecadores, ahora y en la hora de nuestra muerte. Amén.
1: Dios te salve María, llena eres de gracia, el Señor es contigo. Bendita eres entre todas las mujeres y bendito es el fruto de tu vientre Jesús.
2: Santa María, Madre de Dios, ruega por nosotros los pecadores, ahora y en la hora de nuestra muerte. Amén.

0: Gloria al Padre, al Hijo y al Espíritu Santo.
1: Como era en el principio, ahora y siempre, por los siglos de los siglos. Amén.
0: Oh Jesús mío, perdona nuestros pecados. Líbranos del fuego del infierno. Lleva al cielo a todas las almas, especialmente a las más necesitadas de tu misericordia. Agradecemos a Juan y Alicia de Washington que nos han ayudado con este misterio. Quinto misterio, la institución de la Eucaristía. Nos ayuda Eduviges de Sacramento para rezarlo. Mientras estaban cenando, tomó Jesús pan y lo bendijo, lo partió y dándoselo a sus discípulos dijo: tomen y coman, esto es mi cuerpo. El fruto de este misterio es la adoración. Padre nuestro que estás en el cielo, santificado sea tu nombre. Venga a nosotros tu reino. Hágase tu voluntad en la tierra como en el cielo.
2: Danos hoy nuestro pan de cada día. Perdona nuestras ofensas como también nosotros perdonamos a los que nos ofenden. No nos dejes caer en tentación y líbranos de todo mal. Amén.
0: Dios te salve María, llena eres de gracia. El Señor es contigo. Bendita eres entre todas las mujeres y bendito es el fruto de tu vientre, Jesús.
2: Santa María, Madre de Dios, ruega, Señora, por nosotros los pecadores, ahora y en la hora de nuestra muerte. Amén.
0: Dios te salve, María, llena eres de gracia, el Señor es contigo. Bendita eres entre todas las mujeres y bendito es el fruto de tu vientre, Jesús.
2: Santa María, Madre de Dios, ruega, Señora, por nosotros los pecadores, ahora y en la hora de nuestra muerte. Amén.
0: Dios te salve, María, llena eres de gracia, el Señor es contigo. Bendita eres entre todas las mujeres y bendito es el fruto de tu vientre, Jesús.
2: Santa María, Madre de Dios, ruega, Señora, por nosotros los pecadores, ahora y en la hora de nuestra muerte. Amén.
0: Dios te salve, María, llena eres de gracia, el Señor es contigo. Bendita eres entre todas las mujeres y bendito es el fruto de tu vientre, Jesús.
2: Santa María, Madre de Dios, ruega, Señora, por nosotros los pecadores, ahora y en la hora de nuestra muerte. Amén.
0: Dios te salve, María, llena eres de gracia, el Señor es contigo. Bendita eres entre todas las mujeres y bendito es el fruto de tu vientre, Jesús.
2: Santa María, Madre de Dios, ruega, Señora, por nosotros los pecadores, ahora y en la hora de nuestra muerte. Amén.
0: Dios te salve, María, llena eres de gracia, el Señor es contigo. Bendita eres entre todas las mujeres y bendito es el fruto de tu vientre, Jesús.
2: Santa María, Madre de Dios, ruega, Señora, por nosotros los pecadores, ahora y en la hora de nuestra muerte. Amén.
0: Dios te salve, María, llena eres de gracia, el Señor es contigo. Bendita eres entre todas las mujeres y bendito es el fruto de tu vientre, Jesús.
2: Santa María, Madre de Dios, ruega, Señora, por nosotros los pecadores, ahora y en la hora de nuestra muerte. Amén.
0: Dios te salve, María, llena eres de gracia, el Señor es contigo. Bendita eres entre todas las mujeres y bendito es el fruto de tu vientre, Jesús.
2: Santa María, Madre de Dios, ruega, Señora, por nosotros los pecadores, ahora y en la hora de nuestra muerte. Amén.
0: Dios te salve, María, llena eres de gracia, el Señor es contigo. Bendita eres entre todas las mujeres y bendito es el fruto de tu vientre, Jesús.
2: Santa María, Madre de Dios, ruega, Señora, por nosotros los pecadores, ahora y en la hora de nuestra muerte. Amén.
0: Dios te salve, María, llena eres de gracia, el Señor es contigo. Bendita eres entre todas las mujeres y bendito es el fruto de tu vientre, Jesús.
2: Santa María, Madre de Dios, ruega, Señora, por nosotros los pecadores, ahora y en la hora de nuestra muerte. Amén.
0: Gloria al Padre, y al Hijo, y al Espíritu Santo.
2: Como era en un principio, ahora y siempre, por los siglos de los siglos santos. Amén.
0: Oh Jesús mío, perdona nuestros pecados. Líbranos del fuego del infierno. Lleva al cielo a todas las almas, socorre especialmente a las más necesitadas de tu misericordia. Amén. Agradecemos a Eduviges de Sacramento que nos ha ayudado con este misterio. Dios te salve, Reina y Madre de Misericordia, vida, dulzura y esperanza nuestra. Dios te salve, a ti llamamos los desterrados hijos de Eva. A ti suspiramos gimiendo y llorando en este valle de lágrimas. Ea pues, Señora abogada nuestra, vuelve a nosotros esos tus ojos misericordiosos, y después de este destierro, muéstranos a Jesús, fruto bendito de tu vientre, oh clemente, oh piadosa, oh dulce siempre Virgen María. Ruega por nosotros, Santa Madre de Dios, para que seamos dignos de alcanzar

las divinas gracias y promesas de nuestro Señor Jesucristo. Amén. Oh Dios, cuyo Hijo nos obtuvo la salvación eterna por medio de su vida, muerte y resurrección, concédenos a quienes meditamos estos misterios en el Rosario de la Virgen María, imitar lo que contienen y alcanzar lo que prometen. Amén. Por Jesucristo nuestro Señor. Amén. Dulce corazón de María, sed la salvación mía. Sagrado corazón de Jesús, en vos confío. Estamos en este mes de junio y siempre contemplar este misterio del Sagrado Corazón debe de ser para nosotros una oportunidad para poder pedirle a Dios que nos haga un corazón como el suyo, que sea grande para amar, grande para luchar, grande para perdonar. Un corazón que esté abierto a las necesidades de los demás, pero que también se vaya configurando poco a poco con el corazón de Cristo. Que nuestros sentimientos, nuestras emociones, todo lo que hacemos y todo lo que somos, sea lo más parecido a Cristo. En esta semana y este fin de semana que vamos a celebrar el jueves de Corpus o el Corpus Christi, es otra oportunidad que tenemos para acercarnos a este misterio del corazón de Jesús, para podernos dar cuenta de todo el amor que Él nos tiene y poder así también recibir este amor para compartirlo con los demás. Que este mes y este fin de semana sean para nosotros eso, una oportunidad para darle gracias a Dios por el infinito amor que Él nos tiene, para que así también nosotros podamos ser sus testigos de amor. Que si en estos momentos estás pasando por algún momento de dificultad, por algún momento de prueba, depresión, ansiedad, tristeza, sepas que el corazón de Jesús late junto con el tuyo, que te sientas acompañado, acompañada en estos momentos de dificultad. Y que si por el contrario te encuentras en un periodo de mucha alegría, mucha satisfacción, también sepas que el corazón de Jesús está latiendo junto contigo. En todos los momentos de nuestra vida, en todos los momentos de nuestra existencia, Él siempre acompaña nuestro caminar. Soy Alejandro de León, seminarista de la Diócesis de Sacramento, y el día de hoy ha sido un honor poder rezar con ustedes. El Señor nos bendiga, nos guarde de todo mal y nos lleve a la vida eterna. Así sea. Que pases buena tarde.

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Oración al ángel de la guarda. Ángel de Dios, bajo cuya custodia me puso el Señor con amorosa piedad, a mí, que soy vuestro encomendado, iluminadme hoy, guardadme, regidme y gobernadme. Amén.

0: programa de hoy, la Iglesia en España finaliza detalles para recibir al Papa León XIV y esperan la llegada de cerca de 1 millón de peregrinos. ¿Cómo se vive la libertad religiosa en España? Un experto nos explica el panorama que el Santo Padre encontrará al llegar al país. Víctimas de abusos en la Iglesia en España esperan reunirse con el Santo Padre durante su visita. La Santa Sede no ha confirmado por el momento que vaya a producirse este tipo de encuentros. Se comunican después de sucedidos para preservar la intimidad de los agraviados. En España, miles de voluntarios de todas las edades se preparan para los diferentes eventos de la visita del Papa León XIV. Los obispos en Colombia exhortan a los candidatos presidenciales en campaña a priorizar sus propuestas y dejen los ataques verbales que dividen al país. Hola amigos, hola Eddie, ¿cómo estás?
1: Muy bien, gracias Natalie, un gusto como siempre estar contigo con esos televidentes desde los estudios en Lima, Perú.
0: Bienvenidos a su noticiero con Enfoque Católico EWTN Noticias, soy Natalie Paredes.
1: Soy Eddie Rodríguez Morel, gracias por acompañarnos. En la solemnidad del Corpus Christi, iniciamos las noticias desde España ante la inminente llegada del Papa León XIV este sábado 6 de junio. La Iglesia culmina los preparativos para esta importante visita, señala el cardenal José Cobo, arzobispo de Madrid. Dijo que el Santo Padre está sorprendido por la expectativa ante su presencia en España. Desde la Plaza Cibeles, donde este domingo se celebrará la misa del Corpus Christi, dijo que ha despertado gran interés y que el recinto quedará pequeño porque hay muchísimas peticiones. También indicó que las plazas de acogida a los peregrinos están completas y llegan al millón de asistentes. El purpurado animó a seguir el lema de la visita, Alzata Mirada, convencido de que España será para León XIV una plataforma desde donde puede hablar al mundo entero. El cardenal también respondió a las inquietudes de las asociaciones de víctimas de abusos, algunas de las cuales esperan reunirse con el Papa durante su visita. Escuchemos.
2: Hay mil grupos que están presionando porque quieren que el Papa se reúna con ellos. El Papa y la delegación vaticana son los que van a empezar a posibilitar esos encuentros. Desde luego, con víctimas, el Papa ya se ha reunido en Roma varias veces y no será la última vez que se reúnan. Lo que también tenemos que evitar es que, como en Madrid, Madrid no es Roma, ¿no? Es el paso por Madrid, también visitará otras diócesis y eso no quiere decir que estas realidades no le interesen al Papa, simplemente que el tiempo es el tiempo. Yo creo que este es un tema que la Iglesia española sí lleva tiempo trabajando, que en Madrid en concreto llevamos más de 10 años ya con este tema y él también eso lo conoce. O sea, yo creo que eso es lo importante, ver que lo puntual no quita el interés y el poder seguir el tema a largo plazo, que es lo que nos interesa, ¿no?
0: Las arquitectas encargadas de los escenarios para los actos del Papa León en Madrid acompañaron al cardenal Cobo en la Plaza Cibeles, donde este domingo el Papa celebrará la misa del Corpus Christi y encabezará una procesión. Escuchemos.
3: Es un encargo muy singular, muy grande, que implica además 6 sedes, 6 encuentros multitudinarios, cada uno de ellos con unas singularidades muy diferentes por el tipo de acto en cuanto al contenido, en cuanto al espacio. Por ejemplo, pues unos son en la calle, otros son en espacios tan significativos como el Bernabéu, Movistar Arena, Anifema, Lima, no todos, cada uno es muy diferente. Entonces, bueno, es un encargo global de todo, con una mirada de conjunto de toda la visita al Papa en Madrid. Y en ese sentido creo que es bastante único y pues sí, pues nunca nos habíamos visto ante un reto tan grande.
1: España se prepara para la primera visita de un Papa en 15 años. ¿Qué realidad política encontrará León XIV en su visita a ese país? Para saber más al respecto, estamos con Federico de Montalvo. Él es profesor de Derecho en la Universidad Pontificia de Comillas y nos habla desde Roma. Bienvenido al programa, doctor Montalvo.
4: Muchas gracias.

0: Españoles siempre estamos detrás de un sacerdote con una vela o con un palo. Yo creo que define muy bien lo que es España, porque en materia religiosa sí que percibimos, como en otros ámbitos y como ocurre en el mundo, excesiva polarización. Hay personas que entienden que la religión es un hecho, que debe ser aceptado, debe ser respetado, pero hay personas, sobre todo parte de los partidos de izquierda, que entienden que la religión es una herencia del pasado franquista. Esto es curioso porque precisamente la Iglesia Católica, en la transición española, colaboró para que se instaurara la democracia y la propia Iglesia española y la Iglesia, con carácter general, ha defendido la democracia. En la encíclica del Papa
1: Bueno, eso
0: León hay una
1: no.
0: serie de párrafos hablando de que la democracia representativa es el único
1: Formamos
0: modelo
1: parte de
0: posible.
1: una gran
0: Entonces, en
1: familia.
0: España hay
1: Cada
0: esa
1: iglesia tiene
0: visión de
1: su
0: la
1: Dios,
0: Iglesia
1: cada
0: no como un hecho
1: parroquia, cada
0: indiferente para el
1: comunidad,
0: Estado, que
1: cada
0: sería lo
1: persona,
0: propio de un
1: cada
0: Estado
1: grupo de
0: laico,
1: sociedad,
0: sino
1: cada
0: incluso como un hecho
1: religión tiene
0: negativo, es
1: jerarquía
0: decir, un
1: moral, se
0: hecho
1: entiende
0: a
1: como una
0: eliminar.
1: sociedad
0: Y nos
1: diferente.
0: encontramos
1: Vivir como
0: alguna
1: niños en un
0: sentencia
1: país diverso
0: reciente del
1: es una
0: Tribunal
1: religión.
0: Constitucional que dice que educar en una escuela religiosa concertada, es decir, una escuela que recibe fondos del Estado,
1: En
0: pero
1: parroquias,
0: es
1: colegios,
0: religiosa,
1: centros sociales y comunidades
0: no
1: que acompañan,
0: garantiza la
1: son
0: educación
1: vestigios de aquella
0: neutra
1: esperanza.
0: en derechos y
1: Esa
0: en
1: preservación es
0: pluralidad
1: posible cuando
0: de un
1: intentamos
0: niño. Por lo
1: construir
0: tanto, podemos decir que en
1: un
0: España
1: mundo
0: uno de los
1: donde se
0: grandes
1: acepte como distinto a
0: problemas
1: los demás,
0: sociales
1: gracias
0: que no hemos
1: por tu
0: superado
1: capacidad
0: ni
1: económica
0: siquiera
1: o tu
0: con la
1: extraordinaria
0: transición ha
1: comprensión,
0: sido cómo afrontar el
1: sigamos
0: hecho
1: siendo lo que
0: religioso.
1: somos,
0: Seguimos teniendo
1: niños, dioses y
0: una
1: hombres,
0: visión que podemos
1: humanos,
0: llamar
1: somos
0: incluso de
1: comunidad,
0: muy
1: somos
0: anticlerical, cuando en países como Francia, siendo un país laico, eminentemente laico, o Italia, la Iglesia no es vista de una manera negativa. Hay una separación Estado-Iglesia, pero la Iglesia colabora con el Estado, ayuda al Estado. En España todavía se mantiene esta visión que es, o esta opinión por parte, gran parte de la izquierda, que es muy histórica.
1: ¿Y cómo la representa el gobierno actual de España? Sabemos que impulsa, por supuesto, incluso, tratando de emular el ejemplo de Francia, incluir el aborto como un derecho constitucional, lo que por supuesto es en línea de choque total con no solamente la moral católica, sino la moral que, en fin, históricamente ha tenido el pueblo español, digámoslo así.
0: Bueno, nos encontramos ahora mismo con una verdadera paradoja, porque el gobierno actual ha sido un gobierno bastante, bastante anticlerical. Es verdad que ha habido situaciones muy difíciles, como el tema de cómo se gestionaba en España los casos de abusos de la Iglesia, donde el gobierno yo creo que ha actuado correctamente buscando una vía, intermedia que no hiciera excesivo daño a la Iglesia. Pero luego nos encontramos con leyes que sorprende mucho que España sea el país con las leyes más flexibles o más abiertas en temas complejos morales, o muy complejos, como por ejemplo tenemos el modelo más abierto en reproducción humana asistida, ni siquiera el modelo británico es tan abierto como el español. Tenemos reconocido en España el derecho, no una excepción legal, a la eutanasia y al suicidio médicamente asistido. Se quiere incorporar a la Constitución el derecho al aborto. Y en el fondo eso son expresiones de cierto anticlericalismo porque se entiende que esas supuestas conquistas sociales, que es discutible que sean conquistas, suponen enfrentarse claramente o limitar un presunto poder que no existe de la Iglesia. Ese es uno de los grandes problemas. No hay debate. Es decir, cuando en España se ha querido debatir sobre la ley de eutanasia, que es una ley que se ha aprobado sin debate real, sin participación de expertos, no se ha querido debatir. Y de hecho se ha usado un procedimiento legislativo diferente, muy excepcional, porque se consideraba que lo que fueran a decir aquellos que no estaban a favor de la eutanasia ya estaba escuchado o que venía determinado por sus creencias religiosas. Es decir, hay cierto desprecio a debatir sobre temas morales con las personas que puedan ser creyentes o que puedan tener una opinión diferente, lo cual yo creo que empobrece mucho el debate público.
1: Gracias por ayudarnos a apreciar este contexto político, doctor Federico de Montalvo, para poder también estar más atentos a la palabra del Papa en ese contexto, respondiendo justamente a esa realidad. Muchas gracias por haber estado con nosotros el día de hoy.
0: Muchísimas gracias.
2: Miles de voluntarios se preparan para los diferentes eventos de la visita del Papa León XIV a España. Nuestro corresponsal Nicolás de Cárdenas habló con algunos de ellos a pocas horas de la llegada del pontífice.
3: Los voluntarios apuran las últimas horas antes de la llegada del Papa León XIV a España para rematar una preparación física, técnica y espiritual al servicio de este encuentro. Solo en Madrid se han presentado 18.000 personas de todas las edades.
4: Los nervios están a flor de piel, a mí no me han llamado, a mí no me han escrito, yo no sé nada. Paciencia, calma, Somos muchos, hay que

0: organizarnos, somos voluntarios, todos hacemos lo que podemos y el Señor nos guía y nos ayuda en esta tarea, pero es un proceso complicado, complejo.
1: De gestionar esta complejidad también se ha encargado un grupo de voluntarios entre los que se encuentra Damaris.
2: Entre 45 personas hemos revisado 18.000 fichas, todo el mundo ha sido revisado por lo que ellos nos han querido contar de su experiencia, de sus estudios, y luego hemos ido asignando, pues dependiendo las necesidades, a unos lugares o a otros.
1: Se han apuntado muchos jóvenes, pero también personas de hasta 70 años, nos explica, en un pasillo interior del centro de voluntarios repleto de imágenes de acontecimientos de jóvenes con los últimos papas y donde se custodia una réplica de la cruz de la JMJ de 2011, vivida con Benedicto XVI. Las motivaciones de los voluntarios son diversas, así como sus anhelos.
3: Quiero que salga lo mejor posible, sé que lleva un trabajo bárbaro y que necesitan ayuda, entonces puedo hacerlo y entonces mi tiempo está. Y lo que no es tiempo, pues es oración. Que nos dé un poco de paz y de tranquilidad, que creo que el mundo, pero en general España y Madrid, van a estallar por algún lado.
1: Como novedad, en esta ocasión los voluntarios, además de formación técnica, están recibiendo alimento espiritual.
0: Que no se nos olvide que los evangelios nos ayudan a acompañar, que los evangelios nos ayudan a tener una sonrisa, que Jesús nos dejó unas enseñanzas muy, muy sencillas, ¿no? Entonces, que estamos preparando la llegada del sucesor de Pedro. Entonces, tenemos que hacerlo con un espíritu, con una calma, con un corazón abierto. Entonces, no solo es un trabajo físico, no solo es un trabajo tecnológico, también es un trabajo espiritual.
1: Muy cerca de la Plaza de Lima y del Estadio Santiago Bernabéu se encuentra la parroquia de San Jorge, en cuya explanada se ha desplegado el centro de entrega de acreditaciones y uniformidades.
4: Vienen hasta 5.000 al día, que son unos 500 por hora, entonces pues está siendo un reto, pero bueno, con buenas ganas y buen humor y con Dios en medio, está saliendo todo bien.
1: Veterano en estas lides, pues ya fue voluntario en 2011, su anhelo sobre esta visita pontificia es que tenga un gran valor evangelizador. Es una ocasión que hay que aprovechar para evangelizar en España, que falta hace, sentencia con seguridad. Entre los voluntarios, algunos perfiles destacan por su singularidad. Entre ellos está Sor Esquivias, que acudió al lugar con su bicicleta. Es religiosa de la congregación francesa Union Chrétienne de Saint-Chaumont y directora de un colegio en el que se espera la visita con entusiasmo.
5: Pues cada vez va subiendo más, ahora tenemos el himno Alza la mirada puesto a mediodía cuando se puede y más. Vamos a hacer una pancarta enorme con los niños, vamos a dibujar Saint-Chaumont con león. Tenemos ahí nuestro lema, camisetas que hemos hecho para nosotros y todo el mundo con una expectativa pidiendo QRs, pidiendo de todo y con muchísimas ganas y dando gracias a Dios por esta bendición.
1: Odette es misionera portuguesa destinada en la parroquia de Santa María del Silencio en Madrid, donde su labor es ser medio de comunicación entre la comunidad sorda y la comunidad oyente. Acompañará durante estos días a 200 personas sordas y sordociegas.
6: Claro, su deseo como a todos es ver al Papa, saludarlo, vivir este momento de fe con alegría y bueno, pero estoy muy expectante por este momento y vivirlo. Alza la mirada, alza la mirada.
7: Pone María.
1: Más de 18.000 personas han pasado por esta parroquia a lo largo de 4 días para recoger su acreditación, su vestimenta oficial y así ponerse al servicio de la visita papal y ayudar a otros a cumplir el lema de este encuentro. Alzad la mirada. Desde España, Nicolás de Cárdenas, EWTN Noticias.
8: Hacemos una pausa y al volver. La Conferencia Episcopal de Colombia insta a los candidatos presidenciales a enfocar sus campañas en propuestas concretas y erradicar la violencia verbal que divide al país. Además, la Sagrada Familia, la obra que une el cielo y la tierra, un preámbulo al viaje del Papa a España. La conductora del documental comparte su experiencia al descubrir la belleza del templo y la espiritualidad del legado de Gaudí. Regresamos con más noticias con Enfoque Católico. Colombia entra en la recta final de la campaña a la presidencia de la República. Tras una primera vuelta electoral que dejó en carrera a dos candidatos de orillas ideológicas completamente opuestas, los obispos

0: advierten que el lenguaje de la contienda está alimentando la división y puede poner en riesgo la convivencia democrática, informa nuestra corresponsal Lida Lozada.
1: Por primera vez en la historia política de este país, un hombre independiente, sin dueños políticos, sin financiadores, hijo de la provincia y con el carácter necesario, ha ganado la primera vuelta.
2: Hemos afrontado las peores persecuciones y aquí estamos. Hoy obtuvimos 10 millones de votos mal contados en Colombia.
3: Tras esa primera vuelta electoral, los discursos de los dos candidatos han elevado la tensión en el país históricamente golpeado por la violencia política.
1: Esa llena de Cepeda que se siente orgulloso de haber sido el amigo de Chávez, de Maduro, de los Castro, de Ortega.
2: ¿Quién es el señor de la Espriella? Abogado de narcotraficantes y estafadores a los cuales ha estafado. Es un estafador de estafadores, estafador de narcotraficantes.
3: Los obispos han advertido que esta dinámica legitima la violencia verbal y deteriora el respeto por la dignidad humana.
4: Recuerden que pasarán a la historia quienes siembran la paz, no quienes cosechan víctimas, porque los demás no son, ante todo, enemigos, sino seres humanos.
3: Innegociable. Tras la jornada del 31 de mayo, el presidente Gustavo Petro, a través de su cuenta en X, ha referido irregularidades en el sistema y en el software utilizado, por lo que aún no ha reconocido las elecciones en la etapa del preconteo. Organismos de control y autoridades electorales han deslegitimado estas dudas.
5: También ha tomado fuerza en el país el debate sobre la presunta participación en política por parte del gobierno buscando favorecer al candidato que representaría su continuidad, empezando por el mismo presidente Gustavo Petro, quien el día de la elección hizo público su voto por Iván Cepeda y su fórmula vicepresidencial Aida Quilcue. Mientras tanto, en el plano internacional, el candidato Abelardo de la Espriella ya ha recibido importantes respaldos de otros mandatarios.
3: Este martes, el presidente de Estados Unidos, Donald Trump, hizo público su respaldo a De la Espriella. También se han sumado a este respaldo los presidentes de Argentina, Javier Milei, de Ecuador, Daniel Noboa, y de Chile, José Antonio Kast. El presidente lo calificó como intervención extranjera en las decisiones de Colombia. Los ciudadanos esperan respuestas concretas.
6: Y ya cuando son elegidos, se les olvida que hay que ayudar al pueblo.
7: Pues seguridad, salud, humanidad, respeto, derechos a los niños, a la tercera edad.
5: Ambos candidatos han comenzado a buscar apoyos para alcanzar la presidencia el próximo 21 de junio. De la Espriella ya recibió el respaldo de la excandidata de derecha Paloma Valencia, tercera fuerza con 1.639.000 votos. Por su parte, Cepeda también buscará sumar a través de otros sectores sociales y plantear estrategias frente a los abstencionistas. Ambos tienen la oportunidad de convencer a los votantes de centro, entre ellos los más de 1.009.000 colombianos que apoyaron al candidato Sergio Fajardo. En Colombia, Lida Lozada, EWTN Noticias.
0: Y ahora entramos en contacto con la corresponsal de EWTN, Paola Flynn, conductora del documental La Sagrada Familia, la obra que une el cielo y la tierra. Nos contará más sobre sus vivencias durante esta excelente producción que nos ayuda a conocer con profundidad la hermosa basílica que será visitada por el Papa León el 10 de junio dentro de su gira apostólica en España. Paola, bienvenida a EWTN Noticias.
8: Hola Natalie, gracias por presentarme de esa forma. De hecho, es muy interesante porque justo ahora estoy en España para cubrir este viaje y haber tenido esa cercanía a la Sagrada Familia, ese lugar donde se celebran los 100 años de la muerte de Antoni Gaudí, donde el Papa va a inaugurar la Torre de Jesucristo, pues es aún más especial.
0: Así es. Y Paola, tú que estás ahí ahora en el lugar de los hechos donde va a estar el Papa, ¿qué fue lo más desafiante de contar esta historia de la Sagrada Familia?
8: Creo que lo más desafiante fue encontrar entre la multitud de voces que hay alrededor de la Sagrada Familia, encontrar alguna voz

0: raíces cercanas a lo que se vivió en la época de Gaudí, que conozcan bien todo este contexto, que nos pueda explicar el hombre que fue su fe, ¿no? Que pudieran profundizar
1: La
0: en su
1: historia
0: fe, que fue el
1: con
0: aspecto más
1: persuasión,
0: importante y es el aspecto
1: con
0: que
1: la
0: más se ve en la
1: persuasión
0: Sagrada
1: de tomar
0: Familia,
1: de
0: ¿no?
1: una
0: De hecho,
1: cultura
0: tuvimos el
1: de
0: privilegio de
1: Irlanda
0: poder hablar con el padre Luis Bonet, que tiene 94 años. Él es el hijo de uno de los arquitectos colaboradores de Gaudí en ese entonces. Pasó prácticamente toda su vida en la Sagrada Familia y luego fue rector durante 30 años de la parroquia de la Sagrada Familia y se dedicó, nos dijo que su papá le había pedido escribir nombres de santos, de lugares santos, para que estuvieran puestos en los vitrales de la Sagrada Familia. Entonces es impresionante pues poder verlo a él, que nos cuente su vivencia y luego poder ver estos vitrales hermosos que se iluminan cuando baja la luz y cuando vemos un poquito, un rayito de sol atravesar esos colores naranja, cómo cobra vida la Sagrada Familia. Entonces fue realmente eso, encontrar esos testimonios de primera mano.
2: Paula, y durante tu investigación, ¿qué aspectos de la vida espiritual, de la vida de fe de Gaudí te han impactado más y que puedas compartir con nosotros también, verlo a él como un ejemplo, como un testimonio?
0: Creo que verlo tan humano, entender un poco su vida espiritual, su crecimiento. Él comenzó este proyecto a los 30 años, entonces se ve reflejada en la Sagrada Familia su crecimiento espiritual, el crecimiento de fe, pues los altos, los bajos, cómo la Sagrada Familia es un manual increíble, cómo refleja el catecismo, ¿no? Cómo refleja todos estos pequeños detalles de la fe que son tan disfrutables. Eso fue muy interesante, el verlo tan humano, ver cómo su arquitectura eleva. De hecho, muchos decían que Gaudí mismo decía que no era él que estaba construyendo la Sagrada Familia, sino que la Sagrada Familia lo estaba construyendo a él, ¿no? Entonces es prueba perfecta de cómo la fe y la Sagrada Familia nunca podrían separarse.
2: Precisamente hay muchas personas que quizá aún no han tenido la oportunidad de poder conocer la Sagrada Familia de manera tan cercana como tú que has estado ahí. ¿Qué te gustaría que también ellos que nos están viendo sintieran al terminar de ver el documental y que nos presentas tú misma?
0: Yo creo que una curiosidad de poder seguir de cerca este viaje papal, que es lo importante, queríamos ser un preámbulo, queríamos ser un poco de contexto para que la gente entendiera la gravedad, la importancia, la belleza de este viaje papal y que tengan un poquito de curiosidad de saber de la vida y virtudes heroicas de Antoni Gaudí, que pues el Papa Francisco reconoció sus virtudes heroicas, ¿no? Entonces, creo que ahí siempre, como católicos, siempre hay algo que aprender en esas vidas, ¿no? Con las que nos podemos relacionar. Y finalmente, ver toda esa belleza que eleva el alma, que también es un documental en el que hemos tenido muchísimo cuidado con nuestros camarógrafos en Roma, que nos acompañaron, Alessio, Anthony, ¿no? Pudieron tomar pequeños detalles de pues esta pieza de luz y este momento en el que se ve este reflejo y entonces de una manera artística también replicar eso mismo que quería hacer Gaudí, que era elevar el alma hacia lo bello y lo bueno que es Dios.
2: Gracias, Paola, por este excelente documental, por la entrevista. Invitamos a nuestros televidentes a ver el documental en el canal de YouTube de EWTN. Gracias, Paola, por la entrevista.
0: Muchísimas gracias, Natalie.
3: Y ahora veamos un nuevo capítulo del documental La Sagrada Familia, la obra que une el cielo y la tierra, que el Papa León visitará en pocos días. Le contamos que en Barcelona la fe también se descubre en lo cotidiano. En una zona muy concurrida de la ciudad, el padre Bruno Berches trabaja de cerca con distintas generaciones.
4: La fe en Barcelona no solo se vive en la imponente basílica, sino también en las parroquias de los barrios más transitados como este. Visitamos la parroquia de San Miguel de Sants, en el distrito de Sants Montjuïc, para tomar la temperatura de la iglesia local y hablamos con el párroco, quien dirige un grupo de jóvenes.
5: Esta parroquia es una parroquia pues, en un barrio muy cosmopolita, con mucha gente, muchas familias. La verdad es que creo que es una parroquia viva, ¿no? Hay familias, jóvenes, y vemos un cierto renacer de la fe, ¿no? Es un mundo nuestro muy, gente muy rápido, ¿no? Muy vacío también. Y que vemos también una necesidad de vida comunitaria. Los jóvenes de hoy, la verdad es que tenemos un poco un tópico, ¿no? Que a los jóvenes no les interesa la iglesia. Pero mi experiencia es que no es así. O sea, yo he visto cientos de jóvenes acercarse a la iglesia con muchas preguntas y buscando algo que no encuentran, ¿no? La mayoría de jóvenes que llegan hoy a la iglesia son jóvenes que han buscado en el mundo y no han encontrado, ¿no? Se han encontrado, pues eso, pues mucho vacío, o han probado de todo y al final no han encontrado lo que su corazón buscaba. Entonces yo lo que he visto es que tenemos hoy día en la iglesia de Barcelona muchos jóvenes que sus padres no van a la iglesia, pero que ellos sí. Entonces hay todo un reto, ¿no? Es una iglesia joven, que claro, una iglesia joven, pero diríamos minoritaria en cuanto al número de jóvenes que hay. Pero que estos jóvenes, cuando descubren la fe, se vuelven muy apostólicos.

0: y en sus ambientes, en la universidad, en el trabajo, tienen ganas de que sus amigos conozcan aquel que han conocido ellos y les ha cambiado la vida, ¿no? Yo creo que es un momento muy esperanzador en la Iglesia de Barcelona.
1: La verdad que fue una experiencia muy bonita porque me recibieron muy bien aquí en la parroquia y me ayudaron con ese proceso de conversión. Y ahora, nada, estoy ayudando aquí en la parroquia con varios proyectos, con la catequesis, con un grupo de jóvenes universitarios, aquí tenemos muchos de ellos. Soy muy contento de poder ayudar y de poder vivir la fe en comunidad. Yo tenía muchas preguntas y lo que decía el mundo, la propuesta de vida del mundo, no me convencía. Entonces, nada, yo fui buscando por mi cuenta, también por mucha gente predicando por internet, que fue explicando muchas cosas. La iglesia es el camino al cielo. Yo creo que es el camino que tenemos, que nos ha dejado Cristo aquí en la tierra. La vía rápida para el cielo y nada, y la manera buena de vivir la vida, de vivir contento y nada, de dar frutos aquí en el mundo.
2: Este último año, pues los jueves nos reunimos varios universitarios y hacemos pues adoraciones, nos dan charlas, testimonios, y la verdad que es un sitio pues donde puedes descansar de la semana, donde pues varia gente tenemos el mismo deseo al final, las mismas inquietudes y que tenemos el mismo día a día de la universidad quizás, de pues no vivir en un ambiente así cristiano y pues tener amigos que tengan los mismos ideales de objetivos y fe, pues la verdad que es algo maravilloso y unas amistades pues muy bien profundas.
3: Me empecé a interesar hace 2-3 años, empecé a ir a una iglesia evangélica, protestante, y hace poco más de un año, bueno, casi un año, sí, ya empecé a buscar un poco más, investigar un poco más, investigué sobre los padres de la iglesia, sobre, bueno, las ideas y los dogmas católicos, sobre, bueno, la Eucaristía y todo esto, y me interesó muchísimo.
4: Esta es una parroquia muy cerca de la Sagrada Familia. ¿Piensa que la Sagrada Familia tiene alguna especie de influencia o atracción a los jóvenes o a los que quieren profundizar en su fe?
0: Bueno, cada vez más la Sagrada Familia es como un icono, ¿no? Y claro, ahora con la bendición de la cruz, ¿no?, vamos a encontrar que de repente, pues toda Barcelona, si quiere, puede alzar la mirada y ver que hay una cruz ahí, una cruz que será iluminada de día y de noche.
5: En Barcelona, Paola Flynn, EWTN Noticias.
6: Y esto ha sido todo por hoy, amigos. Gracias por habernos acompañado hasta aquí.
7: 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Hasta entonces.

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Hablándoles Katia Baliño. A pocos días del inicio del Mundial de Fútbol de la FIFA, que se disputará en México, Canadá y Estados Unidos, varias selecciones nacionales han comenzado su preparación final, no solo con los entrenamientos, sino también encomendándose a Dios. Una de las selecciones protagonistas de los últimos mundiales es Croacia. El conjunto europeo tuvo el tercer puesto en Qatar en 2022 y fue subcampeón en Rusia en 2018, logros que buscarán superar en esta nueva edición del torneo. Entre sus principales figuras destacan Luka Modric, que a sus 40 años es capitán de la selección y de su club, el Milán de Italia. Además de Mateo Kovacic, centrocampista del Manchester City de Inglaterra. Ellos comparten una trayectoria ganadora, pero también han manifestado públicamente su fe en diversas ocasiones. La selección de Paraguay vuelve a un mundial después de 16 años de ausencia. Previo a su viaje a Estados Unidos, el cardenal Adalberto Martínez Flores, arzobispo de Asunción, tuvo un encuentro con los futbolistas a quienes les regaló rosarios y los animó a que suden la camiseta albirroja para llenar de alegría al país. Panamá afrontará su segunda participación mundialista y buscará mejorar lo realizado en Rusia 2018. Recientemente, jugadores, cuerpo técnico y directivos acudieron a visitar a Santa María la Antigua, patrona del país, para encomendar su participación en el torneo. México albergará en el Estadio Ciudad de México el partido inaugural del torneo contra Sudáfrica el 11 de junio. El recinto también será sede de otros 4 encuentros mundialistas. Luego de la profunda remodelación de este estadio, abrió sus puertas el 28 de marzo de 2026. Entonces, el inmueble recibió la bendición de Monseñor

0: Monseñor Francisco Javier Acero, obispo auxiliar de la Arquidiócesis Primada de México.
1: No busques ser grande a los ojos de los hombres, sino a los ojos de Dios. San Martín de Porres.

Hola, ¿qué tal, queridos amigos? Aquí con ustedes Douglas Archer, el arquero de Dios. Amigos, bienvenidos. Estamos listos para comenzar aquí en Fe Hecha Canción.

al llegar aquí a EWTN el día de hoy, estaba caminando de mi carro hasta el estudio y pensaba, gracias Señor por esta oportunidad que tengo el día de hoy de trabajar en esta misión. Y gracias Madre Angélica por permitir que yo pueda colaborar, que yo pueda pues estar aquí todos los días. Así que bueno amigos, aquí estoy con el privilegio de poder pasar esta hora con ustedes, escuchando la música de nuestros grupos y cantantes católicos. Y bueno, hoy tenemos un par de estrenos, un par de novedades que vamos a escuchar. Y bueno, tenemos mucha música nueva en esta última semana que también podemos escuchar el día de hoy. Y si ustedes quieren que pongamos alguna canción en especial, pues ya saben que puede comunicarse conmigo a lo largo de esta hora a través de una llamada telefónica o a través de un mensaje por las redes, por correo electrónico. Así que si me quieren llamar desde los Estados Unidos, marquen el 1-866-398-6377. O desde fuera de los Estados Unidos, marquen el 1-205-271-2976. Y bueno, si me están escuchando en diferentes horarios, en la noche, en la madrugada, claro, no me van a poder llamar aquí a la cabina, pero me pueden enviar un mensaje, al igual que todos ustedes que me están escuchando la emisión en vivo. Escríbanme, mándenme un mensaje por correo electrónico fehechacancion@ewtn.com. O si me quieren buscar por Facebook, Fe Hecha Canción, o por Instagram, búsqueme por ahí. La cuenta por Instagram, Arquero de Dios. A ver si alguien hoy se anima a mandarme un mensaje de voz, mensaje en audio. Eso es bien fácil. Y me encantaría recibir tu mensaje de voz, tu saludo, en tu propia voz. Cuando vas a mandar un mensaje desde Instagram o desde Facebook, hay un botoncito que se puede presionar ahí para grabar tu propio audio. Entonces me mandas un saludo, me dices, hola Douglas, yo soy fulano, que te saludo desde, qué sé yo, Gijón, España. Muchos saludos, Douglas, y a ver si escuchamos tal canción, a ver si alguien me...

Me manda un saludo así el día de hoy. Vamos a comenzar, amigos, con un par de novedades. Y esta primera canción llega desde, si no estoy mal, desde Honduras. Esa cantante es hondureña, se llama Claudia González. Y su nueva canción se llama Rúa. Aquí está.

Morales de Honduras con su canción, su nueva canción Rúa. Y seguimos, amigos, con otra novedad el día de hoy. Y ahora es Eduardo Muñoz de República Dominicana. Él es un compositor prolífico y acaba de lanzar otra nueva canción que se llama Altar. Y aquí está.

Qué bonita canción, amigos. Edward Muñoz de República Dominicana. Su nuevo tema suyo que se llama Altar. Y bueno, pues amigos, seguimos aquí en Fe Hecha Canción con Natalia Bautista de Colombia y su más reciente que se llama El Milagro.

Escuchamos a Natalia Bautista de Colombia con su canción El Milagro. Ahora vamos con Vero Sanfilippo de Argentina. Su más reciente que se llama Espíritu Ven.

Verónica Sanfilippo de Argentina, su más reciente canción que se llama Espíritu de Dios, ven. Bueno, y saludos a María que me escribe desde California. Muchas gracias, María, desde Lanthrop, California. Dice que si podemos escuchar una canción de Edgar Muñoz. Claro que sí, porque yo soy el productor y arreglista, además de todas las más recientes de Edgar. Y este es un tema del disco Promesas, que se llama Amor de Verdad. Gracias, María. Un saludo. Gracias por escuchar.

Quiero enviar saludos a Diana, que me escribe desde... ¿Desde dónde me escribes, Diana? No lo sé. Pero bueno, me manda su... Oh, Mount Pleasant. Ok. Mount Pleasant, Texas. Muchísimas gracias, Diana, por tu saludo. Gracias por escuchar. ¡Carlos Alberto! Muchas gracias, Carlos Alberto, por tu mensaje. Iván, Juan Iván, siempre en la sintonía de Fe Hecha Canción. Y Noé, que me escribe desde México. Muchas gracias, Noé, por tu mensaje. Y también, pues, saludos a Luz, que me escribe desde Ponce, en Puerto Rico. Muchísimas gracias. Luz, y saludos a su hermana Rosa. Su hermana Rosa, me cuenta, está encarcelada en Connecticut, aquí en Estados Unidos. Así que le mandamos un saludo y un abrazo y nuestra oración por ella en este tiempo, para que el Señor le conceda, pues, la fe, la valentía y la fortaleza de perseverar en medio de esta situación que, bueno, desconozco, pero que se resuelva, ojalá, lo más pronto posible. Y Luz, muchísimas gracias. Perdón por escribir, por enviarme tu saludo desde Puerto Rico. Amigos, vamos al corte. Enseguida regresamos con el segundo segmento de nuestro programa. No se me vayan.

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1: Que vea. Una vez Jesús en el camino se encontró con un ciego, al cual le preguntó, ¿qué quieres que haga por ti? Y el ciego le dijo, que vea. Son dos palabras muy profundas. Pedirle al Señor que nos dé la visión, que cada día podamos encontrar su rostro en cada esquina. Pues Jesús, siendo de condición divina, se hizo el más pequeñito de todos. Jesús, siendo Rey, siendo el Hijo de Dios, se hizo pobre entre los pobres. Pedirle a Jesús, dame la gracia de ver, quiero ver, es tener la capacidad de encontrarle en los más pequeños. Y como dijo Papa Francisco, debemos saber mirar las heridas humanas con el corazón para tomar en serio la vida del otro. Así, este ya no es solo un extraño necesitado de ayuda, sino que antes que nada es un hermano que pide amor. Y solo cuando nos tomamos a alguien en serio, podemos responder a esta expectativa. Es la experiencia de la misericordia. Misericordar. Misericordia, dar misericordia, dar el corazón, dar la vida, como Jesús a los más pequeños. Jesús transformó la vida del ciego dándole la vista, pero Jesús hoy quiere transformar nuestras vidas dándonos su forma de mirar. La oración del ciego era, Señor, que yo vea, y hoy el Señor no puede dejar de mirarte a ti.

por seguir aquí en la sintonía de Fecha Canción. Aquí con ustedes, Mr. Douglas Archer, el arquero de Dios, hablándoles desde el Estudio 3. Gracias a todos ustedes por estar aquí. Nos queda media hora para seguir escuchando la música de nuestros grupos y cantantes católicos. Aquí siempre estamos al día con la nueva música, con las novedades y los lanzamientos, y también pues para poner las que ustedes quieren escuchar. Así que aprovechen, amigos, para comunicarse con este servidor. Si tienes una favorita y quieres que todos escuchemos, pues ahora es el momento de comunicarse con nosotros. Nos pueden llamar aquí a la cabina incluso. Y les prometo que no voy a dejarles esperando horas y horas y horas. Ya no estamos en los años 80. Cuando llamabas a tu emisora local y te quedabas esperando ahí 3 horas para hablar con el DJ. Y al final quizás nunca terminaron de poner tu canción. Así que bueno. Si nos quieren llamar aquí al Estudio 3 desde los Estados Unidos, 1-866-398-6377. Desde fuera de los Estados Unidos, 1-205-271-2976. Y el correo electrónico para que nos escriban, fehechacancion@ewtn.com, y búsqueme por Facebook, Fe Hecha Canción. Búsqueme por Instagram, Arquero de Dios. Saludos a Nadine, que me escribe desde Ocaña, Colombia. Dice: Blessings Douglas, the Archer. Gracias, Nadine, por tu mensaje. Dice que si podemos poner una canción de Hakuna. Ok, vamos con un tema que se llama Ojalá.

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0: Que Dios los bendiga.
1: Susana, muchísimas gracias por enviarme ese mensaje de voz desde California. Y muchísimos saludos a tu hijo que está terminando esta etapa. Middle school, aquí en Estados Unidos, amigos, middle school son grados como cuarto, cinco, seis. No, cuatro, cinco, seis. Sexto grado. Cuando termines sexto grado, ya pasas a junior high. Entonces, me imagino, ¿verdad? Que tu hijo, entonces, ya el próximo año va a pasar a grado séptimo, seventh grade, junior high. ¡Wow! Pues muchas bendiciones para él en esta nueva etapa de su... De su juventud. Y bueno, pues una canción para él. ¿Qué tal si le dedicamos esta canción de Estación Cero que se llama Vamos Para Arriba?

versión con Feo Toro de Palo Santo y la canción Vamos Pa' Arriba. Y quiero enviar saludos a mi amigo Mario allá en Chicago, que siempre está escuchando y me dice que saludos para Alejandro y Lupita, amigos suyos, compañeros que se van para Guadalajara, México, mañana. Y me mandó un video de Alejandro. Dice que le duele la espalda porque ya está viejo. Bueno, que les vaya bien en el viaje. Que hagan muchas paradas en el camino para que él pueda salir y estirarse un poco y pues hacer descansar un poco la espalda de estar sentado tantas horas. O no sé si van a ir manejando o si van por avión. Bueno, en todo caso, bueno, muchos saludos para ellos. Que les vaya bien en el viaje. Y una canción para ellos. Bueno, pues aquí está Jorge Loma y el Grupo Séptimo. Todo Poderoso.

Bueno, seguimos amigos aquí en Fe Hecha Canción y vamos con más de la nueva música que ha salido en estos últimos días. Y aquí está lo más reciente de César Aguilar, que se llama Santo Espíritu.

Este cantante venezolano se llama César Aguilar y escuchamos su canción Santo Espíritu. 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

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Ok, bueno, nos da tiempo para escuchar un par de canciones más, creo. Vamos con José María y Charlie Dance de Colombia. Libre.

Ok, amigos, tiempo para una última. Vamos con la nueva versión de Alma Misionera. Las voces de Jacqueline y Robbie Rivero.

Hola, les habla Rafael Moreno desde EWTN Radio Católica Mundial y quiero recordarles que el Señor no nos ha dejado solos. Solo salió un momento a prepararnos una mansión y ya viene a buscarnos. No perdamos la esperanza.

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1: A través del amor de un padre, sus hijos ven un reflejo del amor que Dios nuestro Padre tiene hacia todos sus hijos. Ofrezcamos esta bendición especial para todos los padres. Dios y Padre nuestro, tú creaste todas las cosas por tu sabiduría y por tu amor. Bendice a los padres para que se fortalezcan en su misión de padres cristianos. Que el ejemplo de su fe y de su amor resplandezca en torno de ellos. Y a nosotros, hijos e hijas suyos, concédenos honrarlos siempre con un espíritu de profundo respeto. Te lo pedimos por Jesucristo nuestro Señor. Amén.
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2: Señor, tu amor llega hasta el cielo, hasta las nubes tu fidelidad. Tu justicia se asemeja a las altas montañas, tu derecho al océano profundo. Salmo 36.
3: El alma que está enamorada de Dios es un alma gentil, humilde y paciente. San Juan de la Cruz.

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2: Rezad, rezad mucho y hacer sacrificios por los pecadores, pues van muchas almas al infierno por no tener quien se sacrifique y pida por ellas. Es algo asombroso observar que a partir del momento de la consagración del mundo al Inmaculado Corazón de María por parte de Pío XII, se produce toda una serie de derrotas de las tropas de Hitler en todos los frentes que estaban en guerra. De la revista Amaos, revista polaca. El único modo de salvar el mundo de la guerra y del ateísmo es la conversión, de acuerdo con el mensaje de Fátima, de la misma revista Amaos. El título de nuestro programa, Nuestra Señora de Fátima y su mensaje. Queridos amigos, bienvenidos a Jóvenes para la Eternidad, este programa que realizamos aquí en Medellín, Colombia, desde los estudios de NSE, Nuestra Señora del Encuentro con Dios, para Radio Católica Mundial. Un saludo a nuestros técnicos que hoy nos asisten en el control. Gloria Ríos se encuentra con nosotros aquí en Medellín, Colombia. Y damos la bienvenida después de sus vacaciones a nuestro compañero Jorge Graña, que está allí en Birmingham, Alabama. Nuestros realizadores de programa en el día de hoy, también un saludo para ellos. Nos acompañan Andrés, Henry, Eldebrando. Bienvenidos, un saludo para nuestros oyentes.
3: Muy buenos días, hermana, un saludo muy especial a todas las personas que nos escuchan desde cualquier parte del mundo. Un programa más de Jóvenes para la Eternidad. Y bueno, vamos a ofrecer este bonito programa hoy día de Corpus Christi a nuestra Santísima Virgen María, que precisamente es el tema del día de hoy.
4: Muy buenos días, hermana, y un muy cordial saludo a todos nuestros radio oyentes y a todo el equipo técnico de Radio Católica Mundial que hace posible que este programa llegue a todos ustedes.
5: Buenos días, hermana, buenos días para todos mis compañeros, Jorge, y para todos nuestros queridos oyentes, y bueno, encomendarnos en este mes del Sagrado Corazón de Jesús para que nos guarden su corazón y nos dé mucha sabiduría.
2: La hermana Lina María Serna acompañándolos nuevamente en la conducción de este espacio, y pues pedimos eso al Santísimo Sacramento del altar, que en muchas partes hoy se celebra su solemnidad, para que Él sea nuestra luz, nuestro alimento y nuestro compañero en cada momento. Vamos a escuchar entonces ahora esas historias que nos hacen sentir hijos de Dios y también hijos de la Santísima Virgen María. Vamos a escucharla muy atentos.
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7: Eduardo siempre había considerado a la Virgen María como un personaje histórico más. Una mujer cualquiera del pasado que había cumplido un papel en la Biblia. Y nada más. Para él, la devoción que otros le profesaban no tenía mucho sentido. Es solo una figura de yeso, solía decir cuando veía a su abuela rezar el rosario. Sin embargo, una tarde de descanso, buscando un libro en la biblioteca de su abuela, se topó con un viejo libro que contenía el relato detallado de la

las apariciones de Fátima en 1917. Sin mucho entusiasmo, pero picado por la curiosidad, comenzó a leer la historia de los tres pastorcitos, Lucía, Francisco y Jacinta. A medida que pasaba las páginas, la frialdad de Eduardo empezó a desmoronarse. No estaba leyendo sobre teorías teológicas abstractas, sino sobre tres niños analfabetos en un campo de Portugal que habían visto a una señora más brillante que el sol. Lo que realmente conmovió el corazón de Eduardo no fueron los milagros deslumbrantes como el de la danza del sol, sino la actitud de la Virgen. Descubrió que ella no se presentaba como una reina distante, sino con ternura y una preocupación profundamente humana. Eduardo se dio cuenta de que la Virgen María se manifestaba textualmente como una madre que cuida a sus hijos. Ella no venía a juzgar al mundo, sino a advertirle de los peligros del pecado, de las guerras y del sufrimiento, tal como una madre corre a advertir a su hijo cuando lo ve caminando hacia un precipicio. Su petición de rezar el rosario todos los días no era un capricho, sino un remedio urgente para la paz del mundo y de las almas. Al cerrar el libro, Eduardo sintió un nudo en la garganta. Esa mujer cualquiera se había tomado el tiempo de bajar del cielo para pedir por la humanidad, para pedir por él. Una profunda oleada de gratitud y arrepentimiento lo inundó. Se dio cuenta de que nunca había estado huérfano espiritualmente. Simplemente no había querido mirar a su madre. Eduardo tomó una firme decisión: obedecer los mensajes de Fátima. Desempolvó un rosario que guardaba en un cajón y con torpeza, pero con el corazón sincero, comenzó a rezarlo esa misma noche. Decidió ofrecer sus pequeños sacrificios diarios por la conversión de los pecadores, tal como la Virgen le había pedido a los pastorcitos. El cambio en Eduardo fue tan radical que no pudo guardárselo para sí mismo. El hombre que antes esquivaba el tema de la fe se convirtió en un faro de amor a la Santísima Virgen. Comprendió que su misión ahora era amarla y darla a conocer. Empezó a reunir a sus amigos y familiares para contarles, no con fanatismo, sino con la emoción de un hijo agradecido, la belleza del mensaje de Fátima. Les hablaba de la devoción al Inmaculado Corazón y de cómo la Virgen no es un camino que desvía de Dios, sino el puente más corto y tierno para llegar a Jesús. Eduardo pasó el resto de sus días sabiendo que no caminaba solo en este mundo. Cada vez que miraba una imagen de la Virgen de Fátima, ya no veía yeso, veía los ojos de la madre que lo había ido a buscar hasta el fondo de su indiferencia para recordarle cuánto lo ama.

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1: Dios y nuestra madre nos ven sumidos en grandes y graves necesidades, especialmente en el pecado, que realmente es el único y mayor mal que existe, y de ahí se derivan todas las consecuencias: guerras, discordias, muertes, abortos y todo el río de mal que viene después de esto. ¿Y qué hace Dios? Hunde su mano en nuestra miseria. Esa mano es Jesucristo. Jesucristo que se ha hundido en nuestra miseria, no cometiendo ningún pecado, pero sí llevando todos nuestros pecados a cuestas y muriendo en la cruz por nosotros para librarnos de él. Eso ha hecho Dios con nosotros. La Santísima Virgen María ha participado muy de cerca en esta redención de Cristo, por eso la llamamos también corredentora. Y también nos viene a hablar la Santísima Virgen María en su mensaje para que nosotros nos apiademos del pobre pecador. Aunque seguimos siendo pecadores y estamos en la lucha contra el pecado, hay otros que no conocen a Dios, que están más hundidos en el pecado, y también nos pide que practiquemos la misericordia con el pecador, compadeciéndonos de él, rezando por él, ofreciendo por él sacrificios para que el Señor lo pueda sacar de ese mar de pecado

0: en el que pueda estar cada persona en este mundo. Entonces, queridos amigos, sigamos buceando en el, pues, en el mensaje de Fátima. Empezamos un ciclo de programas en el mes de mayo, mes dedicado a la Santísima Virgen María, nuestra Madre. Y pues también comenzamos a hablar del mensaje de Fátima por esto del 13 de mayo. Bueno, hemos venido profundizando en él, todavía continuamos porque no hemos culminado este tema tan importante y tan actual. La Virgen apareció en 1917, pero pues ella vino como dando un mensaje especialmente de prevención contra el comunismo, que era una corriente fuerte que se iba a levantar. Y así fue que, como no se puso el remedio que la Virgen nos dio de la consagración del mundo, con especial mención de Rusia a su Inmaculado Corazón, Rusia pues ha ido pues como esparciendo esos errores del comunismo, y eso ya toca a todos los continentes. Entonces, bueno, queremos hablarles del mensaje para que todos descubramos la actualidad de este mensaje y cómo podemos vivirlo para que nos salvemos nosotros y las almas a nosotros encomendadas y las de todos los pecadores, porque ese es el deseo de Dios, que todos nos salvemos. Entonces, recordemos un poquito que hubo tres apariciones previas a las de la Santísima Virgen, que fue el Ángel de la Paz, el Ángel de Portugal, así se identifica él cuando aparece a los tres pastorcitos, Lucía, Francisco y Jacinta, tres niños de, creo que eran 10,
1: 9 y 7.
0: 7, 9 y 10 años.
2: Jacinta 7, Francisco 9 y Lucía 10.
0: Lucía 10, uh-huh. Muy bien. Entonces, recordamos que en las apariciones primera y segunda del ángel, las cuales comentamos en nuestro programa anterior, allí veíamos cómo el ángel aparece y se identifica ante los pastorcitos. De las primeras como manifestaciones del ángel fue ponerse de rodillas y también llevó su frente hasta el suelo, enseñando a los pastorcitos oraciones, ¿no? Oraciones, pero enseñando esa postura de adoración a Dios y enseñándoles varias oraciones para, pues, justamente para acompañar esa adoración del ser humano, del hombre, a su creador. Luego, en la segunda aparición, algo muy importante, él les dice, ¿qué hacéis? Les dice a los pastorcitos, ¿qué están haciendo ustedes? Ellos estaban pastoreando las ovejas, no estaban haciendo nada malo, pero como que los exhorta a decir, ahora es tiempo de mucha oración, porque el pecado ha tomado mucha ventaja y necesitamos ayudar a Dios para que se salven las almas. El Señor no necesita a nadie para salvar las almas, pero cuenta con el ser humano, ha querido hacerlo así. Y entonces les enseña a los pastorcitos a ofrecer esos sacrificios. Ellos preguntan, ¿y en qué nos podemos sacrificar? Pregunta que a todos nos sale, ¿no es cierto? Él dice que de todas las cosas que el Señor permita, pues que las aceptemos, que las soportemos con sumisión y las ofrezcamos al Señor para la conversión de los pecadores. Y aquí dice unas palabras muy cortitas que les quiero comentar para que Henry pueda seguir con la tercera aparición. Dice estas palabras del ángel cuando les dice que ofrezcan todos los sacrificios por la conversión de los pecadores y como acto de reparación por el Dios ofendido. Dice Lucía, estas palabras del ángel se grabaron en nuestra alma como una luz que nos hacía comprender quién era Dios, cómo nos amaba y quería ser amado, el valor del sacrificio y cómo éste le era agradable, cómo por atención a él, al sacrificio, convertía a los pecadores. Acá algo muy importante, Dios nos ama y desea ser amado. Cualquiera dirá, pero es que el mensaje de Fátima es como una cosa violenta, lo que habla es de sacrificios, ¿no? Pero es ese Dios que nos ama y está esperando que le amemos, que lo conozcamos y que le amemos, ese amor de correspondencia. Bueno, entonces sigamos ahora con las apariciones, con la tercera aparición.
1: La tercera aparición, hermana, de sacrificios y de oración, ¿cierto? Uh-huh. Que es lo que el ángel precisamente con las apariciones busca en los niños también, ¿cierto? Dejarles de que aprendan a orar, precisamente por eso les enseña oraciones

0: Y les dice que deben orar mucho, pero también ofrece los sacrificios. Hermana, antes de entrar a la tercera aparición del ángel, hay algo que me llama mucho la atención en la segunda, y es cuando el ángel les dice a los niños, hay que orar, hay que rezar mucho, ¿cierto? Para atraer así sobre vuestra patria la paz. Qué bonito que como el ángel los exhorta y les dice, oren y recen mucho para que atraigan la paz, ¿cierto? Entonces, qué bonito que nosotros seamos como conscientes de este mensaje del ángel y por supuesto también de los mensajes de la Santísima Virgen María, para que miremos cómo podemos precisamente atraer el bien en el mundo, ¿cierto? Cómo el Señor se vale de nuestras oraciones, de nuestros rezos, para poder atraer así la paz al mundo. En sentido contrario, también podría, sí, no, también es así. Mire también lo que podemos atraer, que precisamente eso son los mensajes de la Santísima Virgen María, lo que el mal que se puede atraer al mundo con el pecado, como lo había mencionado usted, hermana. Bueno, hermana, la tercera aparición del ángel, muy lindo, narra Lucía, narra Sor Lucía. Ella dice que estaban dando vuelta a la ladera del monte, ¿cierto? Y que estaban en una cueva. Y dice así, rezamos allí, en esta cueva donde se encontraban, rezamos allí nuestro rosario y la oración que en la primera aparición les había enseñado el ángel. Estando pues allí, se nos apareció por tercera vez, portando en la mano un cáliz y sobre él una hostia, de la cual caían dentro del cáliz algunas gotas de sangre. Dejando el cáliz y la hostia suspensos en el aire, se postró en tierra y repitió tres veces la oración. La oración es esta: Santísima Trinidad, Padre, Hijo, Espíritu Santo, os adoro profundamente y os ofrezco el preciosísimo cuerpo, sangre, alma y divinidad de Jesucristo, presente en todos los sagrarios de la tierra, en reparación de los ultrajes, sacrilegios e indiferencias con él mismo, con que él mismo es ofendido, y por los méritos infinitos de su Santísimo Corazón y del Corazón Inmaculado de María, os pido la conversión de los pobres pecadores. Esta oración la reza el ángel con los niños tres veces, dice Sor Lucía. Después, levantándose, tomó en la mano el cáliz y la hostia, y me dio la hostia a mí, y lo que contenía el cáliz lo dio a beber a Jacinta y a Francisco, diciendo al mismo tiempo, tomad y bebed el cuerpo y la sangre de Jesucristo, horriblemente ultrajado por los hombres ingratos. Reparad sus crímenes y consolad a vuestro Dios. Qué bonito, hermana, qué bonito esta oración. Y dice, Sor Lucía, de nuevo se postró en tierra el ángel y repitió con nosotros tres veces la misma oración. Entonces, qué bonito que el ángel cómo les enseña a orar, cómo prepara a los niños, cómo va preparando a los, ni a lo a los niños, precisamente para esas apariciones que iban a tener, que iban a tener los niños con la Santísima Virgen María. Aquí hay algo que quiero resaltar, hermana, y es que mire el ángel cómo la oración que les enseña antes de la comunión, hoy precisamente día del Corpus Christi. Y después de la comunión repite tres veces la misma oración, ¿cierto? Muchas veces, y precisamente les enseña a orar, precisamente porque el ángel dice que el Señor es horriblemente ultrajado por los hombres ingratos, el cuerpo de Cristo es horriblemente ultrajado por los hombres ingratos. Entonces, qué bueno que nos aprendamos estas oraciones, qué lindo, y que las pongamos en práctica así como el ángel se las enseñó a los niños. Es que los niños eran los representantes, digámoslo así, de la humanidad en ese momento. Ellos eran los representantes de nosotros en ese momento de las apariciones de la Virgen y del ángel. Entonces, qué bueno que imitemos y que aprendamos a orar antes y después de la comunión, precisamente para reparar y poder agradar a Dios con nuestra comunión.
1: Y hay que, bueno, aprovechar este mes para que tomemos conciencia de lo que está ahí en la hostia, o sea, que Cristo está real y presente, que puede cambiar mi vida si yo quiero y me dispongo, y que no solamente puede cambiar mi vida, sino la de toda la humanidad.

0: que Dios ha querido escoger tres niños, analfabetas, humildes, pobres. Bueno, ¿y por qué el Señor no me escogerá a mí? Si yo quizás soy más estudiado, tengo una
1: más
0: carrera.
1: Más formación espiritual quizá también.
0: Etcétera, etcétera, sí. Porque el humilde escucha a Dios, el humilde atiende a Dios, más el soberbio lo rechaza. ¿Qué es lo que está pasando en esta sociedad? Y deberíamos tener la reflexión de tomar conciencia de que estas apariciones fueron hace 109 años y todo lo que la Virgen nos dijo que se está cumpliendo en esta época y que faltan por cumplir.
2: Sí, así es, Hilde. Y es muy curioso porque es como si el ángel ya rezara la coronilla de la Divina Misericordia. Es una oración muy parecida, ¿cierto? En esta tercera aparición. Es prácticamente la que rezamos de Padre Eterno, yo te ofrezco el cuerpo, la sangre, el alma y la divinidad de tu amadísimo Hijo, nuestro Señor Jesucristo, en reparación de nuestros pecados y los pecados del mundo
1: entero.
2: Entonces,
1: no lo había pensado así.
2: Sí, así es. Entonces es una oración de reparación muy bonita enseñada por el ángel, pero sí, es como si ya rezara esa oración que hacemos ahora siempre a las 3 de la tarde de la Divina Misericordia.
1: Y pues acá podemos pensar, nosotros no caemos en cuenta lo que dice las palabras del ángel, pero cuando les dice, no, tomad y bebed el cuerpo y la sangre de Jesucristo, horriblemente, son palabras las que usa.
0: Hace 109 años, hermano.
1: Exactamente, ¿cómo será ahora?
0: Ahora.
1: Entonces, y usa palabras como muy determinantes, fuertes, horriblemente ultrajado por los hombres ingratos. Reparad sus crímenes y consolad a vuestro Dios. Entonces nosotros no caemos en la cuenta de lo que hacemos con la presencia de Jesús en el Santísimo Sacramento. No caemos en la cuenta. Viene por eso el ángel a contarnos lo que está sucediendo, a abrirnos los ojos del corazón para que veamos que esto está pasando. Esta aparición es un mensajero de Dios que nos habla de lo que a Dios le está hiriendo. Creámosle, porque es verdadero. Y si ya nos ponemos a contemplar todo lo que sucede alrededor del Santísimo Sacramento, los sacrilegios, las irreverencias, que lo recibimos, lo hemos recibido o recibimos algunos todavía en pecado mortal, o sea, son muchas las ofensas que Jesús recibe en el sacramento del amor. Creamos a este ángel y reparemos junto con él y con toda la iglesia al Santísimo Sacramento. Vamos a escuchar la canción que nos tiene preparada Gloria. Se llama Por ti María, de la agrupación Bethsaida.

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1: Continuamos en Jóvenes para la Eternidad y es el momento en que invitamos a nuestros oyentes a comunicarse con nosotros para poder comentar todo este tema de las apariciones de la Santísima Virgen María y ese amor de Dios que nos manda a su Madre Bendita para librarnos de los horrores del pecado y sus consecuencias. Si ustedes están en Estados Unidos o Puerto Rico, gratuitamente pueden llamar al 1-866-398-6377. Si están fuera de Estados Unidos o Puerto Rico, pueden llamar al 1-205-271-2976. Estamos entonces comentando, bueno, ya hemos terminado, gracias a Dios, de comentar las apariciones del ángel, ese precursor de la Virgen, podemos decir, que va enseñando a los pastorcitos a estar en presencia de Dios, a cómo comparecer delante de la majestad divina, y también les enseña cómo es ese Dios que nos ama, que espera ser amado con nuestro amor, con nuestras obras, con nuestra entrega a Él y al prójimo. También nos enseña la veneración al Santísimo Sacramento del altar, la reparación por todas las ofensas con que Él es ofendido. Ahora entonces hablemos de las apariciones de Nuestra Señora. Ya viene la Virgen Santísima. La primera es el 13 de mayo de 1917 y tiene un mensaje concreto para los pastorcitos, pero así como decía Henry, ellos en ese momento nos representaban a todos nosotros. Luego tiene también un mensaje para nosotros, ya que el mensaje de Fátima, en palabras de San Juan Pablo II, es la verdad y el llamamiento del propio Evangelio.
2: Hermana, muy con muchas pinceladitas, ¿cierto?

0: pero tratando pues como de mencionar lo más importante de cada mensaje, que es precisamente lo que nos vino pues a transmitir la Santísima Virgen María con los pastorcitos. Entonces la primera aparición se da el 13 de mayo de 1917. Dice Sor Lucía, estando jugando con Jacinta y Francisco encima de la pendiente de Cova de Iría, haciendo una pared alrededor de una mata, vimos de repente como un relámpago. ¿Sí? Bueno, y también menciona, nos detuvimos sorprendidos por la aparición. Estábamos tan cerca que nos quedábamos dentro de la luz que la acercaba, o que ella irradiaba, tal vez a metro y medio de distancia más o menos. Entonces Nuestra Señora nos dijo, no tengáis miedo, no os voy a hacer daño. ¿De dónde es usted? Le pregunté. Soy del cielo. ¿Y qué es lo que usted quiere? Le preguntó Lucía a la Virgen. Vengo a pediros que vengáis aquí 6 meses seguidos, el día 13 a esta misma hora. Después os diré quién soy y lo que quiero. Después volveré aquí una séptima vez, le dice la Virgen a los pastorcitos. Y dice Sor Lucía, y dice Lucía, y yo también voy al cielo. Y la Virgen le dice, sí vas. Y Jacinta, también. Y Francisco, la Virgen le dice, también, pero tiene que rezar muchos rosarios. Después la Virgen también les dice, tendréis pues mucho que sufrir, pero la gracia de Dios será vuestra fortaleza. La Virgen anteriormente les dice si ellos quieren sufrir, ¿cierto? Y
1: Eso es muy
0: ellos,
1: importante,
0: muy
1: sí, porque
0: importante, por supuesto, cuenta con la
1: con el
0: voluntad de ellos, con el
1: consentimiento de
0: consentimiento
1: los
0: de los
1: niños.
0: niños, de los pastorcitos. ¿Queréis ofreceros a Dios para soportar todos los sufrimientos que Él quisiera enviaros? Y los pastorcitos le dicen que sí quieren, ¿cierto? Y la Virgen les dice algo muy lindo, tendréis pues mucho que sufrir, pero la gracia de Dios será vuestra fortaleza. Recordemos que la Santísima Virgen María es quien distribuye, digámoslo así, todas las gracias que el Señor nos tiene para darnos. Por eso es la llena de gracia. Y más adelante la Santísima Virgen María les dice también en esta primera aparición, rezad el rosario todos los días para alcanzar la paz para el mundo y el fin de la guerra. Entonces ya los pastorcitos ven que la Virgen se va yendo, se va subiendo hacia el cielo en esta primera aparición.
1: Aquí cuando la Virgen Santísima pregunta a los pastorcitos, ¿no? De que si están dispuestos a soportar todos los sufrimientos que Él quiera enviar, el Señor, lo hace diciendo que es en acto de reparación, de desagravio por los pecados con que es ofendido y de súplica por la conversión de los pecadores. Es decir, que es un sacrificio que ofrecemos, pero con una finalidad concreta, no es el sufrimiento por el sufrimiento, ¿no?
2: No es
1: Sino,
2: masoquismo.
1: no es masoquismo exactamente, sino que tiene una finalidad concreta y universal, ¿no? La más universal es Dios, porque es reparar a ese Dios que nos ama, pero lo que recibe es como desprecio, ingratitud, indiferencia. Yo prefiero, por ejemplo, ir a una fiesta el sábado, acostarme tardísimo, levantarme muy tarde y hacer pereza todo el día y después decir, ay, no tuve tiempo de ir a misa, por ejemplo,
2: O de ir a una vigilia.
1: o ir a una vigilia. Entonces, eso es preferirme a mí y no preferir a Dios. Y eso es como un montón de muestra de muchos desprecios y desplantes que le hacemos a ese amor. El peor de todos, pues realmente es, digamos, es esa recibir a Jesús en el Santísimo Sacramento en pecado.
2: Hermana, y le decía nuestro Señor a una santa, no recuerdo el nombre, le decía que más le duelen esas pequeñas indiferencias y esos pecados pequeños, veniales de las personas piadosas que los pecados mortales de los que no se han
0: Realmente
2: convertido,
0: son
2: de los que están
0: indiferentes.
2: alejados de Él.
1: Claro,
2: Entonces,
1: es como la familia.
2: en nuestras manos, en las manos de los fieles, es que está la conversión del mundo.
0: Y no
1: Muy
0: se nos
1: bien.
0: puede olvidar, hermana, que nuestro Señor se ha inmolado en la cruz, porque a través del sufrimiento, del calvario y de la cruz, nosotros fuimos redimidos.
1: Claro, si no fue tomándote que en una de esas reuniones que el Señor asistía, pues porque lo invitaban, sino que fue en la cruz, como dice Hildebrando, y de lo que decía Andrés, es importante esto tener en cuenta,

0: y el 13 del próximo mes, en este caso junio. Narra Lucía que después de rezar el rosario con Jacinto y Francisca, con Jacinta y Francisco y otras personas, porque ya ellos habían comunicado de que la Virgen se les había aparecido, entonces estaban rezando el rosario, y se aparece la Santísima Virgen María como en el mes anterior de mayo. Y Lucía le dice: ¿qué quiere usted de mí? Y la Virgen le dice: quiero que vengáis aquí el día 13 del mes que viene, que recéis el rosario todos los días y que aprendáis a leer. Después diré lo que quiero. Entonces Lucía pues pide la curación de un enfermo y la Santísima Virgen María le dice que si se convierte, se curará durante el año. Lucía le dice: quería pedirle que nos llevara al cielo. Sí, Jacinta y Francisco lo llevaré pronto, pero tú quedarás aquí algún tiempo más. Jesús quiere servirse de ti para darme a conocer y amar. Él quiere establecer en el mundo la devoción a mi Inmaculado Corazón. A quien la abrazare le prometo la salvación. Y estas almas serán amadas por Dios como flores puestas por mí para adornar su trono. Me quedo aquí sola, dijo Lucía. Pregunto, le dice pues a la Virgen, ¿cierto? Y la Virgen,
1: Entristecida, ¿no?
0: sí, muy, como con tristeza, con pena, ¿cierto? Y la Virgen le dice: no, hija, y tú sufres mucho, no te desanimes, yo nunca te dejaré. Mi Inmaculado Corazón será tu refugio y el camino que te conducirá hacia Dios. Entonces, bueno, esta aparición es muy hermosa, ¿cierto? Porque es que no solamente, vuelvo y reitero, hermana, es que los pastorcitos son precisamente los representantes de la humanidad en ese momento, de la historia, ¿cierto? Entonces la Virgen, muy bonita, porque dice que que promete que quien abrace la devoción a su Inmaculado Corazón, pues no se perderá. Eso también nos lo dice a todos nosotros, y nosotros también pues lo debemos de poner en práctica en nuestras vidas. Entonces,
1: Y aquí la Virgen dice algo cuando usted leía que Lucía pedía la curación de un enfermo, seguro
0: claro.
1: alguien le dijo, ¿no? O ella conocía a algún enfermo en ese momento y se lo puso ahí en las manos a la Santísima Virgen pidiéndole la curación. La Virgen dice, si se convierte, se curará durante el año. Aquí podemos pensar que cuando hablamos de guerras y todo el mal que está contenido en el mundo, que no nos cabe en las manos, en los dedos de la mano para enumerarlo, no es que Dios nos lance un castigo porque se quiere vengar del hombre, sino que el mal paso que da el hombre es el que produce todos esos males de los cuales está siendo víctima. Entonces, esta enfermedad de esta persona, ¿no? Digamos, un borracho, una persona que es bebedora de licor, bebe, bebe, bebe. Después vienen enfermedades secundarias por esa, por ese vicio, por esa degeneración, ¿no? Entonces, o sea, claro, la Virgen quiere conceder la curación, Dios es el que sana a través de ella, pero ella quiere pues como escuchar nuestras súplicas, pero ante todo quiere que la raíz del pecado sea lo que quitemos porque es lo que nos produce todos los males que estamos cargando actualmente.
0: Así es, hermana. Claro, hermana, y lo bonito en este mensaje es lo que la Santísima Virgen nos dice a todos: mi Inmaculado Corazón será tu refugio y el camino que te conducirá hasta Dios, ¿cierto?
1: Sí,
0: Qué
1: muy
0: lindo.
1: bien eso, porque, claro, cuando nos hablan de sacrificio, de sufrimiento, eso a todos nos cuesta. Nosotros
0: Claro.
1: nos vamos a decir aquí que los cuatro estamos, pero, o sea, que no nos pasa nada, que nos da lo mismo sufrir que no sufrir. No, a todos nos cuesta mucho, mucho el sufrimiento, el sacrificio. Por eso es un sacrificio, ¿no?
0: Claro.
1: Pero entonces pensemos en esto, que la Santísima Virgen María nos ofrece su corazón como refugio ante todas las dificultades de la vida. Y como escuchaba el otro día, el convertido y el no convertido, todos sufren males, ¿no? O sea, no es que el que no
2: El
1: está
2: ateo, el no
1: convertido,
2: ateo,
1: así
2: el
1: es.
2: creyente
1: Todos,
2: va a
1: todos,
2: tener
1: todos.
2: su cruz independientemente de que crea o no crea. Ahora, bueno, ¿qué haré yo con mi cruz? Haré como el Señor que redimió el mundo entero, o simplemente la dejaré pasar en vano. tendríamos que reflexionar mucho en eso. O sea, en esencia, el ser humano no nació para sufrir, sí, porque venimos de Dios, sí, y Dios es felicísimo.

0: en sí mismo, y el cielo es una felicidad que ningún ser humano la puede describir ni imaginar lo que Dios tiene preparado para nosotros. Pero el pecado tiene su consecuencia, y la forma de yo reparar, la Virgen nos lo ha dicho en Fátima, y no hace muchos años, Sor Lucía murió ahora apenas el 2005, y es una realidad que la penitencia redime mi alma, por decir algo, paga lo que debo por mis pecados para ir al cielo, y no solamente mi alma, el alma de muchas otras personas. Entonces, tendríamos que, bueno, meditar mucho en esto, leer en esto y,
1: Sí, para
0: bueno,
1: eso los invitamos a
0: hacer
1: leer el mensaje
0: oración.
1: de Fátima para profundizarlo, porque tiene un contenido riquísimo, como dice San Juan Pablo II, que es ese llamamiento del Evangelio. Hablemos de la aparición del mes de julio. El 13 de julio sucedió algo muy particular en las
0: El
1: apariciones.
0: 13 de julio, hermana, bueno, para los que no dicen no creer en la existencia del infierno, pues la Virgen se los enseña a los niños. Pero bueno, dice el día 13 de julio de 1917, momentos después de haber llegado a Cobadiría, junto a la Carrasca, entre una numerosa multitud de personas del pueblo, estando rezando el rosario, vimos el resplandor de la acostumbrada luz y enseguida a Nuestra Señora sobre la carrasca. Le pregunta a Lucía: ¿qué quiere usted de mí? Preguntó ella. Y la Virgen le contesta: quiero que vengáis aquí el 13 del mes que viene, que continuéis rezando el Santo Rosario todos los días en honor a Nuestra Señora del Rosario, para obtener la paz del mundo y el fin de la guerra. Muy importante esto, porque solo ella lo puede conseguir. O sea, Dios le ha dado el poder a la Virgen de que solo ella nos pueda salvar de la guerra que viene por consecuencia del pecado y del comunismo que viene del demonio. Quería pedirle que nos dijera quién es usted, que haga un milagro para que todos crean que usted se nos aparece. Continuad viniendo aquí, les contesta la Virgen, todos los meses. En octubre diré quién soy y lo que quiero, y haré un milagro que todos han de ver para creer. Aquí hice algunas peticiones que no recuerdo bien, dice Sor Lucía, cuáles fueron. Lo que sí recuerdo es que Nuestra Señora dijo que era preciso rezar para alcanzar esas peticiones durante el año. Y continuó: sacrificaos por los pecadores y decid muchas veces, en especial cuando hagáis algunos sacrificios. He aquí la importancia del sacrificio. Oh Jesús, es por tu amor, por la conversión de los pecadores y en desagravio por los pecados cometidos contra el Inmaculado Corazón de María.
1: Mire que esta pequeña oración que les enseña la Santísima Virgen María a los pastorcitos, pues para nosotros también es como una salsa que puede dulcificar nuestros sufrimientos y sacrificios. Porque claro, es verdad que cuando uno sufre, como que no le encuentra sentido a ese sufrimiento, a ese sacrificio, porque nos duele, nos cuesta. Pero si ya,
0: Repliego de la cruz.
1: claro, si ya lo sobrenaturalizo, si ya miro hacia el cielo, cuando padezco estas cosas, puedo acompañarlo con esta oración que nos ha leído Hildebrando, que les enseñó la Virgen a los pastorcitos, y es la Madre de Dios que nos está enseñando, también para que nosotros repitamos. Oh Jesús, es por tu amor, por la conversión de los pecadores y en desagravio por los pecados cometidos contra el Inmaculado Corazón de María. Y es una mina de oro divino, ofrecer estos sacrificios porque Dios realmente va convirtiendo las almas en el cielo. Por la gracia de Dios que esperamos llegar, muchas almas van a poder decir, mire, por eso que usted ofreció, yo pude por un pelito salvarme, ¿no? Entonces, o sea, que esto es real, que la comunión de los santos es real y que tiene tesoros inimaginables.

0: que estamos llamados a conocer y aprovechar.
1: San
0: Siga
1: Pedro
0: entonces
1: de
0: con.
1: Alcántara, un gran santo español, murió, pues que se le veían las venas como raíces. Y fue un hombre demasiado penitente, dormía 2 horas, recostaba su cabeza en un clavo, no comía. Y él muere, y se le aparece a Santa Teresa de Ávila, la grande después de muerto. Y ella lo ve en un resplandor inmenso para que entendamos la grandeza del sufrimiento. Se le aparece a Santa Teresa y lo ve con un gran resplandor y le dice, pero veo que tienes mucha gloria en el cielo, estando Santa Teresa de Ávila viva. Y le contesta San Pedro de Alcántara, debí de hacer más sacrificios y aún más penitencia, porque si hubiera hecho más sacrificios y más penitencia, aún más gloria tendría en el cielo.
0: Claro,
1: Imagínense,
0: que el Señor nos ayude a
1: ese
0: comprender
1: tesoro
0: esto.
1: que no entendemos, que vale más que el oro de esta tierra, que las esmeraldas, etcétera, para que entendamos el valor del sacrificio, porque está muy desvirtuado. Y dice Lucía, al decir estas últimas palabras, abrió de nuevo las manos como en los meses pasados. El reflejo parecía penetrar en la tierra y vimos como un mar de fuego, sumergidos en ese fuego, los demonios y las almas, como si fuesen brasas transparentes y negras o bronceadas, con forma humana que fluctuaban en el incendio. Llevaban de las llamas que de ellas mismas salían, juntamente con nubes de humo, cayendo por todos lados, semejantes al caer de las pavesas en los grandes incendios, sin peso ni equilibrio, entre gritos y gemidos, el dolor y desesperación que horrorizaban y hacían estremecer de pavor. Debe de haber sido a la vista de esto cuanto di aquel. La niña gritó, ay, ¿qué dicen haber oído? Los demonios distinguiéndose por formar horribles y asquerosas
0: Tenían
1: de
0: formas horribles.
1: formas de animales espantosos y desconocidos para los niños, pero transparentes como negros carbones en brasa. Asustados los niños y como para pedir socorro, levantamos la vista hacia Nuestra Señora que nos dijo entre bondadosa y triste, ¿habéis visto el infierno? ¿A dónde van las almas de los pobres pecadores? Para salvarlas, Dios quiere establecer en el mundo la devoción a mi inmaculado corazón. Mire la importancia de muchos que no creen en la grandeza de la Virgen. Dios lo ha querido, Él es el que manda, le dio el poder y punto. Si hicieran lo que os voy a decir, se salvarán muchas almas y tendrán paz, que es lo que todos buscamos. La guerra va a acabar. Pero si no dejan de ofender a Dios, en el reinado de Pío XI comenzará otra guerra peor. Cuando veáis una noche alumbrada por una luz desconocida, sabed que es la grande señal que Dios os da de que va a castigar al mundo por sus crímenes, por medio de la guerra del hombre.
0: Del hambre.
1: Perdón, del hambre y de persecuciones a la iglesia y al Santo Padre. Para impedirla, vendrá a pedirle la consagración de Rusia a mi inmaculado corazón. Bueno, yo creo que lo más importante de esta aparición, queridos oyentes y compañeros, es si yo no reflexiono, si yo no medito el para qué nací y dónde puedo ir y que yo soy mortal, que la muerte no existe. Pero cuando yo muera mortalmente de este cuerpo y mi alma se desprenda, que sigo siendo el mismo Hildebrando con mis mismos conocimientos, etcétera, ¿a dónde voy a ir? O sea, No voy a ir al limbo ni me voy a convertir

0: convertir en un animal ni. No, solo hay dos caminos: cielo eterno, infierno eterno, o en su infinita misericordia el purgatorio, que ya tengo el cielo asegurado y que partiré al cielo. Pero para que muchos seamos conscientes de que el infierno y la existencia del infierno realmente sí existe,
1: Sí, es algo
0: que es una
1: verídico,
0: realidad
1: porque la Madre de Dios no miente, ¿no?
0: y
1: Por
0: lo ha
1: eso es Madre de
0: mostrado.
1: Dios y ella lo ha mostrado a los tres pastorcitos. Luego es una verdad de fe, es una verdad de fe que necesitamos volver a creer en ella si es que hemos perdido esa fe y nosotros librarnos de ese castigo eterno y también ayudar a otras
0: Claro,
1: almas.
0: hermana.
1: Que de eso se trata todo el mensaje de Fátima, que somos una comunión. Y que necesitamos ayudarnos mutuamente unos a otros para salir del pecado y librarnos
0: Exacto.
1: del infierno para amar y glorificar a Dios, que fue para lo que
0: Claro, ojalá
1: nacimos.
0: nos estuvieran escuchando gente de los gobiernos para que tuviéramos conciencia de esto, para darle la palabra a Andrés, que lo han tomado de la niña Jacinta, y es que debemos de pedir mucho por los gobiernos,
1: Dice Santa Jacinta, ¿no?
0: dice Santa Jacinta, y ay de los que persiguen la religión de nuestro Señor. Si el gobierno deja en paz a la iglesia y da libertad a la religión, será bendecido por Dios, entre otras cosas, que sería muy bueno que Andrés hablara sobre el tema de la familia.
2: Bueno, yo creo que ya tenemos que ir concluyendo el programa. Nos quedaron algunos mensajes todavía, nos da para otro
0: Pendientes.
2: programa. Pero bueno, yo creo que lo importante aquí es que tengamos en cuenta que el llamado a la conversión en Fátima no se hace a los ateos, sino a los pecadores, ¿cierto? Y todos somos pecadores. Lo que pasa es que muchas veces miramos la viga en el ojo ajeno y no
0: Sí.
2: miramos cómo estamos verdaderamente nosotros frente a Dios, ¿cierto? Entonces, pues también lo dijo Nuestra Señora, muchas almas van al infierno porque no hay quien se sacrifique por ello y no lo está diciendo es a nosotros, no a los ateos, a un ateo no le va a decir Nuestra Señora que hagan sacrificio o que recen por los
1: Claro,
2: demás, no,
1: claro.
2: es a nosotros, en nuestras manos, es en nuestras manos, en las manos de los creyentes, donde está la salvación y donde está la conversión. Y veámoslo como este llamado de Fátima, como un llamado de esperanza. Es un mensaje verdaderamente de esperanza, ¿no? No es aterrador como todos lo quieren ver, no, es de esperanza, pero está en nuestras manos, en nuestra verdadera conversión.
1: Claro, nosotros somos los que lo hacemos dramático porque no salimos del pecado. Entonces vamos de drama en drama,
2: Así es,
1: como
2: hermana.
1: el hijo en una familia. Si es drogadicto, la mamá y el papá tienen ese deseo esperanzado de que el hijo se rehabilite. Pero mientras que ese proceso va sucediendo, es doloroso. ¿Por qué? Porque el hijo, entonces, si le quitan, si no le dan dinero, está lleno de ansiedad porque ya la droga lo tiene cogido. Entonces, todo es una cosa dramática, pero por el mismo pecado. Pero lo que dice Andrés es muy importante. Veamos ese deseo de Dios de salvarnos, de llevarnos al cielo, así como se los prometió a estos pastorcitos, y es lo que quiere hacer con cada uno de nosotros. Bueno, llegamos al
0: Claro que sí,
1: final de este
0: hermana.
1: programa. Esperamos poder seguir comentando, contándoles qué sucedió en Fátima y que le vayamos sacando todas las enseñanzas que Dios quiere para nuestra salvación y también la salvación de todas las almas para mayor gloria de Dios. Queridos amigos, los dejamos por esta vez y nos escuchamos prontamente en Jóvenes para la Eternidad.

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Recuerda que Dios ha puesto una luz en ti y nadie enciende una luz para luego esconderla. Olvida el pasado, sube hasta lo más alto y alumbra.

resuelve tu problema. Hace tiempo vives con el propósito de cambiar tu vida, de mejorar tus actos, de terminar definitivamente con tus deficiencias. Entonces, comienza ya. No dejes para mañana lo que puedes hacer hoy. Es claro que todo no lo solucionarás de la noche a la mañana, pero comienza ya. Si caes de nuevo, no te desanimes. Vuelve a empezar cuantas veces sea necesario. 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

Quien dice que habita en la luz y odia a su hermano, todavía habita en la oscuridad. Quien ama a su hermano, permanece en la luz y nada lo hará tropezar. Primera de Juan 2:9.

Hola, muy buenas. Ante todo, demos gracias a Dios por este nuevo día de su creación que nos regala.

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Hola, ¿qué tal, mis queridos? ¿Cómo están ustedes? Bien. Cuánto me alegro, porque aquí estoy feliz, encantado de la vida. Bienvenidos a este espacio, Pasa la Luz de la Luna, en esta, su primera hora. Bendiciones. Bienvenidos ustedes, queridos, que a través del continente americano, el Caribe, Europa,

África, Asia, Oceanía. Nos unimos en un solo cuerpo, en un mismo espíritu, en un único corazón para orarle a nuestro Señor, a Jesús, a Dios. Bienvenidas las radios emisoras católicas del mundo, que también estamos unidos, precisamente para hacer posible que esta señal llegue ahí, hasta los confines de la tierra. Reciban todos un abrazo así de grande en Cristo Jesús.

Hoy, en la costa este de los Estados Unidos de Norteamérica, ese viernes 5 de junio del año 2026, santoral en el día de hoy, San Bonifacio, apóstol de Alemania. Si usted, mi querida hermana, mi querido hermano, conoce a alguien que se llame Bonifacio, felicítelo, porque precisamente hoy es su santo. ¿Y por qué no? También pudiera ser su cumpleaños.

Bonifacio nació hacia el año 680 en el territorio de Wessex, Inglaterra. Su verdadero nombre era Wilfrido. Ordenado sacerdote en el año 716 con dos compañeros, se encaminó a Turingia, pero aún no era la hora de su apostolado. Regresó a su monasterio y en el año 718 viajó a Roma para solicitar del Papa Gregorio II autorización de misionar en el continente. El sumo pontífice lo escuchó complacido y en el momento de otorgarle la bendición le dijo: «Soldado de Cristo, te llamarás Bonifacio. Este nombre significa bienhechor». En el año 719 se dirigió a Frislandia. Allí estuvo 3 años. Luego se marchó a Hesse, convirtiendo a gran número de bárbaros. En Amöneburg, a orillas del río Olm, fundó el primer monasterio. Regresó a Roma, donde el Papa lo ordenó obispo. Poco después, en el territorio de Esses, fundaba el convento de Frislar. En el año 725, volvió a dirigirse a Turingia.

y continuando su obra misionera, fundó el monasterio de Ohrdruf. Presidió un concilio donde se encontraba Carlomagno, hijo de Carlos Martel y tío de Carlomagno, quien lo apoyó en su empresa. En el año 737, otra vez en Roma, el Papa lo elevó a la dignidad de arzobispo de Maguncia. Prosiguió su misión evangelizadora y se unió a él gran cantidad de colaboradores. También llegaron desde Inglaterra mujeres para contribuir a la conversión del país alemán, emparentado racialmente con el suyo. Entre estas se destacaron Santa Tecla, Santa Walburga y una prima de Bonifacio, Santa Lioba. Este es el origen de los conventos de mujeres. Prosiguió fundando monasterios y celebrando sínodos, tanto en Alemania como en Francia, a consecuencia de lo cual ambas quedaron íntimamente unidas a Roma. El anciano predicador había llegado a los 80 años. Deseaba regresar a Frisia, la actual Holanda. Tenía noticias de que los convertidos habían apostatado. 52 compañeros se fueron con él. Atravesaron muchos canales hasta penetrar en el corazón del territorio. Al desembarcar cerca de Dochum, miles de habitantes de Frisia fueron bautizados. El día de Pentecostés debía recibir el sacramento de la confirmación. Bonifacio se encontraba leyendo cuando escuchó el rumor de la gente que se acercaba. Salió de su tienda creyendo que serían los recién convertidos, pero lo que vio fue una turba armada con evidente determinación de matarlo. Los misioneros fueron atacados con lanzas y espadas. «Dios salvará nuestras almas», gritó Bonifacio. Uno de los malhechores se arrojó sobre el anciano arzobispo, quien levantó maquinalmente el libro del Evangelio que llevaba en la mano. Para protegerse, la espada partió el libro y la cabeza del misionero. Era el 5 de junio del año 754. El sepulcro de San Bonifacio se halla en Fulda, en el monasterio que él fundó. Se lo representa con un hacha y una encina derribada a sus pies, en recuerdo del árbol que los gentiles adoraban como sagrado y que Bonifacio abatió en Heses. Es el apóstol de Alemania y el patriarca de los católicos de ese país.

Comenzamos, mis queridos, a recibir sus llamadas con sus peticiones. Para ello les recuerdo los números de teléfono a llamar. En los Estados Unidos de Norteamérica, en Puerto Rico, tenemos un número de teléfono que es gratis. 1-866-398-6377. 1-866-398-6377.

6377. Fuera de los Estados Unidos de Norteamérica, fuera de Puerto Rico, tenemos entonces este otro número de teléfono que es internacional. 001-205-271-2976. 001-205-271-2976. Les recuerdo, queridos, que este número de teléfono lo podemos usar también dentro de Puerto Rico, dentro de los Estados Unidos de Norteamérica. 205-271-2976. Hay un correo electrónico donde usted nos puede escribir con sus intenciones. catolicapaz@hotmail.com. No olvide, nos encuentra usted también en Facebook. Paz a la luz de la luna.

Ahora, mis queridos, los invito para compartir juntos la oración a la consagración al Sagrado Corazón de Jesús. Mi querida hermana, mi querido hermano, ahí donde usted se encuentre, unidos todos, decimos así.

amable Jesús mío. Como testimonio de mi agradecimiento y en reparación de mis infidelidades, yo, Pedro, te doy mi corazón. Me consagro enteramente a ti y propongo con tu gracia no ofenderte ya más.

Las lecturas correspondientes al día de hoy, viernes 5 de junio del año 2026, son las siguientes. Primera lectura. Lectura de la segunda carta del apóstol San Pablo a Timoteo, capítulo 3, versículos 10 al 17. Primera lectura. Lectura de la segunda carta del apóstol San Pablo a Timoteo, capítulo 3, versículos 10 al 17.

10 al 17. Salmo responsorial 118. Salmo responsorial 118. Evangelio. Lectura del Santo Evangelio según San Marcos, capítulo 12, versículos 35 al 37. Evangelio. Lectura del Santo Evangelio según San Marcos, capítulo 12, versículos 35 al 37.

0: Bien, hermanos, vamos a comenzar ya a recibir sus llamadas con sus peticiones. Pasa la luz de la luna. Adelante, está usted en el aire.
1: Buenas noches, mi querido hermano.
0: Buenas noches, buena madrugada, Miguel.
1: ¿Cómo se encuentra el día de hoy?
0: Yo estoy feliz, encantado de la vida.
1: Bendito sea el Señor y nosotros oídos para escucharle una vez más.
0: Amén, mi querido hermanazo. ¿Cómo se encuentra su esposa María?
1: Pues aquí, dormida. Cansada del trabajo.
0: Claro que sí. Una muchacha que trabaja mucho, pues claro,
1: tiene
0: que
1: estar cansada. Sí, bastante. Y acaba de venir, pues. Yo pues tuve reunión en la iglesia de Caballeros de Colón y no pude asistir hoy. Ya somos parte también del Cenáculo de la Divina Misericordia aquí en la iglesia de San Marcos en Pleno, en Texas.
0: Óigame, qué belleza, qué hermosura.
1: Sí, nos da mucho gusto seguir aprendiendo un poquito más de la Divina Misericordia porque aparte de que se estudia el diario, se estudia el catecismo, se estudia los manuales del cenáculo y a María. Entonces es bastante completa la información y el aprendizaje.
0: Es una riqueza muy grande la que tenemos en nuestro.
1: Así es.
0: Sí, es algo, pues, bendito sea el Señor. Qué bendición es esa, mi querido hermano. Lo felicito por ello y felicíteme ahí a todos los hermanos que mantienen ese fervor por la Divina Misericordia.
1: Así es, y pues poniendo a todos en oración también, no, Pedrito, a mis hijos, a Joseph, Stephanie, a mi esposa María, a mi familia, tanto la de mi esposa como la mía en El Salvador y de María en México. Y pues pidiendo también por la pronta recuperación, que está un poquito enfermo, a el diácono Juan José Hernández.
0: Diácono Juan José Hernández.
1: Ha estado un poquito enfermo el diácono, pues lo ponemos en el banco de oraciones para que el Señor le restablezca la salud.
0: Claro que sí, mi querido hermanazo. Vamos a estar orando mucho por el diácono Juan José.
1: Y pues también en oración, pues, hay más gente que necesita más que nosotros, pero igual, pues, nosotros nos ponemos en oración a tanto a su familia como a todas las personas que nos escuchan, nosotros mismos, porque el Señor, pues, nos dé cada día un poquito más de fe y que logremos amarlo como Él desea, ¿verdad?
0: Amén, mi querido hermanazo. Amén, que así sea, ¿verdad?
1: Sí, así es. Y también pido por la familia de Jesús Mejía. Estuvimos hablando ahora y le comenté del programa de la Divina Misericordia de la Coronilla y pues le di los números. Espero que

0: odontología, si puede.
1: Como quiera, don Pedrito. Aquí estamos, ya sabe que estamos al servicio de usted y del señor.
0: Eso, del señor y de mí. Y yo al servicio de...
1: Okay. El primero es. No, no vaya a enojar.
0: No, yo lo entiendo, yo lo entendí. Le agradezco, mi querido hermanazo. Un abrazo en Cristo Jesús para usted.
1: Un abrazo en Cristo Jesús para usted, su familia y para todos los radio oyentes.
0: Hágamelo extensivo a María y a todos los muchachos.
1: Sí, sí.
0: Bendiciones.
1: Bendiciones.
0: Amén. Bien, hermanos, continuamos con las llamadas. Pasa la luz de la luna. Adelante, está usted en el aire. Adelante, es con usted. ¿Está usted ahí? ¿Se quedó dormida, dormido? Bueno, por lo visto. Pasa la luz de la luna. Adelante, está usted en el aire. Adelante, es con usted. Bueno, está usted... Definitivamente que no. No está. Está, pero no está. Pasa la luz de la luna. Adelante, está usted en el aire.
2: Gracias, Pedrito. Bendiciones.
0: Bendiciones, Sirenia.
2: Sí, Pedrito, gracias a Dios. Aquí, sin querer, marqué aquí, como queriendo y no queriendo, pero el Señor dice, aquí estamos.
0: Sin querer, queriendo, ¿no? Como dice el Chapulín.
2: Sí, sin querer. Sí, mire, Pedrito, aquí estamos.
0: Es una bendición tenerla ahí, muchacha. Cuéntenos, ¿qué intenciones tiene usted en esta madrugada?
2: Las intenciones son, Pedrito, porque fíjese que no le había dicho, pero mi hermanita, hoy viajaron a Ohio, de Colorado a Ohio, y se fue como eso de las 5 de la tarde con su esposo, toda la familia de su esposo se fueron a Ohio. Entonces, andan viajando ahorita. Quiero que me los pongan de Santísimo, Pedrito, por favor, porque pues usted sabe que andan viajando en carro, pues en camioneta que rentaron, entonces sí.
0: ¿A dónde se fueron? Para Ohio.
2: Fueron a visitar a una familia de su esposo ahí a para estar el sábado, pero dice que luego domingo, ya para estar lunes y en los trabajos, se regresan rápido.
0: Oh, ya entiendo, ya entiendo.
2: Entonces, de Colorado a Ohio dicen que es bastante largo el camino, pero eso, Pedrito, sí, ahí me encargo mucho que me los ponga el Santísimo, a toda la familia. Tira. Mi hermana, su esposo, a las niñas y a la suegra de mi hermana, sus hermanos, a sus cuñados, todos ellos van viajando. Su tía de su esposo también.
0: El familión completo. El familión completo está viajando, mi vida.
2: Sí, Pedrito.
0: Oígame.
2: Sí, Pedrito, sí, sí, sí, sí.
0: Qué barbaridad.
2: Luego pues va la bebé de 5 meses por primera vez haciendo su viaje largo.
0: Qué barbaridad. Oígame, con una niña de 5 meses. Hay que tener mucho valor, ¿sabe?
2: Sí, Pedrito, pero pues yo platicaba con mi hermana y me dijo, ¿sabes? Es que no me puedo quedar sola con la niña porque
0: no, claro,
2: como ella
0: claro,
2: no se ha sentido bien últimamente. Entonces me dijo, no me puedo quedar sola con la niña. Entonces
0: no, sola,
2: voy a estar con ellos y le digo, primero Dios, va a ser otro cambio diferente y necesitas viajar para desestresarte y vas a estar bien. Le digo, pues, ¿qué le digo, Pedrito?
0: No, claro, no, está muy bien, está muy bien. Ella no debe de dejar al esposo que se vaya solo y ella quedarse ahí en la casa con la niña. Ella debe de cargar con la niña a donde quiera que vaya el esposo. Eso es algo
2: sí, lógico. Pues eso es lo que, pues yo le dije, pues sí, está bien. O sea, le animé un poquito, pues le digo, ahí te vas a poner mejor, le digo, ahí vas a estar viendo otros cambios, le digo, y vas a conocer de paso, le digo.
0: Claro, vamos. Es una bendición viajar, sí, mi vida. Lo que pasa es que uno se asusta.
2: Sí, primeramente Dios, porque dicen que Ohio está cerca de Canadá.
0: Sí, eso está casi en frontera ahí con Canadá.
2: Sí, es lo que me platica ella, que así le dijeron. Entonces van a ir a conocer, porque pues igual y viajan para allá después para vivir allá. Bueno, sí que igual y fueron a conocer el lugar, porque como ellos ya están desde 2021 aquí en Colorado.
0: Oh, ya. Bueno, pues vamos a orar por ellos.

0: en una bonita estancia allá, le digo.
1: Claro que sí, claro que sí. Estamos orando ya mucho por usted también, mi vida.
0: Gracias, Pedrito. Ahí también, gracias, Pedrito, por todas las oraciones que han hecho por el señor Waldo. Ya mañana lo van a dar de alta. Primeramente, Dios, sí, se puso un poquito complicadita su situación porque decían que tenía tapadas las arterias del corazón, por eso se empezó a sentir un poquito mal y se le elevó el azúcar. Entonces, ya al parecer, ya mañana lo dan de alta para que, pues, ya esperemos en Dios que vaya mejorando su salud.
1: Oramos por Ubaldo, lo tenemos en la oración, lo hemos tenido ante el Santísimo y vamos a continuar orando.
0: Muchas gracias, Pedrito. Sí, también ahí le pido también por el hermano de mi papá, que sí que me permito, mi Dios se llama Fidel y eso sí, no puede soltar el oxígeno, pero pues gracias a Dios sus hijos le están echando, ahora sí lo están apañando bastante para que lo lleven a sus citas médicas y ahí anda pobrecita de mi tío con su tanque de oxígeno sin que le falte. Ay, le pido sus oraciones, Pedrito, para que ahora sí que les abra el entendimiento a todos mis primos y lo ayuden en esta etapa que Dios les presenta, Pedrito.
1: Amén, mujer, amén. Acompáñenos usted, si puede, en una decena de la coronilla.
0: Claro que sí, Pedrito, porque hasta aquí don Miguel ya le pidió la doxología y dije, pues ahora, ¿para qué no me va a pedir?
1: Bueno,
0: porque
1: yo
0: soy bien miedo.
1: En realidad, yo se lo ofrecí porque él me dijo, me pone usted donde yo quepa. Digo, bueno, si nos quiere acompañar a la doxología, porque yo sé que le gusta hacer la doxología también.
0: Aquí esperamos, Pedrito, bendiciones.
1: Gracias, Irenia. Gracias, mi vida. Muchas bendiciones para usted.
0: Muchas gracias, Pedrito. Aquí esperamos.
1: Amén. Pasa la luz de la luna. Adelante, está usted en el aire. Adelante, es con usted. ¿Está usted ahí? ¿Se quedó dormida? ¿Dormido? Bueno, por lo visto,

0: pasa la luz de la luna. Adelante, está usted en el aire.
1: Bueno, buenas noches, Pedrito.
0: Paola, buenas noches, buena madrugada.
1: Sí, aquí estoy, Pedrito.
0: Óigame.
1: Para agradecer a Dios por todas las bendiciones, ¿verdad?
0: Claro que sí,
1: y
0: muchacha.
1: Por darnos la vida y amanecer esta madrugada, esta bendita madrugada, con vida y estar cumpliendo mi misión, Pedrito. Ahorita todavía acabo de entregar, ya empecé a entregar comida, despensa. Y ahorita ya fue la última persona que vino, ya se llevó su despensa.
0: Es una bendición la labor que usted realiza, mi vida.
1: Sí, Pedrito, lo que le doy gracias a Dios, y él tiene la última palabra hasta el día que él me dé licencia, ¿verdad?, de estar aquí.
0: Claro que sí, mujer. Estamos orando mucho por usted, ¿eh?
1: Y pues para unirme, ¿verdad?, a las peticiones de todos los que ya entraron y los que están por entrar.
0: Amén.
1: Y muchas bendiciones para usted y su familia.
0: Gracias.
1: Y para todos, hermanos en Cristo Jesús.
0: Gracias, muchacha. ¿Nos va a acompañar usted en una decena?
1: Sí, aquí me quedo, Perito.
0: Gracias, mujer. Muchas bendiciones para usted.
1: Que Dios me lo bendiga. Me lo cuide con toda su familia.
0: Bendiciones, muchacha. Hasta siempre. Pasa la luz de la luna delante, está usted en el aire.
2: ¿Es conmigo?
0: Con usted misma.
2: ¿Cómo está, Pedrito?
0: Muy bien, mi vida. Yo estoy feliz, encantado de la vida.
2: ¡Ay, que me alegro! Lo oigo muy distante.
0: A ver, ¿me oyen mejor ahora?
2: Pues sí, un poquito, pero sí se oye bastante distante.

0: Póngase el
1: Pues yo he
0: auricular,
1: tratado
0: mire,
1: de entrar,
0: póngase el auricular en el
1: pero
0: otro oído.
1: ¿qué manda?
0: Que se ponga usted el auricular en el otro oído.
1: Ya me lo puse, no tengo puesto auriculares, solo el teléfono.
0: Bueno, el
1: ¿usted
0: teléfono.
1: ¿Usted no me oye bien?
0: Sí, yo le escucho perfectamente bien, pero yo digo para que usted me oiga mejor. Puede
1: para
0: cambiar.
1: Ya me los voy a poner cuando llegue la hora de la quincena, me los voy a poner.
0: No, pero puede.
1: Yo lo
0: no.
1: llamo para saludarlo, a pedirle que por favor me ponga en el banco de oración para darle gracias a Dios por todas las bendiciones recibidas.
0: Amén,
1: él no
0: mujer.
1: Sabe cuánto he recibido últimamente.
0: ¿Con quién
1: y
0: tengo
1: para
0: el placer
1: pedirle
0: de
1: que,
0: hablar?
1: Por favor, ore por mi esposo, por mis hijos, por mis nietos y por mí.
0: Por
1: para
0: supuesto.
1: Que siga bendiciendo y siempre esté con nosotros.
0: Amén, amén. Me
1: para
0: recuerda.
1: Que lo bendiga a usted y a toda su familia.
0: Gracias, mi vida. ¿Me recuerda usted su nombre, por favor?
1: Claro que sí. Lo llamo de Guatemala.
0: De Guatemala.
1: Me llamo Suset de Acevedo.
0: De Acevedo. ¿Somos familia, Suset?
1: Sí, yo creo que sí.
0: Sí.
1: Pues hace días que he querido entrar, pero ya me di cuenta cuando no puedo entrar, pero últimamente me he estado quedando dormidita otra vez, entonces me da un poquito de sí.
0: Bueno,
1: pero
0: eso
1: hoy logré entrar y le doy gracias a Dios.
0: Amén.
1: Y a la Virgen Santísima.
0: Gracias,
1: un abrazo para usted, en Cristo Jesús, y su esposa, sus hijos.
0: Gracias, mi vida.
1: Oré mucho por mí también, porque la vez hace como 4 noches escuché que su hija, que antes yo la escuchaba y era una niña, hoy ya está casada, que también es muy dulce, igual que yo.
0: Carolina,
1: somos, que producimos
0: sí.
1: azúcar, ¿verdad?
0: Sí, eso. Ustedes son personas muy dulces. Tienen que cuidarse de las hormigas.
1: Exacto, para que no nos piquen.
0: Sí.
1: Entonces, así es. Pero una diabetes bien controlada se sabe cuidar. Aunque yo perdí el ojo por la diabetes y por la quimioterapia. Pero ahí voy. Yo tengo fe de que lo voy a recuperar poco.
0: Usted va a ver que sí.
1: ¿Qué manda?
0: Gracias. Que usted va a ver que sí, va a recuperar su ojito, mi vida.
1: Yo lo sé, primeramente Dios y la Virgen Santísima.
0: Amén.
1: Un abrazo de Jesús para usted. Me alegra muchísimo oírlo. Me alegra saber que están bien. Saludos
0: gracias,
1: para todos, radioescuchas, para todo el grupo de personas que llaman para pedir oración. Siempre oramos al recibir esa llamada. Oramos por las personas que lo necesitan a la par suya.
0: Amén,
1: me alegra bastante haberlo oído.
0: Gracias, mi vida. ¿Me recuerda
1: ¿Me
0: usted
1: dejan no? una decena?
0: Por
1: no
0: supuesto.
1: No le pido la doxología.
0: Ya. Tenemos a nuestro hermano Miguel que se ha adelantado a todos.
1: Exacto.
0: Mi querido.
1: A él me encanta, yo lo oigo siempre y la hora muy bonito. Es broma,
0: sí,
1: lo mío.
0: Sí,
1: y él la dice muy lindo, se siente.
0: Así
1: entonces
0: mismo.
1: Era broma, Pedrito.
0: Ay, amor. ¿Me da el nombre de su esposo, mi vida?
1: Álvaro Acevedo.
0: Álvaro Acevedo.
1: Acevedo.
0: Bueno, entonces soy familia de Álvaro.
1: Sí.
0: Porque usted es Acevedo por Álvaro, ¿verdad?
1: Sí, por él.
0: Ah, por él.
1: Por él.
0: Ya. Ah, claro. Pero bueno, yo le incluyo a usted en la familia también. Venga.

0: A vos, es una, muchas
1: es
0: gracias.
1: Un Acevedo más.
0: Honor
1: es...
0: que me hace.
1: Claro que sí, muchacho. Usted está antes que Acevedo, ¿verdad?
0: Sí. Mi apellido es Aquino.
1: Aquino.
0: Y el apellido de mi esposo Acevedo.
1: Aquino. Nombre bien hermoso. Su apellido es, bueno, ilustre, mi vida.
0: Si me quedo dormida, usted me dice... ¿Está
1: yo le pego
0: dormida?
1: Un grito.
0: ¿Está
1: yo bien? Le pego un grito. Le pego un grito.
0: Por favor.
1: Digo, su sed. Es su
0: por
1: turno.
0: Favor.
1: Claro que sí, mi vida. Acompáñenos, muchacha. Un abrazo en Cristo para usted.
0: Que sí.
1: Amén.
0: Cuídense mucho. Adiós.
1: Gracias, mi vida. Hasta siempre, su sed.

Efectivamente, hermanos, vamos ahora a hacer una pausa. Identificamos la emisora y en breve, si el Señor lo permite, te garantizo que regresaremos para continuar compartiendo con todos y cada uno de ustedes. Gracias por su sintonía, gracias por su paciencia, pero sobre todo, y lo más importante, gracias por cultivar la fe.

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1: La hoja de papel. Una hoja en blanco es como una página de la vida, esperando a ser escrita. Es una oportunidad para dejar nuestro recuerdo en el mundo, para expresarnos, para crear algo nuevo, algo significativo, algo memorable. Recuerdo lo que dice el Salmo 139. Tus ojos vieron mi embrión y en tu libro se escribieron todos los días que me fueron dados antes de que ninguno de ellos existiera. Esto nos recuerda que nuestras vidas ya están escritas en el libro de Dios, incluso antes de que naciéramos. Pero también Él nos da la libertad de escribir nuestras propias historias en cada página en blanco que se nos presente. Tú y yo tenemos la oportunidad

0: todos los días de escribir nuestras vidas al lado de Dios. Cada decisión que tomemos, cada palabra que digamos, cada acción que realicemos es como un trazo en esa hoja en blanco. ¿Qué historia estás escribiendo con tu vida? Recuerda, no importa cuántas veces hayamos cometido errores o nos hayamos equivocado en el camino, siempre hay una oportunidad para empezar de nuevo, para volver a tomar el lápiz y escribir una nueva historia. Así que te pregunto, ¿estás aprovechando al máximo cada oportunidad para hacer de tu vida algo significativo, hermoso y memorable? ¿Qué historia estás escribiendo en tu hoja de papel en blanco?
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El Señor así lo permite. Por eso estamos nuevamente aquí, en paz a la luz de la luna en esta, su segunda hora. Bienvenidos. Bendiciones. Bienvenidos ustedes, queridos, que justo en este momento, a través del continente americano, el Caribe, Europa, África, Asia, Oceanía, se nos unen. Nos unimos. Bendiciones. Bienvenidas las radios emisoras católicas del mundo, que en este instante también se nos unen. Nos unimos. Bendiciones. Jamás olviden que ustedes hacen posible que esta señal llegue ahí, hasta los confines de la tierra. Reciban todos un abrazo así de grande en Cristo Jesús. Continuamos recibiendo sus llamadas con sus peticiones, preparándonos para el rezo de la coronilla a la Divina Misericordia. Para los hermanos que nos acaban de sintonizar, les recordamos los números de teléfono a llamar. En los Estados Unidos de Norteamérica, en Puerto Rico, tenemos un número de teléfono que es gratis. 1-866-398-6377. 1-866-398-6377. Fuera de los Estados Unidos de Norteamérica, fuera de Puerto Rico, tenemos este otro número de teléfono que es internacional. 001-205-271-2976. 001-205-271-2976.

Les recuerdo, queridos, que este número de teléfono lo podemos usar también dentro de Puerto Rico, dentro de los Estados Unidos de Norteamérica. 205-271-2976. Hay un correo electrónico donde usted nos puede escribir con sus intenciones. catolicapaz@hotmail.com. No olvide, nos encuentra usted también en Facebook. Paz a la luz de la luna.

Estamos viviendo el mes de Sacratísimo Corazón de Jesús. La agonía del corazón de Jesús. También Jesús llora. ¿Recordáis el huerto de los olivos? Allí, el corazón de Jesús fue expuesto al dolor, al miedo, a la tristeza. Aquí Jesús te renueva aquella triste escena. Pide adoradores, tiene sed de almas y está solo, abandonado, olvidado. Solo en la noche, solo en las largas jornadas, siempre solo. ¿Irá quizá alguno a hacerle compañía? Jesús vive en el sagrario y es abandonado por el hombre. Quiere ser su comida y sufre el rechazo. Derrama por él su sangre y la derrama inútilmente. En vano el Señor llama adoradores a su altar. En vano llama a las almas a la comunión. Pero los hombres se obstinan en vivir lejos de él. Por eso, él está triste.

0: Continuamos recibiendo sus llamadas con sus peticiones. Pasa la luz de la luna. Adelante, está usted en el aire.
1: ¿Es conmigo, Pedrito?
0: Con usted mismo.
1: Ah, buenas noches, buenas madrugadas, Pedrito. Habla Arturo de acá de Texas.
0: Arturo de Texas, mi querido hermanazo, qué gusto tenerle sí. Ahí.
1: Ya tenía tratando desde enero queriendo entrar, pero no podía.
0: Ay, cuánto lo siento, Arturo.
1: Sí, no, tratando de hablar cuando se dormían las hermanitas de Wallon, ¿no? No tuve suerte.
0: Ay, mi querido. Es un verdadero placer tenerlo aquí con nosotros.
1: Sí, gracias, Pedrito. Un gusto escucharlo otra vez de nuevo. Bueno, todas las noches lo escucho, ¿verdad?
0: Pero
1: hasta ahora tuve la dicha de volver a entrar.
0: Gracias, mi querido hermanazo, por intentarlo tantas veces. Sí. No se dio por vencido.
1: No, Pedrito, sabe que desde enero les quería hablar para que pusieran en oración que mi hija y su paisano, su esposo, ahora se casaron en enero.
0: Óigame.
1: Gracias a Dios.
0: Qué bendición. ¿Me recuerda el nombre de su hija y del amado de su hija?
1: Sí, es Melissa López, el nombre es soltera, y es Efraín Alejandro.
0: Efraín Alejandro. Usted va a ver la cantidad de bendiciones que se van a estar derramando en ellos.
1: Sí, claramente es que sí. Y luego ahora en este mes pasado también se casó mi hijo, el más chico, Alexis López, con Lisbeth. Lisbeth ahí se me olvidó el apellido.
0: Lisette. Bueno, tiene el apellido ahora de su esposo.
1: Ramírez.
0: Ramírez.
1: Lisbeth Ramírez. Sí, es el apellido ahora de mi hijo, ¿ah?
0: Claro. Vamos a orar por ello. Han estado ustedes de boda en bodas, ¿eh? Qué bendición tan grande.
1: Empezando el año y empezando con bodas.
0: Óigame, empezaron gracias el año muy bien.
1: Sí, gracias a Dios, sí. Ay, Arturo, bendecidos con todo eso, ¿verdad? Que todos, que ellos ya están con el sacramento del matrimonio.
0: Claro, mi querido hermanazo. Usted va a ver las bendiciones que van a recibir, va a ver usted. Usted va a ser testigo de ello.
1: Sí, cómo no.
0: Oramos por ellos, ¿verdad? Y por usted también, y por su esposa también, Arturo.
1: Sí, mi esposa Susana López, igual.
0: Susana.
1: Y mi otro hijo, el más grande, Arturo López y Leana López. Y los nietos, Sebastián y Angelique López.
0: Igual. Sebastián y Angelique. Sí. Vamos a orar por ellos también.
1: Igual por los... ¿Perdón?
0: Que vamos a estar orando por ellos también.
1: Gracias, Pedrito. Y pues por todas las intenciones de todos los hermanos, los que no pueden entrar igual, ¿verdad? Que haya oraciones para ellos también.
0: Amén, así va a ser, mi querido hermanazo.

0: Cuente usted con nuestras oraciones.
1: Sí, por el Papa Leo XIV y su salud, sus buenas intenciones igual.
0: Y por este viaje que va a hacer a España.
1: Sí. A ver, primeramente Dios.
0: Con el favor de Dios va a estar el día 6.
1: El día 6.
0: O sea,
1: 6.
0: mañana. Bueno, para nosotros es mañana.
1: Sí, mañana.
0: Mañana.
1: Sí.
0: Una gran bendición. Ya. Van a haber muchas bendiciones.
1: Sí. Igual, sabe que también cumple, mi esposa cumple el día 14 de este mes, cumple años, y mi hija también el día 9.
0: Pues muchas felicidades. Óigame, de bodas a cumpleaños, es algo fantástico, sí, mi querido hermanazo. Óigame,
1: sí,
0: lo felicito.
1: No.
0: Van ustedes a estar de cake en cake.
1: Sí, no vamos a
0: torta
1: romper las dietas.
0: De torta en torta, sí.
1: Sí.
0: Bendito sea Dios.
1: Vamos a ganar bendiciones y más peso, Pedro.
0: Sí, sobre todo más peso.
1: Sí.
0: Y no me refiero al peso del dinero, sino a peso de las libras.
1: De libras. Sí, cómo no. Con esas dietas de cake en cake, los felices.
0: Sí. No, pero ustedes lo buscan de cake, de lo que el cake que sea, ¿cómo se dice? De
1: sugar free.
0: Sugar free, correcto. De dieta,
1: sí.
0: Un cake de dieta.
1: Dietético.
0: Acompáñenos, mi querido, en una decena de la coronilla, si puede, Arturo.
1: Sí, cómo no, Pedrito, aquí lo espero.
0: Gracias, mi querido hermanazo, y muchas felicidades por el matrimonio de sus hijos y por el cumpleaños de sus hijos.
1: Gracias, Pedrito.

Primera lectura. Lectura de la segunda carta del apóstol San Pablo a Timoteo, capítulo 3, versículos 10 al 18. Querido hermano, me has seguido en la doctrina, la conducta, los propósitos, la fe, la magnanimidad, el amor, la paciencia, las persecuciones y los padecimientos, como aquellos que me sobrevivieron en Antioquía, Iconio y Listra. ¡Qué persecuciones soporté! Y de todas me libró el Señor. Por otra parte, todos los que quieran vivir piadosamente en Cristo Jesús serán perseguidos, pero los malvados y embaucadores irán de mal en peor, engañando a los demás y engañándose ellos mismos. Tú, en cambio, permanece en lo que aprendiste y creíste, consciente de quienes lo aprendiste, y que desde niño conoces las Escrituras, las Sagradas Escrituras. Ellas pueden darte la sabiduría que conduce a la salvación por medio de la fe en Cristo Jesús. Toda Escritura es inspirada por Dios y además útil para enseñar, para arguir, para corregir, para educar en la justicia, a fin de que el hombre de Dios sea perfecto y esté preparado para toda obra buena. Hermanos, esta es Palabra de Dios. Salmo responsorial 118. Muchos son los enemigos que me persiguen, pero yo no me aparto de tus preceptos. El compendio de tu palabra es la verdad, y tus justos juicios son eternos. Los nobles me perseguían sin motivo, pero mi corazón respetaba tus palabras. Mucha paz tienen los que

Mi querido Señor Jesús, aquí estamos ante tu presencia. Hemos venido a suplicar tu infinita misericordia. Ante todo, Señor, te suplicamos misericordia para nuestros hermanos, esos que justo en este preciso instante, en algún lugar del mundo, están partiendo de este cuerpo físico para sus familias. Rogamos misericordia también. Nuestros hermanos, enfermos físicos, enfermos espirituales, familiares, necesitan tu misericordia. Te la suplicamos, Señor. Nuestros hermanos, presos físicos, presos espirituales, familiares, ten misericordia de todos y cada uno de ellos. Para este mundo, Jesús, imploramos tu infinita misericordia. Cada hogar, cada familia, cada matrimonio, nuestros hijos, nuestra juventud, ten misericordia, Señor. Su Santidad el Papa, derrama misericordia en él, en todo el clero, tu iglesia. Nuestros hermanos seminaristas, hermanas novicias, hermanos diáconos, hermanas y hermanos de vida consagrada, ten misericordia, Jesús. Derrama tu misericordia, Señor, en nuestros hermanos que permanecen ahí, en el purgatorio, por nuestros hermanos que se encuentran conduciendo en las carreteras del mundo, camioneros, taxistas y demás. Ten misericordia, Señor, para nuestros hermanos que están navegando en el cielo, en los mares de tu creación. Ten misericordia, Jesús, para nuestros hermanos mineros, hermanos vigilantes, hermanos agricultores y familiares de ellos respectivamente. Ten misericordia por todas las intenciones, peticiones que se te han entregado en la madrugada del día de hoy. Recíbelas y dale cumplimiento según tu santísima voluntad. Gracias, Jesús. Gracias, Jesús, porque tú siempre nos escuchas. Gracias, Señor, por la paciencia que nos tienes a cada uno de nosotros, comenzando por mí. Gracias por tu amor. Gracias por tu infinita misericordia, Señor. Amén. En el nombre del Padre, y del Hijo, y del Espíritu Santo. Amén. Expiraste, Jesús, pero la fuente de vida brotó para las almas y el mar de misericordia se abrió para el mundo entero. Oh, fuente de vida, insondable misericordia divina,

0: abarca al mundo entero y derrámate sobre nosotros. Oh sangre y agua, que brotaste del corazón de Jesús como una fuente de misericordia para nosotros, en ti confío. Oh sangre y agua, que brotaste del corazón de Jesús como una fuente de misericordia para nosotros, en ti confío. Oh sangre y agua, que brotaste del corazón de Jesús como una fuente de misericordia para nosotros, en ti confío. Amén. Padre nuestro que estás en el cielo, santificado sea tu nombre. Venga a nosotros a tu reino. Hágase tu voluntad en la tierra como en el cielo. Danos hoy nuestro pan de cada día. Perdona nuestras ofensas, como también nosotros perdonamos a los que nos ofenden. No nos dejes caer en la tentación y líbranos del mal. Amén. Dios te salve María, llena eres de gracia, el Señor es contigo. Bendita tú eres entre todas las mujeres, y bendito es el fruto de tu vientre. Jesús, Santa María, Madre de Dios, ruega por nosotros, pecadores, ahora y en la hora de nuestra muerte. Amén. Creo en Dios Padre, Todopoderoso, Creador del cielo y de la tierra. Creo en Jesucristo, su único Hijo, nuestro Señor, que fue concebido por obra y gracia del Espíritu Santo. Nació de Santa María Virgen, padeció bajo el poder de Poncio Pilato, fue crucificado, muerto y sepultado, descendió a los infiernos, al tercer día resucitó de entre los muertos, subió al cielo y está sentado a la derecha de Dios Padre Todopoderoso. Desde allí ha de venir a juzgar a los vivos y a los muertos. Creo en el Espíritu Santo, la Santa Iglesia Católica, la comunión de los santos, el perdón de los pecados, la resurrección de la carne y la vida eterna. Amén. Padre eterno, te ofrezco el cuerpo y la sangre, el alma y la divinidad de tu amadísimo Hijo, nuestro Señor Jesucristo, como propiciación de nuestros pecados y los del mundo entero. Sirenia, por su dolorosa pasión,
1: ten misericordia de nosotros y del mundo entero.
0: Por su dolorosa pasión,
1: ten misericordia de nosotros y del mundo entero.
0: Por su dolorosa pasión,
1: ten misericordia de nosotros y del mundo entero.
0: Por su dolorosa pasión,
1: ten misericordia de nosotros y del mundo entero.
0: Por su dolorosa pasión,
1: ten misericordia de nosotros y del mundo entero.
0: Por su dolorosa pasión,

0: misericordia de nosotros y del mundo entero.
1: Por su dolorosa pasión.
0: Ten misericordia de nosotros y del mundo entero.
1: Por su dolorosa pasión.
0: Ten misericordia de nosotros y del mundo entero.
1: Por su dolorosa pasión.
0: Ten misericordia de nosotros y del mundo entero.
1: Por su dolorosa pasión.
0: Ten misericordia de nosotros y del mundo entero.
1: Amén.
0: Amén, Pedrito, bendiciones.
1: Bendiciones, Irenia. La quiero mucho, cuídeseme.
0: Gracias, Pedrito, igual, Pedrito.
1: Amén. Padre eterno, te ofrezco el cuerpo y la sangre, el alma y la divinidad de tu amadísimo Hijo, nuestro Señor Jesucristo, como propiciación de nuestros pecados y los del mundo entero. Paola, por su dolorosa pasión,
2: ten misericordia de nosotros y del mundo entero.
1: Por su dolorosa pasión,
2: ten misericordia de nosotros y del mundo entero.
1: Por su dolorosa pasión,
2: ten misericordia de nosotros y del mundo entero.
1: Por su dolorosa pasión,
2: ten misericordia de nosotros y del mundo entero.
1: Por su dolorosa pasión,
2: ten misericordia de nosotros y del mundo entero.
1: Por su dolorosa pasión,
2: ten misericordia de nosotros y del mundo entero.
1: Por su dolorosa pasión,
2: ten misericordia de nosotros y del mundo entero.
1: Por su dolorosa pasión,
2: ten misericordia de nosotros y del mundo entero.
1: Por su dolorosa pasión,
2: ten misericordia de nosotros y del mundo entero.
1: Por su dolorosa pasión,
2: ten misericordia de nosotros y del mundo entero.
1: Amén.
2: Amén, Pedrito, bendiciones.
1: Bendiciones para usted, mi cariño. Un abrazo. Padre eterno,
2: amén.
1: Te ofrezco el cuerpo y la sangre, el alma y la divinidad de tu amadísimo Hijo, nuestro Señor Jesucristo, como propiciación de nuestros pecados y los del mundo entero. Su sed por su dolorosa pasión. Su sed, ¿está usted despierta? ¿Está dormida? ¿Aló, su sed? Bueno, le he pegado grito, su sed. ¿No se despierta usted? Arturo, por su dolorosa pasión,
3: ten misericordia de nosotros y del mundo entero.
1: Por su dolorosa pasión,
3: ten misericordia de nosotros y del mundo entero.
1: Por su dolorosa pasión,
3: ten misericordia de nosotros y del mundo entero.
1: Por su dolorosa pasión,
3: ten misericordia de nosotros y del mundo entero.
1: Por su dolorosa pasión,
3: ten misericordia de nosotros y del mundo entero.
1: Por su dolorosa pasión,
3: ten misericordia de nosotros y del mundo entero.
1: Por su dolorosa pasión,
3: ten misericordia de nosotros y del mundo entero.
1: Por su dolorosa pasión,
3: ten misericordia de nosotros y del mundo entero.
1: Por su dolorosa pasión,
3: ten misericordia de nosotros.

0: nosotros y del mundo entero.
1: Por su dolorosa pasión,
0: ten misericordia de nosotros y del mundo entero.
1: Amén.
0: Amén.
1: Bendiciones.
0: Bendiciones, Pedrito, para usted y su familia, Pedrito.
1: Gracias, Arturo. Muchas bendiciones para usted también.
0: Gracias, Pedrito. Me quedo aquí por si acaso alguien se queda otra vez dormido, Pedrito.
1: Gracias, mi querido hermanazo. Padre eterno, te ofrezco el cuerpo y la sangre, el alma y la divinidad de tu amadísimo Hijo, nuestro Señor Jesucristo, como propiciación de nuestros pecados y los del mundo entero. Por su dolorosa pasión,
2: ten misericordia de nosotros y del mundo entero.
1: Por su dolorosa pasión,
2: ten misericordia de nosotros y del mundo entero.
1: Por su dolorosa pasión,
2: ten misericordia de nosotros y del mundo entero.
1: Por su dolorosa pasión,
2: ten misericordia de nosotros y del mundo entero.
1: Por su dolorosa pasión,
2: ten misericordia de nosotros y del mundo entero.
1: Por su dolorosa pasión,
2: ten misericordia de nosotros y del mundo entero.
1: Por su dolorosa pasión,
2: ten misericordia de nosotros y del mundo entero.
1: Por su dolorosa pasión,
2: ten misericordia de nosotros y del mundo entero.
1: Por su dolorosa pasión,
2: ten misericordia de nosotros y del mundo entero.
1: Por su dolorosa pasión,
2: ten misericordia de nosotros y del mundo entero.
1: Amén.
2: Amén. No me había dormido, Pedrito. No se escuchaba. La línea está mal. Lo oigo muy lejos.
1: Pues le pegué unos cuantos.
2: Un abrazo.
1: Le pegué unos cuantos gritos, mi vida. Un
2: sí,
1: abrazo.
2: Lo oí. Que me decía su sed. Estoy gritando, pero no, usted
1: sí,
2: no me oía.
1: Sí,
2: bendiciones. Bendiciones.
1: Bendiciones,
2: Pedrito.
1: Bendiciones para usted. Gracias, mi vida. Un abrazo.
2: Igualmente.
1: Amén. Padre eterno, te ofrezco el cuerpo y la sangre, el alma y la divinidad de tu amadísimo Hijo, nuestro Señor Jesucristo, como propiciación de nuestros pecados y los del mundo entero. Sirenia, por su dolorosa pasión,
3: ten misericordia de nosotros y del mundo entero.
1: Por su dolorosa pasión,
3: ten misericordia de nosotros y del mundo entero.
1: Por su dolorosa pasión,
3: ten misericordia de nosotros y del mundo entero.
1: Por su dolorosa pasión,
3: ten misericordia de nosotros y del mundo entero.
1: Por su dolorosa pasión,
3: ten misericordia de nosotros y del mundo entero.
1: Por su dolorosa pasión,
3: ten misericordia de nosotros y del mundo entero.
1: Por su dolorosa pasión,
3: ten misericordia de nosotros y del mundo entero.
1: Por su dolorosa pasión,
3: ten misericordia de nosotros y del mundo entero.
1: Por su dolorosa pasión,
3: ten misericordia de nosotros y del mundo entero.
1: Por su dolorosa pasión,
3: ten misericordia de nosotros y del mundo entero.
1: Amén.
3: Amén, Pedrito, bendiciones.
1: Bendiciones, muchacha. Vamos ahora, mis queridos, a orar la doxología. Le pedimos a nuestro hermanazo Miguel nos acompañe en este programa.

0: propósito. Santo Dios, Santo fuerte, Santo inmortal.
1: Ten piedad de nosotros y del mundo entero.
0: Santo Dios, Santo fuerte, Santo inmortal.
1: Ten piedad de nosotros y del mundo entero.
0: Santo Dios, Santo fuerte, Santo inmortal.
1: Ten piedad de nosotros y del mundo entero.
0: Oh sangre y agua,
1: que brotaste del corazón de Jesús como manantial de misericordia para nosotros, en ti confío. Amén.
0: Amén. Oh Dios eterno,
1: en quien la misericordia es infinita y el tesoro de compasión inagotable, vuelve a nosotros tu mirada bondadosa y aumenta tu misericordia en nosotros, para que en momentos difíciles no nos desesperemos ni nos desalentemos, sino que con gran confianza nos sometamos a tu santa voluntad, que es el amor y la misericordia misma. Amén.
0: Amén. Oh María,
1: Madre y Señora mía, te ofrezco mi alma y mi cuerpo, mi vida y mi muerte, y todo lo que vendrá después de ella. Pongo todo en tus manos. Oh mi Madre, cubre mi alma con tu manto virginal y concédeme la gracia de la pureza del corazón, alma y cuerpo. Con tu poder, defiéndeme de todo enemigo, especialmente de aquellos que esconden su malicia bajo una máscara de virtud. Fortalece mi alma para que el dolor no la quebrante. Madre de la gracia, enséñame a vivir en Dios. Oh María, una espada terrible ha traspasado tu santa alma. Nadie sabe de tu sufrimiento excepto Dios. Tu alma no se quebranta, sino que es valiente porque está con Jesús. Dulce María, une mi alma a Jesús, porque sólo entonces podré resistir todas las pruebas y tribulaciones, y sólo mediante la unión con Jesús, mis pequeños sacrificios complacerán a Dios. Dulcísima Madre, continúa enseñándome sobre la vida interior, que la espada del sufrimiento no me abata jamás. Oh Virgen pura, derrama...

0: El arte de vivir feliz, del sacerdote franciscano Fray Anselmo. Visto de cerca o contemplado desde lejos, el jardín siempre es hermoso. De cerca vemos y apreciamos la belleza de cada flor en sus detalles. Desde lejos contemplamos la belleza en su conjunto. Siempre encontramos encanto, alegría y felicidad en la vida, sea que la apreciemos en sus detalles o sea que la contemplemos en su conjunto. En este mundo no existe felicidad plena ni perfecta. Al utilizar los medios de que dispone, el hombre puede conquistar y poseer al menos una felicidad razonablemente satisfactoria.
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2: Si somos padres de familia, de jóvenes, si somos jóvenes, la oración es un camino que no puede faltar. Los jóvenes tienen muchas dudas e interrogantes sobre sus afectos, sobre sus relaciones. Tienen miedos y deseos, y ahí en la oración guiada podemos ayudar y aportar montones. Y por supuesto, ¿y si tienen vocación? Recordemos que no somos nosotros los que elegimos un camino religioso vocacional, sino que ya viene en nuestro corazón y tenemos que descubrir que fuimos creados para ser sacerdotes, para ser hermanas de María, hermanas del Carmelo. ¿A dónde nos llama Dios? Y a los jóvenes hay que guiarlos vocacionalmente.

0: lindísimo, en mi caso, que pertenezco al movimiento de Schoenstatt, ver a los jóvenes frente al Santísimo. Ellos aquí en Costa Rica tienen el jueves la hora santa de la noche. Y un día me quedé ahí y salí enamorado de la fuerza de la oración juvenil. Pero esto hay que promoverlo, hay que ayudarlos, hay que formarlos, hacerlos entender de qué se trata y provocar retiros para que aprendan a crecer en la oración. Estos programas pueden servir para ese crecimiento y esta formación en preparación al año jubilar. No cambien de estación.
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3: A través del amor de un padre, sus hijos ven un reflejo del amor que Dios nuestro Padre tiene hacia todos sus hijos. Ofrezcamos esta bendición especial para todos los padres. Dios y Padre nuestro, tú creaste todas las cosas por tu sabiduría y por tu amor. Bendice a los padres, para que se fortalezcan en su misión de padres cristianos. Que el ejemplo de su fe y de su amor resplandezca en torno de ellos. Y a nosotros, hijos e hijas suyos, concédenos honrarlos siempre con un espíritu de profundo respeto. Te lo pedimos por Jesucristo nuestro Señor. Amén.
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EWTN el día de hoy. Estaba caminando de mi carro hasta el estudio y pensaba, gracias Señor por esta oportunidad que tengo el día de hoy de trabajar en esta misión. Y gracias Madre Angélica por permitir que yo pueda colaborar, que yo pueda pues estar aquí todos los días. Así que bueno amigos, aquí estoy con el privilegio de poder pasar esta hora con ustedes, escuchando la música de nuestros grupos y cantantes católicos. Y bueno, hoy tenemos un par de estrenos, un par de novedades que vamos a escuchar. Y bueno, tenemos mucha música nueva en esta última semana que también podemos escuchar el día de hoy. Y si ustedes quieren que pongamos alguna canción en especial

Pues ya saben que puede comunicarse conmigo a lo largo de esta hora a través de una llamada telefónica o a través de un mensaje por las redes, por correo electrónico. Así que si me quieren llamar desde los Estados Unidos, marquen el 1-866-398-6377. O desde afuera de los Estados Unidos, marquen el 1-205-271-2976. Y bueno, si me están escuchando en diferentes horarios, en la noche, en la madrugada, claro, no me van a poder llamar aquí a la cabina, pero me pueden enviar un mensaje, al igual que todos ustedes que me están escuchando la emisión en vivo. Escríbanme, mándenme un mensaje por correo electrónico fehechacancion@ewtn.com. O si me quieren buscar por Facebook, Fe Hecha Canción, o por Instagram, búsqueme por ahí. La cuenta por Instagram, Arquero de Dios. A ver si alguien hoy se anima a mandarme un mensaje de voz, mensaje en audio. Eso es bien fácil. Y me encantaría recibir tu mensaje de voz, tu saludo, en tu propia voz. Cuando vas a mandar un mensaje desde Instagram o desde Facebook, hay un botoncito que se puede presionar ahí para grabar tu propio audio. Entonces me mandas un saludo, me dices: hola Douglas, yo soy fulano que te saludo desde, qué sé yo, Gijón, España. Muchos saludos, Douglas, y a ver si escuchamos tal canción. A ver si alguien me manda un saludo así el día de hoy. Vamos a comenzar, amigos, con un par de novedades. Y esta primera canción llega desde, si no estoy mal, desde Honduras. Esa cantante es hondureña, se llama Claudia González. Y su nueva canción se llama Rúa. Aquí está.

González de Honduras con su canción, su nueva canción Rúa. Y seguimos, amigos, con otra novedad el día de hoy. Y ahora es Eduardo Muñoz de República Dominicana. Él es un compositor prolífico y acaba de lanzar otra nueva canción que se llama Altar. Y aquí está.

Qué bonita canción, amigos. Edward Muñoz de República Dominicana. Su nuevo tema suyo que se llama Altar. Y bueno, pues amigos, seguimos aquí en Fe Hecha Canción con Natalia Bautista de Colombia y su más reciente, que se llama El Milagro.

Escuchamos a Natalia Bautista de Colombia con su canción El Milagro. Ahora vamos con Vero Sanfilippo de Argentina. Su más reciente que se llama Espíritu Ven.

Verónica Sanfilippo de Argentina, su más reciente canción que se llama Espíritu de Dios, ven. Bueno, y saludos a María que me escribe desde California. Muchas gracias, María, desde Lanthrop, California. Dice que si podemos escuchar una canción de Edgar Muñoz. Claro que sí, porque yo soy el productor y arreglista, además de todas las más recientes de Edgar. Y este es un tema del disco Promesas, que se llama Amor de Verdad. Gracias, María. Un saludo. Gracias por escuchar.

Quiero enviar saludos a Diana, que me escribe desde... ¿Desde dónde me escribes, Diana? No lo sé. Pero bueno, me manda su... Oh, Mount Pleasant. Ok. Mount Pleasant, Texas. Muchísimas gracias, Diana, por tu saludo. Gracias por escuchar. Carlos Alberto. Muchas gracias, Carlos Alberto, por tu mensaje. Iván, Juan Iván, siempre en la sintonía de Fe Hecha Canción. Y Noé, que me escribe desde México. Muchas gracias, Noé, por tu mensaje. Y también, pues, saludos a Luz, que me escribe desde Ponce, en Puerto Rico. Muchísimas gracias, Luz. Y saludos a su hermana Rosa. Su hermana Rosa, me cuenta, está encarcelada en Connecticut, aquí en Estados Unidos. Así que le mandamos un saludo y un abrazo y nuestra oración por ella en este tiempo. Para que el Señor le conceda, pues, la fe, la valentía y la fortaleza de perseverar en medio de esta situación que, bueno, desconozco, pero que se resuelva, ojalá, lo más pronto posible. Y Luz, muchísimas gracias. Perdón por escribir, por enviarme tu saludo desde Puerto Rico. Amigos, vamos al corte. Enseguida regresamos con el segundo segmento de nuestro programa. No se me vayan.

0: primer día de la semana, fui a visitar el sepulcro y vi algo que me hizo salir corriendo a donde estaban Pedro y Juan.
1: Pero Magdalena, ¿qué te pasa? ¿Qué te pasa? ¿Qué?
2: Pero habla de una vez, mujer.
0: Se han llevado del sepulcro al Señor y no sabemos dónde lo han puesto.
2: ¿Qué? No puede ser.
1: María, no juegues con algo así. Mira que...
0: Los dos corrieron al sepulcro. Como Juan corría más que Pedro, se adelantó y llegó primero.
1: ¡Santo Dios! ¡Santo Dios! Esto... ¡Pedro! ¡Ven! ¡Apúrate! ¡Ven! ¡Entra! ¡Entra tú primero!
2: ¿Y qué es lo que...?
1: Mira, solo están las vendas y el sudario. El sudario con el que cubrieron la cabeza.
0: Pedro abrazó las vendas y lloró de alegría, pues unos 3 días antes Jesús había muerto y nuestros ánimos murieron con él. Y hoy, 3 días después, Jesús no estaba en el sepulcro. ¿Será que Jesús había resucitado?
3: Rayo de
4: luz. Señor, dame la gracia de que mi vida entera exprese que he tenido un verdadero encuentro personal contigo, que has tocado mi corazón y que he acogido tus promesas. Que mis pensamientos, palabras y acciones sean reflejo de que te he conocido y de que he decidido seguir el camino que has trazado para mí. Dame, Señor, un corazón igual al tuyo. Amén.

por seguir aquí en la sintonía de Fecha Canción. Aquí con ustedes, Mr. Douglas Archer, el arquero de Dios, hablándoles desde el Estudio 3. Gracias a todos ustedes por estar aquí. Nos queda media hora para seguir escuchando la música de nuestros grupos y cantantes católicos. Aquí siempre estamos al día con la nueva música, con las novedades y los lanzamientos, y también pues para poner las que ustedes quieren escuchar. Así que aprovechen, amigos, para comunicarse con este servidor. Si tienes una favorita y quieres que todos escuchemos, pues ahora es el momento de comunicarse con nosotros. Nos pueden llamar aquí a la cabina incluso. Y les prometo que no voy a dejarles esperando horas y horas y horas. Ya no estamos en los años 80. Cuando llamabas a tu emisora local y te quedabas esperando ahí 3 horas para hablar con el DJ. Y al final quizás nunca terminaron de poner tu canción. Así que bueno, si nos quieren llamar aquí al Estudio 3 desde los Estados Unidos, 1-866-398-6377. Desde fuera de los Estados Unidos, 1-205-271-297.

0: Que Dios los bendiga.
1: Susana, muchísimas gracias por enviarme ese mensaje de voz desde California. Y muchísimos saludos a tu hijo que está terminando esta etapa. Middle school, aquí en Estados Unidos, amigos, middle school son grados como cuarto, cinco, seis. No, cuatro, cinco, seis. Sexto grado. Cuando termines sexto grado, ya pasas a junior high. Entonces, me imagino, ¿verdad?, que tu hijo, entonces, ya el próximo año va a pasar a grado séptimo, seventh grade, junior high. ¡Wow! Pues, muchas bendiciones.

para él en esta nueva etapa de su juventud. Y bueno, pues una canción para él. ¿Qué tal si le dedicamos esta canción de Estación Cero que se llama Vamos Para Arriba?

el grupo Estación Cero en esta versión con Feo Toro de Palo Santo y la canción Vamos Pa' Arriba. Y quiero enviar saludos a mi amigo Mario allá en Chicago, que siempre está escuchando y me dice que saludos para Alejandro y Lupita, amigos suyos, compañeros que se van para Guadalajara, México, mañana. Y me mandó un video de Alejandro. Dice que le duele la espalda porque ya está viejo. Bueno, que les vaya bien en el viaje. Que hagan muchas paradas en el camino para que él pueda salir y estirarse un poco y pues hacer descansar un poco la espalda de estar sentado tantas horas. O no sé si van a ir manejando o si van por avión. Bueno, en todo caso, bueno, muchos saludos para ellos. Que les vaya bien en el viaje. Y una canción para ellos. Bueno, pues aquí está Jorge Loma y el grupo Séptimo. Todo Poderoso.

Bueno, seguimos amigos aquí en Fe Hecha Canción y vamos con más de la nueva música que ha salido en estos últimos días. Y aquí está lo más reciente de César Aguilar, que se llama Santo Espíritu.

Este cantante venezolano se llama César Aguilar y escuchamos su canción Santo Espíritu. 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Ok, bueno, nos da tiempo para escuchar un par de canciones más, creo. Vamos con José María y Charlie Dance de Colombia. Libre.

Ok, amigos, tiempo para una última. Vamos con la nueva versión de Alma Misionera. Las voces de Jacqueline y Robbie Rivero.

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0: el buen humor en cualquier circunstancia y trata de mantener vivo el buen humor de todas las personas que te encuentren en la vida. La alegría es medicina divina. La tristeza, en cambio, nos hunde en un mar de barro que salpica y ensucia a los que se nos acercan. También en los sufrimientos y penas trata de ser alegre, porque la alegría es la mejor medicina para conseguir la felicidad. En Radio Católica Mundial, un minuto de sabiduría.
1: Y Jesús dijo: Yo soy el pan vivo bajado del cielo. El que come de este pan vivirá para siempre, y el pan que yo daré es mi carne. Yo la doy para la vida del mundo. El que come mi carne y bebe mi sangre tiene vida eterna, y yo lo resucitaré el último día.
2: La ociosidad camina con lentitud, por eso todos los vicios la alcanzan. San Agustín.

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1: No hay nada más engañoso que la experiencia de vida falta de criterio. Porque sí, la experiencia de vida puede coincidir con el bien y lo mejor, pero también con todo lo contrario. ¿Y cómo sabremos si no tenemos criterio? El Verbo Eterno se ha convertido en luz para nuestra vida. Él es la verdad. Él es la verdad de la vida buena, santa. Y de esa manera, pues, nos ayuda a abrir nuestra experiencia de vida a la verdad y de esa manera cooperar con Él para que nuestra vida sea algo hermoso para Dios. Esa hermosa frase que solía usar la Madre Santa Teresa de Calcuta. Sí, queremos ser algo hermoso para Dios, pero no vamos a lograr serlo si nuestra experiencia de vida la ponemos en la misma categoría que la revelación de Dios. Parece ser parte, no, es parte, no parece ser, a estas alturas ya está muy claro, es parte del lenguaje sinodal. Si se quiere utilizar ese tipo de proceso de consulta, definamos muy claramente cuál es el rol de la enseñanza constante de la Iglesia, de la palabra de Dios, de manera que se entienda que las consultas no acaban teniendo un tipo de importancia que podría ocultar o exigir que silenciemos parte de esa palabra. Si eso se dice claramente, si el Papa lo dice claramente, entonces digamos, procedamos con esta consulta, que todos participen, maravilloso, pero con criterio. Pero al parecer, hasta ahora, no se ha querido dar ese tipo de criterio a lo que debe ser el compromiso de fidelidad de todos los que participan en ese criterio. Y por lo tanto, nos causa mucha perplejidad y tenemos que decirlo. Gracias por acompañarnos hoy en Más que Noticias, donde también veremos algo más de este proceso sinodal desde dos perspectivas interesantes que conviene tratar. Soy Eddie Rodríguez Morel.
2: Reciba mi saludo, amigos. Les habla Guillermo Montezuma. En este día quiero hacer mención

0: que estamos recordando, pues un día muy especial porque hoy día celebramos a Jesucristo, sumo y eterno sacerdote. Los hijos de Dios, algunos, claro, por supuesto en un gran número también, son llamados a servir en el altar. Y para ello quiero dedicar unas líneas de San Juan Crisóstomo en Boca de Oro, que le decían, que dice esto: cuando los sacerdotes son buenos, toda la iglesia resplandece, pero si no lo son, toda la fe se debilita, de la misma manera que cuando ves un árbol que tiene las hojas amarillas, conoces que tiene algún vicio en la raíz. Del mismo modo, cuando veas un pueblo indisciplinado, debes comprender que sus sacerdotes no son buenos. Tremendo juicio el que hace este santo, y que también San Policarpo, siglos, decía atrás, que los presbíteros tengan entrañas de misericordia y se muestren compasivos para con todos, tratando de traer al buen camino a los que se han extraviado. Tratando de traer al buen camino, amigos, no dejándolos en el camino extraviado. Dice también esto, que visiten a los enfermos, que procuren el bien no solo ante Dios, sino también ante los hombres, que se abstengan de toda ira, de toda acepción de personas, de todo juicio injusto, que vivan alejados del amor al dinero, que no se precipiten creyendo fácilmente que los otros han obrado el mal. Emitir juicios sin preguntarle a la otra parte qué es lo que tiene que decir. No sean severos en sus juicios, teniendo presente que todos estamos inclinados al pecado. Palabras de un discípulo de San Juan, evangelista, y creo que tenemos nosotros que rezar por nuestros sacerdotes en este día de Jesucristo, sumo y eterno sacerdote, y que todo lo que viertamos ahora sea para que nuestra iglesia se vea renovada, no para generar desafección y generar una actitud de distanciamiento y desconfianza, no, para tratar de corregirnos entre todos con toda máxima caridad, para que la iglesia sea santa, para que la iglesia sea, que es nuestra madre, la podamos embellecer. Y con ello también nuevamente entramos a un artículo sobre Magnifica Humanitas de la Brújula Cotidiana. Stefano Fontana nos dice, la sinodalidad contamina también el regreso de la doctrina social de la iglesia.
1: ¿A qué se refiere esto? Se refiere a que este tipo de lenguaje de el proceso de consulta, en lugar de decir lo que la iglesia ha dicho siempre, de manera que se ha consolidado este cuerpo de doctrina social, se ha referido la iglesia justamente en los magisterios anteriores al cuerpo. O sea que ya son referentes que nos permiten acercarnos a problemáticas nuevas y emergentes y poder dar un juicio basado en el evangelio y basado en la verdad de las cosas, la ley natural. Pero si es que empezamos a usar el lenguaje de la sinodalidad, parece que no sabemos cómo queda la doctrina de la iglesia. Es un diálogo en el que justo para lograr consensos podríamos sacrificar y silenciar parte de la doctrina. Eso es el proceso sinodal. Y entonces el hecho de que un término como ese aparezca en este importante documento pontificio también nos hace que pidamos, por favor, claridad. ¿Dónde, en cómo va a quedar la doctrina de la iglesia vinculante, constante, que es palabra de Dios, va a ser algo que podemos modificar o silenciar en base al diálogo que estamos teniendo con las personas? Porque entonces no estamos cumpliendo con el propósito que explícitamente tuvo el Papa San Juan XXIII para convocar el Concilio Vaticano II, que era así, comenzar a trabajar en base a lo que tenemos en común, por supuesto, reconocerlo, valorarlo, pero también aportar la plenitud de la verdad católica. Muy importante. Si no, acabamos en un proceso en el que parece que estamos caminando de niebla en niebla y no sabemos cuál va a ser el resultado, y podría ser un monstruo que simplemente es enemigo de la doctrina y la claridad de expresión. También Monseñor Eleganti, un obispo emérito en Suiza, muy conocido justamente por ser una persona que se expresa con mucha claridad y probidad, ha decidido escribir un artículo sobre lo que es el proceso sinodal. Y él afirma, y lo sustenta muy bien, que este proceso claramente intenta cambiar la moral y la identidad de la iglesia. La iglesia sinodal no se parece mucho, o muy poco se parece, a la iglesia que enseña para la conversión y la salvación del mundo.
0: También escuchábamos ayer al Papa, amigos, que hacía una llamada de atención a todos aquellos, seguramente con buena intención, pero de pronto hacían lo que querían en la liturgia y hacían lo que se les ocurría, yendo en contra de las reglas de cómo es que uno tiene que hacer una buena celebración. Hay un misionero

0: Lanzano, que se llama el padre Manseri, que ha dicho algo muy fuerte y claro: la destrucción del carácter sagrado de la liturgia ha sido la principal catástrofe de nuestra época.
1: ¿Y a esto a qué se refiere? El hecho de que la liturgia católica histórica se ha desarrollado justamente como un baluarte contra las herejías. ¿Y cómo así? ¿Condenando errores? No, afirmando, celebrando de la manera más solemne y clara la verdad de la fe. Por eso ese axioma. La ley de la oración es la ley de la fe. ¿Por qué? Porque esa oración litúrgica ha sido desarrollada justamente como una manera de celebrar, recordar, reiterar lo que creemos los católicos, a diferencia de tantos otros grupos que ya no son parte de la plena comunión de la Iglesia. Es por eso que una modificación a la liturgia, con un criterio de repente ecuménico, podría reducirlo específicamente católico a favor de un cristianismo genérico, y eso tal vez también es parte de esta indefinición que tanto daño nos hace. Por otro lado, amigos, en Canadá, una actriz que declara sufrir de trastorno bipolar se suma al movimiento, le da una cara y un tipo de punta de lanza al movimiento para legalizar la eutanasia por problemas psicológicos en ese país. Por supuesto, respaldada de los colectivos que apoyan una mayor liberalización de la eutanasia. Son personas que no creen que la vida humana tiene un valor en sí misma. Es un valor según las circunstancias de bienestar o malestar de los individuos, y por lo tanto no deberían tener ningún límite legal para aprovechar los servicios del gobierno para acabar con su vida. Se asoma otra consecuencia negativa, terrible, de ese mal principio de que la medicina puede usarse para matar.
0: Y tenemos una última nota, amigos, sobre una asociación, Certi Diritti, Ciertos Derechos, proponen un proyecto de ley para prohibir los tratamientos hormonales y las intervenciones quirúrgicas en niños intersexuales. Vamos a explicar esta nota en breve, volvemos.
1: Así es, amigos, importante entender que la intersexualidad es cuando hay un tipo de, como se dice, problemas de morfología, ambigüedad genital, como se dice. ¿Qué hacer en esos casos? Bueno, vamos a ver que aquí podremos aprender un poquito de lo que significa esta realidad clínica y cómo se debería responder. Ya volvemos.
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1: Y comenzamos con un artículo elegante que hace honor al nombre de Monseñor Eleganti. Él es obispo emérito de una diócesis en Suiza, que se nota que pensaron bien cuando lo invitaron a ser obispo, porque es una persona que enseña la fe y además tiene la cultura para hacerlo de una manera que, en fin, refleja su muy elegante apellido, Monseñor Eleganti. Escribe esta nota de título: El sínodo está claramente intentando cambiar la moral y la identidad de la Iglesia. Dice en la nota Monseñor Eleganti: la Iglesia en nuestra región, está hablando de Europa, está enferma. La terapia ocupacional sinodal, ordenada por el Vaticano, no ofrece cura. Compartimos este artículo, Monseñor Eleganti, publicado por diferentes medios.
0: Lo que proviene de Roma me refiero al taller del llamado

0: proceso sinodal proclamado por la Iglesia Universal es mera sabiduría humana. Evidentemente, los protagonistas no tienen nada mejor que hacer que emitir repetidamente directivas a las iglesias locales sobre cómo debe gestionarse y mantenerse en marcha el proceso sinodal, un proyecto condenado al fracaso desde el principio. Creen que pueden canalizar el Espíritu Santo y que Él encontrará el camino hacia los fieles a través de los canales que ellos mismos han establecido. El resultado es la burocratización de una renovación y una misión anheladas.
1: Se anhela renovación, se anhela misión, por supuesto, pero esta no es la forma de hacerlo, escribió Monseñor Eleganti. Continúa. El pueblo de Dios, amplio y sencillo, permanece al margen. Son los miembros de tiempo completo de esta iglesia disfuncional, dirigida por comités, quienes se ocupan, a un costo considerable, de los mecanismos de dirección y los documentos sinodales. Todo lo que resulta de esto son documentos para leer una y otra vez, resultados de estudios heterodoxos y comités recién creados que se suman a los muchos comités que ya existen. O sea, esta es una idea de renovar a la iglesia a través de comités. Como dice él, este proyecto no suscita interés en la feligresía, solamente en aquellos que se dedican tiempo completo a promoverlo, que dan la impresión de que algo está pasando, pero es por imposición constante de ellos para mantener vivo algo que, dice Monseñor Eleganti, nació muerto.
0: Sin embargo, bastaría con que cada católico fuera verdaderamente uno, la sal de la tierra. El Espíritu Santo obraría a través de ellos. Pero en realidad son católicos profesionales que se toman un respiro en su tiempo libre. Muchos ni siquiera asisten a la misa los domingos con regularidad. Claro que saben cómo debe renovarse a la iglesia. Uno puede leer sobre ello ideas ingeniosamente concebidas.
1: Qué interesante esto, ¿no? Monseñor, seguro te estoy diciendo con conocimiento de causa. Muchos de estos que participan en esos comités ni siquiera van a misa dominical regularmente. Sin embargo, son los expertos en cómo se renueva la iglesia. Interesante. Eso también se aplica a los artífices de este proceso sinodal en Roma. Ya ha quedado claro cuál es el objetivo del proceso. Una reestructuración de las arraigadas e inquebrantables posturas doctrinales de la Iglesia respecto al divorcio y el nuevo matrimonio, la homosexualidad, toda la agenda queer, la democratización sinodal del liderazgo eclesiástico, nuevos roles para las mujeres y el progreso ecuménico e interreligioso a costa de la propia identidad católica. Ese es el problema, lo indica muy bien Monseñor Eleganti. Qué bien el diálogo ecuménico y interreligioso, pero como católicos, si vamos ahí como que a mimetizarnos con la persona con la que estamos hablando, de manera que ya parecemos, no sé, una versión católica, recortada, para que el otro se sienta perfectamente cómodo, ¿de qué sirve? Sino para relativizar la fe de la iglesia, para perder la identidad que da sentido a buscar ese diálogo. El diálogo quiere decir, bueno, no estamos de acuerdo, vamos a conversar. Conversemos francamente, pongamos todo sobre la mesa y tengamos la convicción y la caridad para reconocer que estamos cumpliendo con la misión que nos dio Jesucristo de transmitir el Evangelio también a través del diálogo. Eso es lo que decía Pablo VI en Evangelii Nuntiandi. El diálogo no es una alternativa a la evangelización, es otro canal para la evangelización. En fin, pero lo que pasa acá de sacrificar la identidad católica para no incomodar y que parezca que es bonito porque conversamos, es peor que inútil, es dañino. Parece que la fe católica podemos justamente silenciarla. La tan cacareada inclusión se refiere principalmente hacia inclusión. ¡Ah, qué bonito, inclusión! ¿Saben a qué se refiere? Monseñor indica principalmente la normalización de la homosexualidad dentro de la iglesia.

0: más que una revisión de su doctrina sobre cuestiones que han permanecido inalteradas durante, en fin, desde el Concilio Vaticano II también. O sea, el Concilio Vaticano II nunca tocó esas doctrinas, pero ahora se dice que en nombre del Concilio, qué bueno que ya podemos cambiar todo eso. Mucho revuelo por una agenda que es fácil de desenmascarar. Aparentemente tenemos suficientes homosexuales en el clero y la jerarquía eclesiástica, escribimos con Eleganti, que con la misma insistencia e incansable persistencia que en el resto de la sociedad, nos restriegan los colores del arco iris en la cara en cada oportunidad y quieren estar más cerca que nunca de su objetivo.
1: Pero el hecho de que los documentos conciliares ya no sean aplicables es realmente sorprendente. El concilio aún hablaba de una diferencia fundamental entre el sacerdocio ordenado y los laicos. Hablaba de la unidad de la ordenación y la jurisdicción, liderazgo de un pueblo de Dios jerárquicamente ordenado. Todo eso ya es cosa del pasado. Quizá por eso ahí se entiende que los seminarios quedan vacíos. Hoy esta unidad de ordenación y liderazgo, jurisdicción deseada por el concilio está siendo destruida no solo por la sociedad de San Pío X con sus obispos auxiliares sin jurisdicción, sino también por aquellos en Roma y entre nosotros que convierten a laicos en jefes o prefectos de dicasterios con obispos como asistentes y colíderes subordinados y aquí en jefes parroquiales y responsables de unidades pastorales y parroquias con los llamados sacerdotes colaboradores como subordinados, como la propuesta que hizo acá el señor Castillo Matasolo, arzobispo y cardenal del Perú, que decía, los sacerdotes tienen que irse a estudiar y los laicos que asuman las parroquias y que vengan de vez en cuando pues a celebrar misa, pero los sacerdotes tienen que desaparecer porque necesitan ser formados.
0: Ya no necesitan ser los líderes consagrados por su ordenación para liderar sus parroquias. Ya no, no se quiere eso, evidentemente. Por eso hay que enviarlos a estudiar y cambiar el liderazgo de las parroquias. Bueno, Monseñor Castillo, arzobispo de Lima, no está solo, evidentemente, en este proyecto. Pero, continuamos, señor Elegantis, se están adelantando los acontecimientos sin tener en cuenta al tan mencionado Espíritu Santo. Él sigue caminos completamente distintos. Basta con ver a los numerosos jóvenes que se presentan al bautismo, un fenómeno creciente, pero que no es fruto del proceso sinodal. La Iglesia haría bien en centrar su atención en la cuestión litúrgica si no quiere ver cómo su barco sigue a la deriva, río abajo. Eso es precisamente lo que deseo para este proceso sinodal, del que no espero nada, escribe Monseñor Eleganti. Hasta ahora no ha producido más que una actividad frenética, un exceso de palabras y directivas, pero ninguna vida sobrenatural en los corazones de los fieles. Esto provendría de una verdadera conversión, del derramamiento de la propia sangre. Los procesos, en cambio, son producto de la imaginación. No calan en la sangre, al menos no en la mía. Probablemente no soy el único.
1: Pronto quedará claro que este intento de renovar la Iglesia y reformarla en función de sus propios intereses, pensemos en el tan cacareado cambio de paradigma de la Iglesia apostólica a la sinodal, fracasará. Pero aún, ya hoy mismo, está acelerando las fuerzas centrífugas y generando nuevas amenazas de cisma, tanto internas como externas. Quizás deberíamos volver a poner el altar en el centro de la Iglesia. Quizá todos en la iglesia deberían considerar que sin sacerdote no hay santa misa y sin santa misa no hay iglesia. Una iglesia sin sacerdote, con la que algunos sueñan, aquellos que marginan o suplantan al sacerdote y creen que ha llegado la hora de los laicos, desaparecerá.
0: Muchos jóvenes se sienten, por tanto, atraídos por la antigua liturgia, pero esta es silenciosa, sobre todo en el momento culmen de la consagración. En la iglesia postconciliar hay un diálogo constante, tanto litúrgico como sinodal. Prácticamente se impone porque se ha perdido el misterio ante el cual uno se arrodilla para recibir de Cristo todo lo que trae la verdadera vida. Debemos volvernos hacia Él y elevar nuestra mirada a Él. Los sacerdotes, en cambio, miran a la congregación, que se define según categorías secundarias y luego celebra la liturgia.

oración se les escapa de la vista. Incluso el Papa lo relega en las misas papales, que se convierten sobre todo en un encuentro con él, el Papa. ¿Acaso una superestrella? No, con Cristo. Deberíamos reflexionar sobre todo esto, no necesariamente hablar de ello, sino cambiarlo cada

0: que no utilice los recursos de la iglesia para buscar imponérselo repetitiva y cansadamente a los demás.
1: Y creo que en verdad lo que dice Monseñor Eleganti es como para enviárselo a todos los sacerdotes, para que no vayamos a estar apuntando al bull fuera de foco y finalmente sea una desgastadera de tiempo, de palabras, de documentos, de reuniones que no llevan a nada, cuando lo que es importante es lo esencial, que es volver a aquello que hizo que la iglesia sea santa, no aquellas ocurrencias de ahora de tanta gente que quiere meter de contrabando agendas que son destructivas y que por supuesto hacen daño. Creo que hay que estar alertas y nosotros rezar, por supuesto, en este tema litúrgico. Alguien dirá, pero eso no me toca a mí. No, es que sí te toca a ti, porque nos toca estar en el templo, porque nos toca colaborar, porque nos toca también cantar, leer, embellecer la liturgia, dar señales de una profunda piedad eucarística. Es Jesús el que nos va a salvar, no las sinodalidades.
0: Y tengamos presente entonces, propone Stefano Fontana, es una propuesta suya, de que el lenguaje sinodal es incompatible con lo que la Iglesia siempre ha sostenido de su palabra también en campo social. Cuando la Iglesia ha hablado del cuerpo de doctrina social, un cuerpo que se ha desarrollado particularmente a partir de la Rerum Novarum de León XIII, con todos los aportes de los papas hasta nuestros tiempos, de manera que crea un conjunto orgánico de doctrina para reflexionar, encarar los desafíos también sociales. Pero cuando empezamos a ver lenguaje sinodal en un documento de doctrina social, entonces corremos el riesgo de buscar de alguna manera el término que se usa, discernimiento comunitario. ¿Qué quiere decir esto? ¿Me podría definir eso? O sea, ya, discernimiento comunitario. ¿Quieres discernir con personas que están fuera de la iglesia sobre esos temas? Ok, ¿quieres conversar con ellos? No hay problema, conversar. Pero ¿dónde queda la doctrina católica? ¿Dónde queda este cuerpo de doctrina constante, infalible para esos temas? ¿También se someterá al discernimiento comunitario? Recordemos que esta idea de que todo se somete a discusión y que no hay nada, digamos, infalible o vinculante, es una propuesta que nació en Occidente con la masonería. Ellos justamente se presentaron como los que iban a superar las diferencias entre las confesiones cristianas, el catolicismo y los diferentes tipos de protestantes, con un método en el que todo se discutía para llegar a un consenso en el que finalmente se encontraba la paz. Esa era la propuesta. Cuando se habla entonces de un discernimiento comunitario, yo pienso que las logias estarán muy contentas porque, como ya lo han estado, justamente con este tipo de lenguaje que parece que, de alguna manera, a menos de que se aclare muy claramente qué significa esto, parece simplemente estar, por mandato vaticano, difundiendo su metodología. La sinodalidad, sostiene o opina Stefano Fontana, experto en doctrina social, contamina también el regreso de la doctrina social. ¿Qué ha cambiado, pregunta, entre León XIII y León XIV, pero también con respecto al más reciente Juan Pablo II, entre el magisterio social de unos y otros se interpone el nuevo paradigma sinodal, que impone el paso del cuerpo doctrinal de doctrina segura a lo que en este documento Magnificum Humanitas se llama el discernimiento comunitario? Por favor, defíname eso para que esté seguro de que no significa relativizar el cuerpo doctrinal. Compartimos este análisis de un experto en doctrina social sobre un aspecto del lenguaje sinodal en este documento.
1: La presentación orgánica del panorama general de la doctrina social de la Iglesia por parte de León XIV en su encíclica Magnifica Humanitas debe valorarse, como señalábamos en un artículo anterior. Sin embargo, también hay que analizarla de forma más profunda, más allá de una visión sintética del conjunto. Los matices son importantes, los puntos a examinar son sobre todo dos: la relación con León XIII, dada la referencia explícita de la encíclica hacia él, y en segundo lugar, si hay novedades con respecto a las enseñanzas más recientes, sobre todo de Juan Pablo II, que definió con precisión y, según algunos, de manera definitiva, la naturaleza de la doctrina social de la Iglesia.
0: En un artículo inmediatamente posterior al primer discurso de León XIV como pontífice, se preguntaba qué había retomado exactamente de su predecesor, cuyo nombre había elegido. Ahora podemos hacernos esa pregunta y buscar la respuesta en la nueva encíclica. Para León XIII, el bien común era la sociedad cristiana, que describió en el documento Immortale Dei. No consideraba las cosas nuevas

0: para extraer de ellas ideas que le permitieran reconsiderar el cristianismo y hacerlo más receptivo a las exigencias de la modernidad, sino que las condenaba, estas cosas que pretendía relativizar el cristianismo, junto con la libertad malentendida de los modernos y la democracia que convierte al pueblo en árbitro de sí mismo, y confirmaba el principio de la autoridad que proviene de Dios. Para él, el verdadero y único problema era volver a garantizar a Dios no solo un derecho de ciudadanía a la par de los dioses de los diferentes estados, sino una unidad absoluta de primacía pública que debería ser reconocida también por los estados. Doctrina de León XIII.
1: Estas dimensiones no están presentes en la, entre comillas, recuperación de León XIII por parte del actual León XIV. La Iglesia ha cambiado de enfoque en todos estos aspectos, considerándolos dimensiones periféricas, ligadas a los tiempos y no relativas al núcleo de la propuesta cristiana. Sin embargo, Joseph Ratzinger señalaba en su libro Dogma y Predicación que no siempre está claro hasta dónde llega la afirmación de fe y dónde su instrumentalización determinada por el tiempo, cuánto entra en el núcleo y cuánto no, es un problema hermenéutico muy insidioso.
0: El hecho de no recuperar por completo a León XIII en Magnifico Humanitas era algo previsible y por lo tanto no es ninguna novedad. Hoy en día puede considerarse de mayor interés la cuestión de posibles novedades con respecto a Juan Pablo II. En nuestra opinión, escribe Fontana, las novedades existen y pueden resumirse en el paso del cuerpo doctrinal al llamado discernimiento comunitario. El Papa Juan Pablo II escribió en Centésimos Annus, 1991, que la Iglesia establece un paradigma permanente, formula una verdadera doctrina, un corpus, un cuerpo, que le permite analizar las realidades sociales, pronunciarse sobre ellas e indicar orientaciones. Este documento, el número 5. La misma expresión cuerpo doctrinal se había utilizado en Solicitudo Rei Socialis, 1987, en el número 1, mientras que en la Centésimos Annus había hablado de forma sistemática, número 53. Se trata de definiciones contundentes en la medida que se atribuyen a la doctrina social el carácter de una verdadera disciplina capaz de conocer y juzgar a la luz de su propio saber. La Iglesia, como Iglesia, formula, analiza, se pronuncia, indica. La encíclica Magnifica Humanitas dedica 2 capítulos a la presentación de la doctrina social. Para nuestro análisis son importantes los párrafos del 19 al 27, que contienen la definición de su naturaleza como, se define aquí, nueva definición, discernimiento comunitario, que aparece bastante diferente de las definiciones anteriores, incluso Juan Pablo II. La expresión conlleva algunas características de la nueva teología moral y la nueva sinodalidad. En este marco, el discernimiento no se interpreta como la decisión prudencial sobre cómo actuar en conciencia a la luz de los principios primeros, que permanecen inamovibles en su forma sistemática, lo que proponía Juan Pablo II, sino la renovación de los mismos principios a la luz de las exigencias de las nuevas situaciones que la Iglesia nos propone. O sea, los principios mismos podrían cambiar, incluso convertirse en algo diferente de lo que eran anteriormente, incluso se podrían surgir incluso como que podrían ser editados de modo que ciertas partes de ellos desaparecen, incluso habiendo sido sostenidos con tal contundencia por papas tan recientes y tan grandes de su magisterio social como Juan Pablo II. Continuaremos con este interesante análisis después de esta pausa.
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2: Siguiendo este análisis, podemos indicar de una manera bastante segura ya una diferencia que causa toda ulterior diferencia, podemos decir, en estos enfoques, el enfoque hasta Benedicto XVI y luego el nuevo enfoque. Es que la Iglesia siempre ha sostenido que su doctrina constante, son principios. El discernimiento personal aplica

0: porque tengo hambre, ¿no? Ahora hay situaciones donde de repente hay una necesidad apremiante, donde todos tienen derecho a lo indispensable. Entonces se puede también hacer una aplicación. Si una persona que, por ejemplo, hay una persona que tiene una superabundancia de comida, una persona que tiene hambre y no tiene cómo saciar su hambre, entonces de repente puede tomar de esa superabundancia para alimentarse. Eso también es una aplicación en consecuencia con el principio. Pero si empiezo a decir, por ejemplo, que lo que la iglesia ha llamado intrínsecamente desordenado, por ejemplo, la homosexualidad, de repente acaba siendo algo maravilloso con lo que Dios me bendice y qué dichoso soy viviendo abiertamente y promoviendo esa ideología en la iglesia de la normalización homosexual, hay que decir, por favor, ¿qué está pasando acá? Lo que ha pasado es que el mismo principio, el discernimiento, lo estoy aplicando al principio de modo que cambio el principio. No estoy aplicando el principio. Es lo que siempre la iglesia ha entendido. Estoy cambiando el principio para decir que lo que antes era malo ahora es bueno o viceversa. Esa es la gran diferencia. ¿Y a qué se debe? Se debe a que en los primeros documentos del Magisterio de Familia de Francisco justamente se planteó esa idea de que la iglesia tenía que dejar de discernir por los fieles. Nos hemos metido en un, dice, tenemos el mal hábito de hacer eso. Hay que dejar que los fieles mismos discernan. Y al discernir los fieles se dieron cuenta que, por ejemplo, los principios del catecismo tenía que cambiar, y no solo los fieles. Un cardenal tan poderoso como el cardenal Hollerich empezó a decir, sí, su discernimiento lo había llevado a concluir de que el catecismo estaba equivocado, por ejemplo, sobre el tema de la homosexualidad. Esa es la gran diferencia. Se ha introducido una perniciosa idea que dice que el magisterio constante y seguro de la Iglesia también es revisable. Entonces, cuando usamos el término discernimiento comunitario, hay que definirlo con mucha claridad. Por favor, Su Santidad León XIV, usted usa ese término, defínalo con mucha claridad para que quede claro que esto no significa que podemos nosotros cambiar los principios. Porque si usted usa ese término y no lo define con mucha precisión, simplemente va a servir para la agenda de relativización de los principios que ya está en marcha. Eso es lo que está en juego.
1: Eddie, permíteme una palabra para un poco hacer el símil con aquellos que vienen al mundo de la política, acá en concreto en el Perú, que sabemos de qué corriente es, pero vamos a refundar el Perú, vamos a hacer la nueva nación, todo lo pasado ha sido un engaño, todo lo pasado no ha servido, nos han engañado, hemos sido unos inocentes que han... O sea, en verdad esa posición que tiene un tufillo también de pelagianismo, de que ellos van a hacer todo. Es evidente que no tienen humildad porque está escrito también, el necio cree que todo lo que hace está bien, pero el sabio escucha los consejos. ¿Y cómo vamos a postergar la historia de la iglesia, todo el magisterio, la escritura, la tradición, para simplemente decir que tenemos que hacer una nueva iglesia sinodal en donde todos tenemos que discernir ya y de manera madura decir si es que tenemos que botar al tacho todo lo que se ha vivido para hacer una nueva iglesia, cuando sabemos que no hay nada nuevo bajo el sol? Esto es una tremenda engaño y despropósito el querer hacer refundar la iglesia poniéndola como fundamento el discernimiento y no Dios.
0: Y es justamente lo que hace a continuación Stefano Fontana. Discernir ya no es aplicar, aunque sea con creatividad, sino producir una norma actualizada. En apertura a lo que el Señor ya está haciendo en la historia. Se dice, desde la misma historia, dice la historia misma, la experiencia vivida de los fieles es, se dice, un lugar teológico, o sea, una fuente de verdad revelada. Por favor, de qué barbaridad. Pero se dice eso, claro, cuando dices eso, entonces pones la escritura, la doctrina constante, en una balanza con lo que Dios está diciendo ahora, que podría ser los testimonios de parejas activamente homosexuales que han aparecido en el informe nuevo del grupo de trabajo 9 del proceso sinodal. Podría ser algo tan, tan, ¿cómo decirlo? Increíble como eso, a luz, aberrante como eso. El pueblo de Dios reconoce en las transformaciones culturales y sociales tanto los signos de la presencia de Cristo, que viene y guía la historia a su plenitud, como aquellas desviaciones que ocurren que oscurecen su rostro. Número 22 de Magnificat Humanitas. La norma forma un todo con la vida, comenta Stefano Fontana. El adjetivo comunitario completa el cuadro, indicando que la verdad se busca de manera comunitaria en un único proceso que no se limita a la Iglesia, sino en comunión con las otras religiones y con toda la humanidad. La Iglesia, por tanto, no formula, no analiza, no se pronuncia, no indica, sino que participa en este proceso.

0: proceso comunitario con creyentes y no creyentes.
1: Y por eso que es la forma de cómo se sientan en la mesa, no hay más que un facilitador. Y el resto, si es un obispo, su voto vale lo que el último bautizado está diciendo. En el párrafo 25 se dice que la verdad no es una posesión que reclamar, sino un don que compartir, y que la Iglesia no quiere enarbolar la bandera de la verdad. Esta pretensión es condenada porque transformaría la fe en un poder. La doctrina social no es un manual de principios y normas que aplicar, sino un camino de discernimiento comunitario. Eso es lo que dice el texto. La Iglesia, junto con las demás confesiones cristianas y los creyentes de otras religiones, deben hacer oír su voz no para dominar, sino para servir a la comunión.
0: Estas son citas del documento. Parecen expresiones que ya hemos escuchado ampliamente, sobre todo el marco de la nueva sinodalidad, según la cual la comunión produce la verdad, en lugar de lo contrario. La verdad produce la comunión. Comunión que en este caso corre el riesgo de reducirse a consenso o el método masónico. La doctrina social como apoyo al discernimiento común, número 24, presenta exigencias sin duda diferentes de su definición como cuerpo doctrinal en base al cual la Iglesia formula, analiza, pronuncia, indica. No se convierte simplemente en un participante más de un proceso donde lo que se buscará es el consenso y acabará siendo la verdad porque es compartida esa opinión también por la Iglesia y con los demás a expensas de lo demás que ya no se presenta. Amigos, volvamos a la intención de Juan 23. Me parece muy importante. Si vamos a hablar del Concilio Vaticano II, hablamos del Papa que lo ¿y qué dijo el Papa? Lo que tenía que decir, y lo dijo muy bien. O sea, sí, la Iglesia ha condenado errores por siglos, siempre los ha condenado. Pablo los condena, anátema, el que enseña otro evangelio, maldito sea, anátema sea. Así está, es parte del vocabulario cristiano para proteger la fe del pueblo. Juan 23 pensaba, esta era una opinión suya, de que se podía dejar de lado ese vocabulario y pasar un vocabulario en el que simplemente reconocemos la verdad que hay en diferentes aspectos, partes, exponentes de la sociedad actual, incluso que no son cristianos, reconocer la verdad que hay porque en gran parte, decía él, gran parte de esa verdad que se escucha en Occidente, por lo menos, es de origen cristiano. Ha nacido en la Iglesia, entonces podemos con más razón reconocerla, valorarla positivamente y entonces ir al encuentro de esa verdad, completándola, decía él, con la plenitud de la verdad. Y para eso decía el maestro de cómo hacer eso bien, Santo Tomás de Aquino. Tenemos que volver a él para que tenga éxito el proyecto conciliar, decía en una locución previa al Concilio Vaticano II, Juan 23. Está muy claro lo que él pretendía. Llegar al encuentro con personas, aprovechar la verdad que tienen, valorarla y complementarla con la verdad católica, que no es el proceso de un discernimiento comunitario, sino que es una verdad que puede rescatar y valorar de una manera, la mejor manera, los aspectos de verdad y de bien que ya se encuentran incluso fuera de su estructura visible, de manera que todos llamen hacia la plenitud católica. Esa es la propuesta. Cuando se habla de la verdad no es una posesión, que por acá simplemente participamos y nos damos cuenta de qué está pasando. Ese tipo de unidad no es unidad a partir de la verdad. Es un tipo de consenso que genera nuevas verdades que, por supuesto, dejarán fuera esa plenitud de la verdad que, según Juan 23, era la razón de ser de un concilio que quería valorar positivamente las verdades que ya estaban en el mundo sin reducirse a ellas.
1: Y la otra cosa que es muy cuestionable es que ese momento en que se juntan en esas mesas redondas para tratar de hacer la verdad y de pronto generar ya una conclusión X, Y, Z, seguramente alguna aberración, para ponerle el nombre de que ya es cristiano el ser homosexual o el tener actos homosexuales, entonces hay de aquel que esté disconforme. Y es que han partido de un error. La verdad no se crea. La verdad es Cristo. Y ahí creo que eso quizá es el gran vacío que tiene esta propuesta sinodal, en donde supuestamente nadie sabe nada, pero muchos han venido ya con conceptos preconcebidos que quieren meter dentro de la Iglesia.
0: Y para entender también lo que queremos decir cuando decimos que Cristo es la verdad, es lo que dice Santo Tomás.

0: como si hubiera un libro en el cual todas las verdades están contenidas, por lo cual no sería necesario recurrir a ningún otro, así para nosotros ese libro es Cristo. Pero la comprensión que tiene la Iglesia Católica, que Tomás articula ejemplarmente, es que el ser humano, por ser imagen y semejanza de Dios, tiene la capacidad de conocer la verdad de las cosas. Esta capacidad está debilitada, oscurecida por el pecado, sí, pero la gracia sana la naturaleza, su capacidad también de conocer. Entonces, alguien puede, en principio, por su naturaleza sanada, conocer, por ejemplo, las verdades de los 10 mandamientos, dice Santo Tomás, es algo que una persona que piensa bien lo debe poder reconocer. Y Dios ha querido revelar esos 10 mandamientos para ayudarnos a reconocer lo que se llama la ley natural, o sea, la verdad de las cosas que el ser humano también puede conocer. Por eso la Iglesia siempre partía de esta ley natural para poder entablar un diálogo con los hombres de buena voluntad, porque estaba convencida, está convencida de que compartimos esa capacidad en principio de poder conocer la verdad de las cosas. Y esa capacidad de poder conocer esta realidad en principio conocible, porque es la creación de un ser que es pura inteligencia y nosotros somos hechos imagen y semejanza y por lo tanto podemos conocer, descubrir esa verdad en las cosas, es iluminada y fortalecida por la revelación. Esa es la manera de acercarse a la realidad de la Iglesia. Y cuando habla de Cristo, no es a menoscabo del conocimiento que los seres humanos podemos tener en principio por nuestra capacidad natural, sobre todo sanada por la gracia, de manera que se convierte en un punto de partida para la conversación, para llevarlo a Cristo. Pero acá parece que el discernimiento comunitario puede atentar con oscurecer lo, no solamente el Evangelio, sino también la capacidad de conocer la verdad de las cosas, porque tal vez eso no sería el resultado de un discernimiento comunitario.
1: Bien, amigos, y miremos ahora una perspectiva que es muy importante y valiosa porque nos involucra a todos. Yo digo que esto es fundamental que lo podamos comprender. La liturgia no es un asunto exclusivo de un grupo de personas preparadísimas, sino que sí, efectivamente, tendríamos que estar muy bien preparados, pero también las personas que van a participar tienen que entender la riqueza de su presencia, de su aporte vivo, como piedras vivas de la Iglesia. El padre Mamseri defiende la transmisión íntegra de la fe y advierte contra la adaptación de la liturgia a las culturas. La experiencia de los últimos 60 años, dice, es más elocuente que cualquier argumento, y dice algo muy fuerte: la destrucción del carácter sagrado de la liturgia ha sido la principal catástrofe de nuestra época.
0: Leí un libro muy interesante, recomendado por un experto en liturgia, sobre la misa en África. Y hablaba justamente de esta explosión de conversiones formidable que se dio en África en la primera parte del siglo XX. Que llevó justamente a una población, además, abierta a la vida, que tenía muchos hijos y por lo tanto la Iglesia sigue viviendo de ese auge, sobre todo de los primeros 50 años del siglo XX. Pero que la forma nueva que adquirió la liturgia, incluso en su forma inculturada que adquirió la liturgia en África, nos estaban ganando en ese frente los protestantes, porque ellos son capaces de hacer una liturgia show mucho mejor que la nuestra. Y si uno empieza a decir que, en fin, ¿no?, se convierte en un evento centrado más bien en nosotros y en cómo se siente la persona y en fin, ser relevantes y enculturarnos, hablarle a su realidad. Bueno, o sea, los protestantes están teniendo mucho más éxito con ese tipo de reuniones que nosotros. Y entonces lo que pasa es que justamente le indicaba estadísticas de una migración considerable de católicos hacia grupos protestantes en el África. A la vez que la participación litúrgica en muchas partes del África, al menos, estaba menguando, estaba reduciéndose. Entonces él decía, qué interesante que cuando teníamos esta misa, que supuestamente no era nada inculturada, la misa antigua, había esta manera de poder conectar tan profundamente con, digamos, la espiritualidad, que es connatural a este pueblo, los pueblos africanos que tienen una gran sensibilidad espiritual, les hablaba muy profundamente y llevó ese auge de crecimiento. Así es que a eso se refiere, porque nuevamente recordemos que el rito histórico tradicional católico es una ritualización de todas las verdades de la fe. Mientras que el rito nuevo, según el sociólogo Bullivant, al cual el Papa lo recibió justamente para que le hablara de su nuevo estudio sobre la misa tradicional en Estados Unidos, él dice, bueno, sí, con el concilio

0: Vaticano II, no en el concilio mismo, sino en el trabajo de la comisión posconciliar que creó la nueva misa, se privilegió un criterio ecuménico para la nueva forma de la misa que justamente favoreció un cristianismo genérico, ecuménico, a expensas de lo específicamente católico. Y eso, considera él como sociólogo, tiene los números para demostrarlo, es parte de este éxodo de millones y millones de personas en todo el mundo católico en la década de los 70 y los 80. Comencemos con este interesante artículo. El padre Antonio María Mamseri, misionero tanzano de la Santa Cruz, celebrará la misa de Pentecostés en la peregrinación de Chartres, o sea, ya la celebró, una de las citas anuales más emblemáticas del catolicismo tradicional en Francia, que cada año congrega a miles de jóvenes en torno a la liturgia según la forma extraordinaria del rito romano. Como superior general del Instituto de los Misioneros de la Santa Cruz en 2021, firmó junto a otros superiores generales un comunicado conjunto en respuesta a el motu proprio Tradiciones Custodes del Papa Francisco, reafirmando la comunión de sus institutos con la Iglesia Católica y su adhesión al magisterio, al tiempo que pedían la preservación de su carisma litúrgico particular.
1: En esta entrevista publicada originalmente en France Catholique por Constantin Berlienès, el padre Mamseri reflexiona sobre las razones del creciente atractivo que la liturgia tradicional ejerce entre las nuevas generaciones. Defiende una concepción de la misión enraizada en la transmisión íntegra de la fe recibida y advierte contra los intentos de adaptar la liturgia a las culturas particulares a costa de su carácter sagrado. La destrucción del carácter sagrado de la liturgia en muchos lugares ha sido y sigue siendo la principal catástrofe de nuestra época, afirma el sacerdote.
0: Le preguntan, ¿cómo explica el dinamismo de la peregrinación de Chartres y, en términos más generales, el atractivo que ejerce el mundo tradicional sobre los jóvenes? Responde así, desde hace ya algún tiempo he podido constatar esta realidad entre los jóvenes. Están hartos de las medias verdades. Buscan la verdad con mayúscula, algo que trascienda al ordinario, algo más elevado que ellos mismos. Por eso les atrae el misterio. No solo por curiosidad, como algunos podrían pensar, sino por la seriedad con la que se venera a Dios según la tradición, como era en el principio, ahora y siempre, por los siglos de los siglos. Aquí descubren que, si Dios es todopoderoso, debe ser venerado como tal, al igual que nuestro patriarca Jacob. Se ven invadidos por el temor y la admiración. ¡Qué tremendo es este lugar! Esto no es sino la casa de Dios y la puerta del cielo, Génesis 28:17. Buscan arrodillarse ante aquel ante quien todos se arrodillan, desde el niño pequeño hasta el rey. Vivirán momentos de felicidad en los que el silencio alimenta la liturgia y experimentarán una voz que habla suavemente en el vacío que hay en su interior. Hoy en día, la Iglesia habla a menudo de sínodo, que significa literalmente caminar juntos. Eso es exactamente lo que hacen nuestros jóvenes. Esta juventud demuestra que el Espíritu Santo cumple la promesa de nuestro Señor de que la Iglesia nunca será derrotada.
1: ¿En qué consiste exactamente la misión? La misión es, ante todo, el amor en su sentido más profundo. Es entregarse a uno mismo, hasta derramar la propia sangre si se presenta la ocasión. Eso es lo que hizo el Hijo de Dios. Él era el misionero enviado por el Padre. Toda misión recibida debe brotar de este amor para amar a nuestro prójimo, anunciándoles la buena nueva de la salvación, para hablarles del Dios verdadero que los ama hasta el punto de morir en la cruz por ellos. Esto es lo que nuestro Señor nos dejó con sus últimas palabras, como su testimonio. Id, pues, y haced discípulos a todos los pueblos, bautizándolos en el nombre del Padre y del Hijo y del Espíritu Santo, y enseñándoles a guardar todo cuanto os he mandado. Tal es, en resumen, la misión de cada bautizado. En cada misa recordamos este mandato de nuestro Señor. Ite misa est. It, sois enviados. ¿A dónde? ¿Para qué? ¿A quién? Simplemente para compartir lo que hemos recibido, es decir, el amor de nuestro Salvador a toda la humanidad sin distinción. ¿Qué lejos estamos aún de eso? ¿Cuántos millones de seres humanos desconocen esa verdad que nosotros conocemos?
0: Me permito hacer una referencia a un sacerdote que nos celebró la misa una vez en Roma. Él dijo que cuando se hizo la traducción de la misa al vernacular, durante el pontificado de Pablo VI, nuestro sacerdote mayor, dijo que él le escribió una carta al Papa diciendo, Santidad, esta traducción no transmite el significado de las últimas palabras de la misa. Ite misa es. ¿A qué se refiere misa? Misa es en femenino porque es la asamblea. y misio es enviada. O sea, la última palabra de la misa en latín es vayan, son enviados. Vayan, la comunidad es enviada. ¿A hacer qué? Evidentemente a transmitir la verdad que han conocido, la que han participado a todo el mundo. Dice, cuando se dice ahora hoy día, la misa ha terminado, qué terrible manera de acabar la misa. Antes la misa decía, están enviados en la misión, ya saben, es el sentido de haber participado de esa intimidad con Dios, llevarlo a los demás. Se ha perdido eso. Eso es muy elocuente, porque en efecto es lo que este sacerdote está denunciando. Se ha perdido el sentido de misión que expresa la última palabra de la misa, tendría que haber sido traducida mejor, entre otras cosas.
1: Y creo que hay que repetirle a los que nos están escuchando, ITEMISA es para decirles que estamos siendo enviados. La semana entrante estaremos ya en junio, estaremos celebrando el Corpus Christi en diferentes puntos del planeta. Y los que nos están escuchando, ojalá que pongan su granito de arena para decirle al sacerdote, al párroco, Padre, hagamos algo bello, pongamos a Cristo, hagámoslo caminar, hagamos una bendición con el Santísimo, cantemos los cantos que se cantaban antes. Y seguramente Cristo actuará, amigos, porque tenemos que ayudar a que este mundo pueda encontrarlo. Muchas gracias por su sintonía. Dios mediante, estaremos con ustedes mañana.

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1: El Padre Nuestro es el modelo de oración que el Señor nos enseñó. Es una escuela de oración. No es un simple conjunto de palabras y necesidades, sino un camino de intimidad con nuestro Padre Celestial. Aprendemos a dirigirnos a Dios con una confianza filial, llamándolo papito, Abba, Padre, con simplicidad y amor. No es multiplicar palabras vanas, dice el Papa Francisco en sus catequesis. Recordemos que estos microprogramas, las ideas de este microprograma están tomadas de las catequesis que dio el Santo Padre en el año 2020 y 2021 y que en este 2024 se han tomado en el documento Enséñanos a Orar, que nos prepara al año jubilar 2025. Las invito a ir al documento Enséñanos a Orar y profundizar en el tema de la oración y mejorar, porque vamos a aprender muchas cosas como esta tan sencilla y tan importante de reconocernos hijos de un papá que nos ama. Si reconocemos a Dios como Padre, un Padre que es bueno y que es bueno todo lo que hace y que de un mal saca un bien mayor, como dice Romanos 8:28, se solucionan un montón de cosas en nuestra vida. Dios es un Padre que es bueno, que nos ama, es misericordia. Y al reconocerlo como Padre, nos estamos reconociendo nosotros como hijos. Y al reconocernos como hijos, entonces empezamos a ver a los demás como hermanos y hermanas. Y esto es increíble. Abba, Padre, no cambien de estación.
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0: Hola amigos, bienvenidos a su programa. Hoy es tu gran día. Estamos llegando a esta fiesta de Corpus Christi. Una bendición, un regalo de Dios, el poder compartir juntos este momento con el padre Jorge Herrera desde Yucatán. Bienvenido, padre Jorge, gracias por estar con nosotros.
1: Me da alegría el poder estar esta mañana con ustedes y conversar o seguir conversando de cosas hermosas de Dios, ¿verdad? Y sobre todo el tema de hoy, que es Corpus Christi, por la fiesta del cuerpo y la sangre de Cristo. Pues podemos, ¿verdad?, vivir momentos muy especiales en el programa de hoy.
0: Así es, padre, y bueno, pues es una oportunidad de reconectar con nuestra fe, de reconectar con esa parte tan importante de nuestra fe, que es nuestra fe en Jesús, que está real y verdaderamente presente en la Eucaristía. Y pues les damos la bienvenida a todos, amigos, amigas, familia, donde quiera que estén, en la casa, en la oficina, en el trabajo, en la carretera, en el internet, en su celular, desde la aplicación de EWTN, que pueden descargar de forma gratuita y que tenemos disponible para todos. También acuérdense que estamos en Spotify, en Apple Podcasts, estamos en la página de EWTN.com en español, con un equipo que nos apoya todos los días, gracias a nuestro productor Douglas Archer y todo el equipo de EWTN Radio Católica Mundial y de todas las estaciones afiliadas que hacen posible que estemos al aire todos los días. También muchas gracias a nuestro equipo en Mérida, Yucatán, César Carreño, en las redes sociales de Alianza de Vida. Hoy es tu gran día. En el WhatsApp, en el +1 682 772 1958. Los teléfonos del estudio están abiertos y nosotros, en especial, uniendo nuestro corazón a Jesús en la Eucaristía, nos ponemos en oración en nuestro momento diario de intercesión familiar. Y lo hacemos por la señal de la Santa Cruz de nuestros enemigos. Líbranos, Señor Dios nuestro, en el nombre del Padre, del Hijo y del Espíritu Santo. Amén. Hacemos un acto de contrición pidiendo la misericordia de Dios. Y le decimos con todo el corazón: Padre Santo,

0: Soy un pecador y de familia pecadora. Me pesa de todo corazón haberte ofendido, porque eres infinitamente bueno, me amas incondicionalmente y enviaste a tu Hijo Jesús al mundo para salvarnos y redimirnos. Ten misericordia de todos nuestros pecados y por el Espíritu Santo, danos la gracia de una perfecta contrición, el don de la conversión para no ofenderte más y la piedad para reparar nuestros pecados. Oramos al Padre desde el corazón de Jesús y nos ayuda respondiendo Padre Jorge. Le decimos, Padre nuestro que estás en el cielo, santificado sea tu nombre. Venga a nosotros tu reino, hágase tu voluntad en la tierra como en el cielo.
1: Danos hoy nuestro pan de cada día, perdona nuestros pecados como también nosotros perdonamos a los que nos ofenden. No nos dejes caer en tentación y líbranos del mal.
0: Confiamos a la Virgen María, Santa María de Guadalupe, Madre nuestra, ruega por la conversión, purificación y salvación de nosotros y toda nuestra familia humana. Dios te salve María, llena eres de gracia, el Señor es contigo. Bendita tú eres entre todas las mujeres y bendito es el fruto de tu vientre Jesús.
1: Santa María, Madre de Dios, ruega por nosotros pecadores, ahora y en la hora de nuestra muerte. Amén.
0: Gloria al Padre, al Hijo y al Espíritu Santo.
1: Como era en el principio, ahora y siempre, por los siglos de los siglos. Amén.
0: Proclamamos la fe que recibimos en nuestro bautismo. Creo en ti, Dios, trino y uno, Padre, Hijo y Espíritu Santo. Creo en la Iglesia, que es una, santa, católica y apostólica. Creo en tu plan de salvación universal y en la vida eterna. Amén. Ofrecemos a Cristo como nuestro Redentor.
1: Santísima Trinidad, Padre, Hijo y Espíritu Santo, te adoramos profundamente y te ofrecemos el preciosísimo cuerpo, sangre, alma y divinidad de nuestro Señor Jesucristo, presente hoy en todas las misas y sagrarios del mundo, en reparación de nuestros pecados, los del mundo entero y por todas las almas del purgatorio. Por los méritos infinitos de su Sacratísimo Corazón y de sus santas llagas, unidos a los corazones de la Virgen María y San José en la Sagrada Familia Gloriosa, por el amor eucarístico del Espíritu Santo, te suplicamos que derrames tu gracia sobre nosotros y sobre todos aquellos por los que intercedemos este día en tu eterno presente. Amén.
0: Ofrecemos nuestra vida, oración, trabajo, sufrimientos y sacrificios, purificados en el corazón de la Virgen y unidos a la pasión de Cristo, en reparación de nuestros pecados y en reparación del Sagrado Corazón de Jesús y el Inmaculado Corazón de María y por las intenciones de sus corazones. Ponemos ante la presencia de Dios todas las necesidades, anhelos e intenciones que hay en nuestros corazones. Oramos por el Papa para que el Espíritu Santo lo guíe, le dé sabiduría y protección, valentía y autoridad en el camino de la verdad. Oramos para que, por intención del Papa, suplicamos que el deporte sea un instrumento de paz, encuentro y diálogo entre culturas y naciones, y para que promueva valores como el respeto, la solidaridad y la superación personal. Ofrecemos nuestra oración como obra de misericordia. Pedimos por todo el orden sacerdotal, la vida consagrada, la vida laical y la vida familiar, por la pureza, la humildad, la fidelidad y la fortaleza en el corazón de todos los bautizados y por todos los que se alejan de la verdadera doctrina de Cristo.
1: Sagrada Familia Gloriosa, hagan nuestros corazones semejantes a los suyos. Pedimos su gracia para la santificación de cada familia y que nos libren del pecado mortal. Rogamos por la intercesión de Santa María de Guadalupe para que nos ayuden a construir la casita sagrada del Tepeyac en cada hogar, para formar la iglesia doméstica, para sanar todas nuestras relaciones y nuestros corazones. Pedimos los dones de tu divina providencia y que seamos buenos administradores. Pedimos por todas las vocaciones al sacerdocio, al matrimonio y la vida consagrada en nuestras familias. Rogamos por los más alejados de la misericordia de Dios, por nuestros enemigos, por los no creyentes y por la conversión de todos nosotros los pecadores.
0: Oramos por todos los que están en el mundo del gobierno, la política, la economía y el trabajo, para que Dios guíe nuestras patrias y nuestros gobiernos, para que venga su reino en la

0: tierra como en el cielo. Clamamos por el fin del aborto y de toda la cultura de la muerte y del miedo, por los enfermos, los presos, los perseguidos, los pobres, los migrantes y por todos los que sufren discriminación y exclusión, por todos los países que sufren de la violencia y las guerras y por la conversión de sus gobernantes. También pedimos por los que habitan en cada uno de esos países y unidos al Papa, suplicamos por el desarme y la paz, para que las naciones renuncien a la violencia, elijan el camino del diálogo, la diplomacia y la reconciliación, y para que cada uno de nosotros también desarme su propio corazón del odio, el rencor y la indiferencia.
1: Ponemos en nuestra oración a los que van a fallecer el día de hoy, guardamos nuestras intenciones junto con nuestros corazones, todo nuestro ser, nuestras familias, la humanidad y la creación de los corazones de Jesús, María y José, para una consagración total como discípulos y misioneros del amor eucarístico de sus corazones por la gracia del Espíritu Santo.
0: Hacemos una comunión espiritual, creo que estás real y verdaderamente presente en el cielo y en el Santísimo Sacramento del altar. Te adoro y te amo sobre todas las cosas y deseo ardientemente recibirte espiritualmente en mi corazón. Te abro la puerta, me abrazo a ti y pido la gracia del Espíritu Santo para unirnos y consagrarnos plenamente a tu Sagrado Corazón Eucarístico y por tu medio unirnos al amor y la voluntad del Padre y a la Sagrada Familia para alcanzar la salud, la unidad y la paz. Jesús Eucaristía, transfórmanos en Eucaristías vivas. Sagrado Corazón de Jesús, en ti confío. En la batalla por nuestra familia pedimos el auxilio de los arcángeles.
1: San Miguel, San Gabriel, San Rafael, arcángeles del Señor, junto con todos los coros y ejércitos celestiales, defiéndanos del demonio, líbrenos de todo mal, llévenos a adorar a Dios y a vivir en su santa y divina voluntad. Amén. Gracias, Espíritu Santo, fuente de luz, ilumínanos. Gracias, Espíritu Santo, ven y envía un nuevo Pentecostés. Divino Niño Jesús, nuestra vida está en tus manos. Llena nuestro corazón de esperanza, el futuro a ti confiamos.
0: Pedimos que la sangre, el agua y el fuego del Sagrado Corazón Eucarístico de Jesús, unido a los corazones de María y José, derramen su gracia sobre nosotros, nuestros hogares y sobre toda nuestra familia humana. Recibimos de corazón a corazón su bendición, que por las manos maternales de la Virgen de Guadalupe recibamos toda esta gracia con su protección, que nos selle con el signo de la cruz y nos cubra con su manto, en el nombre del Padre, del Hijo y del Espíritu Santo. Amén. Pues estamos celebrando hoy la fiesta del Corpus Christi, el cuerpo y la sangre de Cristo, que es una celebración especial. El día Jueves Santo se realiza la celebración de la última cena, en donde el sacerdote recuerda la última cena de Cristo. En la misa crismal está la consagración de los aceites sagrados y la celebración de la institución del sacerdocio. Pero en este mes inician también fiestas después de la Pascua y de Pentecostés. Está la fiesta de Jesucristo sumo y eterno sacerdote y después está esta fiesta de Corpus Christi y luego el Sagrado Corazón, que vienen a ser fiestas muy particulares que nos llevan a entender la dimensión sacrificial de nuestra fe, pero también la presencia real con la cual Jesús cumple aquella promesa que hace a sus apóstoles: yo estaré con ustedes todos los días hasta el fin del mundo, Padre.
1: Exactamente. Fíjate, el Jueves Santo, como decías tú, hay tres cosas que celebramos. Cuando llega

Llegan los apóstoles, Jesús le lava los pies. Entonces celebramos el mandamiento del amor. Viene la primera misa, ¿verdad?, en donde se hace presente por primera vez el cuerpo y la sangre de Jesús. Y en ese momento nombra a los apóstoles como los primeros sacerdotes y les pide que hagan esto en conmemoración mía. Pasado Pentecostés, por eso son fiestas movibles, el jueves siguiente a Pentecostés celebramos la fiesta de Jesucristo, sumo y eterno sacerdote. El siguiente jueves, gracias a la iniciativa de San Antonio de Padua, celebramos el cuerpo y la sangre de Cristo. Y la semana siguiente, en viernes, celebramos el Sagrado Corazón de Jesús. Entonces, estas fiestas pues nos van a volver a disfrutar. Es como cuando celebramos la octava de Navidad y la octava de Pascua. Son tantas cosas que no los podemos disfrutar en un solo momento. Entonces, como iglesia, dividimos, quizás como diríamos aquí entre nosotros, dividimos el pastel para que cada día comamos un pedacito y ya disfrutamos a Jesucristo, sumo y eterno sacerdote, que es una aclaración, ¿verdad? O sea, no es día del sacerdote, ¿verdad? El día del sacerdote, pues es, y son otros momentos. Es un día en el que recordamos a Jesús como sumo sacerdote y recordamos el oficio de todo sacerdote como puente entre Dios y los hombres. Entonces, es un día en el que pedimos la santidad del sacerdote como la de Cristo. Y en Corpus Christi, en esta fiesta que hoy celebramos, fue una institución o una promoción de San Antonio de Padua. Cuando él llega de párroco a Padua, el rey de Padua era, pues, no creyente y se negaba a creer en la Eucaristía. Entonces él afirmaba públicamente que solo si sus burros, con los que él andaba, en vez de caballo usaba burro, se arrodillaba frente a la Eucaristía, él lo iba a reconocer. Un día San Antonio hace una procesión alrededor del parque y el rey sale de cacería. Cuando regresa, iba pasando San Antonio y él tiene que detenerse. Cuando pasa frente a él, los burros doblan las rodillas y él cae del burro de bruces y queda, pues, prácticamente arrodillado frente al Santísimo. Entonces, en ese momento, él hace su profesión de fe. Lo preparan y lo bautizan posteriormente. Y a partir de ese momento, como iglesia, queda instituida la fiesta. Como decías hace un rato, ¿qué es lo que celebramos? Que en la Eucaristía, en el pan, está verdadera y realmente la persona de Jesús en cuerpo. Y en la sangre está verdadera y realmente presente Jesús Eucaristía, el cuerpo y la sangre de Cristo, y esa es la sangre. Entonces, como iglesia, se acostumbra a hacer las exposiciones. Nosotros los yucatecos, que juntamos la cultura maya con la yucateca, es una de las fiestas, la cultura maya con la cristiana, es una de las fiestas que nombramos para la recolección de las frutas. Es una fiesta en la que acostumbramos, pues, nosotros celebrar con alegría, además de la presencia de Jesús, la lluvia. La indicación en la parroquia o en las parroquias de los 40 años que he sido sacerdote es esa. Si llueve, la misa va a ser y la procesión de Corpus en tal lado. Si no llueve, va a ser en tal otro lado, ¿verdad? Entonces, porque casi siempre llueve. Entonces, hoy se espera una lluvia torrencial, pero además con alegría se espera

0: porque pues con estas lluvias ya se empezó a sembrar y podemos tener pronto comida, pero también ya empiezan a recogerse los frutos, los cítricos ya están listos, sandía, melón, papaya, son frutos de esta época y ya están colgando, ya están maduros. Entonces los altares aquí los hacemos con las frutas de del momento y se adornan los altares. Está la Eucaristía al centro en una mesita. El sacerdote llega en una procesión cantando, asienta el Santísimo y da la bendición. Y va de altar en altar, ¿verdad? Según el número pues de los que el pueblo haya decidido. Por ejemplo, aquí en Maní, por el tamaño, que tiene 1.000 habitantes cada pedacito, que se llaman centros pastorales, tenemos 7 centros pastorales. Y entonces el Santísimo llega y cada pues grupo, cada centro pastoral, pues hace el altar que le corresponde. Tiene pan, tiene comida, tiene tamales, tiene fruta. Entonces, terminando la celebración del Corpus, pues la gente se sienta a comer fruta, los dulces que llevaron, y se hace una convivencia hermosísima. Al menos en las parroquias que yo he estado, uno se sienta a conversar allá sobre una piedra en el jardín si no está lloviendo, y si no corremos hasta un lugar que haya un techito para que no nos mojemos, y ahí nos comemos la fruta, están los niños, los abuelitos, y se arma un momento de Dios muy bonito, muy familiar.
1: Sí, y qué hermoso esto que dice padre, que nos narra las tradiciones, en este caso de Yucatán, pero en cada lugar, la cultura local le va dando el toque particular de esta vivencia, ¿no? Hay lugares donde se hacen también grandes procesiones. En estos últimos años, por ejemplo, aquí en Estados Unidos, se han hecho el avivamiento eucarístico, que este año ha llegado hasta Washington y que van saliendo de un lugar a otro con una procesión permanente, con jóvenes y sacerdotes que acompañan el Santísimo a lo largo de miles de kilómetros, llevándolo y pasando por las parroquias y teniendo este encuentro de fe y avivando la fe de las comunidades en la presencia real de Jesús en la Eucaristía. Y en este año, pues en lo particular, se hace también esta consagración al Sagrado Corazón de Jesús, de parte de los obispos, consagran el país al Sagrado Corazón de Jesús y han hecho esta invitación, ¿no? De recibir al Sagrado Corazón de Jesús y entronizarlo en nuestras casas. Y en esta fiesta eucarística, en el Corpus Christi, pues viene esa apertura y en tantos y tantos lugares donde hay capillas de adoración. Hay algunos de adoración permanente que se abren todas las semanas, otras de adoración perpetua a las 24 horas del día, en donde las comunidades y los pueblos están orando, intercediendo por sus comunidades, por el país, por el mundo, por la paz. Y bueno, creo que es muy importante este momento, este jueves de Corpus, y pensaba también de manera particular cómo el Corpus Christi también está ligado al milagro eucarístico de Bolsena, Italia, que sucedió por allá en 1263 en la localidad italiana de Bolsena. Ahí viene un sacerdote que venía de Praga y sufría de grandes dudas sobre la presencia de Cristo, y justo en el momento de la consagración, la hostia comenzó a sangrar.

0: de una forma milagrosa, empapando el mantel del altar y los lienzos litúrgicos. Y desde ese momento, pues va a crecer en este caso, el Papa que estaba en aquel tiempo, el Papa Urbano IV, se encontraba cerca de ahí, en otra ciudad, que es la ciudad de Orvieto, y mandó a investigar el suceso, y también al verificar la autenticidad, también recordó las peticiones de Santa Juliana, que era una santa de Bélgica, que era una monja agustina, que había tenido visiones sobre una luna llena con una mancha negra y una línea oscura que la cruzaba, y entonces ella sentía en su corazón que faltaba una fiesta litúrgica dedicada exclusivamente a honrar el cuerpo y la sangre de Cristo, y al compartirlo con su obispo se hizo esta primera fiesta local. Y el Papa, cuando escuchó del milagro y de la petición de esta religiosa, se conmovió tanto que decidió extender la festividad a nivel mundial. Y el 8 de septiembre de 2064 se promulgó la bula Transiturus de Hoc Mundo, que establece oficialmente la solemnidad del Corpus Christi. Y también se hizo muy famosa el que encargaron al teólogo Santo Tomás de Aquino de componer los textos de la liturgia, los himnos y las oraciones que se realizan en esa celebración, y que pues se convierte en muchos lugares esa oportunidad de encontrar la fe a través de la presencia de Jesús en la Eucaristía. Y bueno, con toda esta experiencia de, como usted lo mencionaba, de San Antonio de Padua, de Santa Juliana de Bélgica, de Juliana de Cornillón, y con este Papa Urbano IV, inicia esta fiesta a lo largo y ancho de la Iglesia. Pero podemos decir, Padre, y lo digo pensando en cómo en estos últimos años ha ido creciendo en el mundo la devoción eucarística, ¿no? Aquí en Estados Unidos hicieron el avivamiento eucarístico, pero hay diferentes sacerdotes que han tomado esta misión de extender las capillas de adoración perpetua. Hay muchos movimientos eucarísticos que se han extendido por todos lados, desde la adoración nocturna hasta la devoción eucarística en muchos muchas comunidades parroquiales. Y en cada lugar ha ido creciendo esta devoción eucarística y se ha convertido en el sostén de la intercesión, ¿no? Y me recuerdo mucho aquella visión de San Juan Bosco, que veía la barca de la Iglesia en medio de una gran batalla y que tenía dos anclas que la sostenían. Una era Jesús en la Eucaristía, era una columna en que en la parte superior tenía al Santísimo expuesto, y otra columna en otro lado donde estaba la Virgen María. Y realmente en este tiempo de grandes retos, así ha sido, Padre.
1: Definitivamente, ¿no? Creo yo que el amor a la Eucaristía, pues, se ha debido especialmente por esa necesidad de oración interior. Vivimos en un mundo en donde estamos corriendo. Y entonces el buscar un tiempecito para meterte a la capilla del Santísimo y entrar en la presencia de Jesús, aquí en el pueblito, ¿verdad?, en todo mi decanato y en toda el área,

0: pues no hay, diríamos, aire acondicionado. Las iglesias son muy frescas porque son grandes, de paredes anchas. Pero pues pusimos una capilla de adoración y pues eran horas muy difíciles estar con el calor que nos está haciendo. Entonces hicimos una pequeña verbena, kermés, unas ventitas y le pusimos aire acondicionado. Entonces ayer lo inauguramos para que hoy pudiera estar eso. Y pues todo mundo emocionado porque pues allá hay fresco y puede uno entrar a gusto a rezar, ¿verdad? De hecho es hasta la promoción que he hecho, ¿no? Porque los que eran más renuentes de rezar, que son varios grupos de hombres, pues ahorita ya están apuntados para venir aquí al pues prácticamente de mi pueblo es el único aire acondicionado. Pero pues el venir a las 3 de la tarde, 10 de la noche, con el calor que nos está haciendo, pues aquí hace, ahorita tenemos sensaciones hasta de 53, 54 grados. Y estar un rato con Jesús a gusto, el poder conversar con Él y el poder platicar, o sea, aparte de la parte agradable que estoy hablando, pues la necesitamos. O sea, es cierto, el rosario, las demás maneras y expresiones de fe, sobre todo las populares, las novenas, sí son muy importantes, pero el ir al Santísimo a solas, en silencio, el aprender a hablar con Dios es algo que no lo podemos suplir con nada. Es algo que nos llena realmente el corazón y nos da la fortaleza que todos y cada uno de nosotros necesitamos para este camino y este encuentro con Dios.
1: Así es, padre, y con esta idea nos vamos a ir a un pequeño corte. Estamos celebrando la fiesta de Corpus Christi con el padre Jorge Herrera desde Yucatán, su servidor Carlos Canseco, aquí en Sherman, Texas, compartiendo la vida, orando y descubriendo este regalo de bendición que es la presencia real de Jesús en la Eucaristía. Vamos a un corte y regresamos en un momento.

Seguimos adelante con su amo y es tu gran día. Estamos celebrando la fiesta de Corpus Christi con el padre Jorge Herrera, su servidor Carlos Canseco, platicando de esta festividad que está extendida a lo largo y ancho de la iglesia, pero también de este crecimiento de la devoción eucarística y de ese encuentro, porque por un lado, padre, yo estaba pues impactado algo que ha estado sucediendo en estos últimos años. No creo que sea de estos últimos años. Yo he escuchado testimonios de los diferentes siglos, de momentos en los cuales personas que han estado alejadas de la fe, algunos que se han ido a una comunidad protestante, otros que han estado metidos en diferentes cosas de ateísmo, que en algún punto han llegado a una celebración eucarística, han estudiado la Biblia profundamente, han conocido los escritos de los padres de la iglesia y descubren la presencia real de Jesús en la Eucaristía y entran en este shock porque dicen, ¿cómo es posible que esto sea verdad? Y a veces pues les lleva tiempo asimilarlo hasta que reencuentran la fe y muchos de ellos regresan a la iglesia y dicen, ¿qué te trajo de regreso a la iglesia? La Eucaristía y el estudio y la reflexión.

0: Científicamente hay muchos científicos, entre ellos el doctor Ricardo Castañón, que ha sido muy famoso en la divulgación y el estudio de milagros eucarísticos y que en algún momento lo hemos tenido aquí en el programa, pero pensaba, ¿cómo aquel que se ha quedado sin fe, aquel que se ha ido a una iglesia separada, aquel que se ha alejado de Dios, cuando regresa a la Eucaristía, encuentra esa respuesta que estaba buscando en su corazón, Padre Jorge?
1: Definitivamente no. Y creo yo, ayer en una reunión de sacerdotes, era una de las conversaciones que teníamos, porque hemos estado recuperando espacios en ciertas comunidades. Nosotros aquí hemos crecido en número de sacerdotes y en número de sacerdotes jóvenes, como en una acción contraria a lo que ha sucedido en otros lugares de iglesia. Y pues las parroquias cada vez son más pequeñas y hay lugares en donde pues el padre iba una vez a la semana y tienen padre fijo. En una de esas comunidades aquí, pues es una comunidad que pues tiene ahora párroco y es cuando llegó él era una comunidad mayoritariamente protestante. O sea, ni siquiera el catolicismo era de las minorías la mayor, como nos sucede en Estados Unidos, sino que era una minoría minoría. Y pues muchos de ellos, sus abuelos o ellos mismos, pero es el Santísimo, de manera especial, más que el estudio de la Biblia, lo que los atrae. Y esa oración que hacemos frente al Santísimo, porque con nosotros es una oración que tiene sentido. No estoy orando ante una pared, no estoy orando ante un pedazo de madera o una imagen de yeso, no. O sea, estoy frente a Jesús Eucaristía, en cuerpo, en alma y en divinidad. Y no hay posibilidad de una duda de fe ante esta realidad tan especial y tan grande. Por eso creo que con mayor fuerza, pues nosotros necesitamos promover pues todos estos encuentros eucarísticos que de alguna manera se da. Yo la primera vez que tomé un curso y nos iban enseñando el ABC pues para estar en los congresos, lo que me empezó maravillando es que pues uno tiene que entender, a mí me toca predicar y me encomiendo a Dios, pero dentro de este salón o en un anexo muy cercano hay un grupo de gentes que está ante el Santísimo orando para que el Espíritu Santo toque los corazones de los demás. Y entonces lo más probable es yo hablo, pero la oración del otro es la que toca el corazón. Y uno podrá estar habloteando una hora y decir soy el máximo predicador, pero es tu intercesor el que está consiguiendo la gracia, la conversión y el cambio. Entonces no te estés dando, pues así como tu taco de que eres lo máximo. O sea, tú nada más eres un pequeño instrumento y eres un medio que Dios usa para que llegues a muchas gentes. Entonces a lo mejor, ¿verdad? No has querido entender cuál es este proyecto y este proceso que Dios nos está ofreciendo. Entonces, lo primero que tenemos que hacer es ser humildes, porque no soy yo el que está hablando, es Jesús a través de mí. Pero además, no soy yo el que está tocando corazones, son los demás. Y si estoy haciendo llorar, yo humanamente te puedo hacer llorar, pero pues espiritualmente, quien va a lograr la conversión única y exclusivamente es Dios nuestro Señor.
0: Así es, Padre, y creo que al final cada uno de nosotros necesita convertirse en ese misionero y discípulo eucarístico. ese

0: discípulo de Jesús que se acerca a la Eucaristía a entregar su corazón y también a interceder y orar por otros. Nosotros no estaríamos aquí si no hubiera alguien que hubiera rezado por nosotros, Padre. No estaríamos en el micrófono si no hubiera cientos, si no es que miles de personas orando que hacen esta gran red de oración entre las religiosas y religiosos que están presentes ante la Eucaristía y entre los miles y millones de personas, de bautizados que se acercan a Jesús en la Eucaristía a abrir su corazón, pero también a orar, intercediendo para que el Señor derrame su gracia, para que el Señor convenza los corazones y que parte desde este encuentro real que tenemos con Jesús Eucarístico, pero también que nos vamos cada uno de nosotros a transformando y descubriendo el llamado de Dios, descubriendo una nueva forma de vida que está en la familia, en la comunidad, en la parroquia y en medio de esta forma de vivir va encontrando el sentido, como lo decía el Papa San Juan Pablo II cuando hablaba en el documento sobre el dolor redentor, que dice: en el misterio de la Iglesia como su cuerpo, Cristo ha abierto en cierto sentido su propio sufrimiento redentor a todo el sufrimiento humano. Y ahí, en esa vida eucarística, nosotros ofrecemos nuestra vida rota y entregada a los demás y al final de cuentas Él la transforma y nos da la gracia para aprender a amar verdaderamente a nuestro prójimo, nuestros más próximos, a los que están en casa, a los que están en la comunidad, los que están en el trabajo, los que están en nuestra vida diaria, porque solos no lo podemos hacer, Padre. En verdad que hace falta esa gracia y necesitamos volver a la vida sacramental, a esa confesión cuando menos una vez al mes y esa vivencia de la Eucaristía, no solo semanalmente el domingo, sino de manera constante para poder tener la fuerza y enfrentar el mundo lleno de confusión que tenemos hoy. Y esa vida eucarística nos va llevando a nuestra misión que está alimentada por la vida de Jesús que va entrando en nosotros y que lo vamos recibiendo y nos va ayudando a vivir el ayuno, a vivir la caridad, la limosna, a vivir caminando como una persona de fe en medio de una peregrinación de vida, Padre.
1: Definitivamente, ¿no? Entonces, creo que es mejor que nosotros entendamos este proceso espiritual, aprendamos a amar este proceso espiritual y nos desarrollemos dentro de este proceso espiritual. Creo que, como todas estas cosas, no es una obligación, es una invitación a tener momentos de amor frente a la Eucaristía. Y hay muchos cantos que nos van a hablar, pues, como un milagro de amor, porque eso y en eso se ha convertido la Eucaristía. Es un momento de amor especial que nosotros necesitamos, que nos hace falta con Dios nuestro Señor.
0: Y ahí está, Padre, esa oportunidad para cada uno de nosotros de poder decidirnos, decirle que sí, ir hoy a celebrar la Eucaristía ahí donde estamos, tener ese momento de adoración eucarística, pero no solo para nosotros, sino que inicie un estilo de vida eucarístico, que nosotros en el programa todos

0: los días lo pedimos ese corazón que sea transformado por esa gracia de Dios, porque Jesús sigue sufriendo en la cruz y en cada ser humano, pero sigue ofreciéndose por la redención de los pecados en cada Eucaristía. Ahí estamos viviendo el sacrificio incruento que el sacerdote toma el pan y el vino, pero está unido al sacrificio de Cristo que sigue eternamente como intercesor, como sumo y eterno sacerdote, y unido al sacerdote aquí en la tierra y unido a su cuerpo místico que es la iglesia, donde cada uno de nosotros cuenta. Y por eso en estos días estaba platicando con alguien de cómo está creciendo en el mundo, en diferentes lugares, la participación de los laicos. Y creo que hoy más que nunca es necesaria esa intercesión para que oremos por nuestros sacerdotes, oremos por nuestros obispos, oremos por el Papa, oremos por la paz, oremos por la Iglesia. Y nuestra acción es como un pequeño, o sea, quizá una gotita de agua en medio de un mar de problemas y en medio de conflictos. Pero nosotros, por un lado, estamos consolando el corazón de Jesús. Por otro lado, estamos intercediendo por quien no ora. Y por último, estamos recibiendo esas gracias, porque nuestro corazón se va pacificando y se va transformando. Yo recuerdo, hace algunos años tuve la oportunidad de llegar a evangelizar aquí en la frontera, en el área de Brownsville, y fuimos, como decía usted, padre, a dar una predicación, y llegó una pareja. El señor estaba muy molesto porque lo había llevado su esposa. Un hombre con su bigote y sus botas y con su fajo piteado y bueno, ahí con su sombrero, sí, pero al final de cuentas, ahí lo tocó el Señor y regresó y empezó a estar en la comunidad. Y yo regresé pues algunos años después, y el mismo hombre se había convertido en un hombre de oración. Y aquella casa, que era una casa de gritos y de violencia, se había convertido en una casa de paz. Y aquel hombre que está todo enojado, ahora era un hombre sonriente que transmitía una sonrisa hermosa de paz. Y que se llevaba mejor con su esposa, que estaban ayudando a salir adelante a una nietecita que tenían enferma. Y dices, wow, el cambio puede suceder en un retiro, pero lo importante es esa perseverancia, que es donde Dios va sanando, donde Dios va liberando, donde Jesús realmente presente en la Eucaristía va haciendo su obra en los corazones de quien más lo necesita, Padre.
1: Y esa obra de Dios se hace en silencio. En el silencio del corazón, en el interior del corazón. Me acuerdo, ¿verdad? ¿Se acuerdan cuando el profeta estaba buscando en la tormenta, cuando estaba buscando en el viento? Y en la suave brisa encontró la paz, encontró la voz de Dios y escuchó eso. Entonces, eso es lo que todos nosotros necesitamos. No gritos, sombrerazos, aunque sean de oración, que también es una forma de orar, pero la que llena y fortalece más en la línea de lo personal es esta.
0: Pues vamos a cerrar, Padre, orando y pidiendo a la Virgen que interceda por nosotros para darnos un corazón eucarístico. En el quinto misterio luminoso, en este mismo jueves, también la institución de la Eucaristía. Y aquí el Padre agarra su rosario y yo aquí agarro el mío y nos ponemos mano.

0: De Dios en este misterio que derrame su gracia a través de la intercesión de la Virgen, en nombre del Padre, del Hijo y del Espíritu Santo. Amén. Padre nuestro que estás en el cielo, santificado sea tu nombre. Venga a nosotros tu reino, hágase tu voluntad en la tierra como en el cielo.
1: Danos hoy nuestro pan de cada día. Perdona nuestras ofensas, como también nosotros perdonamos a los que nos ofenden. No nos dejes caer en la tentación y líbranos del mal.
0: Dios te salve María, llena eres de gracia, el Señor es contigo. Bendita tú eres entre todas las mujeres y bendito es el fruto de tu vientre, Jesús.
1: Santa María, Madre de Dios, ruega por nosotros los pecadores, ahora y en la hora de nuestra muerte. Amén.
0: Dios te salve María, llena eres de gracia, el Señor es contigo. Bendita tú eres entre todas las mujeres y bendito es el fruto de tu vientre, Jesús.
1: Santa María, Madre de Dios, ruega por nosotros los pecadores, ahora y en la hora de nuestra muerte. Amén.
0: Dios te salve María, llena eres de gracia, el Señor es contigo, bendita tú eres entre todas las mujeres, y bendito es el fruto de tu vientre, Jesús.
1: Santa María, Madre de Dios, ruega por nosotros los pecadores, ahora y en la hora de nuestra muerte. Amén.
0: Dios te salve María, llena eres de gracia, el Señor es contigo. Bendita tú eres entre todas las mujeres, y bendito es el fruto de tu vientre, Jesús.
1: Santa María, Madre de Dios, ruega por nosotros los pecadores, ahora y en la hora de nuestra muerte. Amén.
0: Dios te salve María, llena eres de gracia, el Señor es contigo. Bendita tú eres entre todas las mujeres, y bendito es el fruto de tu vientre, Jesús.
1: Santa María, Madre de Dios, ruega por nosotros los pecadores, ahora y en la hora de nuestra muerte. Amén.
0: Dios te salve María, llena eres de gracia, el Señor es contigo. Bendita tú eres entre todas las mujeres y bendito es el fruto de tu vientre, Jesús.
1: Santa María, Madre de Dios, ruega por nosotros los pecadores, ahora y en la hora de nuestra muerte. Amén.
0: Dios te salve María, llena eres de gracia, el Señor es contigo. Bendita tú eres entre todas las mujeres y bendito es el fruto de tu vientre, Jesús.
1: Santa María, Madre de Dios, ruega por nosotros los pecadores, ahora y en la hora de nuestra muerte. Amén.
0: Dios te salve María, llena eres de gracia, el Señor es contigo. Bendita tú eres entre todas las mujeres, y bendito es el fruto de tu vientre, Jesús.
1: Santa María, Madre de Dios, ruega por nosotros los pecadores, ahora y en la hora de nuestra muerte. Amén.
0: Dios te salve María, llena eres de gracia, el Señor es contigo, bendita tú eres entre todas las mujeres, y bendito es el fruto de tu vientre, Jesús.
1: Santa María, Madre de Dios, ruega por nosotros los pecadores, ahora y en la hora de nuestra muerte. Amén.
0: Dios te salve María, llena eres de gracia, el Señor es contigo, bendita tú eres entre todas las mujeres, y bendito es el fruto de tu vientre, Jesús.
1: Santa María, Madre de Dios, ruega por nosotros los pecadores, ahora y en la hora de nuestra muerte. Amén.
0: Gloria al Padre, al Hijo y al Espíritu Santo.
1: Como era en un principio, ahora y siempre, por los siglos de los siglos. Amén.
0: Oh Jesús mío, perdona nuestros pecados, líbranos del fuego del infierno, lleva al cielo a todas las almas, socorre especialmente a las más necesitadas de tu divina misericordia. Nos da la bendición, Padre Jorge.
1: Que el Señor esté con ustedes.
0: Y con tu espíritu.
1: La bendición de Dios Todopoderoso, Padre, Hijo, Espíritu Santo, descienda sobre ustedes.
0: Amén. Amén. Pues sigamos celebrando la fiesta de Corpus. Jesús está real y verdaderamente presente con nosotros en la Eucaristía. Recuerda, hoy es tu gran día.

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0: El arte de vivir feliz, del sacerdote franciscano Fray Anselmo. La felicidad no está en el tener, sino en el ser. Muchos tienen todo, pero no son felices. Se hacen esclavos de lo que poseen. Ante los bienes que poseemos, es necesario asumir una actitud de total libertad. Poseer sin ser poseído y servirse de los bienes sin hacerse esclavos jamás. Lo que satisface al corazón humano no es la posesión de todos los bienes materiales, sino la conquista de las riquezas espirituales que permanecen para la eternidad.
1: Al ver a la gente, Jesús sintió compasión de ellos, porque estaban cansados y desorientados como ovejas sin pastor. Entonces dijo a sus discípulos: la cosecha es abundante, pero los obreros son pocos. Rueguen, por tanto, al dueño de la cosecha que envíe obreros a recogerla. Mateo 9:36.

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1: La paz de Jesús a todos ustedes, nuestros queridos hermanos y oyentes de Radio Católica Mundial, EWTN. Somos las hermanas comunicadoras eucarísticas del Padre Celestial y estamos transmitiendo desde la ciudad de Cali, Colombia, en este espacio radial de...
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1: Siendo luz para todos los hombres.
3: Y hoy con ustedes estamos las hermanas
1: María Isabela
3: y la hermana Miriam. Esperamos que este programa sea de mucha bendición para sus vidas, que salgan muy contentos, que salgan muy llenos del Espíritu Santo. Y también les invitamos a que nos escriban cada una de sus inquietudes, de sus testimonios, de sus experiencias, para que también enriquezcan mucho, mucho este tema que vamos a tratar hoy sobre profundizar más en la oración. Y les invitamos a hacer también, de como que iniciar con el corazón dispuesto a través de una pequeña oración.
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3: En el nombre del Padre, del Hijo, del Espíritu Santo. Amén. Amado Señor, te damos las gracias por este nuevo día. Gracias por tu infinita misericordia. Gracias por quedarte con nosotros en el Santísimo Sacramento del altar. Te pedimos el Espíritu Santo para que este espacio, este programa, sea un encuentro de oración contigo, que verdaderamente nos unamos más a tu corazón, que podamos consolarte en este momento por todos aquellos que no te conocen, que no te aman, que verdaderamente no reconocen que tú estás para ellos. Danos la gracia que más necesitamos y le pedimos a María, que ya es alma eucarística por excelencia, haga de nuestro corazón una morada, haga de nuestro corazón un castillo en donde puedas reinar, en donde puedas verdaderamente como que llenar de mucha alegría, de mucha esperanza muchos corazones que no te conocen. Danos la gracia de poder estar dispuestos y de poder como que realizar lo que tú nos invitas a comunicar a través de este programa. María, hija predilecta del Padre,
1: ruega por nosotros. Amén.
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1: Bueno, hermanos, hemos estado con ustedes meditando durante toda esta semana sobre la oración y hemos hablado de algunas ayudas, también esos maestros de la fe que nos ayudan, esos maestros de oración que nos pueden acompañar en nuestro camino de unidad, ¿sí?, de intimidad con Dios. Y también en el día de hoy vamos a dejarnos guiar por una gran maestra de oración. Vamos a ir conociendo a esa maestra que nos puede enseñar a través de sus escritos, a través de su cercanía para con Dios, cómo podemos nosotros también acercarnos a Dios, cómo podemos nosotros tener esa intimidad con Dios Padre, Dios Hijo, Dios Espíritu Santo, y cómo nos podemos dejar llenar de ese don tan hermoso que es la oración. Entonces, pues, cuéntenos, hermana.
3: Yo creo que es muy hermoso el poder hablar de Santa Teresa de Jesús en este programa. Creo que más de alguno de nosotros la hemos tenido muy cerca, sobre todo como maestra de oración, como

0: Maestra de Vida Interior, y sabemos que ella es reformadora del Carmelo, doctora de la Iglesia, que verdaderamente pues ha hecho de su vida una oración, un encuentro con el Señor. Y verdaderamente creo que su vida nos enseña a poder decir, no importa cuántos años tengamos de experiencia o de vida espiritual, siempre es un comenzar de nuevo la oración. O sea, siempre hay como esa oportunidad de poder meditar en la vida de Cristo Jesús. Y sobre todo ese momento de poder decir, wow, verdaderamente Señor, también hoy es día para hacer que tú hagas en mí lo que tú quieras y poder estar dispuestos, o sea, y pidámosle mucho a Santa Teresa de Jesús que tengamos ese corazón dispuesto en este programa para que el Señor verdaderamente haga de nosotros, no sé, esos tabernáculos de adoración, o sea, que respiremos a través de la oración y que tratemos de poder, no sé, como que decirle a nuestros hermanos que la oración es nuestro auxilio, es nuestro respirar, es nuestro, verdaderamente nuestro aliento de vida como cristianos.
1: Exactamente, hermana Miriam. Y así como muchas personas se preparan en su vida para ser exitosos, para ser grandes ante los ojos del mundo, pues nosotros nos vamos a preparar como esa plantica que debe ser trasplantada, que debe ser también, bueno, ¿cómo se dice la palabra? Cultivada. También debe ser esa agüita que debe ser derramada sobre esa plantica para que vaya creciendo. Pues nosotros queremos crecer en la oración, ¿verdad? ¿Quién dice que sí? ¡Alcen la mano! Nuestro tema de hoy se llama crecer en la oración. ¿Qué les parece, querida familia, si nos vamos con un pensamiento que nos va a ayudar más a poder crecer en la oración?
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0: Las últimas palabras de Santa Teresa de Jesús fueron: finalmente nos vamos a ver.
1: Ay, Dios mío, yo pensé que iba a decir más, hermano. No, esta frase es corta, pero sustanciosa. Mire que tanto fue el amor de Santa Teresa de Ávila que hasta el final de su vida dijo: por fin nos vamos a ver, Señor, por fin estoy preparada para encontrarme con ese amor. Porque ella decía también, no sé, en un poema, que de estos hierros que es el cuerpo que me tiene pues atada pues a esta tierra, qué bueno poder ir a encontrarme con el amado. De verdad que podemos ver que ella llegó a grandes alturas en su vida. O sea, ella era muy sencilla, ¿no? Pues también tuvo muchas dificultades en su vida, dificultades en la oración. No recuerdo si fue ella también que contaba las baldosas del suelo porque le costaba mucho la vida de oración, pero llegó al punto de que ella tomaba una determinada determinación para corresponder al amor de Dios, tanto que ya lo esperaba con ansias, ya quería ver al Señor.
0: Así es, hermanos, y yo creo que es bueno poder mencionar un poquito sobre la historia de Santa Teresa, ¿verdad? Porque verdaderamente enciende en nosotros el fuego del amor del Señor. Recordemos que ella nació en 1515 en Ávila, España, y bueno, ella era una religiosa carmelita, y bueno, sabemos que después de mucho tiempo que llevó, sí, de vida religiosa, llegó un punto que marcó verdaderamente su vida espiritual cuando tenía 39 años. Yo creo que marcó un antes y un después, o sea, no fue la misma. Ella misma cuenta en su autobiografía que un día al entrar en el oratorio de su convento vio una imagen de Cristo, o sea, crucificado, muy llagado, después de la flagelación. Y aquella imagen la conmovió profundamente, que ella dijo: fue tanto lo que sentí de lo mal que había agradecido aquellas llagas que el corazón me parece que se me partía. O sea, nunca había meditado tanto la pasión de nuestro Señor. Y creo que fue un momento de gracia que ella verdaderamente sintió en ese momento. Y cuenta la historia en la autobiografía que se arrodilló ante la imagen, suplicó al Señor que le diera fuerzas para no ofenderle más. Y a partir de ese momento comenzó una transformación, queridos hermanos, radical en su vida de oración, en su entrega y en su vocación. y ella

0: Misma lo describe, o sea, cuando me volví a Dios de todo corazón, comenzó su majestad a hacerme mercedes, a hacer lo que él deseaba de ella, de en su vocación. Porque sabemos, queridos hermanos, que viendo como que la vida, la autobiografía de Santa Teresa de Jesús, ahí podemos decir, wow, la vida de oración o la vida de santidad es un volver constantemente al amor. O sea, independientemente de la vocación que el Señor vaya colocando en nuestro corazón, el Señor desea que tú seas feliz, desea que tú seas, que estés cerca de Él. O sea, porque el Señor pues nos llama, queridos hermanos, primeramente, en primera instancia, a saber estar con el amado, a saber estar con Él. Y podemos estar en la vocación del matrimonio, en la vocación de la vida religiosa, en la vocación laical, pero podemos llegar a estar muy apartados del Señor, o sea, rezar por rezar, hacer actividades para que me vean, o sea, pero no hay un cambio, una transformación interior. Y en ese momento de gracia, Santa Teresa de Jesús, como que sí, o sea, se le despierta el fuego del amor del Señor y hace que verdaderamente transforme toda su vida. O sea, se da cuenta del amor, de la misericordia, del perdón que el Señor le ofrece, y su vida de oración totalmente cambia. O sea, y hasta reforma todo el Carmelo. O sea, cuando un corazón se siente, alcanza esa gracia del Señor, reforma toda la comunidad, reforma cada corazón que está cerca de él, que está en su ambiente, en su alrededor.
1: Así es, y siento que ella también fue como ese corazón de la iglesia, ese corazón que oraba por toda la iglesia y amaba tanto todo lo que era la iglesia, pues el Papa, todo lo que era Cristo, sí, lo que tenía que ver con el Señor, con las cosas de Dios, que se lo notaba muchísimo. También pues quería mucho a sus hermanas que estaban alrededor, se veía que era un testimonio grande, que hasta ahora, pues imagínense, o sea, era sencilla, pero ahora que la llaman doctora de la iglesia, por sus escritos, por la vida interior que ella vivió tan fuertemente, que ella llega a hablar de las moradas, de ese castillo interior. Yo creo que en otro momento pues lo vamos a explicar. Ahorita pues no alcanzaríamos a explicarlo y a hablarlo. Pero sí, de verdad que muchos pues la han visto en las imágenes y solo piensan en ella como una mujer que la pasaba levitando, una mujer que mantenía así, solamente rezando y ya y levitaba. Pues sí. O sea, ella en sus momentos, el Señor le permitió esa gracia de estar en éxtasis. Ella quedaba en éxtasis, que ella pues empezaba a levitar por su vida de oración, como que quería ya alcanzar el cielo y el Señor ya se la quería llevar. Y era tan impresionante que ella, una mujer firme, una mujer que tenía ese coraje, no solamente de reformar el Carmelo, sino que además fundó 17 monasterios femeninos y 16 monasterios de hombres. Imagínense, en toda España, fundar todos esos monasterios, Dios mío, debe ser toda la vida, o sea, toda su vida. Y es en esos tiempos en los que era, pues, o sea, no había autopistas, no habían carros, no había aviones, era todo distinto. En ese tiempo ella pues tener esa gracia del Señor, ese coraje, esa fuerza del Espíritu Santo también que le dio a ella para poderlo hacer.
0: Así es, hermana. Yo creo que la oración la llevaba, o sea, a la misión, o sea, a la vocación y a poder verdaderamente entregarse a los demás, porque sí, ella esperaba que no solo que su corazón estuviera encendido por el amor de Dios, sino que todas sus hermanas, todas sus hijas, ella le decía hijas a las hermanas carmelitas. Y me parece muy hermoso el poder, queridos hermanos, aprender de ese ejemplo. Y hoy de manera especial, ella pues decía la intercesión de Santa Teresa de Jesús, vamos a comprender y vamos a conocer un poco sobre los grados de oración, sobre cómo verdaderamente pues ella nos aconseja, perdón, cómo crecer verdaderamente en la oración y cómo identificar si estoy cultivándola, si la estoy regando, si verdaderamente no es fecunda mi oración. Porque, queridos hermanos, el Señor habla con nosotros, dialoga

0: con nosotros para que dialoguemos con los demás. O sea, nuestra oración debe de fecundar hijos para la iglesia, debe de fecundar hermanas para nuestra comunidad, hermanos, hermanas para nuestra parroquia, hermanos, hermanas para nuestro grupo de oración.
1: Así es, hermana, y así mismo, que todas esas almas puedan llegar a Dios algún día, que pues si nosotros pues vamos abonando esa tierra, que sea una tierra pues que no sea estéril, sino que sea fértil, una tierra que dé muchas vocaciones, que nosotros también podamos ayudar y ser esas manitas de nuestro Señor Jesús. Y bueno, para que podamos también entender mejor estos grados de oración, según pues Santa Teresa de Jesús, vamos a comenzar explicando lo que es la ascética y la mística. Ustedes dirán, uy, no, hermanita, eso es mucho, por favor, eso es muy difícil. Pues aquí vamos a tratar de bajarlo un poco, porque sé que muchos, hasta nosotros, pues diremos, no, de verdad que es un poquito difícil, pero poco a poco lo vamos a ir aprendiendo nosotros juntos como familia. Entonces pues tranquilos, vamos a pedirle a Santa Teresa que nos ayude a bajarlo más. Si de pronto no entendemos, o sea, no se preocupen, el Señor y el Espíritu Santo es el que nos va a ayudar a cada uno de nosotros a poderlo llevar en nuestra vida, a poderlo, que sea Él quien lo cultive en nuestra vida, ¿sí? No tenemos que ir, bueno, si quieren buscar libros, súper. O sea, tampoco es como algo que uno diga, ay, Dios mío, es inalcanzable, solamente es de los santos, solamente lo vivió Santa Teresa de Jesús. Nosotros también, con la ayuda del Espíritu Santo, con la vida de gracia, podemos llegarlo a vivir. Así que tranquilos, ánimo, que pues esto vamos todos como familia, como iglesia, unidos para que podamos vivirlo en nuestras vidas.
0: Así es, hermana. Y bueno, iniciemos con la ascética. Y uno, bueno, para poder comprenderlo esto, imaginémonos que somos alpinistas, o sea, a mí me encanta la montaña, subir cuestas arriba y bueno, ver todo, la panorámica, ver todo el horizonte. Bueno, la ascética, queridos hermanos, es, sí, eso, esa cuesta arriba, ese esfuerzo de yo subir a la montaña, ese esfuerzo de perseverancia, de poder luchar. Bueno, encontraré piedras, capaz se me doble un poquito el tobillo o capaz no tenga la fuerza para sostenerme, pero me propongo a subir. La ascética es eso, es el esfuerzo de poder salir como de lo normal, de lo cotidiano, de lo que pareciera imposible de hacer, y esforzarme y luchar para poder alcanzar la cima. Y en la vida espiritual, esa ascética es poder, por ejemplo, decir, bueno, voy a apartar 15 minutos para orar con Dios. Aunque tenga miles de ocupaciones, aunque me llamen por el otro lado, aunque tenga miles de pendientes, o aunque, ay, tengo que hacer el almuerzo. A ver, sí, porque se les vienen bastantes cosas. Entonces voy a apartar 15 minutos de oración para estar con Dios. Esa es la vida, ese es como que subir mi montaña. Identifica como cuáles son tus montañas, o sea, cuáles son los obstáculos, cuál es la situación que creo que me impide que verdaderamente yo no puedo orar. O sea, es ver, identificar cuál es mi montaña y proponerme y esforzarme a subirla.
1: Mire que cuando ibas hablando, hermana, recortaba una película que hace mucho nos vimos en la comunidad y es como muy actual. Es una película pues muy juvenil, muy actual, pero que deja una enseñanza. No sé cómo se llama, ahí me disculparán en algún momento, es que me acordé en el momento. Bueno, la película trata de dos novios, ¿sí? Entonces, pues, el muchacho le declara el amor, o sea, le declara su amor a la joven. Yo a ti te amo muchísimo. Y ella le dice, bueno, si tú me amas realmente, porque ella estaba un poquito como cerrada al amor. Ella le dijo, si tú me amas realmente, subirías el Everest por amor. Si realmente me amas. Y él, sí, listo, lo voy a hacer. Entonces se lo propuso, pero le decían los amigos, no, pero es que usted tiene que, mejor dicho, si no ha ido nunca por allá, ¿cómo va a ser? Tiene que primero hacer ejercicios y muchas cosas. Y él dijo, sí, yo a ella la amo, yo lo voy a hacer. Entonces empezó a hacer ejercicio, a ejercitarse para ir al Levers. Y pues era como un grupo de personas que subían hasta el Everest, pero

0: tenían que primero hacer ejercicios, entrenarse para hacerlo, cargar bolsas. Entonces pues él dijo, bueno, yo me voy para allá, y empezó con un grupo también de atletas que eran muy, muy, mejor dicho, acuerpados, ya tenían tiempo de ejercicio, de haberse ejercitado en su vida, y él no hacía ejercicio, o sea, era como un muchacho común, sí, que casi no hacía ejercicio. Entonces pues él, al ver eso, que todos se burlaban, todos le decían, no, usted no va a ser capaz, usted por una mujer subió por acá, ay no, se burlaban. Entonces pues el joven, o sea, no se rindió. Empezó, se caía en esa montaña, para subir a esa montaña se caía, se le iba el oxígeno, no, pasaron muchas cosas. Y a ellos los empezaron a grabar, era como cuando estaban como en ese mundial de deporte, ¿sí? Era más o menos así, de ciclistas y todo eso, pues él era de para escalar la montaña. Entonces pues la muchacha lo veía a través de un dispositivo, lo veían en redes, y ella, no, Dios mío, no lo va a lograr, no lo va a lograr, ¿cómo va a hacer eso, por amor? Y a la final, hermanos, ese muchacho no se rindió, siguió adelante y fue hasta la punta del Everest. Nosotros podemos llegar a la punta del Everest, a la punta de la vida de intimidad tan alta, hasta configurarnos con Cristo. Si cada día abonamos esa tierra, si cada día le echamos esa agüita, si cada día le pedimos al Señor la gracia, de verdad que nos va a ayudar.
1: Así es, hermana, y nos dice Nómadi. Todo es un trabajo diario para la unión con Dios. Verdaderamente es esforzarnos cada día más, no solo disponernos un día a la semana, sino verdaderamente poder tener una disposición del corazón cada día. Y ahora vamos a ver la otra parte, queridos hermanos, la mística. Y ustedes dicen, ay, hermana, ¿y eso cómo se mastica? ¿Cómo? Pareciera como cuando uno está masticando, pero la mística, queridos hermanos, es, podemos representarlo como algo inaccesible, algo que no podemos alcanzar, y en términos cristianos se puede decir como la experiencia directa de Dios a los hombres. Y sabemos que Dios es incontenible, es inalcanzable. Él en su infinita misericordia nos ha querido iluminar para poder comprender algunos misterios de la salvación, pero hay misterios, queridos hermanos, que se revelan a varios santos, que uno dice, ¡ah, Dios mío! Es como que nuestra razón, nuestra conciencia, nuestra mente, como que lo, o sea, es posible que pase eso. O sea, por ejemplo, santos levitando, santos que tenían el don de poder manifestarse en varios lugares. O sea, y vemos cómo el Señor verdaderamente en su infinita misericordia pues nos ha querido poder dar testimonio de ese don de la mística, de esa acción. Y bueno, queridos hermanos, el tiempo nos juega la otra la otra cara de la moneda, la otra cara de la moneda, ahí. Les invitamos a ir a nuestra sección de presencia de amor, y vamos a conocer como que uno de los misterios que para nosotros a veces es muy, no es muy cercano el poder reconocer la presencia de Jesús en la Eucaristía, ¿verdad, hermano? Okay. Entonces les invitamos a decir, Padre,
0: que todos seamos una sola familia para gloria tuya.
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1: Bueno, queridos hermanos, sean bienvenidos a la sección de Presencia de Amor. Saludamos a todos nuestros hermanos de Radio Católica Mundial, EWTN, a los hermanos en el Facebook, a Milagros Cabrera, Katy Medina, Lorena González, Hilario Marroquín, Rocío Segura, Raquel Zambrano, Jorge Melgoza, Mariana Hernández. Y saludamos a todos nuestros hermanos del canal de YouTube de Comunicadoras Eucarísticas, Magnolia Guadalupe Hernández, Liz Andrea, Jorge Patón, dice aquí, Emilce Cardona, Nómadi, Yulisa Rendón, Lujeria Quimis, María Lagos, Matt Waxon, Dina Serrano, Karen Pamela Bustos, Joaquín.

0: Piña, Aleida Malaver, Alex, también saludamos a Richard, Meli Chávez, Gabriela Chávez, Hilda Lucy Fajardo, mi Melania de Jesús también. Saludamos a Cristina Benítez y a Nelsie. Saludamos a todos los que por primera vez se conectan a este programa. Bueno, querida hermana, el martes de esta semana veíamos a una santa, ¿verdad, hermana? Y prometimos algo como que en referencia a ella. ¿Se acuerda qué santa vimos?
1: Claro, hermana. Nada más y nada menos que Santa Cristina de Bolsena.
0: Así es. Y ese día, queridos hermanos, a los que se conectaron, a los que estaban sintonizando el programa, les prometimos el milagro eucarístico de Bolsena. O sea, este milagro eucarístico es muy, muy importante, queridos hermanos, porque el domingo se acerca una solemnidad. ¿Ustedes saben? Ay, a mí se me ha olvidado. O sea, no sé si me pueden recordar, queridos hermanos, en los comentarios, qué solemnidad se celebra el domingo.
1: Y el día de hoy, hermana, porque es distinto. Como estamos en Colombia, para nosotros es el domingo, pero algunos es el día de hoy. ¿Cuál será? ¿Cuál será?
0: ¿Cuál? El día del Señor, hermana, el día del Señor. Vamos a ver, tal vez, quién responde primero. A ver, vamos a ver. Vamos a iniciar este milagro eucarístico. Bueno, queridos hermanos, a mediados del siglo XIII, vamos a contar este milagro, estaba un sacerdote que se llamaba Pedro de Praga. Él dudaba de la presencia de Cristo en la Eucaristía. Y entonces, pues a él sí tuvo el impulso en el corazón de realizar una peregrinación a Roma, hasta la tumba de San Pedro, pidiendo la gracia de que le devolviera la fe, o sea, que creyera verdaderamente que Jesús estaba en las especies del pan y del vino. Entonces, tras regresar de la peregrinación, pues él fue a celebrar la misa a la cripta de Santa Cristina de manera especial. Y entonces sucedió que mientras, pues, en el rito, pues, de la consagración, en el rito eucarístico, la sagrada hostia empezó a sangrar y manchó, por ende, el corporal con la preciosísima sangre con la preciosísima sangre de Cristo. Y la noticia llegó hasta el Papa, o sea, fue tan impresionante que el Papa Urbano IV, pues él quiso comprobar, o sea, tráigame el corporal, tráigame la reliquia. Y él, cuando lo vio, o sea, se empezó a arrodillar, o sea, veneró la reliquia y fue llevada en procesión. Y él al arrodillarse, pues las demás personas, o sea, también me arrodillo, porque es un misterio que, wow, realmente el Señor se manifestó, quiso decir, aquí estoy, o sea, aquí verdaderamente estoy para ustedes. Y ese milagro, queridos hermanos, es muy hermoso, porque a raíz de ese milagro, ya creo que respondieron, Corpus Christi, muy bien, sucedió, muchos que respondieron, sucedió que ocasionó la solemnidad del Corpus Christi, el llevar el corporal en procesión de la reliquia de la preciosísima sangre de Cristo, hizo que muchas personas salieran en peregrinación adorando y agradeciendo al Señor la presencia de Jesús en la Sagrada Eucaristía.
1: Así es, hermana. Y miren que más adelante el Santo Padre publicó la Bula Transiturus. ¿Esto qué quiere decir? ¿Usted qué dirá? Ustedes dirán, no, hermana, yo no entiendo el latín, no entiendo este idioma. Y miren que su nombre completo es Transiturus de Hoc Mundo. Es un documento papal emitido el 11 de agosto de 1264 por el Papa Urbano. Y miren que es tan hermoso, porque el significado de este nombre es a punto de pasar de este mundo. Se refiere al momento en que Jesús iba a pasar de este mundo al Padre, recordando el momento que instituyó la Eucaristía en la Última Cena. Bueno, luego de este documento, ordenó que se celebrara la solemnidad del

0: Corpus Christi en toda la iglesia los jueves después, el jueves después del domingo de la Santísima Trinidad. Asimismo, también el Papa Urbano encomendó a Santo Tomás de Aquino la preparación de un oficio litúrgico para la fiesta y la composición de himnos. O sea, en la fiesta del Corpus Christi, Santo Tomás de Aquino compuso el Tantum Ergo. Y de verdad que es hermosísimo, y usted cantarlo es como una alabanza hacia el Señor, es hermosísimo, y ojalá también se lo puedan aprender para que el día de Corpus Christi puedan regalarle al Señor esta oración. La Santa Reliquia se conserva en la actualidad en la Catedral de Orvieto y se puede apreciar en una capilla edificada en honor a este milagro eucarístico. Miren, hermoso, porque ya después, años después del martirio de Santa Cristina, se lleva a cabo este milagro, ¿sí? Que nos ayude en la fe a cada uno de nosotros, porque muchas veces cuando dudamos de la Eucaristía, pues el Señor tiene que, mejor dicho, el Señor hace lo que sea para darnos esa fe. Y esto pasó. Miren que San Juan Pablo II, durante su visita a la Catedral de Orvieto en 1990, señaló que Jesús se ha convertido en nuestro alimento espiritual. Y es que realmente, hermanos, Jesús es nuestro alimento. Una vez el santo cura de Ars, después de haber recibido a Jesús en la Eucaristía, un hombre le preguntó: oiga, ¿qué se lleva? ¿Qué se está llevando? Dígame, ¿qué es lo que se lleva que se ve muy contento? Y él le decía: me llevo el cielo. Y es que realmente la Eucaristía es el cielo aquí en la tierra. El alma sin Eucaristía es un alma que se marchita. Esta frase lo decía mucho nuestro padre fundador.
1: Es muy hermoso, queridos hermanos, poder de manera especial tener un día, una solemnidad en la que podamos reconocer que Jesús se ha quedado en la Eucaristía para nosotros. Y, por ejemplo, si hoy, pues, hay varias personas que están respondiendo en los comentarios: sí, hermanita, ya va a ser Corpus Christi, es en Venezuela, es en Puerto Rico, es en México, ya va a ser. Podamos verdaderamente en la peregrinación, en esa procesión que haremos con el Santísimo Sacramento, o sea, si están cantando, cantemos con toda el alma. Que verdaderamente Papá Dios desde el cielo ahí vea, wow, verdaderamente no me arrepiento de haberme quedado con ellos a través de la comunión, a través de las sagradas especies. O sea, verdaderamente es un día para agradecerle al cielo el haberse abajado, el haberse quedado con nosotros de manera sencilla. Porque ustedes se imaginan, queridos hermanos, si el Señor se nos presentara con la majestad, con todo su poder, capaz verdaderamente nos moriríamos. O sea, al saber la belleza, al saber toda la misericordia que Él contiene, capaz verdaderamente, pues, no sería posible adorarlo más de un segundo y morir. Verdaderamente es una gracia y hoy aprovechemos de manera especial pedirle al Señor la gracia de que si en nuestro corazón hay dudas, hay inseguridades de que Él está en el Santísimo Sacramento, que por intercesión de Santa Cristina podemos verdaderamente creer en su presencia.
0: Así es, hermana. Y bueno, ya por último, recordarles que es de sumo respeto, ¿sí?, estar ahí ante Jesús Eucaristía, que no es, una vez contaban por allí, que pues un obispo se metió entre la gente y la gente lo apretaba y lo empujaba. Que no pase eso con Jesús Eucaristía, que si estamos en el Corpus Christi, porque Jesús se va a pasear por las calles, imagínense, el Rey de Reyes va a pasar por tu casa, va a pasar por allí, por la calle, por esos lugares donde no hay paz. ¿Sí? Y qué hermoso que se pasee también por tu ciudad, por tu país, y que eso nos muestra que es un signo de que Jesús es el Rey de Reyes, que a pesar de lo que esté pasando en nuestros países, muchas cosas, muchas guerras, muchas persecuciones, recordemos que Jesús está pasando por nuestras vidas, ¿verdad, hermana?
1: Así es, hermana. Aprovechemos todo lo posible para alcanzar nuevas gracias, sobre todo para nuestros hogares y para nuestros países. Bueno, sigamos con este

0: Así que escuchemos bien, ojo con eso, porque esto puede ser perjudicial para nuestra salud y para nuestra alma. Por favor, no aconsejemos nunca esa ascesis espiritual, oriental, ni misticismos que impliquen invocaciones de espíritus, ¿sí? Que son cosas ajenas a la voluntad de Dios, ¿sí? Porque muchas veces se puede ver en nuestra vida como, si invoquemos a tal espíritu, invoquemos a las almas o cosas así que son, no tienen nada que ver con nuestra fe. Así que debemos poner mucho cuidado si es como prácticas orientales o como cosas que tienen que ver con con el Reiki o bueno, muchas cosas de la nueva era que también se puede meter allí poco a poco en nuestra vida. No dejemos que la nueva era se meta en nuestra vida y que lo malinterpretemos con nuestra fe. O sea, no, no permitamos eso en nuestra vida.
1: Así es, hermana, hay que tener los ojos muy abiertos, o sea, muy atentos y tener el discernimiento de espíritus para que nuestra vida de oración no se llegue o no se desvíe, o sea, del camino del Señor. Recordemos, queridos hermanos, por ende, que la ascética es ese esfuerzo, esa perseverancia, esa fidelidad en el camino hacia el Señor, de poder encontrarme con Él a través de la oración. Y la mística es esa experiencia del amor de Dios. O sea, por ejemplo, podemos interpretarlo en la ascética, es como si yo, por ejemplo, fuera Cupido, o sea, mandara flechitas de amor hacia el cielo, hacia el corazón de Dios. Y esa mística sería Él mandándome esa flecha de amor al corazón para yo poderla inundar o para poder verdaderamente también llenar de experiencia de Dios a mis hermanos, a mi comunidad. Y verdaderamente, queridos hermanos, pudiésemos como que con esta introducción, se puede decir, de la ascética y la mística, a ir poco a poco conociendo esos 4 grados de oración, ¿verdad, hermana? No sé si ya estamos listos o surgen preguntas. Ustedes pueden poner en los comentarios si quedó claro un poquito lo de la ascética, lo de la mística, porque lo que se viene, queridos hermanos, es de suma riqueza. O sea, y no hay que, tal vez sea una riqueza, como dice la escritura, en vasijas de barro, pero verdaderamente hay que disponernos para poder como que recibir de nuestra madre y la iglesia todos aquellos manjares sustanciosos que van a llenar nuestra alma.
0: Así es, y es que si el Señor nos regala el don de la piedad, si lo pedimos, vamos a estar cada vez más impregnados y con el deseo de recibir las cosas de Dios, ¿sí? Tener un deseo sobre la vida de Dios, la vida de gracia. Bueno, ahora vamos a ir contando esos grados de oración, esos 4 grados. Y para explicarnos mejor, Santa Teresa, que es una madre, nos da consejos gráficos. Ay, Dios mío, ¿cómo será eso, hermana? Dice que nuestra alma es como un huerto, ¿sí? Como un cultivo que hay que ir regando para que dé fruto. Si uno no riega esa plantica, pues se va marchitando, o hasta muchas veces pueden venir las hormigas arrieras y se quieren comer la matica. Ay, no, eso sí que es terrible y lo experimentamos muchas. Aquí, por ejemplo, a veces que las hormigas son, mejor dicho, ay, Dios mío, que se nos comen a veces las plantas, pues hay que echarle cosas a esa planta para que no se marchite. Ahora, miren que es tan bonito porque cada uno de nosotros somos el hortelano, decía Santa Teresa, que el cuidado es como el cuidador de ese cultivo y el agua es la oración. ¡Qué hermoso! Y para que el agua pueda mojar mejor el campo, se requiere que el hortelano vaya por agüita y riegue cada vez más esa planta. Pero ella dice también que hay varias maneras de obtener esa agua. ¿Cómo es?
1: Así es, hermana. Y bueno, creo que la primera, bueno, de Santa Teresa de Jesús, la historia es del siglo XVI, queridos hermanos. Y en ese momento, pues habían diferentes tipos de maneras de poder, por ejemplo, regar, o de poder, sí, regar la plantita o regar el huerto, toda una huerta. Y una de las primeras maneras que menciona Santa Teresa de Jesús de cómo podemos regar nuestra alma es sacando agua de un pozo. No sé si en sus países, en sus lugares donde viven, tienen

0: un pozo cerca. Sabemos que es como un hoyo en la tierra y podemos sacar agua subterránea. El pozo es como así, ese hoyo, y hay como un balde que se descuelga con una cuerda y uno, pues, la persona va como que subiendo el agua y va llevándola de manera como que sí, es un esfuerzo de llevarla hasta la huerta, llevarla hasta hasta la plantita o hasta el árbol y irla regando, o sea. Es algo mecánico el poder hacer como que el poder regarla, el poder así regar la plantita o regar el árbol implica un esfuerzo. Y aquí quiero como que, no sé, quiero responderle a uno de los comentarios de YouTube que nos dice Lisa Andrea, nos dice, a mí se me dificulta mucho la oración, concentrarme en la oración cuando hago el rosario, o sea, me distraigo mucho. Puede ser que en nuestra vida de oración, queridos hermanos, más de alguna vez se nos va a dificultar. Más de alguna vez nos vamos a desconcentrar. Pero el Señor ve el esfuerzo y no meramente el resultado. O sea, si a ti te toca sacar agua del pozo, bueno, aunque esté en un primer paso de oración, aunque esté en la puerta de mi castillo interior, en la primera o no, todavía no he entrado a la primera morada, verdaderamente yo me quiero disponer. O sea, queridos hermanos, hay que reconocer nuestra fragilidad y poder encomendársela al Señor, aunque diga, ay, mi balde está algo roto, mi balde que como que le cae, se le más bien se le va el agua y cuando llego al huerto ya no tiene agua. O sea, queridos hermanos, es un esfuerzo que va a costar al inicio porque es un desacomodarnos totalmente de lo cotidiano, lo sobrenatural, hacer sobrenatural nos cuesta. No lo hacemos cotidianamente. Entonces, en este primer grado de oración, verdaderamente también Santa Teresa de Jesús nos habla a nosotros que nos desconcentremos en la oración. Que sí, hay un deseo, un anhelo de poder corresponder a la oración, pero hay una dificultad. Pero también hay un como una ese anhelo te lleva a esforzarte, aunque sea como que no, aunque no sea como lo quisiéramos, un poco más sencillo, un poco más llevadero, pero implica una cierta confianza en el amor del Señor.
1: Gracias, hermana, también por responder a Lisandrea y a cada uno de nosotros. Ahora, ¿qué les parece si nos vamos juntos a escuchar una canción que nos va a refrescar nuestra alma? Digamos juntos, Padre,
0: que todos te conozcan y te amen.

0: Seguimos conectados.
1: Bueno, seguimos conectados con nuestro tema, crecer en la oración. ¿Cómo se van sintiendo con este tema?
2: Como un champuzón, dice las hermanas.
1: Espero sí, que se sientan bien. Bueno, ahora vamos con el segundo grado de oración y es sacar agua con noria. Para quienes no saben qué es una noria, no vayan a pensar que es Doña Noria, que es alguien que se llama así. No. ¿Han visto ustedes las ruedas panorámicas de los parques de diversiones? Esas ruedas gigantes con canasticas y que uno se sube y ve desde arriba de la ciudad. De verdad, ay Dios mío, eso debe ser impresionante verlo desde abajo. Eso debe ser genial. Pues eso es una noria. Es un mecanismo que tiene baldecitos que sacan el agua de lo hondo del pozo. Entonces, el hortelano, sí, que es como el jardinero, solo debe dar palanca a la noria. Y es la noria la que hace el trabajo de sacar el agua. Miren qué hermoso, de verdad, cómo lo explica Santa Teresa de Jesús.
2: Es impresionante, queridos Ajá. hermanos, y uno puede decir como que, ay, hermanita, a mí yo creo que estoy en ese grado de oración, yo creo. Pero verdaderamente, queridos hermanos, capaz uno sienta que está como en el primero, pero capaz Dios dice, no, creo que tú estás como en el segundo, en el tercero. O sea, el Señor sabe, conoce completamente nuestra alma. Y el tercer grado de oración es impresionante, queridos hermanos. Porque el tercer grado de oración nos dice canalizar agua de un río. Aquí ya no utilizamos ninguna noria, no utilizamos ningún baldecito. Si estamos cansados, el Señor se da en abundancia. O sea, no sé si ustedes han como que sí visitado, por ejemplo, el canal de Panamá. El gran mar o el gran océano. Entonces es impresionante poder ver como ese, el como decir, wow, parece que el mar no se acaba, vemos todo azulito. Wow. Verdaderamente, queridos hermanos, así es este grado de oración. O sea, el Señor se da en abundancia. Y verdaderamente puede llegar la creciente, se puede desbordar el río, pero es una gran gracia, o sea, porque el huerto se siente como más feliz, se siente más como que, sí, en abundancia, o sea, como que más, se florece más. Y es muy hermoso, queridos hermanos, porque se ve como la acción de Dios, o sea, no viene de un esfuerzo de nosotros mismos. Es totalmente de Dios que se da en abundancia, en esa apertura que yo estoy de dejarme podar, de dejarme cultivar, de dejar que Él siembre lo que tenga que sembrar en mí. Uno puede decir, ay Señor, como que en ese grado me cuesta mucho. Me has invitado a estar en ese grado de oración, pero me cuesta. O sea, porque uno en ese grado, queridos hermanos, tiene que dejarse, o sea, moldear por el Señor y dejar que Él ame en uno mismo. Y esa creciente, ese río, pueden ser varias virtudes, varias tempestades, varias pruebas, que uno puede decir, wow, pueden ser pruebas, pero Dios las ve como una oportunidad de poder cultivar varias cosas.
1: Así es, hermana. Ahora vámonos con el cuarto. El cuarto es la lluvia. Ay, muchos dirán, Dios mío, la lluvia, que a algunos no les gusta, o a veces es como, ay, desesperante, ya hay mucha lluvia. Pero aquí, este grado es hermosísimo, y es el de las místicas de

0: Las místicas, porque ahí es donde Dios se desparrama, mejor dicho, es abundante. Y ahí va mojando el huerto cada vez que se necesita. Incluso si el hortelano o jardinero no lo pide, ahí es donde Dios es abundante en gracias, desparrama en muchas gracias abundantes sobre esa alma. Y de verdad que debe ser hermosa esa alma cuando también hay lluvia, porque necesita la tierra tener lluvia, cuando no el campo, en el campo, sí que se necesita mucho cuando hay siembra. Por ejemplo, las piñas o algo que se cultivó, se necesita la lluvia también, porque si no esa tierra se va secando y la siembra pues va disminuyendo. Mejor dicho, se marchita todo lo que hay allí. Y también podríamos decir que estos momentos sí tienen que ver con esas cosas hasta sobrenaturales que pasan en nuestra vida, como cuando escuchamos que un santo levitaba o tenía apariciones místicas, que podía, tenía la gracia de ver a Jesús, a la Virgen María, cuando hablaba con los santos, sí, que se le manifestaban. Es allí donde el Señor era abundante y generoso con esas gracias. Y los santos recibían las gracias del Señor y las ponían, pues, digamos que eran como dones que el Señor les daba y ellos lo daban a la iglesia. No se quedaban con esos dones, lo daban a la iglesia, al servicio.
1: Gracias, hermana, por esta explicación. Pidámosle al Señor la gracia de poder estar dispuestos, o sea, y de poder tener la disposición interior para que en cualquier grado de oración que estemos, podamos verdaderamente buscar esa relación de amistad con Él. Porque, queridos hermanos, el Señor les concedió a los santos varios dones, varias gracias, y ellos los utilizaron, o se puede decir, las acogían por amor al Señor y por amor a las almas. O sea, no se quedaban nada para sí mismos. Si sacaban agua de la oración, era para su misión. Si sacaban agua de la oración, era para amar a los demás. Entonces, les invito a hacer una pequeña oración y pidámosle al Señor la gracia de que nuestra oración también sea muy fecunda.
0: Bueno, en el nombre del Padre, del Hijo y del Espíritu Santo. Amén.
1: Amén.
0: Amado Padre Celestial, te damos gracias por este programa, gracias por lo que nos has inspirado en nuestros corazones, porque lo que hemos dicho es lo que tú quieres para cada uno de nosotros. Ayúdanos a vivirlo en nuestra vida. Sé que a veces nos cuesta orar, nos cuesta amar. Pero tú eres el que nos puede enseñar, Señor. Enséñanos y ayúdanos porque a veces se hace muy difícil en este camino. Y más cuando el demonio quiere empezar a atacarnos porque sabe que el alma que ora demasiado es un alma que se enamora más de Dios, que vive esa intimidad contigo. Te pedimos, Señor, a través de esta oración, que nos ayudes y que ayudas a este terreno para que sea cada vez más abundante en gracia. Jesús, yo quiero quererte, aunque mi amor sea pequeño y pobre. Quiero buscarte cada día, pensar en ti, hablar contigo y vivir en tu amistad. Enséñanos a amarte con un corazón sincero, a preferirte sobre todas las cosas y a encontrarte en cada persona y en cada acontecimiento. Cuando me distraiga, llámame. Cuando me enfríe, enciéndame. Cuando caiga, levántame. Jesús, yo quiero quererte, pero más aún, confío en que tú me amas primero. Haz de mi vida que mi vida sea una respuesta de amor a tu amor. Que cada oración, cada trabajo y cada sacrificio me acerque más a ti. María, Madre mía, enséñame a amar a Jesús con tu mismo corazón. Sagrado Corazón de Jesús, en vos confío.
1: Confío.
0: En el nombre del Padre, del Hijo y del Espíritu Santo. Amén.
1: Bueno, queridos hermanos, esperemos en Dios que en este programa, a través de este programa, crezcamos en la oración. Y nos dice Santa Teresa de Jesús que por mal males que hagamos, que por más alejados que nos sintamos del amor de Dios, no dejemos la oración. No dejemos la oración. Hemos estado con ustedes, las hermanas comunicadoras eucarísticas del Padre Celestial, la hermana
0: María Isabela.
1: y la hermana Miriam. Esperamos que nos acompañen en un nuevo programa de Conectados mañana a la misma hora. Dios les bendiga.
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1: Conocemos y hemos pensado, hermanas y hermanos, en las respuestas a nuestra oración. Yo acostumbro a rezar muchas veces escribiendo para darme cuenta precisamente después de los resultados, decía el fundador de Schoenstatt, el padre José Kentenich. Cuando rezamos y tenemos una inquietud y una decisión que tomar, y escuchamos a Dios y tomamos la decisión, podemos después revisar qué pasó con esa decisión que tomamos y nos vamos a dar cuenta de muchas cosas. Que nos fortaleció en la fe, que ciertas circunstancias cambiaron en nuestra vida, que Dios a través de otras personas nos habló. Dios utiliza causas segundas para responder a nuestras oraciones. De pronto hay una enfermedad y el doctor fue el correcto. El Espíritu Santo baja a tocar nuestro corazón y a darnos esa certeza de que Dios nos escuchó y nos respondió. Y es que nos da una paz interior lindísima, aprendiendo a darnos cuenta de la acción de Dios en nuestra vida diaria. No olvidemos Mateo 7, versículos 7 y 8. Pidan y se les dará, busquen y van a hallar, llamen y se les abrirá, porque todo el que pide recibe, y el que busca halla, y al que llama se le abre. Palabra del Señor. Y Juan 14, 13, 14. Y todo lo que pidan al Padre en mi nombre lo haré, para que el Padre sea glorificado en el Hijo. Si alguno pide en mi nombre, yo lo haré. Palabra del Señor. Padre, te pedimos que podamos crecer en la oración. No cambie de estación, estamos en EWTN Radio.
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1: Apreciados oyentes de Radio Vaticana, Vatican News, bienvenidos al programa informativo en lengua española. Un cordial saludo de la redacción hispanoamericana y de quien les habla, Sebastián Sansón Ferrari. Este jueves 4 de junio de 2026, solemnidad del Santísimo Cuerpo y Sangre de Cristo, Corpus Domini, festivo en el estado de la Ciudad del Vaticano. Hoy destacamos instituciones, periferias y lugares de espiritualidad, León 14, peregrino en España. El director de la oficina de prensa de la Santa Sede, Mateo Bruni, informa a los periodistas sobre el cuarto viaje apostólico internacional de León 14, que incluirá paradas en Madrid, Barcelona y las Islas Canarias del 6 al 12 de junio. La expectación es alta y el pontífice abordará numerosos temas en sus discursos y encuentros: paz, desarme, unidad, juventud, cultura, nuevas tecnologías y migración, animando a la Iglesia a tener aún mucho que decir en tantos ámbitos. León XIV, en su saludo a los italianos al final de la audiencia general de este miércoles, recuerda que en los próximos días se celebra la solemnidad del Corpus Domini. Exhorta a mirar al corazón de Jesús para transformar el nuestro, haciéndolo más paciente, generoso y compasivo. A pocos días de grandes competiciones deportivas como la Copa Mundial de Fútbol, el pontífice dedica su intención de oración del mes de junio a los valores del deporte para construir comunión y fraternidad en la historia, y además propone el deporte como una escuela de fraternidad, instrumento de paz y espacio de encuentro. En instantes el detalle de las noticias. Buena sintonía. Este jueves 4 de junio en el Vaticano se celebra la solemnidad del Santísimo Cuerpo y Sangre de Cristo, Corpus Christi o Corpus Domini. El año pasado, con motivo de esta solemnidad, el Papa León XIV presidió la Santa Misa en la explanada de la Basílica de San Juan de Letrán en Roma y posteriormente encabezó la procesión del Santísimo Sacramento hacia la Basílica de Santa María la Mayor. En su homilía recordó que Cristo es la respuesta de Dios al hambre del hombre, porque su cuerpo es el pan de la vida eterna. Tomen y coman todos de él.
2: Bendito di Gesù abbraccia la nostra esperienza quotidiana.
1: La invitación de Jesús abarca nuestra experiencia cotidiana. Para vivir necesitamos alimentarnos de la vida, quitándosela a las plantas y a los animales. Sin embargo, comer algo exánime nos recuerda que también nosotros, por mucho que comamos, moriremos. En cambio, cuando nos alimentamos de Jesús, pan vivo y verdadero, vivimos para Él. Ofreciéndose sin reservas, el crucificado resucitado se entrega a nosotros y de este modo descubrimos que hemos sido hechos para nutrirnos de Dios. Nuestra naturaleza hambrienta lleva la marca de una indigencia que es saciada por la gracia de la Eucaristía. Como escribe San Agustín, Cristo es, de verdad, panis qui refecit et non deficit, panis qui sumi potest, consumi non potest. Es decir, un pan que nutre y nunca falta, un pan que se puede comer pero que nunca se agota. La Eucaristía, en efecto, es la presencia verdadera, real y sustancial del Salvador, que transforma el pan en sí mismo para transformarnos en él. Vivo y vivificante, el Corpus Domini hace de nosotros, o sea, de la Iglesia misma, el cuerpo del Señor. Por eso, según las palabras del apóstol Pablo, el Concilio Vaticano II enseña que la unidad de los fieles, que constituyen un solo cuerpo en Cristo, está representada y se realiza por el sacramento del pan eucarístico. Todos los hombres están llamados a esta unión con Cristo, luz del mundo, de quien procedemos, por quien vivimos y hacia quien caminamos. La procesión que comenzaremos dentro de poco, afirmaba el Santo Padre, es un signo de ese camino. Juntos, pastores y rebaño, nos alimentamos del Santísimo Sacramento, lo adoramos y lo llevamos por las calles. Al hacerlo, lo ofrecemos a la mirada, a la conciencia y al corazón de la gente. Al corazón de quien cree, para que crea más firmemente, y al corazón de quien no cree, para que se cuestione sobre el hambre que tenemos en el alma y sobre el pan que puede saciarla.
2: Per mezzo suo viviamo, a lui siamo diretti.
1: En 2026 el obispo de Roma oficiará la Sagrada Eucaristía.

0: En la solemnidad del Corpus Domini el domingo 7 de junio en la Plaza de Cibeles de Madrid y presidirá la procesión durante su viaje apostólico a España. Ustedes podrán seguirla en directo con comentarios en español a través de todas las plataformas de Radio Vaticana y Vatican News.
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0: Muchos discursos, muchas reuniones, muchos paseos por plazas y estadios, mucha gente. Se estima que 500.000 de fieles se inscribieron en los distintos actos y muchos temas, desde el desarme hasta la paz, desde el papel de la Iglesia hasta los desafíos que enfrenta el país y Europa, desde la defensa de la vida hasta el tema de la migración. El Papa emprenderá un viaje de gran magnitud en todos los sentidos del término, el que realizará a España, del 6 al 12 de junio, como lo demuestra la expectación por este cuarto viaje internacional, en el que León XIV recorrerá 2.500 kilómetros, con paradas en Madrid, Barcelona y las Islas Canarias, Gran Canaria y Tenerife. Sin duda, la expectativa es enorme, comenzó Matteo Bruni, director de la oficina de prensa de la Santa Sede, al presentar el programa y los detalles de la peregrinación del pontífice a una tierra de antigua tradición cristiana. Una tierra, dijo el portavoz vaticano, que fue un laboratorio de diálogo entre diferentes mundos en el corazón de la Edad Media. Fue cuna de grandes pensadores y de la cultura cristiana. La escuela de Salamanca, donde la teología escolástica y el derecho internacional confluyeron en el siglo XVI, marcando el nacimiento de la reflexión sobre los derechos y la dignidad de toda persona. Es también tierra de grandes santos como Juan de la Cruz y Teresa de Ávila, cuyo pensamiento está proféticamente en sintonía con los tiempos difíciles que vivimos. En España, el Papa se sumergirá en este legado histórico y cultural y se reunirá con representantes de la Iglesia e instituciones, así como con miles de jóvenes, familias y personalidades del mundo del deporte, la cultura y el espectáculo, algunos de los cuales participarán en los eventos públicos. El diálogo entre la Iglesia, la política y la cultura como herramientas para superar la polarización y la reflexión sobre el progreso tecnológico y humano, también a la luz de la encíclica Magnifica Humanitas, serán centrales en las 23 intervenciones del Papa en España, que incluyen discursos, saludos y homilías. Naturalmente, también se abordará el tema de la paz en tiempos de guerra y de intentos por resolver conflictos, y en la misma línea el del desarme, en un momento en que se justifica el uso de las armas, subrayó Matteo Bruni. En este sentido, añadió, quizás también podamos hablar del papel de la Iglesia en España, y más generalmente de la Iglesia en Europa, a la luz de su historia, de toda su historia como un tesoro precioso, en tiempos de grandeza y en tiempos de crisis. El Papa León será por tanto un signo y un estímulo para una Iglesia que aún tiene algo que decir en muchos ámbitos, en España y en Europa, donde puede participar de forma constructiva en el debate público, declaró el director de la oficina de prensa de la Santa Sede, refiriéndose a la cuestión de la defensa de la vida, de toda vida, especialmente cuando es más vulnerable. Este contexto incluye también el dramático tema de la migración, que alcanzará su punto álgido en la visita del Santo Padre a los puertos de las Islas Canarias, escenario de tragedias humanas y familiares en los últimos años, con miles de llegadas a lo largo de la tristemente célebre Ruta del Atlántico. En las Islas Canarias, el Santo Padre conocerá las historias de los migrantes, el esfuerzo por acogerlos, pero también verá un lugar de santos misioneros que partieron desde aquí para llevar el Evangelio al mundo. Esta gira papal abarcará centros políticos e institucionales, centros espirituales y caritativos y lugares simbólicos a lo largo de las fronteras atlánticas, en una constante interconexión entre las esferas eclesial y pública. El séquito del Papa incluirá al cardenal Ángel Fernández Artime, proprefecto del Dicasterio para los Institutos de Vida Consagrada y las Sociedades de Vida Apostólica, los arzobispos Filippo Iannone, prefecto del Dicasterio para los Obispos, y Luis Marín de San Martín, limosnero de su santidad, prefecto del Dicasterio para el Servicio de la Caridad. El Papa pronunciará todos sus discursos en español, con la excepción de uno en francés en el Centro de Acogida de las Raíces, que alberga migrantes de África francófona. Es probable que el Papa también hable en catalán, explicó Matteo Bruni, respondiendo a una pregunta de varios periodistas sobre un tema que ha sido objeto de amplio debate.

0: En la prensa española. Este asunto, junto con el de los abusos, ha impulsado a la Iglesia a emprender diversas iniciativas de prevención y reparación, entre las que destaca el pasado marzo el protocolo compartido entre la Conferencia Episcopal, la Conferencia de Religiosos, el Defensor del Pueblo y el Ministerio de la Presidencia para abordar esta dolorosa realidad con verdad y justicia. Por el momento, explicó Matteo Bruni, no está prevista una reunión privada entre el Papa y las víctimas.
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0: A pocos días de grandes competiciones deportivas como la Copa Mundial de Fútbol, el pontífice dedica su intención de oración del mes de junio a los valores del deporte para construir comunión y fraternidad en la historia, y además propone el deporte como escuela de fraternidad, instrumento de paz y espacio de encuentro.
3: En el nombre del Padre, y del Hijo, y del Espíritu Santo. Amén. Señor de la vida, te damos gracias por el don del deporte, por quienes glorifican a Dios con el ejercicio de sus cuerpos, por las amistades que nacen en la cancha y la alegría de jugar en equipo. Tú nos enseñas que en la vida, como en el juego, nadie se salva solo. Necesitamos del otro para crecer, para aprender a respetar, superar límites y celebrar juntos los logros alcanzados.

Te pedimos que el deporte sea siempre escuela de fraternidad y no de rivalidad vacía, espacio de encuentro y no de exclusión, camino de paz y no de violencia.

Haz que quienes practican, entrenan o animan, descubran en el deporte un lenguaje universal que acerca culturas, une pueblos y siembra respeto, solidaridad y superación personal. Señor Jesús, que cada deporte sea parábola de una vida vivida contigo, colaborando con esfuerzo y alegría, viviendo con humildad en la derrota y gratitud en la victoria que nos ofreces en tu resurrección.

0: nunca falte a nosotros tu Espíritu, que nos hace un solo equipo unido contigo para construir comunión y fraternidad en la historia. Amén.
1: Hasta aquí, amigos oyentes, el programa informativo en lengua española de Radio Vaticana y Vatican News este jueves 4 de junio de 2026. Gracias por habernos acompañado. 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Alabado sea Jesús.

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1: A través del amor de un padre, sus hijos ven un reflejo del amor que Dios nuestro Padre tiene hacia todos sus hijos. Ofrezcamos esta bendición especial para todos los padres. Dios y Padre nuestro, tú creaste todas las cosas por tu sabiduría y por tu amor. Bendice a los padres para que se fortalezcan en su misión de padres cristianos. Que el ejemplo de su fe y de su amor resplandezca en torno de ellos. Y a nosotros, hijos e hijas suyos, concédenos honrarlos siempre con un espíritu de profundo respeto. Te lo pedimos por Jesucristo nuestro Señor. Amén.
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2: Dios mío, espero de tu bondad, por tus promesas y los méritos de Jesucristo, nuestro Salvador, la vida eterna y la gracia necesaria para merecerla con las buenas obras que debo y quiero hacer. Señor, que pueda gozarte para siempre.

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4: Hola, ¿qué tal? Bienvenidos nuevamente a este tu programa, Conversando la Fe. Yo soy Guillermo Robles y cordialmente te saludo desde los benditos estudios de Radio Santísimo Sacramento de la Diócesis de Sacramento, California, y a todos ustedes que nos escuchan y siguen a través de EWTN Radio Católica Mundial. Y nuevamente enviándoles saludos a todos aquellos nueva audiencia que tenemos allá por el norte de California, nuestras nuevas estaciones, y a través del mundo entero también. E invitándoles a que nos manden un mensaje de texto vía WhatsApp al 916-999-1240. Para nosotros es muy importante saber qué piensan de este programa, de nuestra programación en general. Es muy interesante saberlo. Pues hoy día nosotros vamos a continuar trabajando en este bello libro, La devoción al Sagrado Corazón de Jesús, ya que en este año estamos consagrados, está consagrado Estados Unidos al Sagrado Corazón de Jesús. Vamos a hacerle promoción todo el año, ¿verdad? La invitación a todos a que conozcamos más del Sagrado Corazón de Jesús en este libro del padre Jean Croisset, director espiritual de Margarita María de Alacoque. Ayer estuvimos comentando un poco del apartado cuarto que ya empezamos a trabajar y está titulado La gran ingratitud de los hombres hacia Jesucristo. O sea, no simple y sencillamente se conformaron con decir la ingratitud, sino la gran ingratitud. Que eso quiere decir que es más que mucho, ¿verdad? Y el padre comentaba que la ingratitud es, pues, básicamente ser tacaño. Ser tacaño, o sea, tener, no es que sea uno tacaño, sino es tener y no querer soltar, o no querer dar, no entender. Es muy, a mí me ha quedado muy claro que definitivamente cuando tú das, Dios te da, te lo multiplica, no precisamente de la manera que tú lo das, no precisamente de como tú quisieras, pero de alguna u otra manera Dios siempre te va a justificar y con mucho. Y a veces es ahí donde tenemos que ver, ser agradecidos en lugar de no agradecidos, ¿verdad? Por un lado te da muchas cosas y no te das cuenta, porque tú quieres a veces lo de este mundo que es, bueno, es atractivo, necesario, pero no verdaderamente es lo que Él quiere para ti. Recuerden que siempre nos levantamos en la mañana y le pedimos a Dios que nos lleve y nos traiga con bien, que nos dé salud, que nos dé fuerza, que nos dé trabajo. Y cuando nos las da parece que es como rutinario, ¿no? Se nos hace una rutina, pero no sabemos agradecer que el día nos lo da. Tenemos esa fuerza, esa salud, ese trabajo, todo lo tenemos. Un hogar, tantas cosas que tenemos que podemos numerar aquí y son interminables. Hoy día vamos a continuar con este apartado, el cuarto apartado, pero no sin antes presentarles al gran equipo que tenemos el día de hoy.
5: Les saluda en este hermoso viernes y deseándoles un muy, muy bendecido fin de semana, Blanca Maravilla.
6: Su servidor Rubén Arreguín, mandándole un cordial saludo a todos esos, ayer platicábamos de los que hacen servicio en las parroquias, pues a todos esos hombres y mujeres que dan servicio a sus parroquias, un gran saludo a todos ustedes.
2: Y aquí el padre Rodolfo Llamas de la parroquia de San José, aquí al norte de la ciudad de Sacramento. Uy, ya me estoy preparando para ya no decir eso. Porque, pues bueno, algunos de ustedes saben que tengo el permiso del obispo para jubilarme. Y pues bueno,

andaré sin parroquia, pero seguiré. Seguirán escuchándome, no se van a librar de mí tan fácil, ¿verdad? Sí, pero bueno, sigo aquí en la parroquia de San José, al norte de la ciudad de Sacramento, una comunidad muy linda. Así que, pues bueno, ¿saben qué? Les voy a mandar un saludo a todos los que son de mi parroquia de San José, ¿verdad? Yo sé que la mayoría, pues no lo son, ¿verdad? Y si ustedes son...

0: San José se ha de haber sentido súper agradecido con Dios, ¿verdad? Descubrió la gran misericordia de Dios, el infinito amor de Dios, y eso que yo pienso que... Yo creo que Dios no quiso mantenerlo hasta como la Virgen María para verlo en la cruz, porque yo creo que algo hubiera hecho. Siendo un hombre y bien digno y bien justo, algo hubiera hecho para... O por tratar de evitarlo, o a lo mejor comprendiendo que tenía que sacrificarse, a lo mejor... No hubiera aguantado,
1: no lo hubiera, yo no su sé. Corazón no lo hubiera resistido. Una de dos, yo creo lo mismo, porque su encomienda de él fue protegerlo. Su gran Dios mismo se lo confió, exacto. Protege a mi hijo. Y él cómo va a decir, cómo te lo estoy protegiendo, mira cómo
0: exacto,
1: lo...
0: Exacto, exacto. Por eso, por alguna razón, Dios no lo quiso dejar para entonces, ¿verdad? Para entonces, porque con ese corazón tan grande que tenía San José, o tiene, ¿verdad? Porque ya prácticamente, pues yo pienso, pues, yo podría, muchas veces he pensado como tengo una estola aquí que tiene por un lado el Sagrado Corazón de Jesús y por el otro lado el Inmaculado Corazón de María. Digo yo, aquí entre los dos está mi corazón y aquí está el de San José también.
1: ¡Ay, qué hermoso, padre!
0: Así es, efectivamente. Así que, pues bueno, yo pienso que cuando uno venera el corazón de estas dos grandes seres, Jesucristo y la Virgen María, automáticamente estás mirando allí al corazón de San José. El que ni una palabra registrada tenemos de él, por alguna razón Dios quiso eso, que no tuviéramos ninguna palabra registrada, porque lo que San José nos dio fueron hechos, definitivamente. Y qué buena introducción esta para ahora que estamos en este viernes, que San José nos ayude, ¿verdad?, a ir contemplando todas estas desplantes ingratos de los seres humanos a todo un corazón que se nos abre, que nos revela con un amor tan infinito. O sea, que aquí ya está entrando a un aspecto muy tremendo, que ciertamente pues a mí me inquieta bastante, el aspecto de que cuando un corazón se hace insensible al amor infinito, quiere decir que algo anda muy mal. Algo anda muy mal, porque hemos sido creados con la capacidad de este amor. O sea, que tú hayas decidido, que tus mismas opciones, que tus mismas decisiones te hayan hecho duro, insensible, hay mucha culpa allí. A ver qué quieren decir, porque vamos a leer este, aunque pues, se oiga feo.
1: Vamos leyéndolo, padre, ¿qué le okay. parece? Y luego compartimos.
0: Vamos a ver. Dice aquí, me voy a adelantar un poco, porque es que realmente el libro está gordo, pero vamos a adelantarnos un poco. Dice allí, voy a empezar en el tercer párrafo de la página 41, ¿ok? Dice, ¿podemos creer que Jesucristo es insensible al trato que le damos? ¿Podemos pensar en cómo le tratan y quedarnos insensibles sin intentar por todos los medios reparar? Quien reflexione sobre todas estas verdades, ¿podrá dejar de dedicarle todo su amor a este Dios hombre que debería poseer el corazón de todos los hombres por tantos títulos? Para no amarle, es preciso o no conocerlo o ser peor que aquel infeliz demonio de quien se lee en la vida de Santa Catalina de Génova. No se lamentaba de las llamas en las que ardía ni de las otras penas que le atormentaban, sino solamente de que no tenía amor. Esto es, aquel amor que tantas almas ignoran o desprecian para su infelicidad eterna. Acordémonos de que el Sagrado Corazón de Jesús, en el Santísimo Sacramento, tiene los mismos sentimientos que cuando andaba por las calles de Jerusalén. A saber, arde siempre

0: siempre de amor por los hombres, herido siempre por nuestros males, siempre con ganas de comunicarnos sus tesoros y de dársenos a sí mismo, velando siempre por nosotros. Está siempre dispuesto a recibirnos, a servirnos de morada en esta vida y sobre todo de refugio en la hora de la muerte. Y por todo ello, ¿qué agradecimiento encuentra en el corazón de los hombres? ¿Qué ansias? ¿Qué amor? Nuestro Señor ama y no lo amamos ni conocemos su amor, porque los hombres no nos dignamos recibir los dones con que quiere manifestarse. Los hombres tampoco queremos escuchar las amorosas y secretas lecciones que querría darle a nuestro corazón.
1: ¡Wow! ¡Qué hermoso! A mí me queda aquí, se me viene mucho esta, bueno, al principio que comenzó a leer la palabra reparar. ¿Y por qué reparar? Después nos lo explica, qué hermoso nos lo está diciendo, que Jesús en el Santísimo Sacramento es, como la hermana de menos, es que es Él, está vivo, que tiene los mismos sentimientos de cuando caminaba con nosotros hace más de 2000 años. Uh-huh. Si nos cayera el 20, como luego nos explicó usted lo que quiere decir eso, ¿cómo es posible que sigamos, aquí dice, no queremos escuchar razones, no queremos, seguimos ignorando esta realidad, esta verdad, aunque no lo han dicho? ¿Hace cuánto que se vivió que los obispos de Estados Unidos hicieron esta convocación al ¿cómo se dice en español? Al revival, al Eucharistic revival en español es reavivamiento eucarístico. ¿Hace cuánto? La iglesia está tratando de que nos hagamos conscientes, de que sepamos que es Él, que siente como tú y yo sentimos, que anhelamos ser escuchados, que anhelamos compartir, y que está allí esperándonos. ¿Qué más podemos hacer? ¿Qué más se puede decir? Yo creo que, como nos decía también en estos días, que es parte de pues ese corazón cerrado, ese corazón herido, que tenemos que primero hacer lo que tenemos que hacer. Yo lo digo por mí, por nuestros hijos. Yo estoy tratando de ir y hacer la hora santa como en mi familia, ¿verdad? Y también ha habido películas y hemos hecho la invitación a nuestros hijos. Pero no sé, no es su tiempo, no. Yo creo que Dios tiene un tiempo para todos. Yo lo que puedo decir de mi parte, y no sé quiénes se identifiquen conmigo, yo anhelo y deseo y oro para que un día, pues como familia, podamos tener este amor de reverencia, de agradecimiento a nuestro Señor Jesucristo. Por lo mientras que eso pasa, lo dejo en las manos de Dios, pero yo veo que entre más yo voy, yo más crezco en este amor a ellos, yo más crezco en esta paciencia a ellos. Yo siento más ese amor de Jesucristo y me llena más de gozo y me llena más de esperanza. Y creo que él se encargará de los que están en mi corazón. Yo así le digo, yo te amo por los que no te aman y yo me entrego a ti y en mí te entrego a los que yo amo.
0: Cuando te escuchaba decir que tu hijo decía que ese no es para mí, ¿verdad? Te voy a decir una cosa, yo también lo decía. Y te voy a decir una cosa, lo sigo diciendo. Es decir, las invitaciones, las convivencias, los retiros, tienen muchísimos sabores. No todos somos de ese sabor. No todos tenemos, no porque yo sea católico o me guste, me tiene que gustar todo. No, porque somos distintos. Yo, por ejemplo, escucho músicas. Ahora, aquí en la radio, pues, escuchamos muchos tipos de música. Hay un tipo de música que no me gusta, aunque la letra sea bonita, no me gusta, ¿verdad? Y, sin embargo, pues, valoro la letra que tiene, pero ya la música no me agrada. Lo mismo son los retiros. O sea, los retiros tienen la misma verdad, pero tienen formas distintas para que todos, para invitar a todos, ¿no? Entonces, yo no sé, yo le diré, entonces, ¿qué tipo de retiro te gusta a ti? Porque a mí sinceramente nunca me ha gustado el bailoteo y todo esto. No me gustaba.

0: aunque era joven así, y no solamente los carismáticos. De hecho, el mismo Verbum Dei tiene varios tipos de retiros. Y yo esas convivencias juveniles a mí no me agradaban, sinceramente, y no son carismáticas, pero tienen mucha cosa de esa. Y ya como misionero, pues me veía forzado a participar en esas cosas para darle a los jóvenes, ¿no? Y dar charlas sí me gustaba, porque a mí siempre me ha gustado eso, ¿no? Pero, sin embargo, yo siempre me atraje por... Me sentí atraído, mejor dicho, me sentí atraído por retiros en silencio. Meditar, razonar, hablar con Dios, eso sí me gustaba. Entonces, pues es distinto, por eso yo te diré, pregúntale a él, ¿qué te gusta a ti más? ¿Cómo quisieras tú participar o recibir? Mm.
1: Sí. Muchas gracias, padre.
2: Y también, sí, porque también ahorita quiero, como dice, defender un poco a nuestro hijo también. Hay,
0: sí, por edad,
2: porque dice, y ahorita, como dice usted, padre, todos somos diferentes. Exacto. Todos tenemos un gusto por las cosas diferentes, pero también puedo decir como él, en su manera de él de vivir, estar unido con Dios, es para él la Eucaristía. Él los domingos, yo todo el tiempo nomás me pongo y digo, voy a tomar la Eucaristía, porque si la toma, porque ya le hemos dicho que tiene que estar en gracia para poder tomar la Eucaristía. Eso está ahí. Yes, ok. Gracias, Dios, gracias. Eso, para mí eso, yo lo miro de esa manera. Y para él, para nosotros, una de las cosas que yo no, como hombre, como machista, decía, no, otras demás mujeres, no, mijo, usted tírele, échale ganas y cualquier cosa. Entonces, para él, la castidad es importante. Y él no lo ha dicho, y no lo ha, no, pa, yo, esto para mí es importante, y yo cuando quiera es porque es. Entonces, para él es muy importante la castidad y tener eso en mente para poder tener la convivencia y comunión con nuestro Señor.
0: Estupendo.
2: Entonces, yo esto le digo para nuestras, como dicen los papás o las mamás que están ahí, que ahorita, como dijo usted, padre, no todos somos igual, todos tenemos diferentes gustos o diferentes maneras de cómo podemos convivir o cómo llevar nuestra fe, pero todo el tiempo usted nos dijo, pero solo una puerta, es solo una puerta la que es, ¿verdad? Nos decía usted. Entonces, es bonito cuando podemos también apreciar esas cosas que nuestros hijos también están haciendo y invitarlos, porque también yo pienso el reconocerlos a ellos en lo que están haciendo bien, pues es como motivarlos a que sigan mejorando. Y o hace ratito Blanca decía, como mamá, que me gustaría ahora también, ahora le tiro a los papás, ¿verdad? Vamos a decir, como papás, nosotros somos responsables de invitar a nuestras familias y guiarlas en el, como dice, hacia Dios, a la santidad. Entonces, es invitarnos a nosotros, dejarnos de estar sentados ahí y tomar, como dice, las riendas y empezar también por guiar a nuestra familia, a nuestros hijos, porque también Dios nos va a pedir nuestras cuentas.
1: Sí, qué hermoso. Y yo cuando comenté de que me gustaría que nuestros hijos vivieran retiros, gracias a Dios, no sé si, yo creo que también Giselle los ha vivido. Anabel los ha vivido en la escuela cuando fue a San Diego. Pero en este, yo no digo porque no estén, gracias a Dios, yo les comparto que nuestro Dios ha sido grande, maravilloso con nosotros. Nuestra Madre Santísima sigue orando en nuestro Señor San José. Yo se los encomiendo cada día. Y ahora más que yo siento que me he entregado, me he consagrado al Sagrado Corazón y estoy tratando de vivir la devoción lo más que yo puedo. Yo he mirado una gran, como su obra en él. Él nos dice en la devoción, en la consagración, ocúpate de mis cosas y yo me ocuparé de las tuyas. Y ahí está Rubén, que no me deja mentir, que estamos viendo cosas increíbles en nuestros hijos. Yo digo, Señor, gracias, gracias, porque tú tienes tu tiempo. Pero sí, los tres tienen una fe y los tres saben que Jesús es primero que la Eucaristía. Pero no, yo para mí, yo pido y le pido a Dios que un día especialmente como nuestro hijo, lo veo más para que él tenga este encuentro de poder descubrir su vocación. Yo creo que esta joven y Yo creo que en retiros, cuando tú escuchas la voz de Dios, que son momentos privilegiados, donde tú puedes

0: escuchar la voz de Dios más claramente para que Él se pueda, y yo digo que todos los jóvenes se beneficiarían de tener este encuentro con Jesús de cara a cara para que les, si ya están enfocados en el camino de Dios, porque con Dios tú puedes hacer diferentes misiones, diferentes llamados, para en ese sentido, que tuviese esa claridad en su vida de su llamado.
1: Sí, definitivamente es una de mis más mis más efectivas momentos de apostolado es cuando yo, hablando uno a uno con los jóvenes, por ejemplo, les ayudo a razonar. Para mí el razonamiento es mucho mejor. O sea, los jóvenes ahora no se mueven demasiado por tradiciones, por meterles miedo, por supersticiones. Esto todavía algunas cosas sí les movería. Pero el razonamiento es súper efectivo. Uh-huh. Porque son inteligentes.
0: Muy inteligentes.
1: Y entonces, tú les vas dando las razones del por qué esto y lo otro. Entonces, ellos saben que existen estas cosas, uh-huh. pero aún no sabía que era para esto. Uh-huh. Uno sabía que era para... A mí cuando me dicen eso, me siento feliz. ¿Verdad? Y así he tenido algunos muchachos. A mí me encanta cuando le dicen los muchachos a sus papás, yo quiero que el padre sea mi padrino.
0: ¡Oh, qué hermoso!
1: A mí se me hace bonito porque saben que les he ayudado, uh-huh. porque algo les di que les gustó. Entonces es muy bonito. Yo, por ejemplo, ahora en mi cumpleaños recibí un regalo muy lindo. Yo estaba muy preocupado, muy triste, porque desde antes de Navidad, un muchacho que era muy, muy buena persona, muy generoso, empezó a tener una infección en su cerebro. Una infección, o sea, algún bicho se le metió allí por alguna razón, no sé qué. Había tenido una vida bastante no muy buena, el estilo San Agustín, pero empezó como a abrir los ojos. Y entonces, desde lo hospitalizaron antes de Navidad, allí pasó la Navidad, y yo creía que iba a salir pronto, pero pasó enero, pasó febrero, pasó marzo, y seguía hospitalizado. Yo lo fui a visitar un par de veces, le llevé la comunión, platiqué, empezó hasta a perder la vista. Estaba empeorándose, y yo, sus papás estaban muy tristes, y yo, no sé, digo, vamos a seguir orando por él, no sé qué. Este domingo pasado, que fue mi cumpleaños, estaba dando la misa a las 7 de la mañana, y pues claro, veo la multitud y casi nunca veo las caras. Vino a tomar la comunión, estaba allí,
0: estaba
1: digo,
0: parando.
1: ¿Qué haces aquí? Me dio un brinco. Y después, al terminar la misa, me le acerqué y le digo, ¿sabes qué? Tú eres el regalo más hermoso que Dios me ha dado en mi cumpleaños.
0: Wow.
1: Muy bonito, sí. Y él también estaba muy tocado. Y dice, sí, padre, yo sé que usted ha orado mucho por mí. No sé qué. Me dio mucho gusto.
0: Eso fue algo muy lindo.
2: No, yo pensé que me iban a regalar un carro. Dije, padre, algo así. Dije, no, pero no, qué mejor regalo que ese.
0: El carro es poco, el carro es nada. ¿Y qué les queda también, Memo, no sé si nos quieras compartir de este apartado a ti?
3: Pues este apartado, pues sí me quedan muchas, hay muchas preguntas, ¿no? El apartado tiene muchas preguntas y yo creo que es como parte de lo que va a dejar el padre de la tarea, yo creo que releerlo uh-huh. y tratar de ser sensatos y ver qué sacamos de tanta pregunta que hay aquí, sobre todo para nosotros y como para llevárselas a los hijos, ¿verdad? Uh-huh. Es un pedacito en el que puedes preguntarles y decirles, hacerlos reflexionar un poquito, es con lo que la idea que yo me quedo, llevarles todas estas información a ver qué piensan ellos.
1: Así es. Pues bueno, este es viernes, vamos a tener una poesía, oración.
3: Pues muy bien, pues nos vamos a empezar a despedir entonces. Que tengan un excelente fin de semana. Soy Guillermo Robles.
0: Blanca Maravilla.
4: Su servidor Rubén Arreguín.
1: y el padre Rodolfo Llamas, que hoy viernes pues tenemos

0: esta bonita meditación antes de nuestra oración. Y recuerden la tarita, miren bien a ver qué tan sensibles son y están respondiendo con generosidad a este amor de Dios. Vamos a ver esta poesía que nos habla de eso precisamente. ¿Qué tengo yo que mi amistad procuras? ¿Qué interés te sigue, Jesús mío, que a mi puerta, cubierto de rocío, pasas de las noches del invierno oscuras? Oh, cuánto fueron mis entrañas duras, pues no te abrí. Qué extraño desvarío, si de mi ingratitud el hielo frío secó las llagas de tus plantas puras. Cuántas veces el ángel me decía, alma, asómate ahora a la ventana, verás con cuánto amor llamar porfía. Y cuántas hermosuras soberana, mañana le abriremos, respondía, para lo mismo responder mañana. La bendición de Dios Todopoderoso, el Padre, el Hijo, el Espíritu Santo, descienda sobre ustedes y les acompañe siempre.
1: Amén.
2: Hasta la próxima.

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1: Una. Se te ha perdido algo en la casa y no descansas hasta encontrar ese algo. Puede ser una llave, puede ser un libro, puede ser la licencia, puede ser tu cédula. Y no descansas hasta encontrar eso que se te perdió. Hay gente que se le pierde hasta el celular. Imagínate salir de la casa incomunicado. Eso es imposible hoy en día. Cuenta la historia de que una mujer tenía 10 monedas y perdió una de ellas y encendió una lámpara y barrió toda la casa buscando con cuidado hasta encontrarla.

0: y cuando encuentra esa moneda, reunió a todas sus amigas y vecinas y les dijo: «Alégrense conmigo porque ya encontré la moneda que se me había perdido». Eso nos sucede a nosotros cuando encontramos aquello que se nos perdió. Pero hablemos un poquito de esta moneda y de esta mujer. En la parábola de la moneda encontrada, se nos insinúa en dónde la mujer encontró la moneda. Dice que ella barre la casa hasta encontrarla, es decir, que la encontró barriendo. Estaba en medio del polvo y la basura. ¿De qué basura te sacó Dios Padre? ¿De qué basurero me ha sacado a mí? Pues allí donde nos encontró Dios Padre, nos ha lavado, nos ha limpiado y ha hecho una fiesta porque nos ha encontrado.
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2: En la medida en que se ama algo temporal, se pierde el fruto de la caridad. Santa Clara.

rezo del Santo Rosario. Misterios dolorosos. Por la señal de la Santa Cruz, de nuestros enemigos, líbranos, Señor Dios nuestro. En el nombre del Padre, del Hijo y del Espíritu Santo. Amén. Primer misterio doloroso. La oración y agonía de nuestro Señor Jesucristo en el huerto de los olivos, sudando gotas de sangre.

0: Padre nuestro que estás en el cielo, santificado sea tu nombre. Venga a nosotros tu reino. Hágase tu voluntad, así en la tierra como en el cielo.
1: Danos hoy nuestro pan de cada día. Perdona nuestras ofensas, como también nosotros perdonamos a los que nos ofenden. No nos dejes caer en tentación y líbranos del mal.
0: Dios te salve María, llena eres de gracia. El Señor es contigo. Bendita tú eres entre todas las mujeres. Bendito es el fruto de tu vientre, Jesús.
1: Santa María, Madre de Dios, ruega por nosotros los pecadores, ahora y en la hora de nuestra muerte. Amén.
0: Dios te salve María, llena eres de gracia. El Señor es contigo. Bendita tú eres entre todas las mujeres. Bendito es el fruto de tu vientre, Jesús.
1: Santa María, Madre de Dios, ruega por nosotros los pecadores, ahora y en la hora de nuestra muerte. Amén.
0: Dios te salve María, llena eres de gracia. El Señor es contigo. Bendita tú eres entre todas las mujeres. Bendito es el fruto de tu vientre, Jesús.
1: Santa María, Madre de Dios, ruega por nosotros los pecadores, ahora y en la hora de nuestra muerte. Amén.
0: Dios te salve María, llena eres de gracia. El Señor es contigo. Bendita tú eres entre todas las mujeres. Bendito es el fruto de tu vientre, Jesús.

0: los pecadores, ahora y en la hora de nuestra muerte. Amén.
1: Dios te salve María, llena eres de gracia, el Señor es contigo. Bendita tú eres entre todas las mujeres, bendito es el fruto de tu vientre, Jesús.
0: Santa María, Madre de Dios, ruega por nosotros los pecadores, ahora y en la hora de nuestra muerte. Amén.
1: Dios te salve María, llena eres de gracia, el Señor es contigo. Bendita tú eres entre todas las mujeres, bendito es el fruto de tu vientre, Jesús.
0: Santa María, Madre de Dios, ruega por nosotros los pecadores, ahora y en la hora de nuestra muerte. Amén.
1: Dios te salve María, llena eres de gracia, el Señor es contigo. Bendita tú eres entre todas las mujeres, bendito es el fruto de tu vientre, Jesús.
0: Santa María, Madre de Dios, ruega por nosotros los pecadores, ahora y en la hora de nuestra muerte. Amén.
1: Dios te salve María, llena eres de gracia, el Señor es contigo. Bendita tú eres entre todas las mujeres, bendito es el fruto de tu vientre, Jesús.
0: Santa María, Madre de Dios, ruega por nosotros los pecadores, ahora y en la hora de nuestra muerte. Amén.
1: Dios te salve María, llena eres de gracia, el Señor es contigo. Bendita tú eres entre todas las mujeres, bendito es el fruto de tu vientre, Jesús.
0: Santa María, Madre de Dios, ruega por nosotros los pecadores, ahora y en la hora de nuestra muerte. Amén.
1: Dios te salve María, llena eres de gracia, el Señor es contigo. Bendita tú eres entre todas las mujeres, bendito es el fruto de tu vientre, Jesús.
0: Santa María, Madre de Dios, ruega por nosotros los pecadores, ahora y en la hora de nuestra muerte. Amén.
1: Gloria al Padre, y al Hijo, y al Espíritu Santo.
0: Como era en un principio, ahora y siempre, por los siglos de los siglos. Amén.
1: Oh Jesús mío, perdona nuestros pecados. Líbranos del fuego del infierno. Lleva todas las almas al cielo, especialmente las más necesitadas de tu misericordia.
2: Segundo misterio doloroso. Los múltiples azotes que recibió nuestro Señor Jesucristo atado a una columna.

0: nombre. Venga a nosotros tu reino. Hágase tu voluntad, así en la tierra como en el cielo.
1: Danos hoy nuestro pan de cada día. Perdona nuestras ofensas, como también nosotros perdonamos a los que nos ofenden. No nos dejes caer en la tentación y líbranos del mal.
0: Dios te salve María, llena eres de gracia, el Señor es contigo. Bendita tú eres entre todas las mujeres y bendito es el fruto de tu vientre, Jesús.
1: Santa María, Madre de Dios, ruega por nosotros los pecadores, ahora y en la hora de nuestra muerte. Amén.
0: Dios te salve María, llena eres de gracia, el Señor es contigo. Bendita tú eres entre todas las mujeres, y bendito es el fruto de tu vientre, Jesús.
1: Santa María, Madre de Dios, ruega por nosotros los pecadores, ahora y en la hora de nuestra muerte. Amén.
0: Dios te salve María, llena eres de gracia, el Señor es contigo. Bendita tú eres entre todas las mujeres, bendito es el fruto de tu vientre, Jesús.
1: Santa María, Madre de Dios, ruega por nosotros los pecadores, ahora y en la hora de nuestra muerte. Amén.
0: Dios te salve María, llena eres de gracia, el Señor es contigo. Bendita tú eres entre todas las mujeres, bendito es el fruto de tu vientre, Jesús.
1: Santa María, Madre de Dios,

0: ruega por nosotros los pecadores, ahora y en la hora de nuestra muerte. Amén.
1: Dios te salve María, llena eres de gracia, el Señor es contigo, bendita tú eres entre todas las mujeres, bendito es el fruto de tu vientre, Jesús.
0: Santa María, Madre de Dios, ruega por nosotros los pecadores, ahora y en la hora de nuestra muerte. Amén.
1: Dios te salve María, llena eres de gracia, el Señor es contigo, bendita tú eres entre todas las mujeres, bendito es el fruto de tu vientre, Jesús.
0: Santa María, Madre de Dios, ruega por nosotros los pecadores, ahora y en la hora de nuestra muerte. Amén.
1: Dios te salve María, llena eres de gracia, el Señor es contigo, bendita tú eres entre todas las mujeres, bendito es el fruto de tu vientre, Jesús.
0: Santa María, Madre de Dios, ruega por nosotros los pecadores, ahora y en la hora de nuestra muerte. Amén.
1: Dios te salve María, llena eres de gracia, el Señor es contigo, bendita tú eres entre todas las mujeres, bendito es el fruto de tu vientre, Jesús.
0: Santa María, Madre de Dios, ruega por nosotros los pecadores, ahora y en la hora de nuestra muerte. Amén.

0: Santa María, Madre de Dios, ruega por nosotros los pecadores, ahora y en la hora de nuestra muerte. Amén.
1: Gloria al Padre, al Hijo y al Espíritu Santo.
0: Como era en el principio, ahora y siempre, por los siglos de los siglos. Amén. Oh Jesús mío, perdona nuestros pecados, líbranos del fuego del infierno, lleva todas las almas al cielo, especialmente las más necesitadas de tu misericordia. Amén.
2: Tercer misterio doloroso: la corona de espinas que colocaron a nuestro Señor Jesucristo en sus sacratísimas sienes.

0: Padre nuestro que estás en el cielo, santificado sea tu nombre. Venga a nosotros tu reino. Hágase tu voluntad, así en la tierra como en el cielo.
1: Danos hoy nuestro pan de cada día. Perdona nuestras ofensas, como también nosotros perdonamos a los que nos ofenden. No nos dejes caer en tentación y líbranos del mal.
0: Dios te salve María, llena eres de gracia. El Señor es contigo. Bendita tú eres entre todas las mujeres. Bendito es el fruto de tu vientre, Jesús.
1: Santa María, Madre de Dios, ruega por nosotros los pecadores, ahora y en la hora de nuestra muerte. Amén.
0: Dios te salve María, llena eres de gracia. El Señor es contigo. Bendita tú eres entre todas las mujeres. Bendito es el fruto de tu vientre, Jesús.
1: Santa María, Madre de Dios, ruega por nosotros los pecadores, ahora y en la hora de nuestra muerte. Amén.
0: Dios te salve María, llena eres de gracia. El Señor es contigo. Bendita tú eres entre todas las mujeres. Bendito es el fruto de tu vientre, Jesús.
1: Santa María, Madre de Dios, ruega por nosotros los pecadores, ahora y en la hora de nuestra muerte. Amén.
0: Dios te salve María, llena eres de gracia. El Señor es contigo. Bendita tú eres entre todas las mujeres.

0: mujeres, bendito es el fruto de tu vientre, Jesús.
1: Santa María, Madre de Dios, ruega por nosotros los pecadores, ahora y en la hora de nuestra muerte. Amén.
0: Dios te salve María, llena eres de gracia, el Señor es contigo. Bendita tú eres entre todas las mujeres, bendito es el fruto de tu vientre, Jesús.
1: Santa María, Madre de Dios, ruega por nosotros los pecadores, ahora y en la hora de nuestra muerte. Amén.
0: Dios te salve María, llena eres de gracia, el Señor es contigo. Bendita tú eres entre todas las mujeres, bendito es el fruto de tu vientre, Jesús.
1: Santa María, Madre de Dios, ruega por nosotros los pecadores, ahora y en la hora de nuestra muerte. Amén.
0: Dios te salve María, llena eres de gracia, el Señor es contigo. Bendita tú eres entre todas las mujeres, bendito es el fruto de tu vientre, Jesús.
1: Santa María, Madre de Dios, ruega por nosotros los pecadores, ahora y en la hora de nuestra muerte. Amén.
0: Dios te salve María, llena eres de gracia, el Señor es contigo. Bendita tú eres entre todas las mujeres, bendito es el fruto de tu vientre, Jesús.
1: Santa María, Madre de Dios, ruega por nosotros los pecadores, ahora y en la hora de nuestra muerte. Amén.
0: Dios te salve María, llena eres de gracia, el Señor es contigo. Bendita tú eres entre todas las mujeres, bendito es el fruto de tu vientre, Jesús.
1: Santa María, Madre de Dios, ruega por nosotros los pecadores, ahora y en la hora de nuestra muerte. Amén.
0: Dios te salve María, llena eres de gracia, el Señor es contigo. Bendita tú eres entre todas las mujeres, bendito es el fruto de tu vientre, Jesús.
1: Santa María, Madre de Dios, ruega por nosotros los pecadores, ahora y en la hora de nuestra muerte. Amén.
0: Gloria al Padre, y al Hijo, y al Espíritu Santo.
1: Como era en un principio, ahora y siempre, por los siglos de los siglos. Amén.
0: Oh Jesús mío, perdona nuestros pecados, líbranos del fuego del infierno, lleva todas las almas al cielo, especialmente las más necesitadas de tu misericordia.
2: Cuarto misterio doloroso. La cruz pesada que colocaron sobre sus hombros, y en ella el grave peso de nuestras culpas.

0: nombre. Venga a nosotros tu reino. Hágase tu voluntad así en la tierra como en el cielo.
1: Danos hoy nuestro pan de cada día. Perdona nuestras ofensas, como también nosotros perdonamos a los que nos ofenden. No nos dejes caer en la tentación y líbranos del mal.
0: Dios te salve María, llena eres de gracia, el Señor es contigo. Bendita tú eres entre todas las mujeres y bendito es el fruto de tu vientre, Jesús.
1: Santa María, Madre de Dios, ruega por nosotros los pecadores, ahora y en la hora de nuestra muerte. Amén.
0: Dios te salve María, llena eres de gracia, el Señor es contigo. Bendita tú eres entre todas las mujeres, y bendito es el fruto de tu vientre, Jesús.
1: Santa María, Madre de Dios, ruega por nosotros los pecadores, ahora y en la hora de nuestra muerte. Amén.
0: Dios te salve María, llena eres de gracia, el Señor es contigo. Bendita tú eres entre todas las mujeres, bendito es el fruto de tu vientre, Jesús.
1: Santa María, Madre de Dios, ruega por nosotros los pecadores, ahora y en la hora de nuestra muerte. Amén.
0: Dios te salve María, llena eres de gracia, el Señor es contigo.

0: bendita tú eres entre todas las mujeres, bendito es el fruto de tu vientre, Jesús.
1: Santa María, Madre de Dios, ruega por nosotros los pecadores, ahora y en la hora de nuestra muerte. Amén.
0: Dios te salve María, llena eres de gracia, el Señor es contigo, bendita tú eres entre todas las mujeres, bendito es el fruto de tu vientre, Jesús.
1: Santa María, Madre de Dios, ruega por nosotros los pecadores, ahora y en la hora de nuestra muerte. Amén.
0: Dios te salve María, llena eres de gracia, el Señor es contigo, bendita tú eres entre todas las mujeres, bendito es el fruto de tu vientre, Jesús.
1: Santa María, Madre de Dios, ruega por nosotros los pecadores, ahora y en la hora de nuestra muerte. Amén.
0: Dios te salve María, llena eres de gracia, el Señor es contigo, bendita tú eres entre todas las mujeres, bendito es el fruto de tu vientre, Jesús.
1: Santa María, Madre de Dios, ruega por nosotros los pecadores, ahora y en la hora de nuestra muerte. Amén.
0: Dios te salve María, llena eres de gracia, el Señor es contigo, bendita tú eres entre todas las mujeres, bendito es el fruto de tu vientre, Jesús.
1: Santa María, Madre de Dios, ruega por nosotros los pecadores, ahora y en la hora de nuestra muerte. Amén.
0: Dios te salve María, llena eres de gracia, el Señor es contigo, bendita tú eres entre todas las mujeres, bendito es el fruto de tu vientre, Jesús.
1: Santa María, Madre de Dios, ruega por nosotros los pecadores, ahora y en la hora de nuestra muerte. Amén.
0: Dios

0: Santa María, Madre de Dios, ruega por nosotros los pecadores, ahora y en la hora de nuestra muerte. Amén.
1: Gloria al Padre, al Hijo y al Espíritu Santo.
0: Como era en el principio, ahora y siempre, por los siglos de los siglos. Amén. Oh Jesús mío, perdona nuestros pecados, líbranos del fuego del infierno, lleva todas las almas al cielo, especialmente las más necesitadas de tu misericordia. Amén.
2: Quinto misterio doloroso. La muerte afrentosa que padeció nuestro Señor Jesucristo, clavado al madero de la cruz en medio de dos ladrones.

pecamos, Señor, con nuestro desamor. Hemos roto tus vestidos, Señor, con nuestra falta de fe. Tú, a cambio, nos das por madre a María, tú que tienes sed de almas y de amor.

0: Padre nuestro que estás en el cielo, santificado sea tu nombre. Venga a nosotros tu reino. Hágase tu voluntad, así en la tierra como en el cielo.
1: Danos hoy nuestro pan de cada día. Perdona nuestras ofensas, como también nosotros perdonamos a los que nos ofenden. No nos dejes caer en tentación y líbranos del mal.
0: Dios te salve María, llena eres de gracia. El Señor es contigo. Bendita tú eres entre todas las mujeres. Bendito es el fruto de tu vientre, Jesús.
1: Santa María, Madre de Dios, ruega por nosotros los pecadores, ahora y en la hora de nuestra muerte. Amén.
0: Dios te salve María, llena eres de gracia, el Señor es contigo. Bendita tú eres entre todas las mujeres, bendito es el fruto de tu vientre, Jesús.
1: Santa María, Madre de Dios, ruega por nosotros los pecadores, ahora y en la hora de nuestra muerte. Amén.
0: Dios te salve María, llena eres de gracia, el Señor es contigo. Bendita tú eres entre todas las mujeres, bendito es el fruto de tu vientre, Jesús.
1: Santa María, Madre de Dios, ruega por nosotros los pecadores.

0: Padre.
1: Dios te salve María, llena eres de gracia, el Señor es contigo. Bendita tú eres entre todas las mujeres, bendito es el fruto de tu vientre, Jesús.
0: Santa María, Madre de Dios, ruega por nosotros los pecadores, ahora y en la hora de nuestra muerte. Amén.
1: Dios te salve María, llena eres de gracia, el Señor es contigo. Bendita tú eres entre todas las mujeres, bendito es el fruto de tu vientre, Jesús.
0: Santa María, Madre de Dios, ruega por nosotros los pecadores, ahora y en la hora de nuestra muerte. Amén.
1: Dios te salve María, llena eres de gracia, el Señor es contigo. Bendita tú eres entre todas las mujeres, bendito es el fruto de tu vientre, Jesús.
0: Santa María, Madre de Dios, ruega por nosotros los pecadores, ahora y en la hora de nuestra muerte. Amén.
1: Dios te salve María, llena eres de gracia, el Señor es contigo. Bendita tú eres entre todas las mujeres, bendito es el fruto de tu vientre, Jesús.
0: Santa María, Madre de Dios, ruega por nosotros los pecadores, ahora y en la hora de nuestra muerte. Amén.
1: Dios te salve María, llena eres de gracia, el Señor es contigo. Bendita tú eres entre todas las mujeres, bendito es el fruto de tu vientre, Jesús.
0: Santa María, Madre de Dios, ruega por nosotros los pecadores, ahora y en la hora de nuestra muerte. Amén.
1: Dios te salve María, llena eres de gracia, el Señor es contigo. Bendita tú eres entre todas las mujeres, bendito es el fruto de tu vientre, Jesús.
0: Santa María, Madre de Dios, ruega por nosotros los pecadores, ahora y en la hora de nuestra muerte. Amén.
1: Dios te salve María, llena eres de gracia, el Señor es contigo. Bendita tú eres entre todas las mujeres, bendito es el fruto de tu vientre, Jesús.
0: Santa María, Madre de Dios, ruega por nosotros los pecadores, ahora y en la hora de nuestra muerte. Amén.
1: Gloria al Padre, y al Hijo, y al Espíritu Santo.
0: Como era en un principio, ahora y siempre, por los siglos de los siglos. Amén.
1: Oh Jesús mío, perdona nuestros pecados, líbranos del fuego del infierno, lleva todas las almas al cielo, especialmente las más necesitadas de tu misericordia.
2: Dios te salve, Reina y Madre, Madre de misericordia, vida, dulzura y esperanza nuestra. Dios te salve, a ti clamamos los desterrados hijos de Eva, a ti suspiramos gimiendo y llorando en este valle de lágrimas. Ea pues, Señora abogada nuestra, vuelve a nosotros esos tus ojos misericordiosos, y después de este destierro, muéstranos a Jesús, fruto bendito de tu vientre. Oh clemente, oh piadosa, oh dulce Virgen María, ruega por nosotros, Santa Madre de Dios, para que seamos dignos de alcanzar las promesas y gracias de nuestro Señor Jesucristo. Amén.

Hola, te habla Camila Ferrer por EWTN Radio Católica Mundial. Y quiero que sepas que el Espíritu Santo quiere aletear sobre las aguas tempestuosas de tu vida, traer orden, paz y sosiego a tu alma.

Fray Anselmo. Los caminos tortuosos y escarpados nos muestran bellezas más variadas que los rectos y planos. Las dificultades de la vida proporcionan a las virtudes condiciones para que se hagan más fuertes y más hermosas. Siempre es gratificante la conquista de una alegría después de una larga y dolorosa lucha. Así como es grande la satisfacción de alcanzar la cumbre de la montaña después de una difícil y sofocante escalada.

Dame, oh Señor y Dios mío, entendimiento para conocerte, un corazón que busque sabiduría para encontrarte, una conducta que te complazca, fiel perseverancia para esperar por ti y esperanza para finalmente abrazarte.

Esta oración que te ofrecemos llenos de gozo, cumple tus promesas, que los hombres al conocer tu verdadera imagen se convertirán a ti y retornarán a casa. Haznos instrumentos de tu amor y tu misericordia. Te lo pedimos por Jesucristo nuestro Señor y nuestro Dios, que contigo y el Espíritu

Querida familia, cuando rezamos juntos nuestra oración es poderosa. Por lo tanto, les pido que recen junto conmigo nuestra oración familiar de EWTN. Hoy oramos por los refugiados. Oh niño Jesús, nacido de Santa María con los Reyes Magos, te rendimos honor. Tú y tu familia conocieron la penuria de ser refugiados en su huida a Egipto. Por favor, ayuda a aquellos que han sido expulsados de sus lugares de origen debido a la persecución, el hambre o los disturbios en sus tierras natales. Proteja a los niños y ayuda a esas familias a encontrar el camino a la seguridad y la paz. Oh pequeño niño Jesús, no permitas que sus esperanzas de una vida mejor dejen de cumplirse, sino guíalos hacia la alegría de tu auxilio. Amén.

En el nombre del Padre, del Hijo y del Espíritu Santo. Amén. La gracia de nuestro Señor Jesucristo, el amor del Padre y la comunión del Espíritu Santo estén con todos ustedes. Hermanos, para celebrar dignamente estos sagrados misterios, reconozcamos nuestros pecados. Yo confieso ante Dios Todopoderoso y ante ustedes, hermanos, que he pecado mucho, de pensamiento, palabra, obra y omisión. Por mi culpa, por mi gran culpa. Por eso ruego a Santa María, siempre Virgen, a los ángeles, a los santos y a ustedes, hermanos, que intercedan por mí ante Dios, nuestro Señor. Dios Todopoderoso tenga misericordia de nosotros, perdone nuestros pecados y nos lleve a la vida eterna. Amén.

0: Oremos. Señor, que tu santo mártir Bonifacio interceda por nosotros para que mantengamos firmemente y proclamemos con nuestras obras la fe que él enseñó con su palabra y selló con su sangre. Te lo pedimos por nuestro Señor Jesucristo, tu Hijo, que contigo vive y reina en la unidad del Espíritu Santo y es Dios por los siglos de los siglos. Amén. Lectura del libro de los Hechos de los Apóstoles. En aquellos días, Pablo dijo: Yo, rey Agripa, no he sido desobediente a la visión del cielo. He predicado primero a los judíos de Damasco, luego a los de Jerusalén y toda Judea, y por último a los gentiles, que se arrepientan y se conviertan a Dios, portándose como corresponde a su conversión. Por este motivo, me prendieron los judíos en el templo y trataron de matarme. Pero con la ayuda de Dios, he seguido hasta hoy dando testimonio a nobles y plebeyos. No añado nada a los que predijeron Moisés y los profetas, que el Mesías tenía que padecer y que al resucitar el primero entre los muertos, anunciaría el amanecer a su pueblo y a los gentiles.
1: Verbum Domini. Go out to all the world.
0: Vayan al mundo entero y proclamen el Evangelio. Vayan al mundo entero y proclamen el Evangelio. Alaben al Señor todas las naciones, alábenlo todos los pueblos. Vayan al mundo entero y proclamen el Evangelio. Firme es su misericordia con nosotros, su fidelidad dura por siempre. Vayan al mundo entero y proclamen el Evangelio.

Yo soy el buen pastor, dice el Señor. Conozco mis ovejas y ellas me conocen.

0: Lectio Sancti Evangelii secundum Ioanum.
1: Gloria tibi, Domine.
0: Jesus said, I.
2: En aquel tiempo dijo Jesús, yo soy el buen pastor. El buen pastor da la vida por las ovejas. El asalariado, que no es pastor ni dueño de las ovejas, ve venir al lobo, abandona las ovejas y huye. Y el lobo hace estragos y las dispersa. Y es que un asalariado no le importan las ovejas. Yo soy el buen pastor. Yo las conozco y ellas me siguen. Lo mismo que el Padre me conoce y yo conozco al Padre, yo doy mi vida por las ovejas. Tengo además otras ovejas que no son de este redil. También a esas las tengo que traer. Y escucharán mi voz y habrá un solo rebaño y un solo pastor.

0: Today we celebrate the memorial of Saint Boniface.
1: Hoy celebramos la memoria de San Bonifacio, de los, en los 1700, él era de Inglaterra. Él vino, Benedicto fue al Papa y pidió permiso para acudir a Alemania en una misión. Recibió permiso, llegó a ser obispo. Había personas que dudaron de la fe. Él fue apóstol en Alemania y él fue martirizado en el 1775. Estas lecturas son particularmente un memorial acerca de Jesús, que Jesús dijo: "Yo soy el buen pastor", dijo Jesús, y nos ama. Y su corazón se mueve a compasión porque tiene en esta línea, porque él habla, él trabaja con el amor, pero él fue movido en su corazón para las masas. Y en Mateo 9, cuando vio a las masas, sintió compasión por ellos porque estaban indefensos, como ovejas sin pastor. Y él oró para que el Señor enviara obreros para la cosecha. Él fue movido porque estaban en una situación vulnerable, porque el diablo está con nosotros. Necesitamos pastoreo, necesitamos su guianza. Él nos dice en el pasaje del día de hoy que Él es el buen pastor que pone su vida por las ovejas. Él se refiere al hecho de que Él muere en la cruz por nosotros. En la cruz, Él tuvo pasión y obediencia a la voluntad del Padre, rechazado por las personas a las que Él predicó, y fue crucificado por los fariseos. Dice, Él pone su vida voluntariamente, Él toma la carga de nuestros pecados. Y él quita la desobediencia de Adán y Eva para Él ser obediente al Padre. Él nos ama, Él lo hace, Él no lo forza, Él lo hace de manera libre. Él lo hace por amor y por la compasión que tiene por nuestra salvación. Es un amor sacrificial. Y eso es un amor real, un amor que está dispuesto a hacer sacrificios por otro. No es solamente un maestro o un gobernante. Él se da a sí mismo totalmente por nosotros. En su pasaje, Él habla acerca del lobo. Dice, el asalariado solamente ve que viene el lobo y él huye y las ovejas son dispersadas. A él al que le pagan para cuidar las ovejas no tiene ese corazón, no le preocupan las ovejas. San Agustín diría que el asalariado tiene esta actitud. El falso pastor tiene la actitud de, primeramente, la manera de que no les correcte, no los protege. Tiene miedo de perder alguna posesión o alguna amistad. Viene el lobo, él atrapa y dispersa. Las atrapa y se come las ovejas. Tengo algunas ovejas que son simplemente están ahí. Se ven gordas las ovejas. Si vienen los coyotes y perros salvajes y las capturan, y él trata de protegerlas. Pero ellas simplemente comen.

maníes, ellos no tienen dudas, no tienen defensa, ellos necesitan un pastor. Y él dice, el lobo simplemente esparce, los lleva de una, en la iglesia tenemos pastoreo, tenemos esa protección, somos guiados, tenemos hermandad, dividimos, tenemos pastores, tenemos obispos, tenemos el magisterio, la tradición de la enseñanza. La iglesia está cambiando. El lobo se refiere a Satanás, quien viene, hace su trabajo, tiene diferentes puntos de la escritura. Dice, Satanás se refiere al león, a la serpiente, al dragón. Son imágenes negativas, pero imágenes muy serias. No está jugando. Si ve un animal salvaje, ataca algo más en una película de salvaje. Así es la vida. Si una gacela necesita protección de su manada, lo hace con su manada, no lo puede hacer por sí solo. Aquellos que se van pecan, y lo que hacen es son engañados y están vulnerables a ataques demoníacos. Y aún el espíritu del mundo está detrás de nosotros. Simplemente es la naturaleza humana, pero el espíritu del mundo promueve libertad, nos distrae, nos entretiene, nos lleva a extremos en adicciones varias como drogas, alcohol. En los versos subsecuentes en Juan 10, en este pasaje acerca del buen pastor, habla que aquellos que son ladrones y hurtan y vienen a atacar la manada. Aquí parece como si hay un blanco en la parte, en la espalda, para hacer dinero de estas personas. Entre más tiempo estemos en el mundo virtual, hay alguien que está haciendo dinero de esto. Hay muchas tácticas, algoritmos que promueven esto y nos enganchan. Gobiernos totalitarios que simplemente dicen que el Estado y nos tienen consumiendo cosas. Y la persona deja

que él no vea de nuestra vida, Él ve todo, Él ve nuestro corazón, algo que nosotros no podemos hacer, ni otra persona, aunque sea una persona que amamos y conocemos, no podemos ver el corazón de esta persona. El corazón humano es un gran misterio, pero Jesús conoce nuestros corazones. Él dice en el pasaje de hoy que yo conozco a los míos y ellos me conocen a mí, como el Padre me conoce a mí y yo conozco al Padre. Ese tipo de relación es la paternidad del Padre, Hijo, Espíritu Santo, es una gran unidad. Él tiene este conocimiento personal y entendimiento. Él no conoce mejor de lo que nosotros nos conocemos. Y las buenas noticias es que Él es movido a compasión y nos deleita, se deleita en nosotros. No hay nada. Podemos ver el amor y es importante que veamos es que el amor está en acción. Podemos hacer lo correcto, podemos hacer los actos sacrificiales del amor, pero no podemos deleitar a esa persona. Jesús nos ama, se sacrifica y a Él le caemos bien. Él no se frustra con nosotros, Él no ha terminado con nosotros. Tiene un amor que todo lo consume. Nos invita y quiere esa relación personal con cada uno de nosotros. Y aún más buenas noticias, nos dice que Él, en Lucas 15, acerca del hijo pródigo, acerca del corazón compasivo, que busca al perdido, aún cuando hemos terminado, cuando queremos hacer nuestras propias cosas, nuestra voluntad, vamos y pecamos de nuevo, Él ahora nos busca. No espera que nosotros volvamos a Él. Él nos busca. Aún cuando el hijo pródigo, cuando el hijo reconoce lo que hizo, ese es el trabajo de la gracia, cuando mueve nuestro corazón a regresar a Él, a quererlo a Él. Y en los primeros versículos del 15, él deja las 99 por esa una. No es eso. Dice, él no está triste. ¿Quién va a perder uno? Tengo 99. No, él nunca me amó. No ha terminado. Él va por aquella una y lo celebreza con júbilo. Lo pone sobre sus hombros y la trae de regreso. No es un amor pasivo. Él va y busca. Él sigue al pecador, al herido, al confundido. ¿Cómo es que no podemos ayudar y pensar el sacramento de la reconciliación? Él nos espera, Él viene, Él nos da gracia para mover nuestro corazón a la compasión. Si faltan a misa y no se reza, tal vez esta claridad, y si no queda claro, vayan a confesarse. Él ve esa ventana, porque esto nos da el ritmo, Él nos da gracia para superar nuestros pecados. Y tal vez él sopla en esas brasas para que vuelva a iniciar el fuego. Si hay alguna parte que no deje ir ese pecado, es algo mecánico y dice, no lo quise hacer, no funcionó. Él pone gracia en nuestro corazón. No es un terrible efecto del pecado, la ceguera que nos deja de importar. Nos acercamos a las cosas de Dios, nos acercamos al sacramento, a la hermandad, y empezamos a creer lo que Él quiere, y regresamos. Él nos alimenta con su verdad, con su amor y su vida. Él nos alimenta. Él llega a, nos revela todo acerca de Dios y la salvación. Nos ama en una relación personal, que pasemos tiempo en oración.
y para perder el tiempo.

Tiempo con Dios, no tengan miedo de perder el tiempo con Dios. Todos tenemos tiempo, muy, muy ocupados, terriblemente ocupados. Tome tiempo para orar. No solo lo que debíamos, pero permitirle un tiempo extra con Dios. Él nos alimenta con su vida. Y su vida es en los sacrificios. Gracias santificadora, todo tipo de gracia derramada en nuestros corazones. Él nos lleva con excelentes pastores, Él pone la mesa, nos refresca nuestras almas. Si Él es el buen pastor y si Él está con nosotros, bueno, sí, no tememos al... No tememos. Protege y nos conforta. Él nos está liderando a los grandes pastores. Y Él nos dice, vaya para allá. Él nos muestra con el ejemplo. Él nos invita a la comunión con Él. Él es el camino, la verdad y la vida. Y aún más buenas noticias. Y cierro con esto, que Él continúa pastoreándolos en una manera encarnada en sus pastores y obispos. Piense, estaba viendo de Juan Pablo II en su documento en lo que es el sacerdocio. Él habla acerca del sacerdocio que prolonga en la iglesia y en la historia la presencia salvadora en Cristo Jesús, el buen pastor. Jesús está presente, el buen pastor está presente por medio de sus sacerdotes. Yo recibí esto, yo voy ante un sacerdote para dirección y confesión. Ellos me guían. ¿No es increíble que Él aún está presente en una manera sacramental ante nosotros? Otro pasaje en el documento dice, los sacerdotes son llamados a la presencia prolongada de Cristo, el buen pastor, de la manera de hacerse visible. Ahora, en Ezequiel lo dice de manera maravillosa, porque él dice, yo vendré y pastorearé al pueblo de Israel. Dice, yo los buscaré como pastor busca su rebaño. Yo los traeré y los traeré a diferentes países y los traeré a la tierra. Yo los alimentaré de las fuentes de Israel, de las fuentes. Yo los alimentaré con buenos pastos. Yo seré el pastor de mis ovejas y buscaré los perdidos y los volveré a traer. Y voy a fortalecer a los débiles y sanar a los inválidos. Él lo hace por nosotros. Y es verdad que los sacramentos, cuando Él viene, Él nos da esa gracia para volver a Él.

0: Praise be to the God and Father of our Lord Jesus Christ. In his great mercy, he gave us new birth into a living hope by his resurrection from the dead. To him we pray.
1: For sí. oramos al Señor.
2: Bear witness to the marvelous things God has done, Spirit and
1: truth. Por las maravillosas cosas que han dicho, que nos ha hecho. Oramos al Señor.
2: In thanksgiving for the sacrament of confession.
1: Damos sacramento por el sacrificio de la confesión del amor. Oramos
2: el
1: ateos agnósticos y aquellos cuya fe es atibiado a la luz del Señor. Oramos al Señor por todos aquellos que partieron en la fe, que puedan disfrutar de la vida eterna. Oramos al Señor.

0: Lord God, deepen our faith, strengthen our hope, and kindle our love, and so that we may obtain what you promised.
1: Danos fe, danos fortaleza en nuestra fe y esperanza, y para prometernos y que nos dé, en Cristo Señor.

Oren, hermanos, para que este sacrificio mío y de ustedes sea agradable a Dios Padre Todopoderoso. El Señor reciba de tus manos este sacrificio para alabanza y gloria de su nombre, para nuestro bien y el de toda su santa iglesia. Santifica, Señor, con tu bendición los dones que te presentamos, para que por tu gracia nos inflamen de aquel fuego de tu amor, con el que San Bonifacio venció en su cuerpo todos los tormentos. Por Jesucristo nuestro Señor. Amén.

En verdad es justo y necesario, es nuestro deber y salvación darte gracias siempre y en todo lugar, Señor Padre Santo, Dios Todopoderoso y Eterno. Porque la sangre de San Bonifacio, mártir, derramada como la de Cristo para proclamar su fidelidad

a ti, manifiesta tu admirable poder que convierte la fragilidad en fortaleza y al hombre débil robustece, para que sea testigo tuyo por Cristo Señor nuestro. Por eso, como los ángeles te cantan en el cielo, así nosotros en la tierra te aclamamos diciendo, sin cesar,

0: You are indeed holy, O Lord, and all you have created rightly gives you.
1: Santo eres en verdad, Padre, y con razón te alaban todas tus criaturas, ya que por Jesucristo, tu Hijo, Señor nuestro, con la fuerza del Espíritu Santo, das vida y santificas todo. Y congregas a tu pueblo sin cesar para que ofrezca en tu honor un sacrificio sin mancha desde donde sale el sol hasta el ocaso. Por eso, Padre, te suplicamos que santifiques por el mismo Espíritu estos dones que hemos separado para ti, de manera que se conviertan en el cuerpo y la sangre de Jesucristo, Hijo tuyo y Señor nuestro, que nos mandó celebrar estos misterios. Porque Él mismo, la noche en que iba a ser entregado, tomó pan y, dando gracias, te bendijo, lo partió y lo dio a sus discípulos, diciendo: tomen y coman todos de él, porque esto es mi cuerpo que será entregado por ustedes.

0: Del mismo modo, acabada la cena, tomó el cáliz. Dando gracias, te bendijo.
1: The mystery of faith.
0: El misterio de la

0: Así pues, Padre, al celebrar ahora el memorial de la pasión salvadora de tu Hijo, de su admirable resurrección y ascensión al cielo, mientras esperamos su venida gloriosa, te ofrecemos en esta acción de gracias el sacrificio vivo y santo. Dirige tu mirada sobre la ofrenda de tu iglesia y reconoce en ella la víctima por cuya inmolación quisiste devolvernos tu amistad, para que fortalecidos con el cuerpo y la sangre de tu Hijo, llenos de su Espíritu Santo, formemos en Cristo un solo cuerpo y un solo Espíritu. Que Él nos transforme en ofrenda permanente para que gocemos de tu heredad junto con tus elegidos. Con María, la Virgen Madre de Dios, su esposo San José, los apóstoles y los mártires, San Bonifacio y todos los santos, por cuya intercesión confiamos obtener siempre tu ayuda. Te pedimos, Padre, que esta víctima de reconciliación traiga la paz y la salvación al mundo entero. Confirme en la fe y en la caridad a tu iglesia peregrina en la tierra, a tu servidor, el Papa León XIV, a nuestro obispo Steven, al orden episcopal, a los presbíteros y diáconos y a todo el pueblo redimido por ti. Atiende los deseos y súplica de esta familia que has congregado en tu presencia. Reúne en torno a ti, Padre misericordioso, a todos tus hijos dispersos por el mundo. A nuestros hermanos difuntos y a cuantos murieron en tu amistad, recíbelos en tu reino, donde esperamos gozar todos juntos de la plenitud eterna de tu gloria. Por Cristo, Señor nuestro, por quien concedes al mundo todos los bienes.
1: Per ipsum et cum ipso et in ipso, est tibi Deo Patri omnipotenti, en unitate Spiritus Sancti, omnis honor et gloria, per omnia saecula saeculorum.
0: Fieles a la recomendación del Salvador y siguiendo su divina enseñanza, nos atrevemos a decir: Padre nuestro que estás en el cielo, santificado sea tu nombre. Venga a nosotros tu reino. Hágase tu voluntad en la tierra como en el cielo. Danos hoy nuestro pan de cada día. Perdona nuestras ofensas, como también nosotros perdonamos a los que nos ofenden. No nos dejes caer en la tentación y líbranos del mal. Líbranos de todos los males, Señor, y concédenos la paz de nuestros días, para que, ayudados por tu misericordia, vivamos siempre libres de pecado y protegidos de toda perturbación, mientras esperamos la gloriosa venida de nuestro Salvador Jesucristo. Tuyo es el reino, tuyo el poder y la gloria por siempre, Señor. Señor Jesucristo, que dijiste a tus apóstoles: la paz les dejo, mi paz les doy. No tengas en cuenta nuestros pecados, sino la fe de tu iglesia, y conforme a tu palabra, concédele la paz y la unidad, tú que vives y reinas por los siglos de los siglos. Amén. La paz del Señor esté con todos ustedes y con tu espíritu.

Dichosos los invitados a la cena del Señor. Señor, no soy digno de que entres en mi casa, pero una palabra tuya bastará para sanarme.

0: How precious in the eyes of the Lord is the death of his holy ones.
1: Quien pierda su vida por mí, dice el Señor, la salvará para siempre.
2: Para todos aquellos que no pueden recibir a Jesús en el Santísimo Sacramento, les ofrecemos la siguiente oración. Yo creo que tú, oh Jesús, estás en el Santísimo Sacramento del altar. Yo te amo y deseo que vengas a mi corazón. Yo te abrazo. Oh, nunca, nunca me abandones. Que el ardiente y dulcísimo poder de tu amor, oh Señor Jesús, yo te imploro, tome mi mente y que yo pueda morir a través del amor de tu amor, así como tú estuviste dispuesto a morir a través del amor de mi amor. Amén.

0: Let us pray.
1: Oremos. Que el santo sacramento que recibimos, Señor, nos comunique aquella fortaleza de espíritu que hizo a tu mártir San Bonifacio fiel en tu servicio y victorioso en su pasión. Por Jesucristo, nuestro Señor. Amén.

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Dios te salve María, llena eres de gracia, el Señor es contigo. Bendita tú eres entre todas las mujeres, y bendito es el fruto de tu vientre Jesús. Santa María, Madre de Dios, ruega por nosotros pecadores, ahora y en la hora de nuestra muerte. Amén.

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1: Hay un corazón que late por ti, porque es el corazón que te ama como nadie en el mundo te podría amar. Ya saben a qué corazón me estoy refiriendo, es el corazón de Jesús, y he querido hoy hacer este programa porque estamos en el mes de junio dedicado al Sagrado Corazón de Jesús y además hoy es primer viernes de mes. Bueno, saludo primero a mis compañeros desde aquí, desde la ciudad de Barcelona, que está toda por lo alto en la visita del Papa, que ya mañana llega a Madrid, mañana sábado, y luego ya la semana que viene ya estará por aquí, por Barcelona,

mucho entusiasmo todas las calles, ya se nota que viene el Papa. Bueno, saludo aquí a mi compañero Carlos Quequesana en conexión con nuestro queridísimo compañero de Radio Católica Mundial, Jorge Graña, en la ciudad de Birmingham, en Alabama. Bueno, pues hoy les voy a hablar, luego les voy a leer los correos, porque San José, nuestro querido San José, el programa que hicimos, hizo mucho bien. Claro, San José siempre hace mucho bien, es él el que toca las almas. Las almas no las toca nadie en su profundidad para hacernos el bien espiritual, no. Solo la toca Dios, que es el dueño de la gracia. O se la da a San José para que él nos toque, o a la Virgen María. Pero también tiene sus instrumentos. Bueno, hoy, antes de empezar a hablar de este Sagrado Corazón de Jesús, que, como le dijo a Santa Margarita María cuando se le apareció en Paray-le-Monial, ahí en Francia, y le dijo: mira, Margarita, este corazón que tanto ha amado a los hombres y sigue amándolos, y que no recibe de ellos sino ingratitudes. Dice Santa Margarita que se le partió el alma cuando escuchó al mismo Jesús decirle eso, y que le dijo: al menos tú, hija mía, procura consolarlo. ¡Uy, qué dolor que todo un Dios que me ama diga eso! Y que no recibe de nosotros sino ingratitudes. Pero antes de entrar en este programa, que el Señor nos bendiga y nos conmueva para amarle cada vez más, vamos a dar las preguntas de esta semana, que es el último día que hacemos el programa. Ya he recibido correos, hoy los vamos a leer para ver si alguno se anima a contestar. La primera: ¿cuál fue el título de la primera carta encíclica del Papa Benedicto XVI? Segunda: ¿en qué libro bíblico encontramos la historia de Mardoqueo? Y la tercera: ¿en qué lugar se apareció la Virgen el 13 de julio de 1917, anunciando muchos sufrimientos para la Iglesia, y dijo: al final, mi inmaculado corazón triunfará? Muy bien. Bueno, vamos a entrar en este programa, y cuando lo estaba preparando en estos días, hallé un discurso del Papa León XIV en un encuentro con los seminaristas. Fue en Roma el 24 de junio de 2025. Y el Santo Padre invitó a los futuros sacerdotes, fíjense, a trabajar en su interioridad, en su corazón, a trabajar en su corazón, el de cada uno. ¿Por qué? Porque el Papa les decía que tenían que amar como ama el corazón de Cristo. ¡Qué bonito, eh! Para aprender a amar como Cristo ama. Por eso les dijo el Papa: tenéis que entrar en vuestro corazón a ver qué es lo que sobra, porque sobran muchas cosas, sobran pecados, a lo mejor no mortales, pero veniales sí. Una frecuencia de mentir, el genio, el mal genio que no controlo. Entrar, dice el Papa, en su interioridad cada uno para aprender a amar como Cristo ama. Y solo podremos amarlo siendo como es Jesús, en su corazón. ¡Qué bonito! Y qué poca gente. Ustedes han dado cuenta que ya nadie, miren, si ustedes van por la calle y preguntan a un joven: ¿tú sabes lo que es celebrar los primeros viernes de mes? Nadie tiene ni idea. Y los jóvenes, pobrecillos, menos. Y se está perdiendo la devoción al corazón de Jesús. Y es, en boca de los papas, la devoción principalísima que tiene la Iglesia, al Sagrado Corazón de Jesús. Y ahora les voy a explicar por qué. No es una devoción como otra cualquiera, es la principal. Y lo dicen los papas.

Pero vamos al discurso del Papa León XIV en el encuentro con los seminaristas en Roma. Hoy, dice el Papa, de manera particular, en una época en la que estamos hiper, eso es mucho, hiperconectados y cada vez es más difícil experimentar el silencio y la soledad, en un contexto social y cultural marcado por el conflicto y el narcisismo, que es estarse uno mirando todo el día uno. En un mundo en el que a menudo hay ingratitud y sed de poder, en el que a veces parece prevalecer la lógica del descarte, esto no me sirve, lo descarto. Y así hacemos con las personas, esta no me aporta nada, la descarto. Llamados a dar testimonio de la gratitud y la gratitud de Cristo, del júbilo y la alegría, de la ternura y la misericordia de su corazón. Estamos llamados a eso, a practicar el estilo de acogida y cercanía, de servicio generoso y desinteresado. Como Cristo amó con corazón de hombre, porque era Dios también, estamos llamados a amar con el corazón de Cristo, a amar con el corazón de Jesús. Necesitamos, pues, aprender a amar y hacerlo como Jesús. ¡Qué bien! Parecen palabras ahí triviales, pero son muy profundas. Amar con el corazón de Cristo. Bueno, necesito mucha ascética. ¿Saben lo que es la ascética? Que necesito pulirme. Como un rubí no sale tan bonito de la mina o donde sea. Hay que pulirlo, ¿no? Y hacerle esas caras del rubí para que brille. Y brilla, brilla cuando le da la luz. Si no, no. Así. Porque necesitamos pulirnos. Porque yo, con toda esa selva de defectos y pecados, no me parezco a Dios. ¿Ven? Hay que pulirse. Es lo que se dice la ascética. ¿Y quiénes? Todos. Todos los bautizados, no solo las religiosas, los sacerdotes, todos, porque todos tenemos que ser santos. Y fíjense, antes de seguir con este discurso, todos tenemos que ser santos, claro. Y bueno, ¿dónde dice eso? Pues muy sencillo, todo lo dice el Evangelio. Dice el Evangelio que Jesús predicaba a las muchedumbres. La mayoría de ellos eran casados, porque el pueblo judío tendía siempre al matrimonio, porque es que se esperaba al Mesías y tenía que nacer en alguna familia. Los solteros eran muy raros, y religiosos y religiosas no existían todavía. Entonces Jesús predicaba a las muchedumbres y decía, si alguno quiere seguirme, quiere servirme, que me siga. Pero eso lo estaba diciendo a los laicos, al pueblo. Los religiosos no existían todavía. Tenemos que ser santos todos, todos. Por eso Jesús decía, sed santos como vuestro Padre es santo. ¿Ven? Bueno, pues sigue el Papa León XIV. Dios nos habla en el corazón. Tenemos que saber escucharlo. Parte de este trabajo interior es el entrenamiento para aprender a reconocer los movimientos del corazón. ¡Miren qué bonito! No solo las emociones rápidas e inmediatas que caracterizan el alma de los jóvenes, sino sobre todo sus sentimientos, los sentimientos de un corazón, que les ayudan a descubrir la dirección de su vida. Si aprenden a conocer su corazón, el de cada uno de nosotros, serán cada vez más auténticos y no necesitarán, miren, esto me encantó, no necesitarán ponerse máscaras. Es lo que hablábamos hace unos días. Nos ponemos máscaras para representar una comedia que no es nuestra vida. Porque vivimos de aparentar. Y Cristo dice, tenemos que ser como niños auténticos. Vean un niño pequeño, a mí me gusta mucho observarlos. Ellos son lo que son y nosotros aparentamos lo que no somos. Tienen una ingenuidad, tienen un

candor. Ahora me viene al pensamiento San Francisco de Asís. ¡Qué candor! ¡Qué simplicidad! Soy por fuera lo que soy por dentro. Digo lo que estoy pensando. Porque, ¿qué es la mentira? Decir algo que no es lo que estoy pensando. Fíjense. Fíjese qué coyuntura hay. Pienso una cosa, pero digo otra. Y sigue el Papa, me estoy pasando algunas cosas. También sucede que bajar al corazón a veces puede darnos miedo, porque en él también hay, y es verdad, heridas. Y es lo que ahora voy a explicar después de que Carlos nos va a poner una canción muy bonita que nos ha elegido. En nuestro corazón hay heridas. Y tengo que bajar a mi corazón a ver qué heridas hay. ¿Hay heridas con alguien que me hace no perdonarlo? ¿Hay heridas con alguien que lo he perdonado, pero no lo he olvidado? Entonces esa falta de olvido me vuelve a recordar las heridas y me hacen sufrir. Hay heridas de ingratitudes. A esta persona me desviví y me lo pagó con ingratitud. ¿Cómo duele la ingratitud? ¿Cómo duele el desamor de una persona a la que amo y que yo sienta el desamor? ¿Verdad que sí? Son heridas del alma, pero es que hay uno que me puede curar. Por eso les quería hoy hablar en su profundidad de lo que es el corazón de Cristo, porque el corazón recoge todos los sentimientos de Cristo. Miren, cuando uno está alegre, el corazón como que late más rápido. Ay, estoy alegre, estoy en emoción. Eso se registra en el corazón. Estoy triste, el corazón va lento. La tristeza se me registra en el corazón. Estoy ansioso, el corazón está ansioso. Todo se me registra en el corazón. Y en el corazón de Cristo también se registra claro, porque es un corazón humano. Tu tristeza se registra en el corazón de Cristo. Tus alegrías se registran en el corazón de Cristo. Todo tú se registra en su corazón. Qué bonito, gracias Jesús, porque en tu corazón estamos tatuados, así como en tus manos. Lo dice la Sagrada Escritura, os llevo tatuados en mis manos. Y un tatuaje es muy difícil de quitar. Y Jesús dice, os llevo tatuados en mis manos, dice en el Antiguo Testamento. Y nos lleva tatuados en su corazón, es decir, le importamos. A veces pienso, ay, yo le importo mucho a esa persona. Y me doy cuenta luego que no. Ay, yo pensaba que yo le interesaba por cosas buenas. Y luego me doy cuenta que no, que me traiciona. ¡Qué dolor! Pues Jesús me tiene tatuado en su corazón y no me puede quitar de su corazón. Por eso cuando peco y me alejo, está con dolor a ver cómo me recupera. Si tienes un hijo que está en el vicio, en la droga, en lo que sea, y no sabes cómo recuperarlo y te da dolor, cuánto más a Cristo, que lo ama más que tú, que amas a tu hijo. Estamos tatuados en el corazón de Cristo. Bueno, vamos a escuchar la primera canción y volvemos en un momentito.

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1: Bueno, estamos en este programa dedicado al corazón de Jesús, que tanto me ama, tanto, que no hay un amor comparable al de Él. ¿Y por qué? Le voy a decir, para que nos enamoremos. Nos enamoramos de tantas cosas, a veces hasta de materiales, cosas materiales. El espíritu no puede unirse a nada material, por lo tanto, ¿para qué me voy a apegar? El espíritu se une solo y se eleva con el amor puro, por supuesto. ¿Y cómo es? Miren, nos vamos a deleitar. Si el otro día nos deleitábamos con San José, ¿cómo no nos deleitaremos con Jesús, que es Dios? ¿Por qué me ama tanto si soy pecador? Uno dice, pero Dios mío, ¿cómo puedes amarnos tanto? Como la parábola del hijo pródigo, pero si es que somos unos infieles, unos ingratos, y el que diga que no, miente, como dice San Juan en su carta. El que diga que no ha pecado es un mentiroso, dice el evangelista San Juan. ¿Por qué me ama así? Porque Jesús, el corazón de Jesús, no puede dejar de amarme aunque yo sea malo. De verdad, hermana, claro.

¿Y por qué? Es como decir al sol un día precioso, deja de iluminar. Me voy a meter en esta casa toda oscura y no me va a iluminar. Bueno, no te va a iluminar a ti, pero el sol sigue iluminando. Si sales de esa casa oscura, verás que el sol sigue. ¿Qué es el amor del corazón de Jesús? ¿Cómo es? Me ama aunque yo no le ame. Esta comparación del sol es muy buena. Aunque yo me aleje, me ama, claro, porque Dios, todo Él, es solo amar. Por lo tanto, si Dios dejase de amar en un supuesto, no sería Dios, se acaba Dios, porque Dios solo es amor. Fíjense, no hay que ser muy filósofo ni teólogo. El sol, si se acabase, ya dejaría de ser el sol. Dios, si dejara de amar, bueno, ya no sería Dios, porque Dios solo es amor. Y lo dice San Juan, Dios es amor. Y fíjense, no dice San Juan que el amor es una característica de Dios, entre otras, no. No dice, bueno, entre uno de los atributos de Dios es que es amor, y luego tiene otro atributo que es sabio, que es omnipotente, no. Dice San Juan, Dios es amor, el amor. Y todo lo demás sale de ese amor. La misericordia es el reflejo más precioso del amor de Dios, porque la misericordia es compadecerse de mi miseria. Sí. Por lo tanto, ¿por qué me ama tanto Jesús? Porque todo Él es amor y no puede dejar de amarme. Por eso, miren qué bonito. El otro día, cuando estaba preparando este programa, que estaba con la Biblia, el Nuevo Testamento, me fijé en esos pasajes de Cristo, porque quizás son de los que más nos hacen ver cómo es el corazón misericordioso. Llegaba un leproso, Jesús, hijo de David, y Jesús iba rodeado de multitudes, y dice el Evangelio que lo asfixiaban. Imagínense, no podía ni andar. Todo el mundo quería tocarlo a Jesús, y lo asfixiaban. Y de pronto, uno gritando ahí en el camino, Jesús, hijo de David, ten compasión de mí. Y los apóstoles, que bueno, todavía no tenían el Espíritu Santo, eran muy, perdonen, terrícolas como nosotros. Pero cállate, le decían, cállate, que con esos gritos tan estridentes no estás volviendo loco. Pero dice el Evangelio que él gritaba cada vez más, Jesús, hijo de David, un ciego, o un leproso, no me acuerdo. Ten compasión de mí. Y lo decía con tanta fe en Cristo, que a pesar de que Cristo iba rodeado de una multitud que le asfixiaba, dice Cristo, traédmelo. Ay, qué grande, qué precioso, qué no sé qué calificativo usar, qué amoroso. Es Jesús para mi miseria. Y llega el pobre ciego, llegaría dando con los brazos así, abriéndose paso porque no veía nada. Y le dice Jesús, todo manso, nosotros al hacer un favor ahí, a ver, ¿qué quieres que te haga? Y contestaríamos de mala manera. Y Jesús, con la dulzura que le caracterizaba, ¿qué quieres que te haga? Señor, que vea. Y le dice Jesús, ve, tu fe, es decir, tu confianza en mí te ha sanado. Y dice, y desde ese momento empezó a ver. Jesús, cuando yo le grito desde mi miseria, me escucha. Claro, si es un corazón compasivo. No tengas miedo de si estás en pecado, y un pecado horrible. No sé cuál podría ser. De lo más horrible, y ahora hay muchos horribles. Bueno, siempre. Si estás en ese pecado, el corazón de Jesús quiere sanarte, que es limpiarte. Lo quiere. Si me estás escuchando, ojalá, ojalá. El corazón de Jesús es

único, y esto es otra de las características, es el único, único, que te ama a ti, no por tus cosas, no. Y es el único que te puede sanar, esto ya lo he dicho otras veces, pero me encanta, por dentro. ¿Cuánto me pueden escuchar en mi tristeza? Sí, me escucha 2 horas, pero yo vuelvo a mi casa y sigo triste. O puedo decirle, esto yo lo decía y a veces decía, hermana, es verdad. Yo decía, ¿por qué una esposa cuando tiene esos momentos, o el esposo, de angustia o cosas así, va al esposo y le dice, ay, pero es que no me entiende? Y el esposo le dice, pero ¿qué quieres que te diga? Bueno, pues sí, cuéntame, sí, pero aunque te cuente, como que siento que no me entiendes. Y entonces el esposo le dice, es porque he trabajado hoy con matrimonio, le dice el esposo, pero hija, no hay quien te entienda, es verdad. Ay, no me digas que no hay quien me entienda, porque me pones peor. Sí, sí, es que no sé ni lo que te pasa. Eso es lo normal entre nosotros. Con el corazón de Cristo no es así. Porque a Él ni le tienes que decir la angustia en la que estás, Él ya lo sabe. Y es tan precioso porque Él espera que tú acudas a Él. Claro, si Él ya sabe, ¿no ves que te conoce más que tú mismo? Los demás no me conocen. Yo me puedo desahogar, pero no me conocen lo que me pasa por dentro, la angustia. Esta angustia que tengo, este pecado tan horrible que no sé a quién decírselo porque me da mucha vergüenza. Pídele al Señor que puedas hacer una buena confesión, que no te dé vergüenza. Sí. Entonces el corazón de Jesús es el único que me puede sanar por dentro mi angustia, mi tristeza, todo, todo. Porque es el único que la conoce y el único que tiene capacidad para ponerse en mi lugar y sentir lo que yo estoy sintiendo. Nadie tiene esa capacidad. Me escuchan desde fuera, pero no entran dentro. Jesús te escucha desde dentro. ¡Qué bonito! Díganme, si no merece Jesús todo nuestro amor. Todo, todo. A veces le digo para que se sonrían. A veces venía alguien y me decía, ay, hermana, mi esposo es un San José. Le digo, ay, Dios mío, yo creo que San José solo hay uno. Ay, mi esposo también es como San José de bueno. Digo, lo dudo. No porque no crea que tu esposo sea bueno. Digo, porque para llegar a los quilates de San José de la Virgen hay que ser súper bueno. Ay, mi esposo me ama como siento como me ama el corazón de Jesús. Imposible, imposible. Nada se iguala al amor de Dios en el corazón de Jesús para conmigo. Y ese corazón está vivo, no está muerto. No está muerto. Está vivo y late de dolor por tu pecado. Y late de alegría cuando sales del pecado. Él no te rechaza. No, no, jamás. ¿Qué necesitas solo? Que yo me abra al Señor en humildad. Señor, acepto que soy pecador. Cúrame, Señor. Pero luego, claro, tengo que ir a confesarme. No seamos protestantes, que dicen que se confiesan con Dios directamente. Eso es imposible. ¿Y cómo sabes? Si te confiesas con Dios directamente, ¿cómo sabes que te perdona? Ay, pues nunca lo he pensado. Sí, ¿por qué? ¿Te aparece una voz desde el cielo? Oye, ¿estás perdonado? No. Pero yo, confesándome con un sacerdote, y cuando me dice, yo te absuelvo de tus pecados en el nombre del Padre, del Hijo y del Espíritu Santo, amén. Ahí sí que sé, a ciencia cierta, que Dios me perdonó. Porque Cristo dijo, al que perdonáis los pecados, les quedan perdonados. Así que eso de directamente con Dios, bueno, y quién sabe si Dios te perdonó o no, no lo sé. Comprende. Es tan fácil rebatir a los que no creen en la iglesia verdadera, que a veces son hasta tonterías que dicen. Sí. Bueno, vamos a escuchar la segunda canción, precisamente se titula Hay un corazón que late. Es muy bonita, creo que

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1: Bueno, continuamos dedicando este programa al corazón de Jesús, donde se registra todo: mis alegrías, mis penas, mis angustias, todo. Que se registra significa que Jesús no es indiferente. Jesús sabe lo que te pasa. Y además, sabe lo que te pasa a ti. No estamos dentro de un montón, no. Porque el amor es personal, a ti, con tu nombre y apellido. Te conoce totalmente, tus temores,

¿no ves que yo te pedí perdón? ¿Por qué me lo vuelves a echar en cara? Así somos nosotros, ¿eh? Cuando yo he perdonado a alguien, pero ese alguien por debilidad me las vuelve a hacer. ¿Ves? Te perdoné y otra vez. Ya sabía yo que tú no ibas a cambiar. Ay, cómo herimos los seres humanos unos a otros. ¿Cómo nos herimos? Jesús no te hiere. Jamás. Nunca te echa en cara una confesión que hiciste. Se le olvida totalmente. Te lo perdonó. Jesús me perdona con un perdón completo. ¿Qué significa? Primero, me borra todo mi pasado, si me confieso bien. Y al borrármelo, me sana totalmente. Por eso, estos psicólogos basados en Freud, el psicoanálisis, pero yo no quiero recordar todo lo que tuve por. No, porque sobre todas las cosas mal, porque yo ya pedí perdón a Cristo, Cristo, por eso hace tanto daño. Psicólogos que son ateos dañan el alma, porque lo que queremos es esperanza, que me lo da Dios. Yo no quiero que me hundan en mi pasado, porque yo ya me confesé. Yo quiero un aliento de esperanza para mi vida, que salió, perdonen, de la olla. Salió de lo más negro, yo no quiero, porque Jesús ya me perdonó. ¿Ven? Claro, todos queremos eso. Por eso cuando el esposo o la esposa le saca en cara todo, y a lo mejor el otro pobre está realmente arrepentido, ay, pues es que no. Entonces, fíjense, cuando Jesús me borra el pecado, lo malo, y a la vez, esto pasa en la confesión, algunas personas que yo he hablado con ellos y que se confesaron después de más de 40 años, uy, recibieron una alegría, miren, y es esto que les voy a decir. Cuando me confieso y hago una confesión completa y bien, con arrepentimiento, siento que Jesús me borró de verdad y a la vez, esto es el perdón de Jesús, nadie lo tiene así, ¿eh? Y a la vez me da a Dios, me entrega a Dios todo mío. ¿Eso qué significa? Que cuando yo me confieso de un pecado mortal, que es la muerte del alma, al confesarme de nuevo, Dios habita en mí, dentro de mí, la inhabitación de la Trinidad en mí. Esto doble. Solo lo hace el perdón de Jesús. Me borra todo el pasado, por más catastrófico que sea. Yo que he escuchado a tanta gente, he escuchado a chicas que han abortado. Ay, hermana, Dios mío, y ahora cómo Dios me perdona, digo. Y yo le decía, claro, que te perdona. Mal hecho, claro que está mal hecho. Pero Jesús te perdona. De verdad, claro, totalmente, totalmente. Claro, luego hay que expiar, hay que reparar, que eso ya nadie lo hace, que es pues hacer penitencia, eso por el mal que hice, pero ya Jesús me perdonó de verdad. Y lo otro es que no solo me perdona, es que me da un regalo inmenso, que Dios vuelva a estar en mi corazón. Imagínense que soy hijo de un multimillonario bueno. Y entonces, como el hijo pródigo, entonces le llevo mala vida, le doy disgustos durante mucho tiempo. Durante mucho tiempo. Y de pronto digo, ay, mi padre, con lo bueno que es, siempre me ha dado todo lo material porque es millonario, pero también me ha dado su amor. Y yo lo he tratado así, voy a pedirle perdón. Pero llevo muchos años maltratándolo en todo. Imagínense lo peor que uno puede hacer con un padre. Imagínense que llego yo a mi padre, digo, papá, papá, perdóname. Y me dice mi padre, claro que te perdono. Y además, te sigo metiendo en la herencia que vas a heredar. ¿De verdad? Claro. No solamente te voy a perdonar, sino que te voy a dar todo lo que yo tengo. Vas a ser heredero único. Si eso lo hiciera un padre normal, que lo dudo, Dios es así.

no solo te perdona, no lo dudes, no solo te lo borra de verdad, es que ya no queda ni el rastro de haberlo escrito. Es que además te da un súper regalo en el mismo momento del perdón. Te da a Dios. Entra en ti Dios y vive Dios en ti. ¡Ay, Jesús! ¡Qué grande es tu amor! Ojalá hoy vayamos a misa a celebrar el corazón de Jesús y a decirle, como la canción, que hay un corazón que late en el sagrario. ¿Y cuánta gente visita, qué poca gente visita el sagrario durante el día? Mejor vamos a un mall, a un shopping, como se dice ahí en Puerto Rico y en Estados Unidos, a un centro comercial, ahí sí, y horas y horas. Pero vamos a hacer una visita al sagrario donde hay un corazón que late por mí. Y fíjense, si tienen o buscan en internet el corazón de Jesús, ustedes verán que tiene una cruz, tiene unas llamas, tiene una llaga, una corona de espinas y en sí el corazón y unas gotas de sangre y agua, ¿verdad? Bueno, pues la cruz que sale del corazón indica la vocación de Jesús, que estuvo presente en su corazón desde siempre. Es decir, la cruz estuvo desde que el niño Jesús era niño, presente. Iba a morir ahí. La llaga abierta significa el pecado mortal que hace sangrar a Cristo, de verdad, ¿eh? Y además indica que esa llaga abierta es el corazón de Jesús que quiere permanecer abierto para yo poder ir y refugiarme con el perdón de él. No se cierra, está abierto para darme su perdón. Las gotas de sangre significan los dos grandes sacramentos, que es el bautismo y la Eucaristía. Las llamas, el amor de Dios por nosotros es las llamas, ardiente, vivo, devorador. Es un amor que se abraza por mí, para hacerme el bien a mí. Y la corona de espinas simboliza más que nada las humillaciones que sufrió Jesús, y todo por nuestro amor. Y el corazón, que está representado ahí, de carne, porque Jesús como Dios no tiene un corazón de carne, tiene un corazón de Dios, pero es espiritual, que representa un corazón de carne, nos lleva a recordar la encarnación, que se encarnó, hecho hombre como nosotros, con un corazón que viene a amarme y a sacarme de mi miseria. Por eso, corazón de Jesús, en ti, solo en ti, confío. Solo en ti, porque puedo confiar en mucha gente, pero luego me traicionan. Tú no, Señor. Cuando yo te traiciono, miras el modo a ver cómo me rescatas y me recuperas. Los demás no, a lo mejor los traiciono y ya me dan la espalda, siendo que a lo mejor estoy arrepentido, me dan la espalda. ¿Ven? Bueno, para que no se me pase, voy a leer. Qué bonito, ¿verdad? ¿Verdad que esto llena más que ir a ver una película, aunque no sea mala, una película que me entretiene, me divierte, pero no me aporta nada a mi vida espiritual? El que me hablen del corazón de Jesús sí me aporta mucho, me enfervoriza. Bueno, pues me escribió Gris y me pide oraciones por su hijo. Yo ya le he respondido. También Fernando desde Lima, Perú, siempre contesta las preguntas y las contesta acertadamente. También escribió a Adriana diciendo que el programa de San José le había gustado y sobre todo las bellas alabanzas a San José. Muy bien, Adriana, así es. Él se lo merece todo.

También escribió Jairo que, aunque es de Venezuela, nuestra querida Venezuela, el otro día me encontré aquí en Barcelona un joven muy amable y le digo, estaba trabajando y le digo, ay, ¿de dónde eres? Porque tú el acento no es de aquí. Dice, yo soy de Venezuela. Le digo, ay, miren que, ay, pobrecilla. Le digo, ay, pues que te bendiga la Virgen de Coromoto, patrona de Venezuela. Y dice, ay, pues no sé quién es. Digo, ay, Dios mío. Digo, ¿no sabes quién es tu patrona? Y lo sé yo, que no soy de Venezuela. Dice, ay, no lo sé, pero gracias, hermana, me voy a encomendar a ella. Fíjense, pobrecillo, me dio una pena. Bueno, entonces Jairo, que es de Venezuela, escribe desde Carolina del Sur y dice que le gustó mucho también el programa, creo que fue el de San José, sí, y me pide que le envíe la imagen, la que prometí de San José. Ya se la he enviado hoy mismo, ¿verdad que sí, Jairo? A que ya la recibió. Bueno, el que quiera la imagen para hacer un cuadro precioso, que me la pida. También escribió Sonia, que aunque es de Panamá, pero vive en Sacramento, en California. También respondió las preguntas y dice que gracias, hermana, que Dios me la bendiga abundantemente y, bueno, o me anima o por los programas estos para que sigamos enfervorizándonos. También escribió Jorge Eduardo desde Córdoba, desde Argentina. Y él dice que ya la web funciona bien. Me alegro, Jorge. Bueno, también escribió Laura desde Perú. Y Laura también pide la novena a San José. También Juan desde Lima, Perú. Escuchó el programa de San José que fue muy bueno, dice Juan. Y reciban mis sinceras felicitaciones. Es que, claro, San José nos enamora, por cualquier parte que lo cojamos. Bueno, y también me pidió la imagen de San José, que también se la he enviado esta mañana. Y me escribió Marta, Marta, desde Lake Jackson, en Texas, en Estados Unidos. Muchas gracias por su programa. Es la primera vez que escribo. Muy bien, Marta, puede seguir escribiendo todas las veces que desee. Usted mencionó una oración, ya también se la he enviado. Y bueno, pues nada, también da las gracias por el programa de San José. Ven, San José nos encanta, porque él comprende, nos comprende nuestras miserias. Bueno, pues me quedan unos minutitos. Acuérdense de la peregrinación del 17 al 22 de junio. El que quiera la imagen para hacer un cuadro de San José me la pide. El que quiera la novena también. Y el enlace del Josefino. Este corazón de Jesús es un corazón que tanto, es que más no. Miren que del corazón de Jesús salió sangre y luego salió agua, que dicen los médicos, viéndolo de una manera de la medicina, cuando ya un cuerpo echa toda su sangre, por lo que sea, luego echa el suero, que es como agua. Pues del costado de Cristo salió sangre y agua. En esa época no sabían que era suero o lo que sea. Y significa que ya Cristo no me puede dar más. Es que me ha dado todo, toda su sangre por mí, por cada uno de nosotros. Pero no por mí, estoy en un saco donde estamos todos, como una masa informe que no me conoce nadie porque estoy dentro de eso. No, así no es el corazón de Cristo. Me conoce a mí personalmente. ¿No ven que Él me creó? Nos creó. Y no solo me conoce de que yo existo, por supuesto, Él me creó. Es que me conoce todo lo que me pasa. Todo.

0: ¿No ven que Dios, en Él nos movemos y existimos, como dice la Sagrada Escritura? Me conoce de arriba a abajo. Me conoce cuando tengo rectitud de intención y los demás me achacan algo que yo no lo he hecho con esa intención. Bueno, pues me vale porque Jesús ve mi intención, aunque los demás piensen que es una intención torcida. No, Jesús sabe que fue derecha la intención. Los demás la malinterpretaron. Bueno, pero lo que vale es que yo la hice con rectitud de intención por Dios. Y sabe mi dolor. Y lo sabe. Está esperando que yo vaya como un pordiosero. Jesús, ayúdame. Ayúdame con esto, Señor. No sé por dónde salir. Y Él me va como misteriosamente me va guiando. Jesús te conoce todo. Todo. Mis malas intenciones también las conoce. Todo. Mis buenas intenciones, aunque los otros me malinterpreten, también las conoce. También. Por eso le dijo, mira, esa viuda que ha echado muy poquito, ha echado más que los otros, porque esa viuda echó todo lo que tenía con todo su corazón. Miren Cristo cómo se fijó. Qué bonito. Lean el Evangelio, es precioso leerlo. Sacamos muchas enseñanzas. Bueno, pues nada más, queridos oyentes. Ojalá este programa, que yo lo hago con mucho cariño y para bien de todos nosotros, nos sirva para amar al único que es dueño de mí, que es Dios. Nadie debe ser dueño de ti, no te esclavices con nada ni con nadie, solo con Dios. Solo con Dios, tiene que ser mi dueño, tiene que ser todo para mí. Bueno, ojalá les haya hecho bien y espero que si alguno le ha movido el deseo de confesarse, hágalo, que por un poquitín de vergüenza que pase, voy a tener a Dios conmigo, en mi corazón, y nadie me lo va a volver a quitar, nadie, soy yo con el pecado. ¿Ven? Bueno, nada más, que la Sagrada Familia los acompañe siempre y los proteja.
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Hola, soy Carlos Sebane y quiero invitarte a que te tomes dos minutitos para que juntos le digamos a nuestro buen Dios, gracias Señor por este día. Como el niño que no sabe dormirse sin tomarse de la mano de su madre, así mi corazón viene a ponerse sobre tus manos al caer la tarde. Como el niño que sabe que alguien vela su sueño de inocencia y esperanza, así descansará mi alma segura, sabiendo que eres tú quien nos aguarda. Tú endulzarás mi última amargura, tú aliviarás el último cansancio, tú cuidarás los sueños de la noche, tú borrarás las huellas de mi llanto. Tú nos darás mañana nuevamente la antorcha de la luz y la alegría, y por las horas que te traigo muertas, tú me darás una mañana viva. Señor, tenemos la certeza de que cuidas nuestro sueño y que además lo haces con ternura. Al despertarnos nos damos cuenta de que estás cerca nuestro, dentro nuestro.

y la nueva luz del día nos invita a darte gracias por otro día de vida. Qué bueno eres con nosotros, Señor. Gracias por este día.

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0: Despiértame bien, despierta, mira que ya amaneció, Dios está tocando a la puerta y nosotros ya estamos listos para vivir este día. Es una alegría poder estar juntos de nuevo. Le saluda su amigo Carlos Canseco, muy bien acompañado por mi compañera, amiga y esposa Elsie Acatitla.
1: Hola, ¿qué tal amigos? Aquí estamos celebrando estas fiestas donde

0: podemos sentirnos acompañados de nuestro Señor Jesucristo, hagámoslo, acerquémonos a Cristo.
1: Así es, y pues celebramos hoy al Sagrado Corazón de Jesús en este viernes. Es una alegría tener estas fiestas, el viernes el Sagrado Corazón de Jesús, el sábado el Inmaculado Corazón de María, y preparándonos para vivir esto en la dimensión de la familia, en esa dimensión de esperanza, de alegría y de estar juntos en el camino. Les mandamos este fuerte abrazo y saludo, como todos los días, donde quiera que se encuentren, en la casa, en la oficina, en el trabajo, en la carretera, en el internet, en su celular, desde la aplicación de EWTN, que pueden descargar de forma gratuita y que está disponible para todos, y que pues todos tenemos esta oportunidad para poder ir caminando unidos al corazón de Jesús, gracias a nuestro equipo técnico, a Jorge Graña en Alabama, en el Estudio 4, y a todo el equipo de WTN Radio Católica Mundial y de todas las estaciones afiliadas que hacen posible que estemos al aire todos los días. También muchas gracias a nuestro equipo en Mérida, Yucatán, César Carreño, en las redes sociales, en el Facebook de Alianza de Vida, Hoy es tu gran día. En el WhatsApp y el Telegram estamos en el +1 682 772 1958. Los teléfonos del estudio están abiertos y nosotros nos confiamos a Dios y seguimos unidos en oración, unidos en el momento diario de intercesión familiar, donde entregamos a Dios nuestra oración por nuestra familia. Y lo hacemos por la señal de la Santa Cruz. De nuestros enemigos, líbranos, Señor Dios nuestro, en el nombre del Padre, del Hijo y del Espíritu Santo. Amén. Hacemos un acto de contrición, pidiendo la misericordia de Dios. Padre Santo, soy un pecador y de familia pecadora. Me pesa de todo corazón haberte ofendido, porque eres infinitamente bueno. Me amas incondicionalmente y enviaste a tu Hijo Jesús al mundo para salvarnos y redimirnos. Ten misericordia de todos nuestros pecados y por el Espíritu Santo, danos la gracia de una perfecta contrición, el don de la conversión para no ofenderte más y la piedad para reparar nuestros pecados. Oramos al Padre desde el corazón de Jesús. Padre nuestro que estás en el cielo, santificado sea tu nombre, venga a nosotros tu reino, hágase tu voluntad en la tierra como en el cielo.
0: Danos hoy nuestro pan de cada día, perdona nuestras ofensas, así como nosotros también perdonamos a los que nos ofenden. No nos dejes caer en tentación y líbranos de todo mal.
1: Nos confiamos a la Virgen María y le decimos: Santa María de Guadalupe, Madre nuestra, ruega por la conversión, purificación y salvación de nuestras almas, nuestras familias, nuestras patrias y nuestra familia humana. Dios te salve María, llena eres de gracia, el Señor es contigo. Bendita tú eres entre todas las mujeres, y bendito es el fruto de tu vientre, Jesús.
0: Santa María, Madre de Dios, ruega por nosotros pecadores, ahora y en la hora de nuestra muerte. Amén.
1: Gloria al Padre, al Hijo y al Espíritu Santo.
0: Como era en el principio, ahora y siempre, por los siglos de los siglos. Amén.
1: Proclamamos la fe que recibimos en nuestro bautismo. Creo en ti, Dios, trino y uno, Padre, Hijo y Espíritu Santo. Creo en la Iglesia, que es una santa, católica y apostólica. Creo en tu plan de salvación universal y en la vida eterna. Tengo fe que me salvaré yo y toda nuestra familia entera, porque esa es tu divina voluntad. Ofrecemos a Cristo como nuestro Redentor.
0: Santísima Trinidad, Padre, Hijo y Espíritu Santo, te adoramos profundamente y te ofrecemos el preciosísimo cuerpo, sangre, alma y divinidad de nuestro Señor.

0: Señor Jesucristo, presente hoy en todas las misas y sagrarios del mundo, en reparación de nuestros pecados, los del mundo entero y por todas las almas del purgatorio, por los méritos infinitos de tu Sacratísimo Corazón y de sus santas llagas, unidos por el amor eucarístico del Espíritu Santo al Inmaculado Corazón de la Virgen María y al Castísimo Corazón de San José, en la Sagrada Familia Gloriosa, reflejo del misterio de la Santísima Trinidad. Te suplicamos que derrames tu gracia sobre nosotros y sobre todos aquellos por los que intercedemos el día de hoy en tu eterno presente. Unidos a la Iglesia triunfante, la Iglesia purgante y la Iglesia militante, a través de las redes de oración de todas nuestras familias, comunidades, parroquias, diócesis y toda la Iglesia, orando con las otras iglesias ortodoxas y cristianas, la oración de toda la descendencia genética y espiritual de nuestro padre Abraham, la oración de todos los hombres y mujeres de buena voluntad en el mundo entero y el clamor de nuestra casa común que es la creación. Amén.
1: Ofrecemos nuestra vida, oración, trabajo, sufrimientos y sacrificios purificados en el corazón de la Virgen y unidos a la pasión de Cristo, en reparación de nuestros pecados y en reparación del Sagrado Corazón de Jesús y el Inmaculado Corazón de María. Ponemos ante la presencia de Dios todas las necesidades, anhelos e intenciones que hay en nuestros corazones, intercediendo unidos a todas las redes de oración para un nuevo amanecer guadalupano. Oramos por el Papa y sus intenciones, para que el Espíritu Santo lo guíe, le dé sabiduría y protección. Ofrecemos nuestra oración en este año de jubileo 2025 como obra de misericordia por los vivos y los difuntos, para ganar la indulgencia. Pedimos por todo el orden sacerdotal, la vida consagrada, la vida laical y la vida familiar, por la pureza, la humildad y la fortaleza en el corazón de todos los bautizados, por una verdadera y profunda conversión, fidelidad y unidad de la Iglesia en Cristo y por todos los que se alejan de la verdadera doctrina de Cristo.
0: Sagrada Familia Gloriosa, mansos y humildes de corazón, escúchenos y hagan nuestros corazones semejantes a los suyos. Transfórmenos interiormente a nosotros y a nuestra familia. Pedimos su gracia para la santificación de cada familia y que nos libren del pecado mortal. Rogamos por la intercesión de Santa María de Guadalupe para que nos ayuden a construir la casita sagrada del Tepeyac en cada hogar, para formar la iglesia doméstica, la comunidad parroquial y diocesana con la fe, la esperanza y el amor, para sanar todas nuestras relaciones y nuestros corazones. Pedimos los dones para cubrir todas nuestras necesidades espirituales y materiales por la divina providencia y que seamos buenos administradores. Pedimos por todas las vocaciones, en especial las vocaciones al sacerdocio, al matrimonio y la vida consagrada en nuestras familias. Rogamos por los más alejados de la misericordia de Dios, por nuestros enemigos, por los no creyentes y por la conversión de todos nosotros los pecadores.
1: Hacemos oración por todos los que están en el mundo del gobierno, la política, la economía y el trabajo, para que Dios guíe nuestras patrias, que venga su reino, por la conversión de nuestros políticos y nuestros gobiernos, para la búsqueda del bien común y el bien mayor. Oramos por los que compartimos los valores cristianos en cada nación, para que vivamos la santificación por nuestra labor y demos testimonio de vida en esos lugares. Danos los dones de la caridad, la unidad, la fraternidad y el patriotismo en el servicio de nuestra vida secular. Clamamos por el fin del aborto y de toda la cultura de la muerte y del miedo, por los enfermos, los perseguidos, los pobres, los migrantes y por todos los que sufren discriminación y exclusión, por el fin de todas las guerras y por todos los países involucrados. Oramos por todos los países que sufren de la violencia en sus territorios y por la conversión de sus gobernantes, en especial por todos los países hispanos y latinos. Oramos para que llegue la paz, la libertad y la reconciliación a cada país, a cada hogar y a cada lugar.

0: Ponemos en nuestra oración a los que van a fallecer el día de hoy y por todas las almas del purgatorio, particularmente las de nuestra familia genética y espiritual, para que nos acojamos a la misericordia de Dios, que lleguemos al cielo por el camino de la virtud, la madurez y la santidad. Guardamos con confianza y alegría nuestras intenciones junto con nuestros corazones, en los corazones de Jesús, José y María, para una consagración total como discípulos y misioneros del amor eucarístico de sus corazones. Nos guardamos en el corazón de la Virgen María. Oh Señora mía, oh Madre mía, yo me ofrezco enteramente a ti, y en prueba de mi filial afecto, te consagro en este día y para siempre mis ojos, mis oídos, mi lengua, mi corazón, mi familia, la humanidad y toda la creación, ya que somos todos tuyos, oh Madre de bondad. Guárdanos y defiéndenos como hijos y posesión tuya. Amén. Madre, somos todos tuyos. Nos guardamos en el corazón de San José. Salve, custodio del Redentor y esposo de la Virgen María. A ti Dios confió a su Hijo. En ti, María, depositó su confianza. Contigo Cristo se forjó como hombre. Oh bienaventurado José, muéstrate, Padre, también a nosotros y guíanos por el camino de la vida. Concédenos gracia, misericordia y valentía y defiéndenos de todo mal. Padre San José, cúbrenos con el manto de tu paternidad, reflejo de la paternidad divina.
1: Recibimos espiritualmente en nuestro corazón a Cristo. Jesús, creo que estás real y verdaderamente presente en el cielo y en el Santísimo Sacramento del altar. Te adoro y te amo sobre todas las cosas, y deseo ardientemente recibirte espiritualmente en mi corazón. Te abro la puerta, me abrazo a ti y pido la gracia del Espíritu Santo para unirnos y consagrarnos plenamente a tu Sagrado Corazón Eucarístico y por tu medio unirnos al amor y la voluntad del Padre y a los corazones de María y José para alcanzar la salud, la unidad y la paz. Jesús Eucaristía, transfórmanos en Eucaristías vivas. Sagrado Corazón de Jesús, en ti confío. En la batalla por nuestra familia, pedimos el auxilio de los arcángeles, San Miguel, San Gabriel, San Rafael, arcángeles del Señor, junto con nuestros ángeles guardianes y todos los coros y ejércitos angélicos, y con la oración de todos los santos, defiéndanos del demonio, líbrenos de todo mal, llévenos a adorar a Dios y a vivir en su santa y divina voluntad. Defiéndanos y rueguen por nosotros. Gracias Espíritu Santo, fuente de luz, ilumínanos. Gracias Espíritu Santo, ven y envía un nuevo Pentecostés. Divino Niño Jesús, nuestra vida está en tus manos. Llena nuestro corazón de esperanza, el futuro a ti confiamos. Pedimos que la sangre, el agua y el fuego del Sagrado Corazón Eucarístico de Jesús, lleno de amor abierto, palpitante y unido a los corazones de María y José, se derramen con su gracia sobre nosotros, nuestros hogares y sobre toda nuestra familia humana. Recibimos de corazón a corazón la bendición de sus corazones unidos por el amor eucarístico del Espíritu Santo. Que por las manos maternales de la Virgen de Guadalupe recibamos toda esta gracia con su protección y bendición. Que nos selle con el signo de la cruz y nos cubra con su manto, en el nombre del Padre, del Hijo y del Espíritu Santo. Amén. Pues llegamos al día de la fiesta. Hemos estado reflexionando a lo largo de esta semana y generando esta gran oportunidad para consagrarnos al Sagrado Corazón, para recibir y hacernos en el corazón este espacio para vivir esas promesas que el Sagrado Corazón tiene para cada uno de nosotros y que pues fueron dadas a Santa María, a Santa Margarita María de Alacoc, en esa aparición en la cual le dice a Jesús: tengo el ardiente

0: ardiente deseo de ser amado por los hombres y apartarlos del camino de la perdición en el que los precipita Satanás en gran número. Y creo que es tan importante darnos cuenta cómo es paradójico, ¿no? En este mes en el mundo hay tantos ruidos y tantas distracciones y ha habido guerras, pero ahí en medio de esa batalla espiritual están las promesas del Sagrado Corazón de Jesús, aquellos que se dejan amar, que aquellos que deciden en su nombre, en el nombre de su familia y en el nombre de la humanidad, ir reparando el corazón de Jesús. Y creo que esto es muy importante, pensar en esas promesas que van dando las gracias y bendiciones que Jesús ofrece a los que son devotos. Y bueno, desde que vivimos en Texas, él sí es más devota. Ya no usa tantas sandalias.
1: Bueno, cuando hace calor, bueno, ya estamos entrando al verano y se me antojan pues más las sandalias, ¿no?
0: pero ahí está esas promesas que alguien recopiló dentro de todos estos mensajes que recibió Santa Margarita María Alacoc y que vienen a darnos ese camino a seguir, porque al final de cuentas lo hemos platicado a lo largo de la semana, la devoción va en el camino de la relación. Y es no solamente quedarnos con la parte de la acción de hacer algo como una devoción, sino en el corazón, cómo mi corazón está siendo transformado. Y el primero, la primera de las promesas que pusieron en esta lista es: Jesús dará a las almas consagradas a su Sagrado Corazón las gracias necesarias para cumplir con sus deberes y obligaciones. Y creo que es esta primera parte es algo que muchos de nosotros necesitamos constantemente recordar, en esa confianza que nos da el que Jesús estará con nosotros, que Jesús nos va a acompañar para que esta vida sea una vida diferente, sea esa vida llena de la presencia de Dios y que podamos vivir esa capacidad que nos da para poder llevar a cabo nuestra labor. Y pensamos en el lenguaje antiguo de la iglesia, se le llama la gracia de Estado. Por ejemplo, si estoy casado, pues voy a tener las gracias para poder llevar a cabo esta acción en el matrimonio, y como padre, y el sacerdote como sacerdote, y el que está soltero como soltero en el camino que vaya haciendo, el que es religioso, y en cada estado de vida recibiremos esa gracia, pero no significa que como que es algo que no requiere nuestra voluntad, sino que es esa acción de que está la gracia, pero nosotros damos el paso de fe. Y es clave el confiarnos a esa gracia. ¿Por qué? Porque cuando nos hemos consagrado a su corazón, que de alguna manera lo puedo decir, todos los días en nuestra oración lo hacemos. Nos consagramos al corazón de la Virgen, al corazón de Jesús y al corazón de José. Y en medio de esta consagración a la Sagrada Familia en sus corazones, vamos luchando por ser el mejor esposo, la mejor esposa, el mejor padre, la mejor madre, la mejor persona en el trabajo en donde estoy, en el espacio donde llevo a cabo la misión de mi vida.
1: Y también nos da la promesa de que nos dará la paz a las familias. cuántas familias hoy día están

0: estamos divididas por diferentes formas de pensar, diferentes ideologías, porque incluso ya el teléfono, los dispositivos están ganando más lugar en nuestras conversaciones y no nos da esa atención, ¿verdad? Esa calidad de tiempo. Si hacemos a un lado el teléfono mientras estamos en la mesa, esta podría ser una muy buena medida, un límite sano para que podamos vernos las caras, preguntarnos, oye, ¿cómo te fue en la escuela? ¿Cómo te fue en el trabajo? Cuéntame de tu vida, ¿verdad? Aunque estemos en el mismo lugar físicamente, eso no quiere decir que seamos una familia unida. Hay que trabajar en ello, hay que convivir de la mejor forma más sana posible.
1: Sí, y eso es el fruto de la consagración. ¿Por qué? Porque vivimos esta forma en la cual hemos separado nuestra vida para vivir unidos al corazón de Jesús. Y en medio de esta realidad, pues habrá luchas, habrá problemas, habrá dificultades, pero al final llegará la paz a esa familia. Y por eso, en especial junto con la consagración, pues los invitamos a que puedan entronizar a la imagen del Sagrado Corazón de Jesús y el Inmaculado Corazón de María, y que puedan ponerlo ahí en ese espacio que nosotros los hemos invitado a lo largo de estos últimos años, en especial, de tener ese altar familiar. Ese espacio no tiene que estar recargado, no tiene que estar como que pongas ahí todos los santos de todas de las letanías, no, sino que lo hagas un lugar donde puedas sentirte confiado para orar, que puedas tener, por ejemplo, el Sagrado Corazón o el Señor de la Misericordia, puedes tener la Virgen de Guadalupe o el Inmaculado Corazón de María, puedes tener una imagen de San José o de San Miguel Arcángel, o puedes poner ahí también en ese altar las fotos de tus familiares por quienes estás intercediendo, las fotos de tu familia, tener algún reclinatorio, una vela o algunas flores, o una cruz, no sé, ese espacio donde tú te puedas sentar y puedas orar y puedas ir trabajando en ese camino de la paz, porque al final de cuentas es esa vivencia de la relación de amor con este corazón de Jesús que va dando la paz a las familias, ¿no? Y la tercera promesa es que recibiremos la consolación en todas nuestras aflicciones. Y eso creo que es bien importante porque a veces cuando oímos las promesas pensamos, ah, entonces, como ya, yo ya puse mi cuadrito del Sagrado Corazón, ¿no? Pues yo ya hice la intronización, pues yo ya hice la oración de consagración, entonces, pues ya la hice, ¿no? Y no, sino es ese caminar de vida donde vamos transformándonos en personas, hombres, mujeres, familias que oran y que esta oración va llenando nuestra casa y esta oración va dándonos el consuelo en medio de las aflicciones, de las enfermedades, de los problemas, de las deudas, de las situaciones, ¿no?
0: La siguiente promesa nos habla del amparo y refugio seguro durante la vida y principalmente en la hora de la muerte. Cuando estamos consagrándonos al Sagrado Corazón de Jesús y estamos haciendo todos estos pasos que estamos mencionando, ¿verdad? Incluyendo pues que cada primer viernes de mes vamos a ir a misa y vamos a tratar de estar en gracia y todo el esfuerzo que podamos hacer es muy bueno, pero aquí estas promesas a veces pues se nos van olvidando y durante el proceso del tiempo y del año. Y así que es bueno recordar que cuando tenemos necesidad de buscar refugio, pues claro, esta promesa tiene que ver con lo que decíamos de la paz, pero también en la confianza que necesitamos tener en Jesucristo, ¿verdad?

0: que Él hizo ya lo que era su misión para que nosotros seamos salvos, pero nos falta a nosotros esta confianza, ¿no? De creer, depender en Él constantemente, sobre todo cuando hay tantas cosas en nuestra mente que nos alejan de Dios, es buscar refugiarnos en Él mediante la oración.
1: Y ahí también pensaba un poco en esta segunda parte de la promesa que dice: seré su amparo y refugio durante la vida y principalmente a la hora de la muerte. Y fíjense, hace unas semanas estaba yo recordando cómo en el rezo del rosario estamos pidiendo constantemente a la Virgen que nos acompañe en la vida y que nos acompañe en la hora de la muerte. Y ruega por nosotros pecadores ahora y en la hora de nuestra muerte. Y ahí se une este corazón de Jesús y de María que nos van acompañando y que van siendo ese refugio, ese consuelo, esa paz, que son los frutos de vivir esa consagración y decir verdaderamente, como aquel canto que alguna vez escuchaba: te pertenezco, Señor, soy tuyo y he decidido vivir para ti y contigo en el centro de mi corazón. Puedo enfrentar la vida y saber que tú eres mi amparo, tú eres mi refugio, tú eres mi consuelo, tú eres mi paz. Y en especial en la hora de la muerte, pensando que hay una gran batalla, ¿no? Y lo menciona, lo mencionamos al inicio sobre estas palabras que le dice Jesús a Santa Margarita María, precisamente de todos aquellos que el engaño del pecado, del demonio, de la carne y del mundo los lleva en el camino de la perdición. Y por eso es tan importante que cada uno de nosotros nos demos cuenta de esa gran batalla y que aquel que es consciente no solo está haciendo la labor por sí mismo, sino está entrando en este camino de llevar al mundo entero. Y podemos ligar fácilmente esta experiencia del Sagrado Corazón de Jesús con la de la Virgen de Fátima, en la cual nos pide orar e interceder precisamente para que menos almas se pierdan. Y ahí está, en esa hora, en ese tiempo de la vida y en esa hora de la muerte, en esa batalla final, en donde pedimos el auxilio, como lo hacemos en la oración cada día, ¿no? El auxilio de San Miguel y de los coros celestiales, y también el refugio de los corazones de Jesús, María y José, para poder tener una buena vida y para poder vivir bien el momento de nuestra muerte con esa confianza, con esa certeza, con esa entrega total que esperamos llegar al cielo y que el Señor nos permita haber vivido esa vida santa, esa mejor vida posible, esa vida en familia, que y al final vamos a la siguiente promesa, que él sí quiere decir algo más sobre las promesas.
0: Sí, bueno, no exactamente sobre las promesas, pero que sí necesitamos cuidar nuestro interior constantemente, estar conscientes de que allá esta conexión con uno mismo es donde podemos encontrar al Señor, ¿verdad? En ese espacio íntimo donde encontramos que Él está presente cada momento, en cada lugar donde estemos, ahí está Él, si nosotros creemos. Y estaba leyendo una nota que encontré en el internet que se me hizo curiosa, que decía que, ¿sabes dónde está un ejemplo claro de que las cosas más importantes están en el interior? Pues, por ejemplo, el refrigerador, ¿no? De tu casa. Lo más importante está en el interior del refrigerador.
1: Bueno, el corazón puede ser el refrigerador.
0: Exacto. Ahora que hay calorcito, se necesita
1: Sí,
0: conservar.

0: Sí, un refresquito con hielo ahí fresco.
1: Una
0: Ay,
1: limonada
0: ay, una
1: con
0: agua
1: hielo.
0: de Jamaica, como le dicen en México, o hibiscus, o como le quieran llamar. Ay, no, no,
1: Pero quedas visco,
0: unas
1: ¿no?
0: aguas.
1: Quedas
0: Ah,
1: visco.
0: pues así me pones, mi vida, así me pones.
1: Cuando saboreas ya el
0: Ay, sí, después de
1: heladito
0: que
1: de la
0: está, ay, la
1: limonada
0: limonada, el
1: con el
0: helado,
1: calor,
0: la
1: quedas
0: nieve.
1: visco.
0: Sí, mira, o aunque sea un vasito de agua con hielo, ay, qué rico. Bueno, pues estamos con las promesas del corazón de Jesús y pues creo que necesitamos ir dando esos pasos en el camino del amor. Esas promesas tienen que ver con el fruto de nuestra vida consagrada, de nuestra vida cercana al Señor, de nuestro corazón que esté disponible y dispuesto a Dios y que pueda tener ese amor, esa confianza plena en Él. Y pues vamos a ir a un corte musical que les quiero compartir. Precisamente este canto de Elsie que habla del corazón y ese corazón que sepa amar, que se atreva a amar, y ahí es en donde hacemos la diferencia en el mundo. Vamos al corte musical, regresamos en un momento.

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0: 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Continuemos juntos en tu programa. Hoy es tu gran día.
1: Seguimos adelante en su programa. Hoy es tu gran día. Estamos celebrando al Sagrado Corazón de Jesús, unido al Inmaculado Corazón de María y platicando acerca de las promesas. Y ya vamos en la número 5, que dice: derramaré bendiciones abundantes sobre sus empresas. Y es pues algo que tiene lógica. Si vivimos una vida espiritual, sabemos que Dios va a ir bendiciendo, y no significa que no lucharemos, sino que Él nos dará la fuerza para vivir esas bendiciones. Y realmente esas empresas van a salir adelante en medio de nuestro esfuerzo y también de la bendición y el acompañamiento de Dios en el camino de nuestras vidas, ¿no?
2: Y recordar que nuestro jefe verdaderamente es Dios, ¿no? Porque Él es el que nos provee de todo lo que necesitamos, tanto de forma material y espiritual. Y estaba leyendo también las frases de Santa Margarita María Lacoque, que dice que pongas toda tu confianza en Él, en especial en esta parte de sentir esta pobreza, pero yo pienso que se refiere a esta pobreza espiritual. Y cuando hablamos de las empresas, pues muy posiblemente esté nuestro corazón puesto más que en Jesús, en el Sagrado Corazón de Jesús. A veces estamos más puestos en lo material, ¿no? Y entonces ella dice: sé pobre de todo y el corazón de Jesús te enriquecerá.
1: Y ahí está esa confianza. ¿Por qué? Porque nuestro corazón está puesto en el Señor. El número 6 dice: los pecadores hallarán en mi corazón la fuente y el océano infinito de la misericordia. Y ahí está esta conciencia de que más grande que nuestros pecados es la misericordia de Dios. Y que muchas veces pues estamos en un extremo que sentimos miedo porque somos muy débiles y hemos caído y nos juzgamos a nosotros mismos y no nos abrimos a la misericordia de Dios. Y el otro extremo está que estamos enojados con Dios, que lo que vivimos es injusto, etcétera, etcétera. Y no nos damos cuenta que la misericordia de Dios tenemos la oportunidad de esa reconciliación y de vivir todos esos frutos para encontrar ese refugio, ese consuelo y esa paz. Y por eso ahí vamos a ir encontrando el amor y la misericordia de Dios que vivimos a través de la confesión y de los sacramentos.
2: El número 7 es: las almas tibias se harán fervorosas. ¿Cuántas veces nos sentimos como en un desierto espiritual, ¿no? Entonces, ahí está esta tendencia a la concupiscencia, donde necesitamos agarrarnos del Sagrado Corazón de Jesús y de esta promesa y de pedirle que nos dé el don de la piedad, ¿no? Que nos acerque más a Él, que nos haga más fervorosos, que

0: agarremos más el rosario, busquemos recursos. Pues hoy día con el internet es muy fácil ver películas incluso de la vida de santos, agarrarnos de música, ¿verdad? Aprovecho echar gol y decirles que nuestras plataformas están. Busca usted Elsie Acatitla o Carlos Canseco y van a escuchar muchos cantos que hemos grabado durante muchos años para ayudarnos, ¿verdad? Ayudarnos a alabar a Dios escuchando la música católica. Bueno, no solamente de nosotros, hay tantos, tantos artistas católicos de los cuales nos podemos ayudar, incluso en que estamos trabajando, no necesariamente vamos a tener la música a todo volumen. Puede ser que tengamos audífonos o puede ser que en nuestra mente estemos cantando una canción a Dios. Así que esto es un buen recurso para ser más fervoroso.
1: Y ahí está, pues estas dos promesas que están ligadas, ¿no? Como si fueran pasitos. Primero, las almas tibias se volverán fervorosas. Y las almas fervorosas, que es la siguiente, se elevarán rápidamente a la gran perfección. Y ahí está, pues, ese camino, no que seamos perfectos, sino el reconocer humildemente nuestra debilidad. Pero al mismo tiempo que estamos caminando, que estamos dando esos pasos para que Dios lleve a cabo su plan en nosotros, en esa consagración de vida al corazón de Jesús y al corazón de María, y que podamos tener esa transformación personal, que nos vayamos convirtiendo en esa mejor versión de nosotros mismos y que no nos comparemos con nadie. No porque seamos más o porque seamos menos, sino porque el camino lo tendremos que caminar nosotros y salir de esa tibieza. Y agradezco mucho, en especial, a los que oran con nosotros todos los días, que han ido creciendo en la devoción con no solo con nosotros, sino con todos los programas que se producen a través de la Radio Católica, que van fortaleciendo nuestros corazones, llevándonos a perseverar y que nos vuelven a ayudar a centrarnos cuando estamos distraídos, cuando nos hemos convertido en esas personas tibias, como que no tenemos esa pasión, esas ganas, ese esfuerzo, esa lucha. Y le agradezco mucho a todos los que nos han dado testimonio, ¿no? Y lo digo así pensando en tantos movimientos dentro de la iglesia, las adoradores perpetuos, la Legión de María, la Renovación Carismática, todos los movimientos matrimoniales, todos los guadalupanos, todos los que están al servicio del altar, todos los que con esa devoción y esa perseverancia van creciendo y orando juntos y que estamos llevando a cabo esa misión de reparar el corazón de Jesús, de reparar el corazón de María, y que por eso pues vamos cambiando, como digo, es un chiste muy malo, lo vuelvo a repetir, pero vamos cambiando de sandalias a botas para ser más devotos. Y nos vamos al siguiente punto, al número 9, que es: bendeciré las casas en las que la imagen de mi Sagrado Corazón esté expuesta y sea honrada. Y de manera especial, pues los invito, nuestros hermanos Caballeros de Colón han sacado un programa de el ícono peregrino, que cada cierto tiempo tienen un ícono peregrino y ahora es el del Sagrado Corazón. Y ahí, si ponen ícono peregrino, Sagrado Corazón, KOFC, van a encontrar todas las oraciones para la intronización de la imagen del Sagrado Corazón de Jesús en sus casas. Y esa es la promesa: bendeciré las casas en que la imagen de mi Sagrado Corazón esté expuesta y sea honrada. Y ahí está, esa oportunidad de ponerlo en nuestro altar personal, el hacer una oración de intronización, el tener agua bendita, el tener un cirio o una vela bendita también que acompañe nuestras oraciones.
0: Nada más que no les pase como a Carlos, que a veces se nos va, se nos olvida y deja prendido el cirio y empieza

0: Sonar la alarma del fuego de la casa.
1: No, no, por eso no lo haga como yo. No, no, no. El asunto es que luego me quedé dormido después de la... Yo soy a veces como Santa Teresita del Niño Jesús que dice... Digo, no soy tan santo, pero lo que digo es que también me quedo dormido en la oración. Pero decía ella, pues yo me dejo amar por Dios y me pongo en los brazos de mi amado. Pues ahí vamos. La 10, porque ya estamos a punto de cerrar la décima promesa. Daré a los sacerdotes la gracia de mover los corazones empedernidos. Llevemos a nuestros sacerdotes a esta devoción al Sagrado Corazón. Invitémoslo, acompañémonos, recemos por ellos para que ellos también se conviertan en devotos y puedan ir viviendo ese fuego en sus corazones, y también a los padres de familia para que podamos mover los corazones de nuestros hijos.
0: La número 11 dice, las personas que propaguen esta devoción tendrán escrito su nombre en mi corazón y jamás será borrado de él. O sea que allí lo vayamos compartiendo con las personas, amigos, compadres, familia que tenemos cercana, lejana. Vayamos compartiendo esta imagen con estampitas o platicándoles, ¿verdad?, de las promesas. Vayamos haciendo esta promoción y vamos a estar cerca del corazón de Jesús de esta forma, y vamos a estar escritos en su corazón y no nos van a borrar de él.
1: Y ahí está, y agradezco también, así como les decía, el testimonio de la gente que he visto su devoción, a todos los que difunden la devoción a los corazones de Jesús y de María y de José en el mundo entero. Hay grupos de WhatsApp, hay grupos de consagración, hay páginas que se dedican a ello, hay señoras y jóvenes y hombres que van y que lo distribuyen en tantos y tantos lugares. Gracias a todos, porque están ahí en el corazón de Jesús escritos. Y por último, a todos los que comulguen los 9 primeros viernes del mes continuos, el amor omnipotente de mi corazón les concederá la gracia de la perseverancia final. Y ahí está. Es un ejercicio de perseverar a lo largo del año, cuando menos en 9 primeros viernes. Y yo, junto con esto, diría, en Fátima fueron 5 primeros sábados de reparación. Y ofrezcamos esta confesión y esta comunión cada mes para vivir una vida espiritual más profunda.
0: Y les quiero comentar que en Así Prensa, ponen así en el buscador de internet, asiprensa.com, es donde pueden encontrar estas 12 promesas para que las puedan recordar, leer nuevamente, y vienen también las condiciones para obtener las gracias prometidas por el Sagrado Corazón de Jesús. Así que vamos a pedirle al Señor sobre todo esto que está al final, ¿no? Que es la última promesa, que nos dice que podamos ser perseverantes, ¿no? Llegar al final, a la santidad, de la mano de nuestro Señor Jesucristo, encomendándonos y consagrándonos a su corazón sagrado.
1: Sí, y si ponen también en la página de wtn.com en español, el Sagrado Corazón de Jesús, ahí está todo sobre la solemnidad del Sacratísimo Corazón. Pues nos ponemos en oración y nos confiamos a Dios en este misterio de doloroso, que es la crucifixión y muerte de nuestro Señor Jesucristo, donde Él ofrece su corazón a nosotros. En nombre del Padre, del Hijo y del Espíritu Santo. Amén. Padre nuestro que estás en el cielo, santificado sea tu nombre. Venga a nosotros tu reino, hágase tu voluntad así en la tierra como en el cielo.
0: Danos hoy nuestro pan de cada día, perdona nuestras ofensas, así como nosotros también perdonamos a los que nos ofenden. No nos dejes caer en tentación y líbranos de todo mal.
1: Dios te salve María, llena eres de gracia, el Señor es contigo, bendita tú eres entre todas las mujeres y bendito es el fruto de tu vientre, Jesús.
0: Santa María, Madre de Dios, ruega por nosotros pecadores, ahora y en la hora de nuestra muerte. Amén.
1: Dios te salve María, llena eres de gracia, el Señor es contigo, bendita tú eres entre todas las mujeres y bendito es el fruto de tu vientre, Jesús.
0: Santa María, Madre de Dios, ruega por nosotros pecadores, ahora y en la hora de nuestra muerte. Amén.
1: Dios te salve María, llena eres de gracia, el Señor es contigo, bendita tú eres entre todas las mujeres y bendito es el fruto de tu vientre, Jesús.
0: Santa María, Madre de Dios, ruega por nosotros pecadores, ahora y en la hora de nuestra muerte. Amén.
1: Dios te salve María, llena eres de gracia, el Señor es contigo.

0: Bendita tú eres entre todas las mujeres y bendito es el fruto de tu vientre, Jesús.
1: Santa María, Madre de Dios, ruega por nosotros pecadores, ahora y en la hora de nuestra muerte. Amén.
0: Dios te salve María, llena eres de gracia, el Señor es contigo, bendita tú eres entre todas las mujeres y bendito es el fruto de tu vientre, Jesús.
1: Santa María, Madre de Dios, ruega por nosotros pecadores, ahora y en la hora de nuestra muerte. Amén.
0: Dios te salve María, llena eres de gracia, el Señor es contigo, bendita tú eres entre todas las mujeres y bendito es el fruto de tu vientre, Jesús.
1: Santa María, Madre de Dios, ruega por nosotros pecadores, ahora y en la hora de nuestra muerte. Amén.
0: Dios te salve María, llena eres de gracia, el Señor es contigo, bendita tú eres entre todas las mujeres y bendito es el fruto de tu vientre, Jesús.
1: Santa María, Madre de Dios, ruega por nosotros pecadores, ahora y en la hora de nuestra muerte. Amén.
0: Dios te salve María, llena eres de gracia, el Señor es contigo, bendita tú eres entre todas las mujeres y bendito es el fruto de tu vientre, Jesús.
1: Santa María, Madre de Dios, ruega por nosotros pecadores, ahora y en la hora de nuestra muerte. Amén.
0: Dios te salve María, llena eres de gracia, el Señor es contigo, bendita tú eres entre todas las mujeres y bendito es el fruto de tu vientre, Jesús.
1: Santa María, Madre de Dios, ruega por nosotros pecadores, ahora y en la hora de nuestra muerte. Amén.
0: Dios te salve María, llena eres de gracia, el Señor es contigo, bendita tú eres entre todas las mujeres y bendito es el fruto de tu vientre, Jesús.
1: Santa María, Madre de Dios, ruega por nosotros pecadores, ahora y en la hora de nuestra muerte. Amén.
0: Gloria al Padre, al Hijo y al Espíritu Santo.
1: Como era en un principio, ahora y siempre, por los siglos de los siglos. Amén.
0: Dulce Madre, no te alejes, tu vista de mí no apartes, ven conmigo a todas partes y solo nunca nos dejes, ya que nos proteges tanto como verdadera Madre. Cúbrenos con tu manto y haz que nos bendiga el Padre, el Hijo y el Espíritu Santo. Amén. En el corazón de Jesús, hoy es
1: tu gran día.

0: Avance informativo en EWTN Radio Católica Mundial. Hablándoles Katia Baliño. El cardenal Robert McCurry, arzobispo de Washington en Estados Unidos, destituyó este 3 de junio a un destacado sacerdote de su cargo de exorcista arquidiocesano, luego que éste hiciera comentarios que vinculaban a los ovnis con la actividad demoníaca. Monseñor Stephen Rossetti fue destituido de su cargo de exorcista de la arquidiócesis de Washington, declaró McCurry en un comunicado publicado en inglés y en español en el sitio web de la arquidiócesis. Rossetti es sacerdote de la diócesis de Syracuse, en Nueva York, según indica el texto. Además de esta destitución, McCurry dijo que la arquidiócesis ha puesto fin a toda afiliación entre la arquidiócesis y el Centro de Renovación Espiritual de San Miguel, ubicado en Washington, D.C. El Papa León XIV pronunciará 22 discursos en español, con algunas intervenciones en francés y catalán durante su viaje a España, según confirmó el director de la Oficina de Prensa del Vaticano, Matteo Bruni. De acuerdo con el misal preparado por la Oficina de Celebraciones Litúrgicas del Sumo Pontífice, el uso de distintas lenguas tendrá también un carácter significativo en los actos litúrgicos. En concreto, la misa de inauguración de la Torre de Jesucristo en la Basílica de la Sagrada Familia, en Barcelona, comenzará con un saludo litúrgico del Papa en catalán. En las últimas horas se ha abierto un debate público en Cataluña sobre el idioma que empleará el pontífice durante los actos previstos en Barcelona. 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Gracias y que el Señor le bendiga.
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0: son actitudes firmes, disposiciones estables, perfecciones habituales de la persona. Añade una virtud a tu vida.
1: La audacia. Para explicarla quiero contarles un cuento. Un día estaba un caballo trabajando arduamente en un jardín y una ardilla se paró a contemplarlo. La ardilla le dice, eso también yo lo hago. Se movió y lo hizo con más gracia y subió y bajó y estuvo yendo por todos lados. El caballo nada más sonrió y le dijo, ardilla, eso yo lo hago, pero yo lo hago por trabajo. No solo por pasearme como tú. Lo que yo hago, lo hago por construir algo, por edificar algo. Yo trabajo para mi amo y para que él pueda vivir y para que él pueda ser. Con este cuento, nosotros entendemos que uno puede ser temerario como esta ardilla. Y puede uno presumir lo que tiene y tener grandes dones, pero no ponerlo al servicio de nadie ni para bien de nada, sino simplemente para lucirse, para presumir. Uno puede ser temerario, o uno puede ser como el caballo, audaz, que es capaz de correr, de brincar, de saltar, de alcanzar grandes alturas, y lo hace para bien de otros, para que otros puedan tener muchas cosas. Por eso, tienes que aprender a ser audaz, porque a tu alrededor hay mucha gente que te necesitan y con tu empeño lo puedes lograr.
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Hola, queridos amigos. Aquí con ustedes, Douglas Archer, el arquero de Dios. Amigos, bienvenidos. Ya estamos listos para comenzar aquí en Fe Hecha Canción.

confesarles, amigos. Tengo que decirles que ayer, a última hora, no pude salir en vivo. Así que lo siento mucho. Si alguien estuviera confundido y pensando que ayer fue un programa indirecto y estuviera esperando que le respondiera su mensaje o que pusiera su canción favorita, hoy, gracias a Dios, aquí estamos de regreso en vivo y en directo, amigos, terminando esta semana. ¿Cómo se dice? A unas horas de la llegada del Papa León XIV a España. Y en este primer viernes del mes de junio. ¡Wow! Espera, amigos, en estos siguientes 9 días en los que el Papa León XIV estará por España toda la próxima semana. Bueno, empezando es el día de mañana, sábado, vamos a estar cubriendo toda la visita paso a paso del Papa. Así que a través de EWTN Televisión, EWTN Radio Católica Mundial, nuestras emisoras afiliadas y muchos medios que se conectan con nosotros solamente con ocasión de estas transmisiones especiales. Así que pues estamos

0: entusiasmadísimos amigos de que pues comience este viaje apostólico de nuestro Papa León XIV a España. Y bueno, eso significa que un par de veces, amigos, a lo largo de la próxima semana voy a tener que ceder los micrófonos a nuestro querido Santo Padre. Yo, con muchísimo gusto, yo le entrego pues todas las 24 horas si él las quiere. Así que bueno, eso es lo que va a pasar, amigos, esta próxima semana. Y por supuesto que en los días en que no tengamos emisión en directo, pues aquí voy a estar, como siempre, en Fe Hecha Canción, en nuestro horario de siempre. Si me escuchan en la noche o en la madrugada, cuando no es una emisión en directo, ahí vamos a estar siempre, toda la semana, amigos. Así que no se preocupen. Ustedes que me escuchan en la noche o en la madrugada, estoy hablando de las transmisiones radiales. Por supuesto que si están escuchando los podcasts, pues ahí siempre hay algo para escuchar ahí. Así que, pues ahí está. Dicho sea de paso, amigos, hoy tenemos que aprovechar, ya que estamos pues a puertas de la visita del Papa. Vamos a escuchar la canción oficial de este viaje apostólico del Papa a España. Y tenemos estrenos y novedades para escuchar el día de hoy también. Así que vamos a comenzar con algunas de esas novedades. Y les quiero recordar, si quieren comunicarse conmigo a lo largo de esta hora, para que pongamos alguna que otra de sus favoritas o que me quieren mandar un saludo, ya saben que me pueden escribir o me pueden llamar por teléfono incluso. Ya tengo las líneas abiertas. Desde los Estados Unidos nos pueden llamar por el 1-866-398-6377. Y desde fuera de los Estados Unidos, 1-205-271-2976. Y el correo electrónico, amigos, el email para que nos manden un mensaje, fehechacancion@ewtn.com, Facebook, búsqueme por ahí. Fe Hecha Canción, Instagram, Arquero de Dios. Pueden enviarme mensajes de texto o incluso un mensaje de voz. Así que si te quieres animar a mandarme un mensaje de voz, me encantaría recibirlo. Y lo pongo al aire y va a ser como si estuviéramos sentados aquí, hombro a hombro, en el Estudio 3.
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0: Tenemos estrenos, amigos. Antes de que escuchemos música con ocasión de esta visita del Papa León XIV a España, vamos a recordar un momentico al iniciar nuestro programa a nuestro querido Papa Francisco. ¿Por qué? Porque Pablo Martínez acaba de lanzar un nuevo disco con canciones inspiradas en las palabras del Papa Francisco. Y el disco se llama Misericordia. Y vamos a comenzar con, bueno, quizá la canción que más me llama la atención de este disco, porque es un estilo folclórico de su país, de Argentina. Y la canción se llama Hay Lugar para Todos. Y me van a perdonar, amigos, porque no tengo el dato, no sé por qué Pablo no lo publicó hasta ahora, pero no tengo el dato de quién es la segunda voz en esta canción, porque hay otra voz, hay otro cantante ahí que le acompaña a Pablo en esta canción, que se llama Hay Lugar para Todos. Aquí está, de su nuevo disco, Misericordia.

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1: ¡Qué bonita, amigos! Me encantó esta nueva canción de Pablo Martínez de su nuevo disco Misericordia. Canciones inspiradas en las palabras del Papa Francisco. Vamos a ir escuchando algunas otras de esta, este nuevo disco, porque bueno, algunos ya los hemos escuchado. Hay un par de temas que ya Pablo lanzó como sencillos en estos últimos meses, pero hay también unos temas nuevos. Así que los iremos escuchando, amigos, en estos días. Y nos quedamos en Argentina porque tenemos una nueva canción de una joven cantante que se llama Ailu López. Y es la segunda canción que ella ha hecho con Jonathan Narváez. Ya ustedes saben que Jonathan es un experto en cazar nuevos talentos. Así que esta es una joven que Jonathan está pues ayudando para que pues lance su música. Y este nuevo tema se llama Me Enseñas a Amar.

Ahí escuchamos Sailu López de Argentina con esta nueva canción que se llama Me Enseñas a Amar. Bueno, pues seguimos, amigos, seguimos con más estrenos para ustedes el día de hoy. Kiki Troya por fin lanzó su nuevo disco que se llama Supremo Amor, son cantos eucarísticos. Y así como fue con el disco de Pablo Martínez, Kiki también pues lanzó unas cuantas de las canciones del disco en este último año. De hecho, cuando estuvo acá la vez pasada en el programa de Fecha Canción, pues cantó una de las nuevas. Bueno, el que da título a este disco, Supremo Amor. Así que bueno, tengo el disco completo ya, amigos, que ya lanzó Kiki, y vamos a escuchar otra de las nuevas de este disco. Y vamos ahora con un tema que es composición de Delia Gerati. Pues no sé quién es Delia, pero bueno, compositora de esta canción de la que Kiki ha hecho un cover para su disco nuevo, Supremo Amor. La canción se llama Mírame, Señora. Aquí está.

0: Trabajando ahorita, gracias a Dios.
1: Qué bueno, amigo. Qué bueno saber de ti. Gracias por siempre estar en la sintonía de Fecha Canción.
0: Sí, Dula, ya tenía tiempecito que no te llamaba, ¿eh? Pero ahorita aprovecho en esta ocasión llamarte porque el día domingo pues, el programa no está en vivo, ¿verdad?
1: No tenemos espacio radial de Fecha Canción los domingos.
0: Por eso aprovecho hoy día para llamarte. Lo que pasa es que el día domingo es el cumpleaños de mi hermana, la menor de nosotros.
1: Oh.
0: Somos cinco hermanos, pero mi hermana es la cuarta de cinco hermanos, ¿verdad? Entonces es la de las menores. Y el domingo pues va a cumplir años y quería ver si me podía hacer el favor de complacerme con una canción dedicada para ella.
1: Claro que sí, muchísimas bendiciones para tu hermana. ¿Cómo se llama,
0: Freddy? Ella se llama Carla García.
1: Ok, saludos a Carla. Esperamos que lo pase muy bien este domingo y que el Señor la bendiga abundantemente en este nuevo año de vida que está por empezar. ¿Qué canción le dedicamos entonces?
0: Pues Freddy, si me puede hacer favor, Douglas, con la canción de La Chica de Rosa, de Alfarero, de favor.
1: La Chica Rosa. Muy bien. Ok, amigo. Freddy, pues muchísimas gracias por escuchar y por llamar. Y vamos a terminar el segmento entonces con Alfareros, La Chica Rosa.

0: El primer día de la semana fui a visitar el sepulcro y vi algo que me hizo salir corriendo a donde estaban Pedro y Juan.
1: Pero Magdalena, ¿qué te pasa? ¿Qué te pasa? ¿Qué?
2: Pero habla de una vez, mujer.
0: Se han llevado del sepulcro al Señor y no sabemos dónde lo han puesto.
2: ¿Qué? No, no puede ser.
1: María, no juegues con algo así. Mira que...
0: Los dos corrieron al sepulcro. Como Juan corría más que Pedro, se adelantó y llegó primero.
1: ¡Santo Dios! ¡Santo Dios! Esto... ¡Pedro! ¡Ven! ¡Apúrate! ¡Ven! ¡Entra! ¡Entra tú primero!
2: ¿Y qué es lo que...?
1: Mira, solo están las vendas y el sudario. El sudario con el que cubrieron la cabeza.
0: Pedro abrazó las vendas y lloró de alegría, pues unos 3 días antes Jesús había muerto y nuestros ánimos murieron con él. Y hoy, 3 días después, Jesús no estaba en el sepulcro. ¿Será que Jesús había resucitado?
3: Rayo de luz.
4: Señor, dame la gracia de que mi vida entera exprese que he tenido un verdadero encuentro personal contigo, que has tocado mi corazón y que he acogido tus promesas. Que mis pensamientos, palabras y acciones sean reflejo de que te he conocido y de que he decidido seguir el camino que has trazado para mí. Dame, Señor, un corazón igual al tuyo. Amén.

Hola, ¿qué tal, amigos? Gracias por seguir aquí en la sintonía de Fecha Canción a través de EWTN, Radio Católica Mundial. Aquí con ustedes, Douglas Archer. Yo soy el arquero de Dios y les hablo desde el Estudio 3. Amigos, estoy aquí sentado ante los micrófonos una vez más para escuchar con ustedes la música de nuestros grupos y cantantes católicos. Y llegamos al final de la semana, amigos, y este es el primer viernes del nuevo mes, del mes de junio. ¡Bienvenidos! ¡Gracias! ¡Tejo! Ahí está el pelirrojo ahí atrás. ¿Nunca has visto aún un cubano pelirrojo? Qué extraño, ¿verdad? Bueno, pues ahí está ese amigo de Jejo que viene todos los viernes. Amigos, gracias por estar aquí. Estamos en vivo, como les conté, no sé si escucharon el principio del programa, pero bueno, ayer no pude salir en vivo. A última hora tuvimos que poner un pregrabado, así que lo siento por la confusión. Si estaban esperando que le respondiera a un mensaje, a un saludo el día de ayer, gracias por su comprensión y paciencia. Aquí estamos de vuelta el día de hoy. Saludos, dicho sea de paso, a mi amigo, bueno, no sé cómo se llama, pero Ferran será, no sé. Ya ustedes saben que a veces lo que aparece en el como usuario, pues no sé. Pero bueno, me escribe desde Tacajalve, San Francisco el Alto, Totonicapán, Guatemala. Gracias, amigo, por tu saludo y por tu mensaje. Rafael también me escribe por Facebook, por la cuenta de Facebook. Gracias, Rafael, por tu saludo. Y si tú quieres enviarme el tuyo, me puedes escribir. Bueno, primero puede ser por correo electrónico, fehechacancion@ewtn.com, o puede ser por Facebook, como hizo Rafael. Búsqueme por Fe Hecha Canción en Facebook, o si quieres enviarme tu mensaje desde Instagram, búsqueme por la cuenta Arquero de Dios, todo pegado, no le pongas guión bajo, diagonal, punto, nada. Arquero de Dios. Y ahí sale mi cuenta y me puedes enviar un mensaje desde Instagram. Bueno, pues tenemos todavía, amigos, más novedades y estrenos para escuchar en este segundo segmento. La cantante puertorriqueña Carmen Rosa está lanzando dos canciones impresionantes dedicadas al Inmaculado Corazón de María. Y además con unos videos que son increíbles, amigos, que cuando salgan esos videos en los próximos días se van a impresionar porque son realmente, vaya, parecen películas de cine. Así que bueno, vamos a escuchar hoy una de esas nuevas canciones. Se llama Guárdame en tu Corazón. Aquí está.

respiro perfecto del amor del Padre celestial. Amada y bendita.

tenemos esta que se titula Guárdame en tu corazón. Y bueno, pues amigos, como les conté, ¿verdad? Al principio, y todos ustedes saben, porque seguramente, pues bien, pues en las noticias y en EWTN, pues es pues, prácticamente lo que estamos hablando todo el tiempo en estos días que estamos, pues, por iniciar la visita del Papa León XIV a España. Él llega a España mañana. Y la cobertura comienza en EWTN. Mañana tempranito, en la madrugada nuestra, en la mañana. Y toda la próxima semana vamos a estar cubriendo paso a paso la visita del Papa a España. De hecho, algunas veces voy a tener que, ceder los micrófonos para nuestra cobertura un par de veces en esta próxima semana. Y hay una canción, amigos, que es la canción oficial que se compuso con ocasión de esta visita del Papa. Se llama Alza la Mirada.

esa es la canción con la que van a recibir al Papa León XIV en España este fin de semana cuando inicia su visita apostólica a ese país. Y bueno, amigos, vamos a escuchar mucha música en esta próxima semana porque felizmente en varias ocasiones durante esta visita del Papa, nuestros músicos y cantantes católicos van a tener la oportunidad de pues cantar ante las multitudes que van a estar reunidas para encontrarse con el Papa en especialmente pues el sábado, que va a haber una vigilia con los jóvenes en Madrid. Y luego la próxima semana habrá otro encuentro con los jóvenes en Barcelona. Bueno, no sé si solamente jóvenes, pero con, bueno, pero en todo caso, va a haber pues un par de ocasiones para que se destaquen nuestros músicos y cantantes católicos. Y muchos de ellos cantaron en esta versión que el padre Luis Po lanzó hace un par de días de su canción Petrus, con ocasión de esta visita del Papa. Bueno, dicho, debería aclarar que, bueno, es una canción de dos sacerdotes, músicos y compositores de España, el padre Luis Po y el padre Osores. ¿Se acuerdan, amigos, que el año pasado lanzaron la primera versión de esta canción? Pero ahora tenemos esta nueva que cuenta con, híjole, un montón de cantantes españoles. Así que aquí está esta nueva versión, Petrus.

Gracias, Gustavo, por escribirme. Creo que está en Colombia, si no estoy mal. Muchísimas gracias, Gustavo, por tu saludo. Dice que si podemos escuchar lo nuevo de Marco López, que se llama Pan del Cielo. Me parece excelente idea, Gustavo, porque además este fin de semana en muchísimos lugares pues celebraremos la solemnidad de Corpus Christi. Y de hecho el Papa también va a, ¿cómo se dice? Presidir, ya, yeah, ok. Yeah. Va a presidir una procesión eucarística en Madrid, iniciando al inicio de esta visita apostólica a España. Dije Francisco, ¿verdad? Dije Francisco. ¿Cómo puede ser que me salga así? Bueno, el Papa León XIV, mañana, cuando llegue a España, bueno, va a celebrar este fin de semana la misa de Corpus Christi allá en Madrid. Así que, bueno, Gustavo, gracias, amigo, por tu mensaje. Entonces vamos a terminar con esta nueva canción de Marco López que salió hace un par de días y que se llama Pan del Cielo.

a todos ustedes hasta la próxima semana. El lunes creo que voy a poder estar con ustedes media hora antes de que pues tengamos que conectarnos con España para la cobertura de un evento desde Madrid. Así que bueno, estaré aquí el lunes para un segmento nada más, en vivo, digamos. Así que bueno, que pasen un bonito fin de semana, amigos. Gracias por escuchar. Y nos encontramos aquí mediante, Dios mediante, el lunes, en Fecha Canción. Chao.

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Hablándoles Katia Baliño. El Papa León XIV lanzó severas advertencias contra la construcción de una nueva Torre de Babel al desarrollar la inteligencia artificial IA en su reciente encíclica Magnifica Humanitas, en un momento en que muchas personas muestran creciente preocupación por el impacto de esta nueva tecnología y por la rápida expansión de los centros de datos que la sustentan. Su encíclica, cuyo título significa Magnifica Humanidad, pide un desarrollo de la IA que proteja los recursos naturales de la Tierra, preserve la dignidad del trabajo, fortalezca la solidaridad humana y no concentre el poder en manos de unos pocos, sino que garantice que todas las personas se beneficien de la innovación. Mientras las empresas estadounidenses

avanzan rápidamente en la expansión de los centros de datos para IA, los proyectos enfrentan protestas locales y los críticos señalan preocupaciones ambientales, contaminación acústica, falta de empleo a largo plazo y un escepticismo más amplio sobre el impacto de la IA en la sociedad. Una encuesta de Pew Research Center, realizada en junio de 2025 entre 5.000 personas, halló que el 50% se siente más preocupado que entusiasmado por la IA. El 38% se siente igualmente preocupado y entusiasmado y solo el 10% está más entusiasmado que preocupado. Otra encuesta de NBC, realizada en marzo entre 1.000 personas, reveló que el 57% cree que los riesgos de la IA superan sus beneficios, mientras que el 34% opina lo contrario. Manténgase bien informado en EWTN Radio Católica Mundial. Gracias y que el Señor le bendiga.

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1: Hola amigos, qué gusto saludarlos en su programa Más que Noticias, también aquí muy pendientes de la visita histórica del Papa León, la primera visita de un Papa en 15 años a España, justamente que comenzará el día de mañana. Les recomendamos que sigan la visita paso a paso en todos los canales de EWTN, donde estaremos garantizando la cobertura más completa que se da, como siempre, característicamente, de visitas del Papa Cap. Tenemos también la tarea de compartir con ustedes algo del acontecer mundial visto, comentado desde la doctrina constante de la Iglesia, porque así ha querido ser conocido el Señor Jesucristo, y solo en esa medida, generalmente, en la medida que de nuestra fidelidad a su mensaje, guiados por el Espíritu Santo a profundizarlo, vivirlo y poder transmitirlo siempre en toda su abundante verdad. Esa es la verdad que nos hace libres, la verdad con la cual el Hijo del Hombre nos ha hecho también hermanos. Él, el primogénito de muchos hermanos, como dice justamente el apóstol San Pablo. Gracias por acompañarnos hoy en Más que Noticias. Los saluda Eddie Rodríguez Morel.
2: También reciba mi saludo, amigos, les habla Guillermo Montezuma. Estamos en un mes especial, sin duda, pues este viaje que tendrá el Papa por estas tierras benditas de España. Rezamos por los frutos, rezamos por él, porque también será en este mes celebrado el Día de San Pedro y San Pablo, el Día del Papa. Y también marca fuerte la presencia de la Eucaristía, del Corpus Christi, que estaremos celebrando algunos en este domingo, otros ya lo han celebrado el día de ayer. Pero es necesario porque es el gran mensaje, es la novedad que trae la presencia de Cristo, que se queda con nosotros, nos decía San Alfonso María Ligorio. Jesús en el sacramento es esta fuente abierta a todos, donde siempre que queramos podemos lavar nuestras almas de todas las manchas de los pecados que cada día cometemos. Y escrito en el Vaticano II, en el Presbyterorum Ordinis, dice esto: en la Santísima Eucaristía se contiene todo el bien espiritual de la Iglesia, a saber, Cristo mismo, nuestra Pascua y pan vivo por su carne, que da la vida a los hombres vivificada, vivificante por el Espíritu Santo, porque nuestro Dios es un Dios de

0: vida, amigos, las propuestas de las ideologías de estos tiempos, las propuestas del maligno, las propuestas de sus secuaces, y es que nos quiere mostrar un camino de repente placentero, inmediato de dicha, cuando en realidad es una tremenda estafa, porque lo que tiene detrás es el aguijón de la muerte que promueve la destrucción de la juventud, de la vida de los niños por nacer, de las personas vulnerables, de los ancianos, a través de las drogas, a través de la eutanasia, a través de la violencia. Pues tenemos nosotros que contarles una historia por aquí, porque la señora Michelle Bachelet parece que está siendo postulada, y también otra por ahí, Rebecca Greenspan, que son gente de las izquierdas, y sabemos sus propuestas ideológicas perversas. Pues nos informa Infocatólica que Soros financia una campaña para colocarla como secretaria general de la ONU a su candidata favorita, y favorita también del aborto y de la ideología de género. Vamos a darle los pormenores de esta nota, que tiene consecuencias que todos nosotros tenemos que saber y, por supuesto, mirar con ojos de mucha prudencia y agudeza.
1: Por supuesto, Estados Unidos puede vetar a una candidata, a un candidato para ser secretario general, y es lo que grupos pro vida están pidiéndole al secretario de Estado Marco Rubio que haga en este caso, para no dejar que una persona que, además de ser, en fin, abortista, LGTBista, es muy hábil para poder promover sus objetivos de manera que parezca todo prácticamente sentido común. Es algo que caracteriza, hay que reconocer el talento de la señora Bachelet, lamentablemente puesto al servicio de lo que en Chile se convirtió en la legalización del aborto, por ejemplo, entre otros terribles crímenes. Por otro lado, amigos, bueno, el equipo de prensa que prepara el dossier que distribuye la Santa Sede a los periodistas acreditados para la cobertura de la visita del Papa a León XIV, parece que le cae muy bien el señor Pedro Sánchez, el señor, el premier, el jefe de Estado español, con su agenda, que incluso quiere poner el aborto en la Constitución. Y sin embargo, en este boletín que ha pasado el comité de prensa, gente de prensa de la Santa Sede, a los periodistas, solo se dicen cosas buenas del señor Sánchez, como que parece un líder ejemplar. Justo en el momento que el señor Sánchez está rodeado de todo tipo de incriminaciones penales de corrupción en su entorno más cercano, de repente sale este boletín. Qué buen jefe de Estado, qué buena gestión el señor Sánchez. Extraño, ciertamente, y nos hace ver en parte lo que tendrá que abordar el próximo prefecto del Dicasterio de Comunicaciones del Vaticano, porque evidentemente hay un sesgo que presenta una persona que tiene una agenda tan agresivamente anticatólica como si fuera un líder al que habría que emular aparentemente. Es extraño, sin embargo, claro, y vamos a compartirles una nota de Infocatólica donde se entra este tema. ¿Por qué este extraño boletín que, como dicen algunos, acaba siendo bastante influyente en el enfoque de los periodistas? Porque se dice que lo que está en ese momento

0: queda aquí, dada la presencia de nuevos obispos, como el arzobispo que tenemos en nuestra ciudad, pues no les interesa la defensa de la vida. No, todas las vidas son nada. No, el niño por nacer es un tema ideológico, político, y hay otras cosas más importantes. ¡Qué locura! Pero fíjense ustedes que en Gran Bretaña van a dar la cara 14 valientes pastores que van a buscar proteger la vida del niño por nacer. Ojalá que sea contagioso esto, porque lo contagioso ha sido lo contrario. Y es que los nuevos obispos necesitan que conozcan los buenos ejemplos de los pastores que queremos valientes, corajudos e interesados por defender al niño por nacer.
1: Ya volvemos, amigos.
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1: La campaña para elegir a la primera mujer secretaria general de la ONU cuenta con un patrocinador con nombre propio, George Soros. Sus fundaciones Open Society financian la iniciativa One for 8 billion, 1 por 8 mil millones, diseñada para presionar a los estados miembros de la ONU a fin de que apoyen a candidaturas que respalden la ideología de género y el acceso al aborto, según un análisis publicado por Diana Bannister en CIFAM, Centro para la Familia y los Derechos Humanos. Compartimos este boletín de InfoCatólica.
0: La campaña opera a través de varias organizaciones no gubernamentales asociadas, entre ellas al Civicus, Alianza Mundial para la Participación Ciudadana, y Outright International, anteriormente conocida como Comisión Internacional de Derechos de Gays y Lesbianas. La votación para elegir al próximo secretario general está prevista para julio. Los cuatro principales candidatos: Michelle Bachelet, Rebecca Greenspan de Costa Rica, bueno, Bachelet de Chile, creo que todo el mundo ya lo debe ser, Rafael Mariano Grozzi, Argentina, Macky Sall del Senegal, comparecieron ante la Asamblea General y la Sociedad Civil los días 21 y 22 de abril. Bannister señala que la campaña de Soros evalúa a los candidatos con criterios explícitamente ideológicos. Uno de ellos interrogaba a los postulantes sobre su disposición a frenar lo que la campaña denomina retrocesos en materia de género, expresión con la que alude al cuestionamiento en foros multilaterales de la justicia reproductiva y los derechos vinculados a la identidad sexual.
1: El perfil de Bachelet y Greenspan. Según la analista, Bachelet, exdirectora ejecutiva de ONU Mujeres, satisface plenamente las expectativas de la campaña de Soros. El análisis de la iniciativa citado por Bannister destaca que la expresidenta chilena tiene una trayectoria considerable en materia de género y que durante su mandato promovió legislación sobre derechos LGBT y derechos reproductivos. Consta además que ha presionado en contra de la legislación provida. Greenspan, en cambio, habría adoptado un perfil más discreto en esos asuntos. No obstante, Bannister advierte que algunos grupos externos no consideran real esa diferencia. Valerie Huber, fundadora y presidenta del Instituto para la Salud de la Mujer, sostiene que ambas candidatas proceden del mismo ecosistema ideológico que lleva décadas sustituyendo el verdadero mandato de la ONU por agendas radicales que comprometen la asistencia vital para las mujeres, dando prioridad al aborto mientras las mujeres mueren por afecciones totalmente evitables. O sea, el enfoque es aborto, no salud de la mujer, cuando se podría enfocar una política de salud internacional promovida por la ONU.

0: SATA para recortar ese tipo de dolencias y muertes, no interesa. Lo que importa es más aborto, evidentemente. Hoover reclama el veto para ambas candidaturas. Estamos hablando entonces de Bachelet de Chile y Greenspan de Costa Rica, según este análisis, igualmente malas para la vida y la familia.
1: Si resultara elegida, la candidata ganadora sería la primera mujer en ocupar la Secretaría General en los 81 años de historia de la institución. Que verdaderamente mal nombre dejarían estas personas que son mujeres. Para lograrlo deberá superar el filtro del Consejo de Seguridad, que exige al menos 9 votos favorables y que ninguno de sus 5 miembros permanentes, China, Francia, Rusia, el Reino Unido y Estados Unidos, ejerza su derecho de veto. Bannister recoge que miembros del Congreso estadounidense han remitido una carta al secretario de Estado Marco Rubio solicitando que vete la candidatura de Bachelet. La analista concluye que los grupos providas expresan sus objeciones, cuentan con recursos y alcance muy inferiores a los de las organizaciones respaldadas por Soros.
0: Estaremos atentos a cómo se desarrolla esta noticia ya inminente. Estamos hablando de julio, donde se elegirá al nuevo secretario general, que tiene bastante influencia y poder entre telones y públicamente como el representante más autorizado de la ONU. Ahora veamos, amigos, a un extraño dossier, y lo que extraña es que fue publicado por el Dicasterio de Comunicaciones. O sea, el Dicasterio de Comunicaciones, que sabemos que Montse Alvarado ha sido nombrada para tomar las riendas más adelante, ahora en noviembre, bueno, ha decidido ese dicasterio publicar un dossier para acompañar, para que la prensa básicamente se enfoque en su cobertura del viaje papal, donde la parte que le dedican al señor Pedro Sánchez es como si fuera pues un gobernante de los que quisiéramos ver más en el mundo. ¿Cómo es posible cuando este hombre tiene una agenda tan anticlerical, tan abortista? ¿Quiere consagrar el aborto en la Constitución? No se menciona eso. Aparentemente es un tema menor. Mientras que lo que sí se menciona, parece ser que el señor Sánchez no ha desacertado jamás. Qué excelente. No se entiende por qué está, tan manchado por la corrupción de su entorno inmediato. Aparentemente algo en lo que no es necesario que se enfoquen los periodistas o entrevista el Papa. Extraño. El dossier del Vaticano para la Comunicación elogia la política de Sánchez sin mencionar leyes aborto y eutanasia. Recordemos que en España la eutanasia es un derecho. O sea, más agresivo que en cualquier otro país donde se practica. Y la fertilización in vitro es la más liberal del mundo, incluso más liberal que en Gran Bretaña. ¿De qué información dispone la Santa Sede? Se pregunta este artículo. Se los compartimos, lo publica InfoCatólica.
1: La oficina de prensa de la Santa Sede ha entregado a los periodistas acreditados un documento de trabajo para el viaje apostólico de León XIV a España que presenta al presidente del gobierno, Pedro Sánchez, como impulsor de los derechos sociales y del estado de bienestar. Eso entre comillas, amigos, estamos citando textual. Pese a su impulso a la ley de la eutanasia y a su actual campaña para incorporar el aborto a la Constitución, el folleto elaborado por el Dicasterio para la Comunicación ofrece una reseña biográfica en términos marcadamente favorables, según informa María Rabel García en El Debate.
0: El texto sirve de guía a los informadores que cubrirán los distintos actos del viaje pontificio, entre ellos el encuentro privado entre León XIV y Sánchez previsto para el lunes 8 de junio en Madrid. Al inicio del folleto se advierte de que se trata de un mero instrumento de trabajo que recoge información de diversa índole y procedencia y no tiene carácter oficial, una salvedad llamativa, como subraya la corresponsal en un texto que lleva el sello de un dicasterio vaticano. Más allá de un hecho que avala el cambio urgente en el Dicasterio para la Comunicación anunciado por el Papa León XIV, ennegrece las sombras de duda que tienen muchos católicos españoles sobre el conocimiento real de la Santa Sede en otros asuntos, como por ejemplo el destino de la Basílica del Valle de los Caídos.
1: Una biografía elogiosa pese a las leyes contra la vida. En la reseña, Pedro Sánchez, aparece como el líder que ha relanzado el crecimiento económico y los derechos sociales en España. O sea, esto, amigos, es tremendamente una barbaridad. La calificación contrasta con su trayectoria reciente en materia de vida y familia. El actual Ejecutivo aprobó la ley de la eutanasia, mantiene una campaña activa para convertir el aborto en derecho constitucional y ha protagonizado

0: protagonizado choques continuados con la Iglesia Católica, en particular a partir del debate sobre los abusos. El folleto repasa la trayectoria del presidente desde la universidad hasta la Secretaría General del Partido Socialista Obrero Español y subraya que ha encabezado diversos gobiernos de coalición progresistas. Pone también el acento en su labor orientada al fortalecimiento del estado de bienestar y a la transición ecológica.
1: El elogio frente a Trump y la cuestión migratoria. El texto resalta además la proyección internacional del jefe del Ejecutivo al señalar que ha sido aclamado por no haber expresado ningún temor reverencial ante determinadas decisiones de la administración estadounidense de Donald Trump. La política migratoria figura igualmente entre los aspectos destacados como herramienta para sostener el sistema de bienestar ante el envejecimiento demográfico, con mención expresa de la reciente regularización de 500,000 de inmigrantes. La biografía aborda también su gestión del proceso catalán y la crisis financiera, presentadas en clave de logro político. El documento, según recoge la corresponsal del debate, articula el proceso independentista, el bienestar social, la transición ecológica y la integración de trabajadores extranjeros como ejes de una acción de gobierno descrita en términos positivos.
0: Increíble, amigos. Es como si le hubieran dicho, amigo, ¿qué cosa quieres que te pongan, don Pedro Sánchez, para este documento tan importante para la Iglesia? Y el hombre ha tirado flores, y le han tirado flores. Impresionante. El cabasario no oculta que Sánchez atraviesa una grave crisis de apoyo y una fase delicada marcada por manifestaciones que reclaman su dimisión. Sin embargo, vincula el desgaste principalmente al escándalo del rescate de la compañía Plus Ultra, que afecta al expresidente José Luis Rodríguez Zapatero por presunto tráfico de influencias. De este modo, el deterioro del presidente queda atribuido en el texto a factores externos y a casos judiciales colaterales antes que a su gestión política. Qué pena.
1: Bueno, parece que el señor Sánchez estará muy contento con este boletín porque tiene un aliado, se nota, en el Dicasterio para las Comunicaciones Vaticanas. Y justo a puertas de un esfuerzo, como me dijo un académico serio español que entrevisté para el programa de Noticias en Televisión últimamente, dice, él está buscando lavarse la cara lo más intensamente posible porque está muy salpicado por la corrupción de su entorno inmediato. Por eso fue al Vaticano y por eso luego después tuvo, para verse con el Papa, luego tuvo unas declaraciones tan como para decir, miren, qué lindo, qué cercanía entre el Pedro Sánchez y el Papa. Claro, y nos podemos saltar el tema.

más intensamente posible porque está muy salpicado por la corrupción de su entorno inmediato. Por eso fue al Vaticano y por eso luego después tuvo, para verse con el Papa, luego tuvo unas declaraciones tan como para decir, miren, qué lindo, qué cercanía entre el Pedro Sánchez y el Papa. Claro, y nos podemos saltar el tema.

0: Dicasterio de Culto Divino, sobre la reforma litúrgica y la misa tradicional queda definitivamente archivada. Durante el consistorio celebrado en enero, los cardenales decidieron priorizar los debates sobre sinodalidad y misión evangelizadora, dejando para una futura reunión cuestiones como la reforma de la curia y la liturgia. Muchos daban por hecho que este último tema regresaría ahora a la agenda. Sin embargo, León XIV optaba por centrar los trabajos en otros asuntos, evitando reabrir uno de los debates más sensibles dentro de la Iglesia en el último tiempo y además reabrirlo con el texto que ya había en su momento distribuido al final, extrañamente, de la última reunión, el cardenal Roche.
1: La razón principal es el contenido del documento preparado por el cardenal Arthur Roche, prefecto del Dicasterio para el Culto Divino y las Disciplinas de los Sacramentos. En ese texto destinado inicialmente a servir de introducción al debate litúrgico, Roche defendía abiertamente la tesis de tradiciones custodes y cuestionaba la orientación adoptada por Benedicto XVI en Summorum Pontificum. El purpurado británico sostenía que no era posible volver a aquella forma ritual que los padres conciliares cum Petro et sub Petro sintieron la necesidad de reformar, y reafirmaba la idea de que los libros litúrgicos promulgados tras el Concilio Vaticano II constituyen la única expresión de la Lex Orandi y del rito romano.
0: Roche insistía además en que las concesiones realizadas desde San Juan Pablo II para el uso del misal de 1962 nunca estuvieron destinadas a promover la expansión de la liturgia tradicional. O sea, imagínate, te presento eso para comenzar la conversación. Bueno, ya sé que la conversación va a ser qué bien que estamos restringiendo esto y hay que restringirlo más, porque evidentemente hay un solo punto de vista sobre el cual vamos a poder conversar. Bueno, eso ya no será parte del consistorio convocado por León para este junio. Continuaremos con esta nota que nos da información interesante sobre lo que significa de positivo el hecho de no tratar la liturgia con este precedente del artículo muy unilateral del cardenal Roche después de esta pausa.
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0: Tomemos nota, resumamos lo que presentó el cardenal Roche en ese artículo para iniciar la conversación entre los cardenales sobre el tema de la liturgia. En este artículo decía que no era posible volver a la forma preconciliar que supuestamente habían rechazado los padres conciliares con el Papa Pablo VI. Supuestamente había sido rechazada porque dice el documento. El documento, si lo leen, amigos, no rechaza absolutamente la liturgia tradicional. Además, dice cualquier codificación tendrá que ser una clara mejora, y el latín es la lengua del rito latino y el canto gregoriano ocupa el primer lugar en el canto litúrgico. ¿Qué pasó con eso, cardenal Roche? ¿Dónde está eso? Si usted quiere referirse al Concilio Vaticano II, vamos al documento. Y es lo que el Papa ha hecho. El Papa se ha referido, se está refiriendo justamente en sus catequesis de los miércoles últimamente, a ese documento. Y esta idea de que es la única expresión de la Lex Orandi y el rito romano está mal planteado, como explicó el cardenal Müller en su momento. Lex orandi, lex credendi, quiere decir lo siguiente, que los ritos históricos tradicionales de la Iglesia Católica se han desarrollado justamente para ritualizar, recalcar,

0: inculcar toda la fe católica. De manera que la manera en que rezamos es la manera en que creemos, porque el rito es una manera de vivir litúrgicamente todos los aspectos de la fe. Si es que no tiene que ver con que hay una sola forma. No, no es que es una forma. Hay, Cardenal Roche, usted es prefecto del dicasterio del culto divino. ¿Cuántos ritos hay en la Iglesia Católica? Históricamente, en el rito romano, incluso hoy en día, hay también otros ritos, ¿no? El rito dominicano, que se practica en los dominicos, el rito mozárabe, que se practica en el sur de España, el rito ambrosiano, que se practica todavía cerca de Roma, en Milán, no es igual al rito, en fin, general de la Pisa de Pablo VI, ¿no? Entonces, esta idea de que solo hay un rito no refleja la realidad. Y lo que el Papa ha querido decir es, entendamos la realidad. Invita a dos sociólogos destacados, Steven Bullivant y su colega, para que le hablen de cómo está esto del rito tradicional y qué ha dicho, entre tanto, después de este desafortunado artículo, qué es lo que dijo el Papa. Algo muy diferente a lo que propone el Cardenal Roche. Como dice la nota, a continuación, León XIV ha marcado otro tono en relación a ese artículo de Roche. La exclusión de la cuestión litúrgica adquiere especial relevancia a la luz de algunos gestos recientes del actual pontífice. Pocos meses después de las afirmaciones de Roche, León XIV envió una carta a los obispos franceses en la que les pidió buscar soluciones concretas que permitan una, cito, generosa inclusión de los fieles vinculados sinceramente a la liturgia tradicional, siempre dentro de las orientaciones del Concilio Vaticano II. No va a ser problema. Porque si uno lee el Concilio Vaticano II, el documento de la liturgia, no hay nada que excluya el rito tradicional, absoluto. Aquellas palabras fueron interpretadas por los mismos obispos como una corrección del clima de confrontación que había acompañado el debate litúrgico en los últimos años. Incluso Roche y Parolin empezaron a moderar su discurso. Precisamente por ello, iniciar una discusión cardenalicia sobre la liturgia a partir de un texto tan claramente alineado con una línea restrictiva de tradiciones custodes, difícilmente habría favorecido el entendimiento en este momento. Hay que abordar la cuestión desde lo que León ha dicho después de ese texto para abordarla según la mente del Papa, como él quiere que se converse al respecto, evidentemente.
1: Yo lo que veo también es una especie de verdad, se puede catalogar como una patología mental, pero hablar de la unidad, de promover un único modo de ser, y por otro lado, promover las nuevas formas de liturgia maya, amazónica y del África, y por supuesto, me parece que hay algo que está mal en la reflexión, porque la forma en que lo están haciendo es eliminando la forma católica que tiene más data que la nueva, y que por lo tanto deja muy mal parado a este cardenal. Y enhorabuena si se va a archivar ya de por medio de esa cartita que sacó de último minuto, que sin duda pues pinta de cuerpo entero, porque uno pone las cosas sobre la mesa y no las hace de pronto así al capazo cuando ya todo el mundo se está retirando. Mal, sigamos porque acá hay algo más interesante. La decisión llega además pocos días después de una nueva edición de la peregrinación París-Chartres, que volvió a reunir a más de 20.000 participantes y la inmensa mayoría eran jóvenes, amigos. El crecimiento constante de estas peregrinaciones tradicionales en Francia, España, Italia y otros países europeos ha reforzado la percepción de que existe una realidad pastoral viva que no puede despacharse simplemente como una cuestión disciplinaria. ¿Cuánta gente quedaría escandalizada de que hagan esto dentro de la iglesia, que haya un grupito de poder que quiera promover la única forma cuando han existido por siglos la otra forma? Para muchos cardenales el fenómeno obliga a mirar con mayor atención las aspiraciones de miles de fieles que encuentran en la liturgia tradicional un camino de vida cristiana y de pertenencia eclesial.
0: La consigna de León es generosa inclusión, soluciones concretas de generosa inclusión, no para que dejen de practicar esa misa, sino para que sean plenamente incluidos, generosamente y concretamente, los que tienen el legítimo apego a este rito. La desaparición de la liturgia del orden del día no significa que la cuestión haya quedado resuelta. Las tensiones derivadas de tradiciones custodes continúan presentes en numerosas diócesis y comunidades. Sin embargo, todo indica que León XIV prefiere que este debate se aborde en otro momento y en un clima más favorable al entendimiento mutuo. La impresión que dejan las últimas decisiones del pontífice

0: en la iglesia y hace votos de que justamente tengamos ese tipo de desarrollo, el arzobispo emérito de La Plata, Monseñor Aguer, que destaca justamente ese punto, el auge de la misa tradicional entre los jóvenes y que él presenta como garantía de un futuro real para la iglesia. El arzobispo emérito de La Plata, Monseñor Héctor Aguer, ha destacado el creciente interés de los jóvenes por la misa tradicional y las peregrinaciones vinculadas a la liturgia tradicional, un fenómeno que a su juicio demuestra que la ortodoxia y la tradición católica gozan de buena salud y constituyen una esperanza para el futuro de la iglesia.
1: En un artículo publicado por Rorate Cheli, el prelado argentino señala que en diversos países europeos se observa una revitalización de la liturgia tradicional, especialmente entre las nuevas generaciones. Como ejemplo, cita la multitudinaria peregrinación de París a Chartres, que este año volvió a reunir a decenas de miles de participantes con una edad media cercana a los 22 años. El fenómeno de las peregrinaciones tradicionales, Monseñor Aguer considera que el éxito de iniciativas como la peregrinación de París a Chartres refleja una recuperación de la tradición católica en países donde, según afirma, esta había quedado asfixiada durante décadas por el liberalismo, el progresismo y el ateísmo.
0: Junto a la histórica peregrinación francesa, el arzobispo menciona otras convocatorias similares que han surgido o experimentado un notable crecimiento en distintos países, como la peregrinación Rosson-Luján en Argentina, Oviedo-Covadonga en España o Roma-Subiaco en Italia. A juicio del prelado, estos acontecimientos muestran que existe un interés creciente por las expresiones más tradicionales de la fe católica, especialmente entre los jóvenes.
1: La misa tradicional y su continuidad histórica, en su reflexión, Monseñor Aguer recuerda que la misa tradicional hunde sus raíces en los primeros siglos del cristianismo y fue codificada tras el Concilio de Trento, permaneciendo sustancialmente vigente durante siglos.
0: El arzobispo subraya especialmente el carácter sacrificial de la liturgia tradicional, centrada en la actualización sacramental del sacrificio de Cristo en la cruz y orientada primordialmente a la gloria y adoración de Dios. Según explica, esta forma litúrgica acompañó la vida de la iglesia durante siglos y nunca fue abolida formalmente, razón por la que ha continuado celebrándose hasta nuestros días junto al rito promulgado tras el Concilio Vaticano II.
1: Reflexiones sobre la reforma litúrgica. Sobre la reforma litúrgica posterior al Concilio Vaticano II y la promulgación del misal de Pablo VI, aunque reconoce plenamente la validez de la liturgia reformada y recuerda que es la misa que celebra habitualmente desde su ordenación sacerdotal hace más de medio siglo, considera que la reforma fue mucho más allá de lo que habría requerido una actualización prudente de los ritos tradicionales. Monseñor Aguer sostiene que algunas de las ambigüedades introducidas durante el proceso de reforma han favorecido interpretaciones y prácticas litúrgicas alejadas del espíritu auténtico de la liturgia católica. Dice acá la nota, lea también Monseñor Schneider, la raíz del conflicto
0: Es otro tema. Sí, crítica a los abusos litúrgicos. Finalmente, el prelado advierte sobre los efectos negativos de determinadas prácticas que son incompatibles con la dignidad del culto divino. Como ejemplo, menciona casos de celebraciones en las que sacerdotes introducen elementos ajenos a la liturgia o convierten la misa en un espacio de creatividad personal. No se trata de creatividad, sino de fidelidad, afirma Monseñor Aguer, recordando la enseñanza de la Iglesia según la cual ningún sacerdote puede añadir, suprimir o modificar por iniciativa propia aquello que establecen los libros litúrgicos. Esto también está en el Concilio Vaticano II, ¿no? Para el arzobispo argentino, el crecimiento de las peregrinaciones tradicionales y el interés que despierta la liturgia tradicional entre numerosos jóvenes constituyen una señal de que muchos fieles buscan precisamente una celebración marcada por la reverencia, la continuidad con la tradición y la fidelidad a las normas de la Iglesia. Veamos el tema sociológicamente. En un momento donde la misa siempre se celebra igual y de repente alguien puede caer en un tipo de rutina al respecto, que de repente el sacerdote parece que hace las cosas diferentes como que causan una cierta sensación y emoción, ¿no? ¡Oh, mira, qué diferente, qué nuevo! ¡Ah, mira, si eso me parece! ¡Ay, no sé cómo me sentí diferente! Ya, pero cuando eso ya se ha llevado al extremo de los abusos litúrgicos omnipresentes que hemos visto y seguimos viendo lamentablemente en estos años, de repente como que ves lo que la misa tradicional comunica, ese contacto profundo con las verdades de la fe, empieza a decir, oye, eso es lo que más nos falta, El mundo está lleno de originalidad.

0: Hay creatividad, idiosincrática y personalismo. Es lo último que queremos ver, que se reduzca la misa a ese tipo de ocurrencias del ministro que da la casualidad que está celebrando la misa. Como decía en su momento el cardenal Ratzinger, el sacerdote no es tan importante. Y una ventaja del rito antiguo es que no tiene mucho protagonismo el sacerdote. Por eso ni siquiera le vemos mucho la cara. Él está precediendo en dirección al tabernáculo y a Dios, a toda la comunidad, de manera que si lo vemos es básicamente para que nos comente la palabra de Dios y luego básicamente se limita a ayudarnos con su fiel celebración de la misa a entrar en profundidad en el insondable misterio que está realizándose en el altar. El rito tradicional tiene la gran ventaja de tener ese tipo de carácter, como me decía en su momento el arzobispo de Chaput, teofánico. O sea, sirve, o sea, los gestos nos ayudan a entender que algo tremendamente importante está pasando. Y eso es propio no solamente del rito tradicional latino, de todos los ritos históricos, de los diferentes ritos que son 23 ritos en la Iglesia Católica, tienen esa característica de tener justamente en la medida lo que se hace físicamente y cómo se hace, darnos a entender la presencia de Dios en según los diferentes momentos del desarrollo del rito. Para todo eso, el rito tradicional sirve para que incluso los jóvenes hoy día que están buscando lo que se les quitó, esa plenitud de verdad y sentido para su vida, lo encuentran ahí y corren en miles a buscarlo y a compartirlo con sus contemporáneos. ¿Qué no hubiera querido el Concilio Vaticano II, sino que de esa manera pudieran regresar los jóvenes a la práctica de la misa sin ningún tipo de arbitrariedad o desprecio de nuestra tradición litúrgica plurisecular?
1: Yo creo que las personas que nos están escuchando dirán, bueno, eso ya que lo arreglen los cardenales, que arreglen los obispos, y estas cosas no son nuestras, es que son nuestras, porque nosotros vamos a la misa y cuando vamos con la conciencia de que somos piedras vivas del templo, no podemos esperar simplemente a ver qué nos dirán hoy día, qué cosas nos harán cantar, o qué cosas nos harán hacer, o qué cosas novedosas nos traerá el padre en su prédica, o este padre no me encanta porque no tiene la dinámica que tiene el otro que payasea un poquito más y hace reír a la gente. Yo creo que eso es algo que hay que conversarlo, pero nosotros tenemos que poner de nuestra parte para que en verdad seamos piedras vivas y aportemos con nuestra actitud de reverencia, de oración, y quisiera traer a colación lo que el cardenal Sará había escrito en esta dedicatoria al tema de la liturgia, en donde dice esto, amigos, sobre la música sagrada, bondadosa y universal. Dice, buena parte de los mensajes del cardenal se dirigen a quienes albergan en su interior la introducción de la música sagrada en sus parroquias. A todos ellos les advierte que el instinto, la experiencia y las preferencias no bastan para discernir formas musicales adecuadas, pues ya existen criterios fijos en la iglesia. La música debe ser sagrada, poseer la bondad de las formas, lo que suele interpretarse como la integridad y la belleza artística, y transmitir su mensaje universal. O sea que la música que nosotros vamos a entretenernos allá, vamos a adorar, vamos a alabar, vamos a hacer súplica, dice aquí a los músicos algo interesante también. El cardenal se dirige a los responsables de introducir la música en la liturgia. No actuéis por vuestra gloria, ni por la de vuestro nombre o el de vuestra reputación al servicio de la iglesia, sino por la glorificación de Dios y la salvación de las almas. Eso también tiene que estar muy claro en aquellos que están colaborando directamente con la liturgia, para que no busquen aparecer ahí los mismos acólitos que aparecen. Tienen que tener una actitud absolutamente de reverencia, de ser como flechas que señalan al misterio, y los músicos no pueden estar esperando que al final les vengan a dar las palmaditas o les digan qué lindo canta, sino si te dicen, lo aceptas con mucha humildad, pero es para la gloria de Dios. Creo que nosotros en esta temática de la liturgia no podemos decir eso que lo arreglan los padres. Nosotros, los católicos que nos estamos ahorita comunicando, sintámonos parte de esta reforma, sea que la encontremos en el rito antiguo o sea que la encontremos en el rito nuevo, pues tiene que ser un momento en que nos descubrimos delante del misterio de Cristo que vuelve a morir en la cruz.
0: ¿Cuándo desaparecen los contenidos de la doctrina que es distintiva, específicamente católica? Por ejemplo, lo que vimos en el anterior artículo, el carácter sacrificial, el sacrificio que se renueva en el altar,

0: para la adoración de Dios, que es el acento del rito histórico. Cuando eso parece que desaparece un poquito, ya no es tan claro, no es que nos quedamos en genérico, puede ser, ¿no? Simplemente un tipo de hedonismo superficial, puede ser. Pero lo que pasa es que personas empiezan a buscar algo sustancioso, algún tipo de nueva idea con la que se puedan comprometer y utilizan entonces el cargo que tienen en la iglesia no para difundir la verdad, porque parece que esa verdad ya la hemos dejado de lado en aras de, no sé, diálogo interreligioso o relaciones ecuménicas que no incomoden a cualquier hermano separado. Entonces, de repente, pues empezamos a encontrar que hay ciertas ideas que sí son compartidas incluso por alguno de esos compañeros de diálogo que ya han abrazado plenamente las ideologías contemporáneas. Y entonces empezamos a escuchar obispos que parece que tienen ya un particular tipo de compromiso con ideas equivocadas. Bueno, veamos el caso, lamentablemente, de un obispo, el obispo de Santa Fe, que sostiene que la transexualidad es de origen biológico. ¡Bú! ¿Dónde sacó eso? ¿Dónde está el estudio que lo demostró? Porque ni siquiera los proponentes serios de esta ideología dicen, aquí tenemos la prueba, por favor, ya cállense los que la niegan porque son gente que niega la ciencia. No existe. Pero incluso si se da espontáneamente, que sí, se da espontáneamente, esta tendencia homosexual en muchos casos por alguien que experimenta una cierta de carencias ambientales y tiene una sensibilidad un poquito, digamos, fina o digamos, particularmente, es particularmente sensible a ciertas carencias, de repente se da esto. Eso no quiere decir que sea bueno porque se dio espontáneamente, ¿no? ¿Cuántas cosas se dan espontáneamente que no son buenas? El arzobispo de Santa Fe, John Wester, publicó un artículo titulado La Iglesia debe tender la mano a las personas LGBTQ+. Recordemos que la Iglesia en el pasado jamás usaba esas siglas porque significan legitimar una agenda de normalización homosexual. Pero desde que el padre Martin tiene tanto poder en el Vaticano, la Santa Sede constantemente publica documentos donde aparecen esas siglas. Por lo menos no en una encíclica papal todavía, pero sí en los dicasterios con autoridad, en fin, de dar criterios a los fieles. En la revista jesuita, no nos sorprende, América publicó este artículo el pasado 2 de junio. En el artículo, el arzobispo relata su asistencia a una reunión de New Ways Ministry, una organización heterodoxa que además se ha dedicado por 50 años a normalizar el comportamiento homosexual en la iglesia y además también con el objetivo de lograr, ellos esperan, el matrimonio sacramental católico para personas del mismo sexo.
1: El obispo Webster se escribe, como iglesia me temo que no estamos acercándonos lo suficiente a nuestros hermanos, hermanas LGBTQ, no estamos caminando juntos por el mismo camino, esto es especialmente cierto en lo que respecta a las experiencias de las personas transgénero y no binarias, muchas de las cuales sienten que las tratamos con recelo y hostilidad. Luego añade, aprendí un hecho fundamental y significativo, como entendemos nuestro género, está determinado por áreas especializadas del cerebro. Reflexioné sobre nuestra sociedad desde principios del siglo XX hasta la década de 1960, cuando a menudo obligábamos a los niños zurdos a escribir con la mano derecha. Me pregunté si nos encontramos hoy en una situación similar, equiparando la identidad de género con algún tipo de anomalía. Durante nuestras conversaciones, la ciencia adquirió un rostro humano. Escuchamos conmovedores testimonios de un hombre transgénero y la madre de una niña transgénero, quienes describieron un profundo e innato sentido de identidad manifestado desde los 3 años. Tales relatos sugieren que la identidad de género no es una simple elección, ni una fase pasajera, sino una experiencia profunda del yo, aparentemente arraigada en la compleja interacción de la biología y la neurología. El respeto por este autoconcepto innato que se origina en el cerebro y forma parte del cuerpo es esencial para reconocer la dignidad de todo ser humano.
0: Está hablando el monseñor de lo que llamaba disforia de género, que sigue siendo un desorden según el manual de diagnósticos y estadísticas. Si va a hablar de ciencia, que se refiera a un libro que aún es la referencia obligada de los profesionales de la salud mental para tratar a personas que tienen este tipo de confusión. Como recuerdo haber entrevistado a una gran psiquiatra peruana que me dijo, si un niño me empieza a hablar a mí de telas y cosas así de una manera femenina, yo le pregunto a su mamá, ¿cómo está la situación en la casa? Porque ahí está el origen de ese tipo de incapacidad de identificarse con el varón, identificarse más bien con la mujer, y buscamos la manera de abordar eso para que la criatura tenga referentes que le permitan llegar a ser lo que quiere ser. El niño y la niña no quiere ser otra cosa con respecto a su identidad sexual que un niño y una niña.

0: Y esta manera de tergiversar y confundir a los fieles en nombre de la ideología pura, incluso en contra del manual científico de los tratamientos y terapias, es muy lamentable escucharla en un obispo católico.
1: Y Eddie, además, escribir con la mano izquierda o la mano derecha no es nada inmoral. Amigos, este domingo es el Corpus Christi. Acerquémonos al altar de Dios, al Dios que llena de alegría nuestra juventud. Y también les pedimos oraciones por nuestra patria, porque tendremos nuevamente elecciones. Ojalá que sean verdaderamente algo justo y verdadero. Muchas gracias por su sintonía y Dios mediante estaremos con ustedes el próximo lunes.

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Hablándoles Katia Baliño. El Papa León XIV concederá la Rosa de Oro a la Virgen de la Almudena, una distinción pontificia instaurada por su antecesor León IX en el año 1049. Así, la patrona de Madrid se convierte en la cuarta advocación española que la recibe. Las otras advocaciones distinguidas de esta manera en la que San Juan Pablo II llamó Tierra de María han sido la Virgen de la Cabeza, Nuestra Señora de Montserrat y la Virgen Macarena. La ofrenda se realizará en el acto de oración y homenaje que realizará el Papa en la Catedral de Nuestra Señora de la Almudena el lunes 8 por la tarde, antes de encontrarse con la realidad diocesana de la provincia eclesiástica en el Estadio Santiago Bernabéu. Para el próximo consistorio convocado por el Papa León XIV, que tendrá lugar en el Vaticano el 26 y 27 de junio, se han programado varias sesiones de trabajo y cuatro temas que abarcan desde la guerra hasta la sinodalidad. Desde la reflexión sobre la situación internacional hasta una posible actualización de la doctrina de la guerra justa, pasando por el debate sobre la encíclica Magnifica Humanitas y las etapas del proceso sinodal, los cardenales están llamados a participar en amplios debates en múltiples sesiones. Los planes fueron publicados el jueves por Vatican News. Los temas fueron esbozados por el cardenal Giovanni Battista Re, decano del Colegio Cardenalicio, en una carta enviada a todos los cardenales. Este consistorio extraordinario es el segundo convocado por León XIV. Manténgase bien informado en EWTN Radio Católica Mundial. Gracias y que el Señor le bendiga.

0: siendo luz para todos los hombres.
1: La paz de Jesús a todos nuestros queridos hermanos y oyentes de Radio Católica Mundial EWTN. Somos las hermanas comunicadoras y eucarísticas del Padre Celestial y estamos transmitiendo desde la ciudad de Cali, Colombia, en este espacio radial de
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1: Siendo luz para todos los hombres. Bueno, querida familia, hoy con ustedes nos encontramos la hermana
3: Clara Elena
1: y la hermana María Isabela, que nosotras esperamos en el Señor que puedan estar muy, muy atentos a lo que el Señor quiere hablarles a cada uno de ustedes en sus corazones. ¿Y qué les parece si nos disponemos con una oración?
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1: Bueno, en el nombre del Padre, del Hijo, del Espíritu Santo. Amén. Espíritu Santo, fuente de luz, te pedimos que nos ilumines, que nos santifiques, que nos acompañes a lo largo de este programa para que podamos estar bien despiertos. Ayúdanos, Espíritu Santo, para que podamos escuchar lo que Dios quiere hablarnos a nuestro corazón. Ayúdanos a darle sentido al sacrificio. Que podamos ver con una mirada sobrenatural, con una mirada de cielo, una mirada como Jesús también nos vio aquí en la tierra con tanto amor, que por eso también dio la vida por cada uno de nosotros y supo llevar su cruz con amor. Jesús besó su cruz. Te pedimos, Espíritu Santo, que nos ayudes. Y pedimos a María Santísima, ella quien supo estar al lado de Jesús en la cruz y que también supo darle valor al sufrimiento, también supo darle valor al sacrificio, que el sacrificarse nos va a ayudar mucho a tener esa fuerza de voluntad en nuestras vidas. Ayúdanos, mamita María, acompáñanos a lo largo de este camino de nuestra vida, de nuestra fe. Y pedimos que vengas un ratico con nosotros y que intercedas por estos hijos que se van a conectar para que reciban una gracia muy especial del cielo, que se puedan sentir unos hijos muy amados del Padre Celestial. María, hija predilecta del Padre,
3: ruega por nosotros. Amén.
1: En nombre del Padre, del Hijo, del Espíritu Santo. Amén. Bueno, querida familia, después ya de este ratico de oración, de verdad que muy, muy hermoso poder iniciar bien, que podamos iniciar con la oración. Durante esta semana hemos venido reflexionando sobre estos aspectos fundamentales de nuestra vida espiritualidad, de nuestra vida espiritual. Ayer meditábamos un poco sobre Santa Teresa de Jesús, sobre los grados de oración. Toda esta semanita hemos hablado un poco también sobre esa subida, esa montaña a la que el Señor quiere que nosotros nos subamos y podamos ejercitarnos desde ahora para tener esa vida interior fuertemente, bien arraigada en nuestra vida, ¿verdad, hermana?
3: Totalmente, sí. Hermanos, además hemos contemplado ese gran regalo que Dios nos ha dejado en los santos. Ellos son nuestros hermanos mayores en la fe. Y qué alegría saber que con su ejemplo, con sus enseñanzas, nos están ayudando a acercarnos

0: más a Dios. Pues hoy, hermanos, hemos decidido colocar nuestra mirada especialmente en la Santísima Virgen María, porque ella es todo un modelo perfecto de oración, de confianza, de entrega. ¿Y quién más que en ella?
1: Así es, hermana, como también hace días que estuvimos meditando un poco de esa entrega de María Santísima, ella que realmente es una mujer de oración, que ama la vida de oración porque se encuentra con Dios Padre. Y bueno, pues ayer también que descubrimos esa enseñanza de Santa Teresa, que ella va siguiendo, ella es actual un poco para todos los cristianos, porque los cristianos, pues al conocer su vida, sus obras que también hizo acá en la tierra, pues de verdad que a uno le da esa esperanza, ¿sí? Ver que esta santa realmente tuvo una vida interior en su vida y que pues fue abonando ese terreno en su oración. Así también ella nos enseña a cada uno de nosotros a que podamos abonar ese terreno, esa tierra, para que sea muy fértil y de mucho, mucho fruto de santidad en nosotros. Y eso es lo que el Señor espera de cada uno de nosotros, que nosotros podamos abonar nuestra tierra para que no dejemos que se seque, que, o sea, muchas veces uno piensa que todos los días debe ser soleado. Sí, hoy meditábamos con unas hermanas eso, de que, bueno, sí, hoy está haciendo un poco de frío, pero ustedes imaginando de todos los días si hiciera sol, pues esa tierra se va a secar. También se necesita de esa agua, de esa lluvia que moje nuestra tierra.
0: Sí, es por eso, hermanos, que queremos profundizar en un tema que de pronto resulte como un desafío para muchos, ¿no? Como es el sentido del sacrificio. Y es que realmente, hermana, hoy en día la sociedad nos invita continuamente a buscar esa comodidad, ese bienestar inmediato, esa satisfacción personal. Y ahí es cuando surgen muchas preguntas que se las vamos a lanzar a cada uno de ustedes para que, en medio de la situación que estamos viviendo actualmente, cada uno va a responder acorde a lo que ha experimentado. Dice así: ¿sigue teniendo valor el sacrificio en nuestro tiempo? ¿Es realmente necesario para la vida cristiana? Y más aún, ¿qué relación tiene el sacrificio con la oración y con nuestro crecimiento espiritual? Bueno, ahí lo dejamos para que lo vayan meditando, meditando, meditando.
1: Sí, escríbanos al chat las respuestas a estas preguntas si ustedes quieren. Y si no, pues pueden respondérsela como un examen de conciencia. Y bueno, a lo largo de este programa vamos a ir descubriendo que el sacrificio no es simplemente una renuncia o una privación de algo, sino una expresión concreta de amor. Uy, miren que de verdad lo que hizo Jesús en la cruz, podemos verlo más allá. Jesús en la cruz hizo un sacrificio, dio la vida por nosotros, sí, se entregó, pero no fue por sufrir, no fue como una privación, una renuncia a sí mismo, sino un acto de amor. Que de verdad ama. Entonces, pues lo mismo podemos hacer nosotros. Si realmente amamos al Señor, decimos que lo amamos, que queremos estar para siempre con Él, que queremos ser fieles a Él, pues pidámosle la gracia que nos ayude a hacer más sacrificio en nuestra vida, porque uno muchas veces se olvida de eso, de hacer el sacrificio, de ofrecer las cosas por amor al Señor, que si hace mucho calor, bueno, Señor, yo te lo ofrezco, o el sacrificio también de nuestra propia vida. Entonces, pues pidámosle al Señor que nos enseñe. Bueno, y ahora, ¿qué les parece si escuchamos este pensamiento?
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0: Pedid el gozo de la renuncia. Si hay más renuncia, hay más felicidad. Jesús quiere inundarnos de gracias. Recuerda, por un sacrificio que tú me ofrezcas, yo te colmaré con las delicias de mi corazón. Eso vale la pena, hermana, vale la pena. Hermanos, es que es cierto, mire, cuando uno renuncia a algo, inmediatamente hay un gozo muy grande. Por ejemplo, si yo decido renunciar al vicio de la gula, seguro que el Señor con el tiempo me va a ir dando ese equilibrio para saber comer de manera adecuada y no quedar

0: a reventar mi estomaguito. Y lo mismo sucede en lo espiritual. Si yo decido renunciar, por ejemplo, a un rencor o a la venganza, el Señor, en ese lugar que ocupaba la venganza y el rencor, lo va a colmar con el amor. Entonces, ¿cómo no va a haber gozo si estoy renunciando a lo que me impide ser feliz para lograr lo que me hace realmente feliz?
1: Qué hermoso, hermana. Mire que uno también piensa en una madre que lo da todo por sus hijos, que sus hijos quieren algo y ella tener que sacarse pues las cosas de, como decimos acá en Colombia, de la boca, se tiene que sacar las cosas para dárselas a sus hijos. Y uno ve el sacrificio de una madre cuando ella se da al máximo hasta cansarse, ella es feliz porque puede ver a sus hijos felices. Entonces lo mismo pues es Dios con nosotros, pues Él se dio al máximo. Y es feliz al ver a sus hijos también salvos, al ver a sus hijos felices. Lo mismo es uno. Cuando cada uno de nosotros le entregamos eso que nos cuesta, esa pequeña renuncia, que si de pronto, no, hermana, pues a mí me cuesta mucho porque todos los días fumo, me gusta el cigarrillo, o todos los días voy a fiestas, pero pues me está yendo mal pues con mi familia, estoy a punto de separarme de mi esposa. Hacer ese pequeño sacrificio de dejar eso que tanto me gusta por amor al Señor, de verdad que va a tener una recompensa muy grande. Y vas a ver también a los que están a tu alrededor que son felices, que van a ser felices por esa pequeña cosa que uno haga, así sea pues el levantarse súper temprano, que a uno le cueste, que la cama lo jale a uno, la almohada también, pero uno dice, Señor, por amor a ti, por esa alma que lo necesita, de verdad que se va viendo esos frutos, y si no es aquí en la tierra, se verá en el cielo.
0: Totalmente, hermanas, así que no nos quepa la menor duda. Hermanos, y es que cada vez que renunciamos voluntariamente a algo, sucede algo muy bonito con nuestro corazón, y es que se va ejercitando en la generosidad. Y algo real, hermana, es que cuando la mortificación la entendemos realmente como Dios lo quiere, se va dando algo muy lindo en nosotros, y es que vamos saliendo de sí mismos para estar más pendiente del otro, qué necesita, en qué le puedo colaborar, me voy volviendo más servicial. Entonces, nunca se nos olvide, hermanos, que poco a poco que vamos ejercitándonos en esto tan hermoso, ya dejamos tanta quejadera, tanta preocupación. Es que muchas veces nos centramos en eso y nos vamos a convertir en personas más disponibles para servir, para amar, para acompañar a quienes nos necesitan. Vamos a ser nuevas personas.
1: Sí, hermana. Y de verdad que es muy importante eso que usted dice, que nos vamos a dejar de quejar. Uno pues en cada momento de nuestra vida mantenemos quejándonos. Y uno piense cuántas veces en el día se ha quejado, muchísimas veces. Que el sol, que el agua, que esto me pasa, que me duele aquí, que me duele allá, que me miro feo, que me sacó la lengua. No, muchas cosas, de verdad, por cosas pequeñas uno se queja. Y eso pues es algo que todos los seres humanos tenemos. Pero si empezamos a sacrificarnos, a tener esa vida más mortificada, ya uno va viendo pues con otro sentido, con un sentido sobrenatural, la vida. Y cada vez que renunciamos voluntariamente a algo por amor, vamos ejercitando nuestro corazón pues en la generosidad. Mire que durante estas semanas también hemos hablado y profundizado en la riqueza de la vida de oración, apoyándonos especialmente en las enseñanzas de nuestra iglesia a través del catecismo, porque nuestra iglesia es sabia. Sí, el Espíritu Santo le ha dado esa sabiduría a la iglesia, y qué más que tomar de esa sabiduría que nos da en el catecismo de la Iglesia Católica. Hemos comprendido que la oración no es simplemente una práctica religiosa, solamente es para los religiosos, los sacerdotes, no. No solamente es eso, sino que también es una relación viva con Dios, viva con aquel que sé que me ama, viva con aquel que es mi padre, mi amigo, que siempre está conmigo, que es mi creador. Sí, porque ahí está la Trinidad, el Padre que es el creador, el Hijo que es el que nos redimió y el Espíritu Santo que es el consolador.
0: Por eso, hermanos, es que en este contexto surge una pregunta muy actual. Dice así, ¿Por qué es necesario

0: necesario recuperar el sentido del sacrificio en pleno siglo XXI. Bueno, como decíamos ahorita, la cultura actual exalta mucho lo que es la comodidad, la satisfacción personal, el bienestar inmediato, pues todo lo quiero ya. Pero es que a veces se nos olvida que el Evangelio nos recuerda algo muy lindo con Cristo, y es que ese camino de Él lleva a la renuncia, a la entrega, al amor, a la cruz, porque es que sin cruz no hay santidad. Cuando valoramos la cruz, descubrimos cosas muy lindas para avanzar en el camino que lleva a Dios. Entonces esto es muy bonito, porque cuando yo puedo descubrir ese valor del sacrificio, cuando lo redescubro, ¿no?, puedo recuperar lo que antes había olvidado por completo. Y es esa dimensión de la vida cristiana, fortalecer mi fe, fortalecer mi entrega, fortalecer el amor hacia el otro, y eso me hace crecer. Y yo creo, hermana, que si emprendemos ese camino, podemos llegar realmente a la estatura adulta de Jesucristo, que es donde anhelamos llegar todos.
1: Así es, hermana, y bueno, qué hermoso que nos habla también de la renuncia de la cruz. Qué bueno que nos pone también ese puntico de la renuncia y la cruz, sí, porque uno muchas veces le cuesta eso, le cuesta ver la cruz, porque muchas veces uno dice, bueno, yo veo la cruz y ya, pues ahí está contemplando a Jesús que murió por mí, bueno, y ya, pues no me conmueve. Si realmente me conmueve y me lleva a dejarlo todo, me lleva a dejar las cosas del mundo, porque también es un sacrificio renunciar a las cosas del mundo, a los placeres, a la comodidad, muchas cosas que me ofrece el mundo, a los bailes, a la música que me hace daño al alma. Si vamos dándole un valor también, la importancia que tiene nuestra alma, que el Señor quiere que sea que se salve, que también los que me rodean se salven. Si vemos que es muy importante ante los ojos de Dios, pues dejaríamos de perder el tiempo en tantas cosas. Mire que San Agustín decía, si tu amor sigue pesando hacia el mundo que hacia la cruz, todavía no has entendido quién murió por ti. De verdad, qué fuerte esa frase de San Agustín. No, pues uno muchas veces se le olvida. Se nos olvida lo importante que es dejar muchas cosas del mundo, renunciar a muchas cosas del mundo. Y no quiero decir que renuncies ya a ver una película así que te guste, a la música. Ya no puedes escuchar ninguna música porque el cristianismo te exige a no escuchar nada. No estoy diciendo eso, porque tampoco es irnos hasta el otro extremo, hasta el otro extremo de que ya no hago nada y solamente estoy en una burbuja de cristal y bueno, solamente me dedico a rezar. Pues no, el Señor nos quiere a nosotros libres, y que en esa verdadera libertad de hijos de Dios procuremos la salvación también de nuestra alma. Sí, que si uno sabe que eso le hace mal a mi alma, pues yo voy a evitar a hacer esas cosas que no están bien. Y muchas personas han aprendido también el valor del sacrificio a través del testimonio de sus familias, de la experiencia de la fe o de las circunstancias de la vida. Y cada historia es diferente, hermanos. Todas nuestras vidas son distintas. Pero todas también coinciden en algo fundamental. Y ustedes dirán, ¿en qué, hermanita? ¿En qué, hermanas? Pues cuando los sacrificios se viven por amor y se ofrecen a Dios, producen abundantes frutos espirituales y nos ayudan a crecer en virtud y en libertad interior.
0: Y también, hermanos, hemos reflexionado acerca del combate espiritual que encontramos en nuestra oración. Eso nos pasa a todos. Por eso es tan importante tomar conciencia de que la oración nos fortalece. La oración nos ayuda mucho a estar en esa unión profunda con el Señor, porque donde no fuera por la oración, yo creo que caeríamos una y otra vez en el desánimo, en el desaliento, y ya no querríamos hacer nada. También es muy importante

0: Tomar conciencia de que hay unas fuerzas que encontramos a nuestro alrededor que nos quieren apartar de Dios. Y ya lo habíamos hablado en programas anteriores, pero es muy bueno repasarlo, como son el mundo, la carne y el demonio. Vamos a ver qué es lo que influye a cada uno. El mundo. El mundo nos seduce con valores contrarios al evangelio. Y en eso hay que tomar conciencia para pedirle al Señor que nos dé discernimiento y huir de lo que nos aparte del evangelio. La carne que está representando todas las seducciones, todo lo que es desordenado y que es con lo que tanto sufre la humanidad hoy en día. Claro, porque se bombardea por toda parte, que por el celular, que el internet y todo, entonces es fuertísimo. Y también vamos al demonio. ¿El demonio qué busca? Simplemente alejarnos de Dios. Eso es lo que él busca. No le conviene para nada que uno esté buscando unirse al Señor. Antes le da piedra porque ve que se le está alejando. Entonces, por eso es que aquí entra a tomar tanta fuerza lo que es la oración y el sacrificio. Porque si somos amigos de la oración y el sacrificio, vamos a poder estar firmes y vamos a poder crecer en esa amistad perfecta con Dios. Así es que, hermano, no te desanimes. Si en algún momento sientes que el sacrificio te pesa, es porque hay que practicarlo más asiduamente, hay que practicarlo día a día, continuamente. Y si la oración de pronto te sientes débil, pégate de María y pídele que te dé a ti esa fuerza que ella tuvo en medio del sacrificio y todo por lo que le permitió pasar el Señor.
1: Ay, sí, hermana, peguémonos a la Santísima Virgen María. Bueno, Gabriela Oliveros, que te llamas igualito a mi hermana de sangre, Gabriela Oliveros, si tienes el mismo apellido, no sé si eres, pero
0: puede ser.
1: Gabriela desde YouTube nos dice una frase de verdad impresionante: el sacrificio no es dolor vacío, es un amor lleno a los ojos de Dios, que se entrega a Él y se hace oración. Qué hermosa esta frase, gracias Gabriela por compartirla. Bueno, ahora los invitamos a que vayamos vamos a nuestra sección Presencia de Amor. Digamos juntos: Padre, que todos seamos una sola familia para gloria tuya.
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1: Bueno, ya iniciando esta sección, queremos saludar a todos los que se conectan en Radio Católica Mundial. Gracias por estar aquí a cada uno de ustedes. Gracias por conectarse. También a los que se conectan desde Facebook y desde YouTube. Por aquí tenemos a Hilda Lucy Fajardo, Liz Andrea, Alex, Matt Watson, Domingo Tomás, Lujeria Quimis, Yulisa Rendón, Alex, Guadalupe Platas, Natalia Paredes, Valeria Gómez, Catalina Villalobos, a ver por acá, Gabriela Oliveros, Guillermo Arguedas y a Nelsi. Un saludo para todos ustedes, a los de YouTube, también a Hilario Marroquín, Miriam del Valle, Yazaret Espinosa, Mayra Hernández, Sonia Aide, Namelia Soto, Milagro Salgado, Lorena González, Nandelelis, María Gómez. Bueno, los saludamos a cada uno de ustedes y para hoy, este hermoso día, tenemos una historia que impacta, una vida de un gran santo que a ustedes los va a dejar, mejor dicho, con la boca abierta. Este santo es, tranquilos, no es de los pastorcitos de Fátima, es San Jacinto de Polonia. Hermana, ¿qué podríamos contarle a nuestros hermanos de este hermoso santo?
0: Sí, claro que sí. Bueno, de San Jacinto de Polonia, podemos decir que fue uno de los grandes evangelizadores de Europa Oriental. Este santo es conocido por su valentía, un hombre pero valiente, y su profunda fe en Jesucristo. Esto es hermoso porque él especialmente esa fe la tenía en ese Jesucristo presente en la Eucaristía. Y lo más hermoso es que su vida fue marcada por una incansable predicaciones, no se cansaba de predicar, mejor dicho, día a día.

0: y también por la confianza total en Dios, especialmente en los momentos de tanto peligro. Hermana, qué bueno que le compartiéramos a nuestros oyentes uno de esos episodios más conocidos de este gran santo.
1: Bueno, hermana, uno de esos episodios conocidos de su vida ocurrió durante un ataque de los mongoles a un monasterio de Kiev. Imagínense que en medio del caos y la amenaza de profanación, San Jacinto corrió al templo con un único objetivo. ¿Y cuál era? O sea, ¿uno para qué se va al templo? A ver, díganme ustedes, ¿a qué se va al templo? ¿Qué le faltó? ¿Qué se le quedó? ¿De pronto los ornamentos o algo? ¿Ustedes qué dirán? Pues se le quedó nuestro Salvador. Allá quedó en el templo. Entonces San Jacinto quería salvar al Santísimo Sacramento. ¡Qué hermoso! Mire que él tomó un copón que contenía la Eucaristía. Ahí estaba Jesús. Consciente de que allí estaba realmente Cristo, no podía ser abandonado. Él quería proteger la presencia de Jesús. Ahora, hermana, viene aquí la pregunta para todos ustedes también. ¿Qué pasó en el momento en que él huía con el copón que contenía la Sagrada Eucaristía?
0: Sí, supieron. Sí, eso es histórico. ¿Cómo te parece que en el momento en que él huía, claro, moría él de nervioso en frente a todo lo que estaba pasando, y él llevaba abrazado el copón con todas las sagradas hostias, y él escuchó en el camino la voz patente de la Santísima Virgen María que le decía: tú llevas a mi hijo, y a mí me vas a dejar aquí expuesta a la barbarie de los enemigos. Dios mío, el pobre Jacinto entró en una confusión tremenda porque él dijo: Dios mío, a ver, llevo el copón y la imagen de la Santísima Virgen María es muy pesada y es muy grande. Tanto que él con sencillez se dirigió a la Virgen y le dijo: Señora, ¿cómo voy a llevarte si vos sois tan pesada? ¡No puedo! ¿Cómo lo vería de tierno la Virgen? Ajá. Entonces la Virgen también le respondió con sencillez y le dijo: hijito, haz la prueba y confía en mí. Dios mío, yo sí quiero pues que nos cuentes qué pasó, qué hizo este pobre santo a ver frente a esa situación.
1: Ay, no, qué hermoso, de verdad, devolverse por... No, espere. Ya les cuento, ya voy para allá. Con fe, San Jacinto tomó la imagen de la Virgen y en ese instante, de manera milagrosa, se volvió ligera la estatua, la imagen de la Virgen María. No, uno irá a devolverse por la imagen. No, ¿qué tal? Ay, no, Dios mío, yo salgo corriendo. Pero así fue. San Jacinto pudo ir llevando consigo tanto la Eucaristía como la imagen de la Virgen. Se llevó a sus dos amores. Así evitó que fueran profanadas. Y también este hecho marcó profundamente la devoción de todos los cristianos, se volvió popular y miren que San Jacinto, por ese gran hecho, suele ser representado con ambos en las manos. O sea, se le pintan en las imágenes con la Eucaristía y la Virgen María. Ay, ojalá nosotros también podamos hacer lo mismo. Bueno, ahora sí, hermana, la siguiente pregunta. Háblenos acerca, bueno... No es una pregunta. Háblenos acerca de la canonización de San Jacinto de Polonia.
0: Sí, hermana. Mira que antes de contarte acerca de la canonización, olvidé decirle a nuestros queridos oyentes que, claro, ahorita cuando les comentaba que él estaba muy confundido para darle una respuesta a la Virgen, porque esa estatua de la Virgen estaba hecha de alabastro y nuestros oyentes que conocen de este material es muy pesado. Entonces eso queda uno como pensativo. Ya después de que tú nos cuentas que a pesar de todo él se decidió, fue divino. Bueno, entonces de la pregunta que tú nos haces, él efectivamente fue canonizado en 1594 por San Clemente, el Papa, ¿no? El Papa San Clemente fue San Clemente VIII. ¿Y cómo te parece que años más tarde él fue elegido como patrono de Polonia? ¡Qué hermoso! Por el Papa Inocencio XI. ¡Qué hermoso! Entonces su vida fue todo un ejemplo de fe concreta y sobre todo que él tenía como lugar central en su corazón la Eucaristía. Era de admirar, la verdad. Ahora, esa confianza plena que tenía en Dios, a mí me admiraba mucho porque llegaba a superar hasta lo

0: humanamente imposible. Por eso, hermana, qué bueno compartirle a nuestros oyentes. ¿Qué más podemos admirar de este santo? ¿Qué más de mensaje nos puede llegar a cada uno de nosotros? Porque es que vale la pena mencionarlo, porque aquí vamos a aprender muchísimo de él.
1: Mire, hermana, que de él hay pocas frases, pero una de él, de las frases de él, era: ¿cómo puedo dejar a mi Señor atrás? Oh María, Madre de Dios, acuérdate de mí. También, donde está Jesús en la Eucaristía, allí está todo lo que necesitamos. Y de su vida, de esa enseñanza de San Jacinto, que es que en el camino cristiano se sostiene sobre dos pilares: la Eucaristía y la Virgen María. La Eucaristía que nos sostiene, que es nuestra vida, la vida del alma, porque un alma sin Eucaristía es un alma que se va marchitando, es un alma triste, como dicen que un santo triste es un triste santo, lo mismo. Un alma sin Eucaristía es un alma triste, no tiene sentido. La verdad, su vida es una comodidad, no tiene sentido. Y también, sin la Virgen María, ¿qué seríamos nosotros sin ella? Sin la Virgen María, ¿qué pasaría también de nosotros sin que ella no hubiera intercedido por nosotros? ¿Dónde estaríamos nosotros? Estaríamos perdidos. Y si de pronto te sientes perdido en tu vida, sientes que ya no tienes un horizonte, no tienes un camino donde ir, pues pídele a María. Ella es el mejor camino que te va a conducir a la Eucaristía. Así que ánimo, hermanos, que San Jacinto interceda por nosotros. Entonces digamos juntos esta ejaculatoria: San Jacinto ruega por nosotros. Hemos terminado esta sección.
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1: Bueno, queridos hermanos, ya luego de esta gran historia de este santo, siguiendo con nuestro tema, el sentido del sacrificio, vamos continuando con nuestra reflexión sobre el sentido del sacrificio en nuestras vidas. Y es importante que nosotros aterricemos este tema a la realidad concreta de nuestra vida cotidiana, lo que realmente nos sucede a cada uno de nosotros, lo que vivimos en nuestra vida ordinaria, ¿sí? Desde lo más pequeño hasta lo más grande, que ahí podamos aterrizarlo y verlo con también unos ejemplos de cómo nosotros poder sacrificarnos, cómo podemos llevar una vida de sacrificio en nuestra vida, como lo hicieron también los santos. Porque uno dirá: no, pero eso está muy difícil. ¿Cómo voy a alcanzar la vida de San Agustín, un San Juan María Vianney, que era más sacrificado que quién sabe qué, todos estos santos? No, yo no soy capaz, hermanita. Yo no sé cómo hacer dormir pocas horas, no, como la hacía tal santo, o dejar de comer, solamente comer poquito. No, yo no soy capaz, hermana, pero tranquilo, el Señor le va a dar la gracia, ¿verdad, hermana? Que el Señor nos da la gracia si uno se la pide.
0: Se la da, claro. Y el mismo dice en las Sagradas Escrituras: pedid y se os dará, tocad y se os abrirá. Bueno, entonces, por eso, hermanos, es que tenemos que ser más sacrificados cada día en pequeños detalles, con gestos tan sencillos pero profundamente significativos, como levantarnos más temprano para ir a dedicarle tiempo a Jesús en la oración, cumplir con nuestros deberes con responsabilidad, escuchar a los demás, renunciar a comodidades para poder prestar un mejor servicio, cositas así por el estilo, también como moderar el uso de las redes sociales, que a veces es tan difícil, o también aceptar con serenidad las contrariedades de la vida, porque déjame decirte que a veces no es fácil. Bueno, entonces, hermanos, recuerda que estas oportunidades que se nos dan son exclusivamente para fortalecer nuestra voluntad. Seguro que si tú te pones pilas en esto, vas a ser más fuerte en la diligencia día a día. Y también vamos a poder descubrir que el sacrificio no es una carga, porque como decía ahorita nuestra hermana, es que si vamos a tomar el sacrificio como: ay, esto pesa demasiado, yo ya no puedo con esto, ay, acuérdate de mi Señor. No, no, no, no, no. Mire que uno conoce personas ya de edad, de mucha edad, y Dios mío, qué personas están, sobre todo esas madres de familia con esos hijos, y cómo los han sacado adelante en medio de tantos sacrificios, y aún ya de edad, y los hijos ya independientes, y ellas siguen trabajando en su casita. Entonces es muy hermoso. Y

0: sobre todo cuando tomamos conciencia de que este camino es de crecimiento y libertad interior. Lo que comentábamos antier de la libertad interior, eso se logra con continuos sacrificios, continuos momentos de oración, y verás cómo tu vida se torna de un color muy diferente.
1: Sí, hermana, tiene toda la razón. Mire que cuando comprendemos el verdadero sentido del sacrificio, dejamos de verlo como algo negativo o algo que nos da miedo. Antes lo vemos como algo distinto. Uno va descubriendo que cada renuncia hecha por amor nos va acercando a Dios y nos va ayudando a parecernos más a Cristo. Imagínense ustedes, alguien que se vaya pareciendo más a Jesús. De verdad, usted va a ver esa persona que no se queja ya, que ama, que es servicial, una persona que es realmente caritativa. Miren qué decía Santa Teresa de Ávila: el alma no cambia de verdad solo por razonamientos, sino por el trato amoroso con Cristo. Y pues podemos verlo también allí desde nuestra vida interior. Cómo yo trato a Jesús en mi vida, lo trato como un amigo, como un hermano, como un maestro, como un esposo. ¿Cómo trato a Jesús? ¿O lo trato solamente como, bueno, sí, es el Hijo de Dios y ya, el Salvador, ya, solamente lo conozco así? Pero veamos a Jesús, que también le dio un sentido a su sufrimiento, que le dio el sentido al sacrificio. Yo creo que Jesús también tuvo hambre, tuvo sed, también se cansó, pero él como quería hacer las cosas de su Padre, quería hacer la voluntad de Dios Padre, eso lo motivó. Que nosotros también nos motive eso, que el Señor nos ayude y nos enamore para que le podamos dar un sentido real a la cruz de cada uno, porque muchas veces, no sé si han visto esa historia, que hay una personita que quiere pasar a un puente, pero tiene que llegar hasta ese puente y no, dice, no, yo, esa cruz estaba muy, muy pesada, yo creo que la voy a tener que cortar a la mitad, un pedazo. Y cuando tenía que pasar por el puente, pues no pudo cruzar porque la cruz era más pequeña. Entonces muchas veces uno quiere la cruz de otro, quiere que sea más pequeña porque eso está muy difícil, el sacrificio. Uy, no, de verdad. Pero pues el Señor, veamos la cruz, veamos el sentido de la cruz, que nos va a ayudar muchísimo a poder afianzar ese amor en Cristo.
0: Bueno, además, hermanos, el sacrificio encuentra una expresión muy concreta con la caridad. Y lo lindo es que tanto la caridad como el sacrificio van de la mano. Mejor dicho, son familiares. Y algo también que tenemos que tomar conciencia es que toda obra de caridad, todo acto de misericordia exige una renuncia. Por ejemplo, dedicar tiempo al que está solo. Sacrificar el estar viendo televisión, el estar viendo un programa con tal de visitar a alguien que está tan solito. Y este caso se da mucho en los hospitales. Hay personas que les toca viajar de fincas, de lugares muy lejanos, donde no tienen a nadie quien los visite. Y qué lindo poder dedicar ese tiempo con una palabra, un gesto amable, una sonrisa al que está solo. Hay otro momento muy lindo y es compartir nuestros bienes con quien tiene alguna necesidad. En esto recuerdo mucho los campesinos que son tan amplios para dar. Mire que los misioneros comentan mucho eso. Esto lo habíamos mencionado también en otro programa que me encanta. Y es que ellos dicen, cuando vamos a visitar a un campesino, es muy lindo eso. Nos salen que con el almuercito de gallina, que y fuera de eso nos empacan remesas para la casa. O sea, son muy amplios para dar y que son gente que la sudan fuertemente para poder conseguir la papita. Entonces es muy lindo. O sea, nos dan un ejemplo hermoso. Hay otro momento muy lindo y es acompañar a quien sufre o brindar ayuda cuando resulta incómodo hacerlo. ¡Qué lindo! Y también, hermanos, que no se nos olvide que cuando hacemos estas obras de caridad, esto nos ayuda a salir de nosotros mismos para poner el bienestar del otro en primer lugar. ¡Qué lindo! ¿Eso de quién es? De un alma que ya ha superado el egoísmo, de un alma que ya ha valorado mucho, que es salir de mí mismo, de no pensar tanto en mí, sino del otro que está necesitando. Hermano, esto nos tiene que llevar a actos heroicos, porque el que entra al cielo es porque en la tierra practicó caridad una y otra vez, la que le más le costaba una y otra vez, para ganarnos la corona.
1: Así es, hermana, y por eso los sacrificios en realidad

habilidad hechos por amor y con amor van a adquirir un valor inmenso. Ese valor que nos da también, que nos espera el Señor con los brazos abiertos en el cielo, que quiere que nosotros nos salvemos, que ese valor que nos da el cielo, porque el Señor nos tiene la recompensa y es en el cielo. No solo también nos fortalecen en nuestra vida espiritual, sino que también

de esa fuente que es la vida de oración, que es beber de esa fuente que es el Espíritu, que es nuestro Señor, que está ahí siempre con nosotros. Bueno, Analumine desde YouTube nos dice: buenos días, ya no me aparecían sus videos, qué alegre el poderle escucharlas. Ay, Dios mío, bueno, yo no sé si quieres pues ponerle ahí como la notificación para que te lleguen los videos, no, en una campanita, creo que está debajo en el YouTube. Bueno, ya hace rato, ya a ver, yo miro por acá. Así, abajo, si estás desde YouTube, te aparece una campanita desde la red donde te encuentres en este momento. Le hundes la campanita y ahí te van a llegar las notificaciones de que estamos en vivo o a algún programa que vayamos a hacer, ahí te van a llegar. Ay, bueno, de verdad, qué alegría que estés aquí, que el Señor te haya permitido venir el día de hoy. Bueno, el Señor sabrá para qué lo necesitas. Ahora, ¿qué les parece, queridos hermanos, si nos vamos con una canción que nos refresque, que podamos escuchar, que podamos reflexionar y a bajar este tema a nuestro corazón? Digamos juntos: Padre, que todos te conozcan y te amen.

0: Seguimos conectados.
1: Bueno, hermanos, continuamos con nuestro tema. Qué lindo saber que la experiencia de muchos hermanos nuestros confirman que el sacrificio realizado con fe trae grandes sorpresas. Una de ellas es que se desarrolla mucho la confianza en Dios. Eso es hermoso. Uno comienza a valorar más las personas. Esto es invaluable, muy lindo. Y además, comenzamos a descubrir que la verdadera alegría no está tanto en recibir, está en dar, entregarse por amor a Dios y por amor al prójimo. Por eso recuerdo esa frase que dice, se encuentra más alegría en dar que en recibir.
2: Así es, hermana, qué hermoso. Y mire que también

0: Podemos decir que el sacrificio no ha pasado de moda ni pasará jamás. Esto que es en realidad, no ha pasado de moda ni pasará jamás. Muchos dirán, no, pero es que eso ya fue en tiempos antiguos, ya, ¿yo qué me voy a sacrificar? O sea, ¿qué sentido tiene? ¿Qué sentido tiene dar la vida? Porque muchos han perdido la esperanza, muchos por muchas situaciones de sus vidas, por heridas o cosas. Han perdido la esperanza y dicen, o sea, ¿de qué me sirve sacrificarme si no va a pasar nada en mi vida, si yo ya no tengo un sentido? Eso también es como decir que pasó de moda madrugar para ir al trabajo o que pasó de moda luchar por terminar nuestros estudios. ¿Ustedes se imaginan eso? No, ya, ¿para qué madrugar? No, hermanita, eso ya pasó de moda, ya es hoy, pues levantarse tarde y todo eso. No, Dios mío, ¿cómo sería eso? ¿Cómo serían nuestras vidas? Sería un desorden. Y si no le ponemos un orden a nuestra vida, pues va a ser un caos. Si el mundo pues no tiene unas normas, pues sería un caos también. Por eso existen las normas también en el mundo y pues el Señor también y los mandamientos también de vida que para nosotros nos va a ayudar a ser más organizados, a tener una vida realmente comprometida, una vida como Cristo, como verdaderos cristianos.
1: Claro. Y además, hermanos, tranquilos, no tengamos miedo al sacrificio. Antes es más, demos gracias al Señor porque Él nos ha dado un cuerpo, una mente, un alma capaz de hacer grandes cosas. Mira que el Señor lo dice en la Biblia, podrán hacer cosas mayores que las que yo he hecho. Es por algo, por la gracia. Y en esto nos tienta mucho el demonio diciéndonos, ah, fuera de que usted es débil. Es hasta incapaz de salir de esa debilidad. Falso totalmente, porque en Cristo todo lo puedo.
0: Bueno, hermano, ¿y qué le parece si mencionamos pues Filipenses en el capítulo 4, versículo 13? Lo decimos como con una cancioncita, no sé si alguno se lo sabe.
1: Claro que sí, nos siguen.
0: Bueno, dice, todo lo puedo en Cristo que me fortalece. Y así es, todo lo puedo en Cristo que me fortalece. Y hemos sido creados para grandes cosas. Si tú crees, yo fui creado solamente porque sí, yo estoy aquí en el mundo por una explosión del Big Bang o cosas así. Yo no sé, no sé, hermanita, por qué estoy aquí en el mundo. ¿Se lo ha preguntado? Muchas veces uno se lo pregunta. Pero el Señor va respondiendo esas preguntas que tenemos. Él nos va a dar la respuesta. No creamos que estamos aquí por casualidad, es por amor. Porque Dios nos creó por amor y porque también quiere que nosotros al recibir su amor lo podamos dar también a nuestros hermanos y a los que no son nuestros hermanos, a nuestros enemigos.
1: Claro que sí. Algunos podrán preguntarse, ¿sacrificio? ¿Y si hay necesidad de hacer sacrificio? ¿O será puro cuento? Claro, hermanito, eso ni lo dudo. Sacrificio hoy, mañana y siempre. Porque, como decía nuestro padre Antonio, mira, para que el sacrificio te vuelva más encantador, más llamativo, ponle un nombre a ese sacrificio. Por mi papá, por mi mamá, mi esposo, mi esposa, mi hermano, mi novio, mi novia, por fulanito de tal. Y así se vuelve más llamativo, lo hacemos con fe, con entrega y lo más lindo es que tiene un propósito y no solamente nos va a ayudar a nosotros mismos, sino que también vamos a ayudar a muchísimas almas. Y muy lindo en el relato de los santos, hay unos que insisten mucho en esto y dicen, hermanos, toda persona que logra llegar al cielo es porque muchos se sacrificaron por ellos, muchos ofrecieron algo por ellos. ¿Tú también estás ofreciendo algún sacrificio por alguien? ¿O estás con las manitos cruzadas esperando? ¿O a que todo me llegue del cielo? Bueno, sí, todo bien me llega del cielo, pero a esperar a que todo mundo ofrezca por ti y tú ahí rascándote la cabecita nomás, a sacrificarte para que también el Señor, viendo ese sacrificio, te saque de la oscuridad, del lugar donde estás, que no has podido avanzar.
0: Así es, hermana. Y es que, bueno, a muchos nos cuestan los sacrificios, porque a cada uno algo nos tiene que costar. Bueno, nosotros sabemos, por aquí ha de haber muchas personitas que realmente le ponen un sentido a su vida y se hacen sacrificios. Y de verdad, gracias. El Señor les da muchas gracias por ese sacrificio, porque cada uno en su historia de vida, tal vez algún papá que aquí está dando todo por sus hijos, alguna mamá, alguna abuelita, abuelita, algún joven que también se está esforzando en sus estudios, en su universidad, en algo. Algo también te está sacrificando y pues

0: gracias por hacerlo y eso el Señor lo recompensará con el cielo. Pero esto es de todos los días, como lo decía la hermana Clara Elena, es de todos los días. Todos los días me tengo que levantar, todos los días me tengo que cepillar, todos los días tengo que comer, todos los días. Ojalá pudiéramos decir, Señor, ayúdame y dame la gracia de que mi vida no se vuelva una rutina. Porque cuando se vuelve una rutina, pues dejamos de ver la vida como algo valioso, la vida como una motivación y como un anticipo de cielo, que aquí la vida el Señor me la ha permitido y debo lucharla y debo aprovechar cada instante. Un sacerdote una vez en estos días nos decía, aprovechen la vida, aprovechen cada instante, porque muchas veces la desaprovechamos en muchas cosas que no tienen sentido. Y bueno, pues ahora con una frase, vamos a mencionar una frase de Santa Faustina que decía de nuestras palabras de nuestro Señor de la Misericordia a Santa Faustina. Hija mía, necesito sacrificios hechos por amor, porque solo estos tienen valor para mí. Es grande la deuda del mundo contraído conmigo, la pueden pagar las almas puras con sus sacrificios, practicando la misericordia espiritualmente. Esto lo decía Jesús a Santa Sor Faustina y pues que ojalá el Señor nos dé esa gracia porque uno muchas veces está cansado y es comprensible. Uno muchas veces no tiene ni fuerzas en el cuerpo, no tiene ni fuerzas de levantar la mano, de nada. Pero pues eso también a veces puede ser una tentación o algo pues que también esté pasando en nosotros que uno debe revisarse. ¿Qué es lo que está pasando en mí para que yo actúe de esa forma, para que ya no tenga ganas de vivir, no tenga un sentido en mi vida? ¿Qué es lo que está pasando? ¿Qué es lo que me desmotiva? Entonces ahora con una oración pues le vamos a pedir al Señor que nos ayude, que nos guíe. Y bueno, hermana, usted que nos puede regalar una oración que el Señor le ha dado pues también esa sabiduría y que también lo ha dejado todo por seguir al Señor, regálenos también una oración.
1: Con mucho cariño, bueno, invitamos a todos nuestros queridos oyentes para recoger nuestro corazón hacia el Señor y dirigir toda nuestra alma a Él. Padre Santísimo, hoy te damos gracias porque nos inculcas el gran valor del sacrificio. Señor, somos débiles, limitados y a veces nos cuesta. Capacítanos, Señor, no solamente para el sacrificio día a día, sino también para la oración. Y haz que nunca olvidemos que son armas fuertes para estar firmes en ti y poder superar lo que tanto nos aleja de tu presencia. Te presentamos, Señor, a todos nuestros queridos oyentes que les cuesta el sacrificio. Ayúdalos, Señor, dales de esta gracia y de esta unción que necesitan para abrirse a este regalo tan precioso. Te alabamos y te bendecimos, Señor, porque tú nos has creado libres para escoger aquello que va bien a nuestra alma y que va bien al alma de los demás. Te entregamos todo lo humano que hay en nosotros y todo lo que nos impide avanzar en santidad para que tú lo transformes en lo que mejor te parezca y seamos agradables ante ti y nunca te arrepientas de habernos creado. Gloria al Padre y al Hijo y al Espíritu Santo.
0: Como era en el principio, ahora y siempre, por los siglos de los siglos. Amén.
1: En el nombre del Padre, del Hijo y del Espíritu Santo. Amén.
0: Amén. Bueno, por acá tenemos un comentario de Nómadi que dice: estudiar un idioma es un sacrificio, 10 beneficios para hacer otra carrera es un sacrificio, y se lo ofreces a Dios, hacer un retiro espiritual es un sacrificio, ayudar a las abuelas es un sacrificio, de verdad que esta vida también es un sacrificio, te hace crecer un sacrificio, te hace ser mejor persona, conocer temas de conversación, eso es muy importante. Eso lo haces con un sacrificio y la experiencia de vida te lo da. ¡Qué hermoso, Nómadi! ¿Verdad que lo has comprendido mucho? Y Jesús fortalece, acompaña, nos hace crecer, esperar y agradecer. Así es. Muchas gracias a cada uno de ustedes por escribirnos estos comentarios tan hermosos. Hemos estado con

0: Ustedes, las hermanas comunicadoras eucarísticas del Padre Celestial, la hermana
1: Clara Elena
0: y la hermana María Isabela. Dios los bendiga.
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0: Avance informativo en EWTN Radio Católica Mundial. Hablándoles Katia Baliño. El Foro Internacional de la Acción Católica, FIAC, lanzó nuevamente este 2026 la iniciativa Un Minuto por la Paz para rezar el lunes 8 de junio a las 13 horas de cada lugar por el fin de las guerras y la paz en todo el mundo. El evento tiene como lema Queremos paz, hacia una paz desarmada y desarmante, que recoge el constante llamado del Papa León XIV para pedirle a Dios el don de la paz para todos. La idea es que cada persona, allí donde esté, la casa, el trabajo, la escuela o la universidad, detenga durante 60 segundos sus actividades y rece por esta intención en medio del actual mundo que vive convulsionado por tantos conflictos. El 3 de junio, el arzobispo de Praga y el embajador de Alemania en la República Checa conmemoraron la mayor masacre de la población germanoparlante en Checoslovaquia, según algunos incluso de Europa, tras la Segunda Guerra Mundial. En la localidad de Postolovty, en mayo y junio de 1945, el ejército checoslovaco mató al menos a 763 personas, según una comisión parlamentaria checoslovaca de 1947, aunque algunas estimaciones elevan el número total entre 1.000 y 2.000. La mayoría eran civiles que fueron enterrados en fosas comunes y nunca hubo condenas. El arzobispo Stanislao Pirbich, Rüdiger Heinrich, agregado militar de la embajada alemana, fieles y estudiantes de escuelas locales y de Praga caminaron unos 17 kilómetros desde Postolovty hasta Zatek. Los participantes llevaban los nombres de las víctimas escritos en una bufanda, una piedra o un cartón para hacerlos más visibles y presentes.
1: Oye, ¿qué pasa, mi gente? 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Soy Comunión, el rapero de Dios.
2: Te amaré, te amaré, te amaré, aunque digan lo que digan. Te seguiré.
1: Te recuerdo que el Señor te llama para que lo sigas. Bendiciones.

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1: En 1889, la joven María Luisa Oriú, quien había quedado completamente ciega, se hizo llevar a Lourdes en un tren de la peregrinación nacional. Llena de confianza, fue sumergida en las aguas milagrosas de la piscina por 2 días, pero nada sucedió. Hacia las 4 de la tarde del segundo día, oraba de rodillas cerca de la gruta, durante la bendición con el Santísimo Sacramento. Después de la bendición, la procesión comenzó a subir nuevamente a la basílica. Todos los enfermos estaban allí sobre sus camas, con los ojos dirigidos a Dios, que estaba por pasar entre ellos para consolarlos o sanarlos. Una gran multitud lo rodeaba. María Luisa esperaba llena de confianza a que pasara el buen maestro. Le había pedido a una amiga que la acompañaba y ayudaba que le avisara el momento exacto en que nuestro Señor pasaría a su lado. Cuando el Santísimo Sacramento se aproxime a mí, le dijo, avísame, quiero expresarle mi júbilo y mi ardiente devoción. Cuando Jesús estaba a punto de pasar junto a María Luisa, la amiga se apresuró a susurrarle al oído, está aquí. La mujer cayó de rodillas y podía ver. Exclamó, Hosana, Hosana al Hijo de Dios. Podía ver la Santa Hostia.

Señor, concédenos a poder participar con verdadero amor, atención y piedad de esta Eucaristía que te ofrecemos. Primero, para adorarte y agradecerte todos los beneficios que nos has hecho. Segundo, para pedirte perdón de nuestros pecados y los de todos los hombres. Tercero, para suplicarte las gracias que nos son necesarias para nuestra vida y para este día en concreto. Radio Católica Mundial presenta la Santa Misa desde el Santuario Nacional de Nuestra Señora de Guadalupe en Sacramento, California.

En el nombre del Padre, y del Hijo, y del Espíritu Santo. El Señor esté con cada uno de ustedes. Muy buenos días a todos. Saludamos a todos los que nos escuchan a través de Radio Santísimo Sacramento y alrededor del mundo por EWTN, Radio Católica Mundial. Saludamos a los que están en casa, los que van manejando en las carreteras. Pedimos que manejen con precaución para llegar a su casa o a su trabajo sanos y salvos. Desde nuestro santuario en esta mañana ofrecemos la Santa Eucaristía. Vamos pues a ponernos en las manos de Dios y pedimos perdón por nuestros pecados. Yo confieso ante Dios Todopoderoso, ante ustedes hermanos, que he pecado mucho de pensamiento, palabra, obra y omisión, por mi grande culpa. Por eso ruego a Santa María, siempre Virgen, a los ángeles, a los santos y a ustedes hermanos que intercedan por mí. El Señor Todopoderoso tenga misericordia de nosotros, perdone nuestros pecados, nos lleve a la vida eterna.

Oremos, pedimos a Dios por Teresita Romo y familia, Rubén Romo y familia, por las intenciones de cada uno de nosotros.

0: por el eterno descanso de Eric Noé López, Isaías González, Joaquín Adán Silva, Isidoro Arroyo, José Alfredo García Guillén, Efraín Amelia Márquez, Paula López, Elvira Navarro, 3 años de haber fallecido. También ponemos en el altar nuestras intenciones. Señor, que tu santo mártir Bonifacio interceda por nosotros para que mantengamos firmemente y proclamemos con nuestras obras la fe que él enseñó con su palabra y selló con su sangre, por Jesucristo nuestro Señor.
1: Amén.
0: Sentados vamos a escuchar la palabra de Dios.
2: De la segunda carta del apóstol San Pablo a Timoteo. Querido hermano, tú has seguido de cerca mis enseñanzas y mi modo de vivir, mis planes, mi fe, mi paciencia, mi amor fraterno, mi constancia, mis persecuciones y sufrimientos, como los que soporté en Antioquía, en Iconio y en Listra. Qué duras persecuciones tuve que sufrir, pero de todas me libró el Señor. Todos los que quieran vivir como buenos cristianos también serán perseguidos. Por su parte, los malos y perversos irán de mal en peor, engañando a otros y engañándose a sí mismos. Tú, en cambio, permanece firme en lo que has aprendido y se te ha confiado, pues bien sabes de quiénes lo aprendiste y desde tu infancia estás familiarizado con la Sagrada Escritura, la cual puede darte la sabiduría que por la fe en Cristo Jesús conduce a la salvación. Toda la Sagrada Escritura está inspirada por Dios y es útil para enseñar, para reprender, para corregir y para educar en la virtud, a fin de que el hombre de Dios sea perfecto y esté enteramente preparado para toda obra buena. Palabra de Dios.

El Señor esté con ustedes. Del Santo Evangelio según San Marcos. Un día, mientras enseñaba en el templo, Jesús preguntó: ¿cómo pueden decir los escribas que el Mesías es hijo de David? El mismo David, inspirado por el Espíritu Santo, ha declarado: dijo el Señor a mi Señor, siéntate a mi derecha y yo haré de tus enemigos el estrado donde pongas los pies. Si el mismo David lo llama Señor, ¿cómo puede ser hijo suyo? La multitud que lo rodeaba, que era mucha, lo escuchaba con agrado. Palabra del Señor. Nos sentamos un momentito, por favor. Queridos hermanos, el día de hoy, en este primer viernes de este mes consagrado al corazón de nuestro, al Sagrado Corazón de nuestro Señor, Inmaculado Corazón de nuestra Madre Santísima, la Iglesia nos presenta primeramente estas lecturas que son de un gran contenido, sobre todo el Evangelio, un gran contenido teológico, pero no vamos a entrar en ello porque no hay mucho tiempo. Y cómo me gustaría entrar, pero no se puede. Nos vamos a aguantar ahí con el Evangelio. Hemos estado leyendo a San Pablo en su segunda carta a Timoteo. Y para los que todavía no sabemos, pues, ¿quién era Timoteo? Bueno, Timoteo era un obispo muy, muy joven. El obispo más joven de ese tiempo cuando nacía la iglesia. Y Pablo ya estaba muy anciano cuando escribe esta segunda carta a Timoteo y le deja muchas recomendaciones con ese celo apostólico que tenía Pablo, esa preocupación que siempre tuvo por todas las iglesias y por todos aquellos que lo acompañaron en su evangelización, en ese peregrinar. Y Pablo, como un gran padre espiritual que se preocupaba por todos, ese gran sentido pastoral, pues dejó estas cartas, que le llamamos estas cartas pastorales. Y es muy, muy hermoso este pasaje el día de hoy, que seguramente nos va a ayudar a muchos de nosotros que estamos aquí en el santuario escuchando a través de la radio. Y solamente me quiero centrar en esta partecita donde le dice Pablo a Timoteo: tú, en cambio, permanece firme en lo que has aprendido. Fíjense qué palabra esa de permanecer. Nuestra Iglesia católica y apostólica, ¿por qué es apostólica? Porque hunde sus raíces hasta los apóstoles, por eso es Iglesia apostólica. Nosotros hemos tenido esa sucesión desde los apóstoles. No se ha roto en ningún momento de la historia. Somos la iglesia que Cristo fundó, esa a la cual

el Señor, como buen esposo, como buen marido, le hizo esos votos a su esposa: yo estaré contigo todos los días hasta el final de los tiempos, y los poderes del infierno no podrán contra ti, porque allí voy a estar yo para defenderte y protegerte. Nuestro Señor ha estado presente a través de la historia para proteger y cuidar a esta esposa, a esta iglesia, no solamente de las amenazas que vienen de afuera, sino también de los peligros que surgen dentro de ella. Porque sí, es la verdad. No siempre hemos tenido los mejores pastores a través de la historia. Eso es cierto. Y esto, en vez de escandalizarnos, debe ser la prueba contundente de que esta obra es de Cristo y que nadie la puede destruir. Ni siquiera aquellos líderes que se han servido a sí mismos y que no han servido a Cristo. Y que gracias a Dios no hay tantos, pero siempre un escándalo se vuelve mayúsculo cuando algún líder de la iglesia falla. Toda la atención se centra en eso y no queremos ver todo lo bueno que ofrece nuestra iglesia. Y eso ha ocurrido en todos los tiempos, así que no hay que sorprendernos, no hay que sorprendernos de esto, de que la iglesia continúe recibiendo tantos ataques. Es la iglesia más atacada, la iglesia más perseguida y la que tiene más mártires, como el santo que estamos celebrando el día de hoy, a San Bonifacio. Permanecer. Ojalá que nos podamos quedar con esa palabra, permanecer. La iglesia nunca se va a adaptar, acoplar a las modas, a las novedades del mundo. La iglesia nunca va a ajustar, a cambiar la verdad para darnos gusto a nosotros. O nos ajustamos a la verdad, o simplemente nos perdemos. No hay de otra. Muchas veces queremos doblegarla, ajustarla, pulirla, moldearla a como mejor me conviene. Pero entonces eso ya no sería la verdad. Permanece firme en lo que has aprendido. Desafortunadamente para muchos de nosotros no hemos aprendido mucho, no hemos aprendido quizás nada. El día de ayer me tocó dar una plática prebautismal, que por lo regular no me toca la oportunidad de dar esas pláticas prebautismales. Y yo no di una charla, una presentación como tal acerca del sacramento del bautismo. Y le dije a las personas que asistieron: a mí me gusta enseñar a base de preguntas porque eso nos hace reflexionar. Y sobre todo le pregunté a los padrinos: vamos a empezar por este lado y nadie se va a escapar. Y comenzando de uno por uno fui preguntando: ¿qué tan seguido vas a misa los domingos? Y escuché precisamente lo que esperaba escuchar: no vamos a misa. No vamos a misa, pero nos han pedido de favor que si podemos ser padrinos. Entonces dijimos que sí, pero no vamos a misa. Y una pareja aceptó con mucha valentía: desde que nos casamos no hemos ido a misa.

Una pareja aceptó con mucha valentía: desde que nos casamos no hemos ido a misa. Queridos hermanos, no sé dónde está la falla, y muchas veces queremos señalar a la iglesia, que la iglesia no nos enseña, no nos ha formado correctamente, pero la iglesia solamente nos puede enseñar y formar si hacemos acto de presencia. No se puede dar un curso de doctrina por correo o por WhatsApp. Tenemos que estar presentes para formarnos, para aprender. Y utilizando la misma inteligencia artificial, hice un reto y les dije: por favor, pregúntenle a la inteligencia artificial cuál es un pecado grave, cuál es un pecado grave contra el tercer mandamiento. Y yo dije: así no lo escuchan del diácono y piensan que el diácono los quiere manipular, chantajear, para nada. Y efectivamente, incluso a la inteligencia artificial les contestó lo que yo esperaba que les iba a decir: es pecado mortal no ir a misa los domingos. Nos hemos olvidado de educar a nuestros hijos, de formarlos correctamente en la fe. Ah, si mi hijo tiene sueño, está bien, hoy quédate a dormir, no hay problema. Y resulta que el hijo ya tiene 19 años. Nosotros queremos ajustar la doctrina de Cristo a como mejor nos convenga y para llevar la fiesta en paz. Y Pablo es muy tajante: permanece firme, firme. Ay, es que nuestros hijos se ven tan cute, esas ternuritas así dormiditos, ¿cómo los voy a levantar para ir a misa si se desvelaron anoche y se acostaron a las 2 de la mañana? Permanecer firmes. Esa es la palabra de hoy. Permanece firme en lo que has aprendido y se te ha confiado. A nosotros como padres de familia se nos han confiado nuestros hijos. Y el primer salón de clase para ellos, el primer salón de catequesis, es precisamente nuestro hogar. Y Timoteo es un gran ejemplo de ello. A Timoteo lo comenzó a formar en la fe desde pequeñito su abuela y su madre. Ahorita nada más me acuerdo del nombre de una de ellas y no sé cuál es, Eunice. Ahí me disculpan, ahorita no me acuerdo exactamente quién es Eunice, quién es la abuela, quién es la mamá. Pero en la Sagrada Escritura hemos aprendido que Timoteo fue formado en la fe desde muy pequeñito. Queridos hermanos, a nuestros hijos los comenzamos a formar en la fe cuando ven que nos persignamos, cuando ven que bendecimos los alimentos, cuando ven que nos acercamos a los sacramentos, que rezamos en la noche antes de irnos a dormir. Ahí los estamos formando en la fe. Aunque parezca algo pequeño, insignificante, pero a nuestros hijos los vamos a formar más con nuestro ejemplo que por todo aquello que les enseñemos de palabra. Porque si las palabras mueven, el ejemplo arrastra. Entonces el día de hoy el llamado es a permanecer y a profundizar en las Escrituras. Enseñamos la fe a nuestros hijos cuando abrimos una Biblia, aunque no la leamos, pero tenerla ahí abierta. Ojalá que la leyéramos, sería mucho mejor. Pero si no, por lo menos tenerla ahí como el testigo de Dios, esa palabra. Para muchos de nosotros ya sería mucho. No quiero ponerles tantas cargas, pero ojalá que pudiéramos perderle el miedo a la palabra de Dios. Deberíamos de perderle el miedo, que nos pudiéramos grabar aunque sea un par de citas bíblicas. Una cita bíblica que me pueda sostener en momentos de prueba, en momentos de tribulación. ¿Qué les parece Filipenses 3:14? Que muchos la sabemos. Todo lo puedo en Cristo que me fortalece.
¿Qué tal que nos aprendamos

0: Juan 3:16. ¿Qué tal que nos memoricemos todo el capítulo 6 de San Juan? ¿Cómo nos ayudaría? Porque como dice aquí San Pablo, que toda escritura es fuente de sabiduría, es inspirada por Dios y es útil para enseñar, para reprender, para corregir y para educar en la virtud. Mis queridos hermanos, la palabra de Dios enseña al que no sabe, corrige al que se equivoca, reprende al que se desvía, fortalece al que se siente débil, ilumina al que está extraviado o perdido. Todo eso es la palabra de Dios, todo eso. Así que vamos a perderle miedo a la Sagrada Escritura y a ponerla como una lámpara en nuestro hogar para que ilumine a todos los de la casa. Que así sea.
1: Nos ponemos de pie para hacer nuestras intenciones. Oremos, hermanos, al Rey de los Mártires para que por su inmensa misericordia escuche nuestra voz suplicante. Decimos, te rogamos, Señor.
2: Te rogamos.
0: Por las iglesias perseguidas, para que confiados en aquel que todo lo puede, se dejen llevar siempre por el amor y nunca por el odio, el miedo o la vergüenza, roguemos al Señor.
1: Te rogamos, Señor.
0: Para que, ejemplo del mártir San Bonifacio, vivamos con alegría nuestra fe, aun en los momentos de persecución, y nunca nos dejemos arrastrar por la desesperanza, la tibieza o el miedo, sino que confiemos siempre en aquel que nos ama, roguemos al Señor.
1: Te rogamos, Señor.
0: Por los impedidos, los desahuciados, los abandonados, por todos los que sufren, para que, a ejemplo de San Bonifacio, no se dejen llevar por la desesperación, roguemos al Señor.
1: Te rogamos, Señor.
0: Por todas las familias cristianas, para que vivamos la fe con santidad, a ejemplo del mártir San Bonifacio, y sepamos salir de las dificultades y desavenencias de la vida con la mirada fija en Cristo, Rey de los Mártires, roguemos al Señor.
1: Te rogamos, Señor. Seguimos pidiendo a Dios por las intenciones y necesidades de cada uno de nosotros. Oremos al Señor.
2: Te rogamos.
1: Por el eterno descanso de Alberto Arroyo Bravo, Isidoro Arroyo, Paula López, Elvira Navarro, que cumple 3 años de haber fallecido, oremos al Señor.
2: Te rogamos, Señor.
1: Escucha, Padre, nuestras oraciones y haz que vivamos siempre con la alegría que mostró tu mártir San Bonifacio, y así podamos un día ver tu rostro y contemplar tu gloria para siempre, por Jesucristo nuestro Señor.
2: Amén.
1: Sentados, continuamos la

0: Santifica, Señor, con tu bendición los dones que te presentamos para que por tu gracia nos inflamen en aquel fuego de tu amor con el que San Bonifacio venció en su cuerpo todos los tormentos por Jesucristo nuestro Señor.
1: Amén.
0: El Señor esté con cada uno de ustedes. Levantemos el corazón. Demos gracias al Señor nuestro Dios. En verdad es justo y necesario, es nuestro deber y salvación, darte gracias siempre y en todo lugar, Señor Padre Santo, Dios Todopoderoso y Eterno, porque la sangre de San Bonifacio Mártir, derramada como la de Cristo para proclamar su fidelidad a ti, manifiesta tu admirable poder, que convierte la fragilidad en fortaleza y al hombre débil robustece para que sea testigo tuyo, por Cristo, Señor nuestro. Por eso, como los ángeles te cantan en el cielo, así nosotros en la tierra te aclamamos diciendo sin cesar.

Santo eres en verdad, Señor, fuente de toda santidad. Por eso te pedimos que santifique estos dones con la efusión de tu Espíritu, de manera que se conviertan para nosotros en el cuerpo y en la sangre de Jesucristo, nuestro Señor, el cual, cuando iba a ser entregado a su pasión, voluntariamente aceptada, tomó pan, dándote gracias, lo partió y lo dio a sus discípulos, diciendo: tomen y coman todos de él, porque esto es mi cuerpo que será entregado por usted. Del mismo modo, acabada la cena, tomó el cáliz, dando gracias de nuevo, lo pasó a sus discípulos, diciendo: tomen y beban todos de él, porque este es el cáliz de mi sangre, sangre de la alianza nueva y eterna, que será derramada por ustedes y por muchos para el perdón de los pecados. Hagan esto en conmemoración. Hermanos, este es el sacramento de nuestra fe.

Así pues, Padre, al celebrar ahora el memorial de la muerte y resurrección de tu Hijo, te ofrecemos el pan de vida y el cáliz de salvación y te damos gracias porque nos haces dignos de servirte en tu presencia. Te pedimos humildemente que el Espíritu Santo congregue en la unidad a cuantos participamos del cuerpo y sangre de Cristo. Acuérdate, Señor, de tu Iglesia extendida por toda la tierra y con el Papa León, nuestro obispo Jaime, su auxiliar rey, y todos los pastores que cuidan de tu pueblo, llévala a su perfección por la caridad. Acuérdate también de nuestros hermanos que se durmieron en la esperanza de la resurrección y de todos los que han muerto en tu misericordia. Admítelos a contemplar la luz de tu rostro. Ten misericordia de nosotros y así con María, la Virgen Madre de Dios, su esposo San José, los apóstoles y cuantos vivieron en tu amistad a través de los tiempos, merezcamos por tu Hijo Jesucristo compartir la vida eterna, cantar tus alabanzas.

0: Fieles a la recomendación del Salvador y siguiendo su divina enseñanza, nos atrevemos a decir: Padre nuestro que estás en el cielo, santificado sea tu nombre. Venga a nosotros tu reino, hágase tu voluntad en la tierra como en el cielo. Danos hoy nuestro pan de cada día, perdona nuestras ofensas, como también nosotros perdonamos a los que nos ofenden. No nos dejes caer en tentación
1: y líbranos del mal.
0: Líbranos de todos los males, Señor, y concédenos la paz, para que, ayudados por tu misericordia, vivamos siempre libres de pecado y protegidos de toda perturbación, mientras esperamos la gloriosa venida de nuestro Salvador Jesucristo.
1: Tuyo es el reino, tuyo el poder y la gloria por siempre, Señor.
0: Señor Jesucristo, que dijiste a tus apóstoles: la paz os dejo, mi paz os doy, no tomes en cuenta nuestros pecados, sino la fe que tenemos, y conforme a tu palabra concédenos la paz y la unidad. Tú que vives y reinas por los siglos de los siglos.
1: Amén.
0: La paz sea con nosotros.
1: Dense fraternalmente la paz.

0: Hermanos, este es Jesús, el Cordero de Dios que quita el pecado del mundo. Dichosos los invitados a este gran banquete del Señor. El cuerpo y la sangre de Cristo nos guarde para la vida eterna. Los que van a comulgar se preparan.
1: Comunión espiritual. Amadísimo Señor Jesucristo, tú quisiste dejar tu presencia en la Eucaristía y dejarnos en ella tu sacrificio vivo. Por razones que tú conoces, Señor, no puedo estar presente para recibirte sacramentalmente en el pan eucarístico. De todas formas, quiero seguir en comunión contigo, ofreciéndote enteramente mi fe, mi amor, mis sufrimientos y anhelos personales, uniéndolos a los tuyos y los de todos los santos, y alimentando mi alma espiritualmente con el pan de tu palabra, para seguir haciendo de mi vida una vida eucarística. Señor, no permitas que jamás me aparte de ti. Amén.

0: Oremos. Renovados por estos sagrados misterios, te rogamos, Señor, que imitando la admirable constancia de San Bonifacio, merezcamos por nuestra perseverancia conseguir el premio eterno por Jesucristo nuestro Señor.
1: Amén.
0: Nada más les recuerdo que los viernes tenemos la hora santa después de la misa. Tanto los invitados, hoy nos toca orar por las vocaciones. El Señor esté con cada uno de ustedes.
1: Y con tu espíritu.
0: Que la bendición de Dios Todopoderoso, Padre, Hijo y Espíritu Santo, descienda sobre nosotros, permanezca para siempre.
1: Podéis ir en paz, la misa ha terminado.
0: Nos preparamos para la exposición del Santísimo Señor.

0: 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Hablándoles Katia Baliño. El cardenal Stephen Breslin, arzobispo de Johannesburgo en Sudáfrica, ha expresado el orgullo nacional y la solidaridad espiritual con la selección masculina de fútbol de Sudáfrica, cuyos integrantes son conocidos como los Bafana Bafana, muchachos muchachos en idioma Zulu, ante su participación en la Copa Mundial de la FIFA 2026. En un videomensaje compartido con Asia África esta semana, el cardenal Breslin reflexionó sobre el sentimiento de unidad que inspira el equipo entre los sudafricanos cada vez que representa al país en el escenario internacional. No tienen idea de lo orgullosos que nos sentimos cuando estamos frente a nuestros televisores o cuando quienes tienen la fortuna de asistir a un partido los ven jugar. Cuando los vemos salir al campo y vemos los colores de Sudáfrica, cuando escuchamos cantar nuestro himno nacional, nos sentimos muy unidos como sudafricanos. El cardenal Breslin animó a los jugadores de la selección nacional a dar lo mejor de sí y les aseguró el apoyo de sus compatriotas. Cuatro hombres nigerianos han sido condenados a muerte por un tribunal al ser encontrados culpables de perpetrar la masacre de Pentecostés, donde murieron al menos 40 personas en la parroquia San Francisco Javier de Owu, ocurrida el 5 de junio de 2022. Aquel día, estos hombres ingresaron en la iglesia durante la misa del domingo de Pentecostés, disparando contra los fieles católicos y detonando artefactos explosivos. Entre los fallecidos se contabilizaron varios niños. Otras 100 personas resultaron heridas. Al conmemorarse este viernes 5 años desde la tragedia, el obispo local, Monseñor Eyud Arugundade, expresó su pesar por el dolor que dejó la masacre y reaccionó a la resolución judicial, afirmando que la gente dirá que al menos se hizo justicia, que se hizo justicia en cierta medida.
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El arte de vivir feliz, del sacerdote franciscano Fray Anselmo. El camino de la felicidad es largo y tortuoso. Las dificultades son muchas y grande es el peligro de perder de vista el camino recto a seguir. La felicidad no es algo que permanece solo en el deseo, sino una realidad que conquistamos día tras día. La felicidad no es un fruto de la casualidad, sino la búsqueda incansable de toda una vida. La felicidad está al alcance de todos. Usar el tiempo de la vida para amar y hacer el bien es una manera práctica de conquistarla cada día un poco.

No tengas miedo. ¿Qué habría que temer? Nuestra vida es eterna. Nuestro yo, o sea, nuestro espíritu, no muere nunca. La vida continúa eternamente. Trata de sentir a Dios que palpita dentro de ti, en la vida que pasa por tu corazón, en los pensamientos que están en tu cerebro. No tengas miedo, porque Dios vive siempre en ti. Sigue tranquilo y confiado tu camino, y Dios se te mostrará en todo. 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

0: Hija mía, dile a las almas que no pongan obstáculos a sus propios corazones a mi misericordia, que desea muchísimo obrar en ellos. Mi misericordia actúa en todos los corazones que le abren su puerta. Tanto el pecador como el justo necesitan mi misericordia. La conversión y la perseverancia son las gracias de mi misericordia.
1: Jesús, confío en ti.

Hola, ¿qué tal, mis queridos? ¿Cómo están ustedes? Bien. Cuánto me alegro, porque aquí estoy feliz, encantado de la vida. Bienvenidos a este espacio dedicado al rezo de la coronilla, a la divina misericordia. Ante todo, demos gracias a Dios por este tiempo que nos regala, donde tantas almas nos unimos para suplicarle su infinita misericordia. Comenzamos en breve, mis queridos, a recibir sus llamadas con sus peticiones. Para ello les recuerdo los números de teléfono a llamar. En los Estados Unidos de Norteamérica, en Puerto Rico, tenemos un número de teléfono que es gratis. 1-866-398-6377. 1-866-398-6377. Fuera de los Estados Unidos de

de Norteamérica. Fuera de Puerto Rico, tenemos este otro número de teléfono que es internacional. 001-205-271-2976. 001-205-271-2976. Les recuerdo, mis queridos, que este número de teléfono lo podemos usar también dentro de Puerto Rico, dentro de los Estados Unidos de Norteamérica. 205-271-2976. También contamos con un correo electrónico donde usted nos puede escribir con sus intenciones. catolicapaz@hotmail.com. Ahora, queridos, los invito para compartir juntos la reflexión de la tarde de hoy. Vamos a reflexionar con el escándalo. El escándalo. Recordemos que estamos en este mes del Santísimo Corazón de Jesús. Y reflexionamos precisamente con esta meditación que titulamos El Escándalo. Escuchemos.

El corazón más dulce y más humilde de la tierra es el corazón de Jesús. Pero este corazón divino no puede quedar indiferente frente a la ruina de tantas almas, y es entonces cuando se conmueve y grita: ¡Ay del mundo por los escándalos! Jesús trabaja por la salvación de las almas. El escándalo roba las almas a Jesús para dárselas al demonio. Jesús muere en la cruz para redimir a los pecadores. El escándalo hace estragos de la inocencia, destruye y arruina la obra de la redención. Dice San Agustín que el escandaloso sufrirá tantos infiernos como las almas que él ha asesinado. Examínese usted, mi querida hermana, mi querido hermano, examínese bien. La Magdalena fue escandalosa, pero reparó y llegó a ser santa. Haz tú lo mismo.

0: Bien, hermanos, vamos a comenzar ya a recibir sus llamadas con sus peticiones. Pasamos primeramente con nuestra hermana María Juana. María Juana, bienvenida. Bendiciones.
1: Sí, buenas tardes, Pedrito.
0: Buenas tardes, mujer. Cuéntenos qué intenciones tenemos.
1: Sí, mire, quería ver si me hace favor de ponerme en el Santísimo, porque el día lunes 8 de este mes me van a hacer una endoscopía y una colonoscopía. Es que me encontraron cirrosis en el hígado y entonces me van a hacer esos exámenes. Y pues me van a dormir y pues tengo mucho miedo y quiero que me haga favor de ponerme en el Santísimo. Y pues por la conversión de mis hijos, de mi familia, de mi esposo, que se acerquen a la iglesia, porque pues no quieren, solamente yo soy la que voy a la misa y pues rezo el rosario aquí yo sola, porque pues ellos no quieren acompañarme. Y
0: ¿qué edad tienen sus hijos?
1: Que se llama Diana, que estoy batallando mucho con ella.
0: ¿Qué edad tienen sus hijos?
1: Uno tiene 32 y la otra tiene 30 y el otro, y mi hijo tiene 27 y mi hija tiene 24 y una nieta que vive conmigo, ella tiene 16.
0: Vamos a orar por ellos. Siga usted yendo a la misa, invítelos cada vez que usted vaya a la misa, aunque le digan que no, pero usted invítelos. Su deber es invitarles. No podemos forzarlos ni nada de eso, porque obviamente ya ellos son mayores.
1: Sí.
0: Y tienen sus decisiones y hay que orar mucho por ellos, mi vida. Mucho,
1: sí,
0: pero mucho,
1: por favor,
0: mucho,
1: ahí,
0: mucho.
1: Póngame, por favor, a mi hija Diana y claro. Diana Castillo, que pues anda de novia con un muchacho y pues ella está batallando mucho con él, porque ella es la que lo trae para arriba y para abajo y él no trabaja y ella le tiene que dar ray y todo.
0: Claro.
1: Y pues anda muy mal con él, con ese muchacho.
0: Bueno, vamos a orar para que, si es la voluntad del Señor, pues se despida, ¿verdad?
1: Sí.
0: Diana, de ese muchacho.
1: Sí.
0: Vamos a orar mi vida.
1: Sí, con mi esposo Elpidio Castillo, que pues tampoco pues no quiere acercarse nada, él nomás se burla que porque nomás ando en la misa y
0: claro,
1: y
0: eso
1: hacen
0: eso
1: varios comentarios, así que me duelen, pero pues yo sigo adelante.
0: Invítelo siempre que usted vaya a la misa, dile, oye, voy a la misa, ¿me acompañas? No, okay. Y siga usted insistiendo y orando por ello. Usted tiene que orar mucho por toda la familia, mi cariño. Y el problema es que los muchachos se educan viendo que papá no va a misa, mamá sí va a misa, pero papá no. Y entonces se van por la parte más suave de la vida.
1: Sí.
0: Entiendo.
1: Y quería darle dos nombres de mis hijos.
0: A ver,
1: para que me los ponga ahí en el Santísimo.
0: Deme el nombre de sus hijos.
1: Se llama la mayor, se llama Perla Castillo. Diana Aide Castillo Crespo, Eri Guadalupe Castillo Crespo, Jennifer Ivonne Castillo Crespo y mi nieta Rubí Guadalupe Castillo y mi nieta Isabela y mi nieto Eri Ezequiel.
0: Vamos a orar por ellos y usted también manténgase en la oración, mi vida. Acompáñenos,
1: sí,
0: en una decena si puede.
1: Sí, claro que sí, Pedro.
0: Gracias, mi vida. Muchas bendiciones. Fe y adelante, muchacha. Artemisa, buenas tardes, muchacha. Bienvenida.
2: Pedrita, ¿cómo estás?
0: Muy bien, amor. Yo estoy feliz, encantado de la vida.
2: Pedrito, en especial quiero pedir por mi hermana Sonia, que ahorita le están haciendo un CTR. Oh, parece ser que tiene un cáncer en la sangre poco agresivo. Mucha oración por ella, por favor, que todo salga bien. Tenemos mucha fe, mucha fe.

0: Ella es
1: Ese.
0: catequista en Castroville, California.
1: Vamos a orar mucho por Sonia, y vamos a orar para que ese cáncer no sea en realidad un cáncer, ¿ya? Que sea una falsa alarma. Y si lo es, pues ella mejor que nadie puede saber cómo hacerle frente a mi vida. Usted tranquila, amor.
0: Es sobreviviente de cáncer del cerebro hace 21 años.
1: Ore mucho por ella, ore. Oye mucho, ore mucho por ella.
0: Exactamente. También por mis hijos, José y Luz Irene. Por mi mamá, Dora. Pues a pesar de que tiene 79 años, está bien fuerte, muy alegre, muy activa, gracias a Dios, bendito Dios. Amén. Y por las ánimas del purgatorio, por mi papá que cumple 22 años de fallecido. Y lo espero aquí en una docena para darle, oportunidad a otros alumnos que entren, porque todos tenemos muchas necesidades.
1: Gracias, mi vida. Muy amable de su parte. Le agradezco.
0: Aquí lo espero entonces, Pepito, con una docena.
1: Por favor. Agustina, buenas tardes, muchacha. Bienvenida.
2: Buenas tardes, Pedrito. ¿Cómo está?
1: Muy bien, mujer. Yo estoy feliz. Encantado de la vida.
2: Bendito sea Dios.
1: Cuéntenos, Agustina.
2: Le hablo para siempre, como siempre, para ponerle en oración a mis hijos, a mis hijas, Marisol, Stephanie. Ya ve que le digo que tengo unos conflictos por ahí. Luz, Damián y Martín, y por mi esposo, por Víctor, y por mí misma, para que Dios me dé paciencia.
1: Bueno, vamos a orar para
2: Santísimo, toda mi familia, y te pido mucho también, Pepito, porque estoy en un trabajo que oigo rumores de que a lo mejor se acaba este trabajo y nos mandan a otro lugar, y a veces nos mandan a unos lugares con personas bien, unos manejantes muy difíciles, ¿verdad? Ya le pido mucho que si se nos mueven de aquí, que me pongan del Santísimo y que me vaya me mande a un lugar donde también he sufrido mucho en algunos lugares, porque nos van moviendo y con algunas manejantes, y ojalá y quien toque una que sea comprensiva.
1: Claro que sí, Agustina, vamos a orar,
2: sí,
1: por esta intención. Vaya,
2: échale ganas al trabajo, pero antes que se me olvide, yo quería pedirle cómo se llama el libro que siempre lee de las reflexiones, pues siempre tengo ese.
1: El pan, tengo uno el pan, sí, de cada día.
2: Ah, se llama así el libro.
1: Pan de cada día.
2: El pan de cada día. Sí, ahorita lo anoto. Sí, Pedrito, y por todos los enfermos, les pido mucho por toda mi familia, por todos los migrantes, por toda la paz del mundo, que estamos muy difícil todo.
1: Vamos a orar por todas estas intenciones que usted nos ha presentado.
2: Sí, por usted también y su familia, que Dios nos lo cuide siempre y nos lo siga dando el entendimiento para que siempre le llenamos la cabeza de muchas cosas.
1: Gracias.
2: Muchísimas gracias, Pedrito.
1: No, gracias a usted, mi vida. Es
2: que
1: usted
2: Dios
1: muy
2: lo
1: amable.
2: Y lo queremos mucho. Sí,
1: gracias. Acompáñenos en una decena si puede.
2: Sí, yo lo espero. El pan de cada día me dijo, ¿verdad? El pan de cada día.
1: El pan de cada día, sí.
2: Sí, ayer oí nomás rapidito, le digo que un señor que estaba enfermo del estómago, que se tome hierbabuena con carbonato. Todo, así, si puede, todo el día, como agua de uso, que tome unas 3-4 veces antes de comer, hierbabuena con carbonato. Hay una hierba, pero pues aquí no la hay, que se llama Iztafiate. Yo le tengo mucha fe a eso de que luego ando uno enfermo del estómago y ya uno grandecito, ¿verdad?
1: Sí.
2: Y eso le ayuda al señor, que pobrecito, luego está en barmitos. Cocida hierbabuena y le echa un poquito de carbonato a la hierbabuena y se lo toma. Yo luego cosas un litro cuando ando así, y me lo estoy tomando durante el día, una tacita, al ratito otra, y así. Y sí, sí le ayuda a uno, que dijo todo el
1: sí, sí, sí, sí, sí,
2: sí. Sí, muchas necesidades, y que Dios lo ayude y que se componga pronto el Señor.
1: Ya no hemos sabido nada del Señor, pero yo espero que ya se haya restablecido.
2: Sí, ojalá
1: con el
2: ya,
1: favor de Dios.
2: Ya, sí, sí, que se componga y compartir los remedios, ¿verdad? Sí, está bien. Sí, Pedro.
1: Amén.
2: Aquí lo
1: acompáñenos.
2: Espero.
1: Gracias.
2: Muchísimas gracias.
1: Gracias a usted, mi vida.

0: Roxana, buenas tardes, bienvenida.
1: Buenas tardes, Pedrito.
0: Buenas tardes, mujer. Cuéntenos qué intenciones tenemos.
1: Bueno, Pedrito, quería poner en el banco de oración por mis abuelitos, que se llaman Ignacio Esqueda y María del Refugio Serna, para que el Señor pues les siga dando la fortaleza y la esperanza en su enfermedad. Y también pido por la salud de Francisco Rosales, por todos los enfermos que están de cáncer, por todos los enfermos que están en hospitales, también especialmente por sus papás del padre Daniel, que es el padre de México, y tenía a su mamá en terapia intensiva ya intubada desde el 10 de mayo, y todavía dice que va muy lento, y ya ahorita estaba mirando que ahora tiene en terapia intensiva su papá, y pues pido mucho por su papá, no sé cómo se llame, pero es los papás del padre Daniel, y por el padre Carlos Cancelado, que se encuentra pues desaparecido. Esperemos por toda esa persecución que hay por los sacerdotes y por la religión, para que el Señor nos ayude y para que se acabe esto, Pedrito. Amén, y la persecución también de la iglesia y por todos los que están alejados. Por el papá de mis hijos, que es Emilio Gómez, de mis hijas, que pues está en observación después de su operación. Le salió otra bolita en su cuello por el que tiene tiroides y le quitaron un tumor, y pues esperamos en Dios que se tenga que hacer lo que se tenga que hacer, y yo lo pongo en manos de mi Padre Dios, y pues echarle ganas a la vida porque tenemos tres hijas, para seguir adelante, y sobre todo que nos dé la conversión del corazón, Pedrito.
0: Amén, mi vida.
1: Tanto para él como para mí, y el discernimiento para seguir criando estas niñas, para seguir adelante, que sean ejemplo de nuestra Madre María Santísima. Y yo creo que debemos que empezar por nosotros, los papás, pero también mucha oración por mí y por él, para seguir luchando en esta vida con la ayuda de Dios y nuestra Madre Santísima, por toda la paz del mundo, por todas esas ánimas del purgatorio que están sufriendo, y por todos los moribundos de este día, Pedrito, y por todos Amén. Los sacerdotes de todo el mundo, y por usted y toda su familia, y por todos los que no pudieron entrar a esta coronilla, pero espiritualmente desde casa, todos queremos con nuestro corazón que con la ayuda de nuestro Señor, que se haga lo que sea su voluntad. Y aquí lo espero.
0: Que así sea, mi vida. Gracias, amor. Estamos orando ya por todas estas intenciones que usted nos ha presentado en la tarde del día de hoy, amor. De acuerdo. Las sí. vamos a mantener también ante el Santísimo, ¿eh? Un sí, poquito Pedro, más tarde. Gracias. Un poquito más tarde, cuando el programa termine, que nos deje el lugar para ir al Santísimo, lo vamos a presentar allí ante Jesucristo. Gracias.
1: Así es. Buenas tardes.
0: Buenas tardes, mujer. María Oliva, buenas tardes, muchacha. Bienvenida.
2: Buenas tardes. Buenas tardes, hermanos.
0: Buenas tardes. Tarde
2: quiero pedir perdón al Señor por las veces que le digo que no. También le quiero dar gracias por un día más de vida, haber visto la luz del día, y para pedirle que no se nos acabe la vista, que sea la que siempre tenemos, la de mi hermana, la de mi hermano, hijos y nietos y tantas hermanas nuestras que estamos padeciendo de la. Que Él es el médico y la medicina que nos ayude si merecemos. También le pido que me libre del cáncer, de estas enfermedades que tengo según su voluntad, y por todos los que están sufriendo cáncer, les dé su salud. Y por los que no tienen, que no nos alcance el cáncer. Por mi hermana y toda su familia, y su esposa. A Yesenia,

0: y a cada uno de ellos y a mis hijos, que me les dé salud, fortaleza, mi Padre misericordioso, y que Manuel siga firme con su novia Lorena.
1: Amén.
0: Y por todos los camioneros y traileros y todos los que están sufriendo cáncer, que les dé su sanación. También por Berta y tanto hermano nuestro. Por mi marido, que cambie de actitud. Y mis hijos. Y por Marcelino, para que salga adelante, que es un muchachito que anda medio desafiado en mí. Y por Liliana, para que siga estudiando. Y Alondra y su marido, que sean, siga estudiando y sean buenos compañeros. Y todos mis nietos.
1: Amén.
0: Los pónganme en las manos en el Santísimo.
1: Por supuesto, María Oliva. Vamos a orar por todas estas intenciones que usted nos ha presentado en esta tarde del día de hoy.
0: Por todos nuestros hermanos ilegales que están sufriendo tanto, presos y que andan por las carreteras.
1: Amén.
0: Y por Yadira, los protejas en su trabajo, le abran las puertas a su trabajo, ya que es una mujer soltera. No más de soltera.
1: Fortea. Acompáñenos en una decena de la coronilla, si usted puede.
0: Sí, señor. Sí, pedirte que a toda su familia y allí en la Radio Católica que nos siga evangelizando.
1: Amén. Gracias, mi vida, en nombre de todos. Un abrazo en Cristo para usted, mi vida. Rosalba, buenas tardes, mujer. Bienvenida.
2: Buenas tardes, don Pedro. ¿Cómo está usted?
1: Muy bien, mi querida, yo estoy feliz, encantado de la vida.
2: Pues yo sé que sí, yo también estoy feliz y encantada de la vida, igual que usted.
1: Amén, amén. Cuéntenos, Rosalba, ¿qué intenciones tenemos?
2: Bueno, pues mis intenciones, el Señor las sabe todas, él sabe las preocupaciones que yo siempre he puesto cuando llamo y las intenciones que le pido a él y que le he encomendado a San José, pues él las conoce todas, pero hoy más que pedir al Señor, estoy ahí llamando para agradecerle a Él por la oportunidad que me ha dado de, porque a mí me gusta cantar y cantado desde que tengo 7 años de edad en la iglesia y demás, en lo que son los grupos de oración y las misas. Entonces, yo tenía mucho tiempo la inquietud de que el Señor me había regalado unas canciones muy bonitas, inspiradas en el Espíritu Santo, y me imagino que si las personas la escuchan, pues se darán cuenta que son regalos del Espíritu Santo, no son cosas humanas. Entonces, estoy llamando para agradecerle al Señor por la oportunidad que me ha dado de poder ya haber grabado mis primeras 3 canciones el año pasado, y por este año ya para poder completar mi álbum de canciones cristianas católicas, y también alabanzas carismáticas que nos hace tanta falta, porque yo pertenezco a la renovación y estamos tan pobres de canciones y himnos de alabanza a nuestro Señor. Entonces quería, pues a través de este medio, sé que hay muchos hermanos que escuchan la obra de la misericordia, decirles a ellos que apoyemos nuestra música católica y que son cosas que el Señor nos las regala, son canciones que el Señor nos las regala. Y si escuchan ellos por aquí, que por favor, para que le lleguen las canciones nuevas que estoy grabando, que están muy bonitas, humildemente, de verdad se lo digo, porque cuando el Señor da regalo, todo lo que el Señor regala son cosas muy buenas y muy bonitas. Entonces, así como mi nombre es Rosalba Adames, así mismo me pueden encontrar en todas las plataformas de la, digitales, están mis músicas. He grabado con el señor Jonathan Narváez. Yo sé que muchas personas saben quién es, que él es un productor católico muy bueno. Y la verdad que para que le lleguen las canciones nuevas que vamos a grabar y que las puedan, el mensaje de la música pueda llegar. Así que agradezco mucho al Señor por esta oportunidad y a usted también por este medio donde podemos promover lo que son los talentos cristianos católicos que tenemos.
1: Amén.

0: muchacha, amén. Vamos a orar mucho por usted. Siga adelante, fe y adelante. Continúe con ese ministerio que es muy hermoso de la música. Es algo bien hermoso y la vamos a upar, ¿verdad? Para que sí, los hermanos conozcan su música.
1: Ay.
0: Y ellos se puedan, pues, ayudar, ¿verdad? Mediante
1: claro
0: la oración.
1: Que sí, claro.
0: Porque
1: que sí,
0: dicen que cuando uno canta se ora dos veces.
1: Amén. Y créame, amén, que yo soy testigo de eso, porque, como le digo, desde que tengo 7 años de edad estoy cantando y
0: claro,
1: el Señor sabe cómo, cuándo y dónde y a qué hora Él quiere que su palabra a través de la música salga. De verdad, les pido a nuestros hermanos que nos escuchan que vayan a la página especialmente de YouTube, y en todas las plataformas está como Rosalba Adames. Le va a gustar, es música a Nuestra Madre Santísima, es inédita, son regalo del Espíritu Santo, también son canciones humildemente escritas por mí, porque me las ha regalado el Señor a mí, a Nuestra Madre Santísima, canciones de alabanza, de adoración también, y una que otra alabanzas muy bonitas para cantarla así como en los circos de oraciones y música alegre.
0: Amén.
1: Es que, por favor, le pido a todos que por favor me pongan en sus oraciones para que el Señor siga bendiciendo este proyecto, porque es de Él y para Él.
0: Amén, muchacho. Acompáñenos usted en una decena de la coronilla si puede.
1: Sí, claro, y si no tiene quien haga la doxología, yo lo puedo ayudar también, ¿no?
0: Ah, pues nos acompaña usted en la doxología, ¿le parece?
1: Claro que sí, así lo espero. Y muchísimas gracias, don Pedro, y que el Señor me lo siga bendiciendo.
0: Gracias, Rosalba, lo propio
1: para
0: usted, mi vida.
1: Y a todos los hermanos también. Gracias.
0: Fe y adelante. Vamos ahora, mis queridos, a escuchar un poquito de esta música. Y a continuación, atentos, concentraditos, comenzamos el rezo de la coronilla, la Divina Misericordia.

Mi querido Señor Jesús, aquí estamos ante tu presencia. Hemos venido a suplicar tu infinita misericordia. Ante todo, Señor, te suplicamos misericordia para nuestros hermanos, esos que justo en este preciso instante, en algún lugar del mundo, están partiendo de este cuerpo físico. Para sus familias, rogamos misericordia también. Nuestros hermanos enfermos físicos, enfermos espirituales, familiares, necesitan tu misericordia, Jesús. Te la suplicamos. Nuestros hermanos, presos físicos, presos espirituales, familiares, ten misericordia de todos y cada uno de ellos. Para este mundo,

Oh Señor, imploramos a tu infinita misericordia. Cada hogar, cada familia, cada matrimonio, nuestros hijos, nuestra juventud. Ten misericordia, Jesús. Para su santidad el Papa, derrama misericordia en él, en todo el clero, tu iglesia, nuestros hermanos seminaristas, hermanas novicias, hermanos diáconos, hermanas y hermanos de vida consagrada. Te pedimos misericordia, Señor. Rogamos misericordia para nuestros hermanos que permanecen ahí, en el purgatorio, por nuestros hermanos que se encuentran conduciendo en las carreteras del mundo, camioneros, taxistas y demás. Ten misericordia también, Señor, para nuestros hermanos que están navegando en el cielo, en los mares de tu creación. Ten misericordia, Señor, por nuestros hermanos mineros, hermanos vigilantes, hermanos agricultores y familiares de ellos respectivamente. Derrama tu infinita misericordia en todas las intenciones, peticiones que se te han entregado en la tarde del día de hoy. Recíbelas, Jesús, y dale cumplimiento según tu santísima voluntad. Gracias, Jesús. Gracias, Señor, porque tú siempre nos escuchas. Gracias, Jesús, por la paciencia que nos tienes a cada uno de nosotros, comenzando por mí. Gracias por tu amor. Gracias por tu infinita misericordia. Señor, amén. En el nombre del Padre, y del Hijo, y del Espíritu Santo. Amén. Expiraste, Jesús, pero la fuente de vida brotó para las almas, y el mar de misericordia se abrió para el mundo entero. Oh, fuente de vida, insondable misericordia divina, abarca al mundo entero y derrámate sobre nosotros. Oh sangre y agua, que brotaste del corazón de Jesús como una fuente de misericordia para nosotros, en ti confío. Oh sangre y agua, que brotaste del corazón de Jesús como una fuente de misericordia para nosotros, en ti confío. Oh sangre y agua, que brotaste del corazón de Jesús como una fuente de misericordia para nosotros, en ti confío. Amén. Padre nuestro que estás en el cielo, santificado sea tu nombre. Venga a nosotros tu reino. Hágase tu voluntad en la tierra como en el cielo. Danos hoy nuestro pan de cada día. Perdona nuestras ofensas, como también nosotros perdonamos a los que nos ofenden. No nos dejes caer en la tentación, y líbranos del mal. Amén. Dios te salve María, llena eres de gracia, el Señor es contigo. Bendita tú eres entre todas las mujeres, y bendito es el fruto de tu vientre, Jesús. Santa María, Madre de Dios, ruega por nosotros, pecadores,
Ahora

muerto y sepultado, descendió a los infiernos. Al tercer día resucitó de entre los muertos, subió al cielo y está sentado a la derecha de Dios Padre Todopoderoso. Desde allí ha de venir a juzgar a los vivos y a los muertos. Creo en el Espíritu Santo, la Santa Iglesia Católica, la comunión de los santos, el perdón de los pecados, la resurrección de la carne y la vida eterna. Amén.

0: Padre eterno, te ofrezco el cuerpo y la sangre, el alma y la divinidad de tu amadísimo Hijo, nuestro Señor Jesucristo, como propiciación de nuestros pecados y los del mundo entero. María Juana, por su dolorosa pasión,
1: ten misericordia de nosotros y del mundo entero.
0: Por su dolorosa pasión,
1: ten misericordia de nosotros y del mundo entero.
0: Por su dolorosa pasión,
1: ten misericordia de nosotros y del mundo entero.
0: Por su dolorosa pasión,
1: ten misericordia de nosotros y del mundo entero.
0: Por su dolorosa pasión,
1: ten misericordia de nosotros y del mundo entero.
0: Por su dolorosa pasión,
1: ten misericordia de nosotros y del mundo entero.
0: Por su dolorosa pasión,
1: ten misericordia de nosotros y del mundo entero.
0: Por su dolorosa pasión,
1: ten misericordia de nosotros y del mundo entero.
0: Por su dolorosa pasión,
1: ten misericordia de nosotros y del mundo entero.
0: Por su dolorosa pasión,
1: ten misericordia de nosotros y del mundo entero.
0: Amén.
1: Amén.
0: Bendiciones, mujer. Padre eterno, te ofrezco el cuerpo y la sangre, el alma y la divinidad de tu amadísimo Hijo, nuestro Señor Jesucristo, como propiciación de nuestros pecados y los del mundo entero. Artemisa, por su dolorosa pasión,
2: de nosotros y del mundo entero.
0: Por su dolorosa pasión,
2: ten misericordia de nosotros y del mundo entero.
0: Por su dolorosa pasión,
2: ten misericordia de nosotros y del mundo entero.
0: Por su dolorosa pasión,
2: ten misericordia de nosotros y del mundo entero.
0: Por su dolorosa pasión,
2: ten misericordia de nosotros y del mundo entero.
0: Por su dolorosa pasión,
2: ten misericordia de nosotros y del mundo entero.
0: Por su dolorosa pasión,
2: ten misericordia de nosotros y del mundo entero.
0: Por su dolorosa pasión,
2: ten misericordia de nosotros y del mundo entero.
0: Por su dolorosa pasión,
2: de nosotros y del mundo entero.
0: Amén. Gracias, Artemisa. Muchas bendiciones para usted, mujer. Padre eterno, te ofrezco el cuerpo y la sangre, el alma y la divinidad de tu amadísimo Hijo, nuestro Señor Jesucristo, como propiciación de nuestros pecados y los del mundo entero. Agustina, por su dolorosa pasión,
3: ten misericordia de nosotros y del mundo entero.

0: por su dolorosa pasión.
1: Ten misericordia de nosotros y del mundo entero.
0: Por su dolorosa pasión.
1: Ten misericordia de nosotros y del mundo entero.
0: Por su dolorosa pasión.
1: Ten misericordia de nosotros y del mundo entero.
0: Por su dolorosa pasión.
1: Ten misericordia de nosotros y del mundo entero.
0: Por su dolorosa pasión.
1: Ten misericordia de nosotros y del mundo entero.
0: Por su dolorosa pasión.
1: Ten misericordia de nosotros y del mundo entero.
0: Por su dolorosa pasión.
1: Ten misericordia de nosotros y del mundo entero.
0: Por su dolorosa pasión.
1: Ten misericordia de nosotros y del mundo entero.
0: Por su dolorosa pasión.
1: Ten misericordia de nosotros y del mundo entero.
0: Por su dolorosa pasión.
1: Ten misericordia de nosotros y del mundo entero.
0: Amén.
1: Amén, Pedrito. Muchas gracias, Dios lo bendiga.
0: Gracias, mi vida. Padre eterno, te ofrezco el cuerpo y la sangre, el alma y la divinidad de tu amadísimo Hijo, nuestro Señor Jesucristo, como propiciación de nuestros pecados y los del mundo entero. Por su dolorosa pasión,
2: ten misericordia de nosotros y del mundo entero.
0: Por su dolorosa pasión,
2: ten misericordia de nosotros y del mundo entero.
0: Por su dolorosa pasión,
2: ten misericordia de nosotros y del mundo entero.
0: Por su dolorosa pasión,
2: ten misericordia de nosotros y del mundo entero.
0: Por su dolorosa pasión,
2: ten misericordia de nosotros y del mundo entero.
0: Por su dolorosa pasión,
2: ten misericordia de nosotros y del mundo entero.
0: Por su dolorosa pasión,
2: ten misericordia de nosotros y del mundo entero.
0: Por su dolorosa pasión,
2: ten misericordia de nosotros y del mundo entero.
0: Por su dolorosa pasión,
2: ten misericordia de nosotros y del mundo entero.
0: Por su dolorosa pasión,
2: ten misericordia de nosotros y del mundo entero.
0: Amén.
2: Amén. Buenas tardes, Pedrito. Dios lo bendiga.
0: Buenas tardes, muchacha. Muchas bendiciones para usted. Padre eterno, te ofrezco el cuerpo y la sangre, el alma y la divinidad de tu amadísimo Hijo, nuestro Señor Jesucristo, como propiciación de nuestros pecados y los del mundo entero. María Oliva, por su dolorosa pasión,
3: ten misericordia de nosotros y del mundo entero.
0: Por su dolorosa pasión,
3: ten misericordia de nosotros y del mundo entero.
0: Por su dolorosa pasión,
3: ten misericordia de nosotros y del mundo entero.
0: Por su dolorosa pasión,
3: ten misericordia de nosotros y del mundo entero.
0: Por su dolorosa pasión,
3: ten misericordia de nosotros y del mundo entero.
0: Por su dolorosa pasión,
3: ten misericordia de nosotros y del mundo entero.
0: Por su dolorosa pasión,
3: ten misericordia de nosotros y del mundo entero.
0: Por su dolorosa pasión,
3: ten misericordia de nosotros y del mundo entero.
0: Por su dolorosa pasión,
3: ten misericordia de nosotros y del mundo entero.
0: Por su dolorosa pasión,
3: ten misericordia de nosotros y del mundo entero.

0: Amén.
1: Ah, hermanito Pedro, bendiciones. Le
0: bendiciones.
1: Pido por su familia que tenga paciencia conmigo.
0: Por supuesto.
1: Ya me diga quién empieza a cizar contra mí.
0: Amén. Vamos a orar por esa intención suya tan personal y tan particular. Que la familia tenga paciencia con usted. Que se recuerden ello cuando usted los crió, ¿verdad? Vamos ahora, mis queridos, a orar la doxología. Le pedimos a nuestra hermana Rosalba nos acompañe en este propósito. Santo Dios, Santo fuerte, Santo inmortal.
2: Ten piedad de nosotros y del mundo entero.
0: Santo Dios, Santo fuerte, Santo inmortal.
2: Ten piedad de nosotros y del mundo entero.
0: Santo Dios, Santo fuerte, Santo inmortal.
2: Ten piedad de nosotros y del mundo entero.
0: Oh sangre y agua,
2: que brotaste del corazón de Jesús como manantial de misericordia para nosotros, y en ti confío.
0: Amén. Oh Dios eterno,
2: en quien la misericordia es infinita y el tesoro de compasión inagotable, vuelve a nosotros tu mirada bondadosa y aumenta tu misericordia en nosotros, para que en momentos difíciles no nos desesperemos ni nos desalentemos, sino que con gran confianza nos sometamos a tu santa voluntad, que es el amor y la misericordia misma. Amén.
0: Amén. Oh María,
2: Madre y Señora mía, te ofrezco mi alma y mi cuerpo, mi vida y mi muerte, y todo lo que vendrá después de ella. Pongo todo en tus manos, oh mi Madre. Cubre mi alma con tu manto virginal y concédeme la gracia de la pureza de corazón, alma y cuerpo. Con tu poder defiéndeme de todo enemigo, especialmente de aquellos que esconden su malicia bajo una máscara de virtud. Fortalece mi alma para que el dolor no la quebrante. Madre de la gracia, enséñame a vivir en Dios. Oh María, una espada terrible ha traspasado tu santa alma. Nadie sabe de tu sufrimiento excepto Dios. Tu alma no se quebranta, sino que es valiente porque está con Jesús. Dulce Madre, une mi alma a Jesús, porque sólo entonces podré resistir todas las pruebas y tribulaciones, y sólo mediante la unión con Jesús, mis pequeños sacrificios complacerán a Dios. Dulce Madre, continúa enseñándome sobre la vida interior, que la espada del sufrimiento no me abata jamás. Oh Virgen pura, derrama valor en mi corazón y protégele, que el dolor no lo quebrante. Madre de la gracia, enséñame a vivir en Dios. Amén.
0: Amén. Gracias, muchacha. Le quedó muy bonita la oración. La felicito. Le auguro muchos éxitos.
2: Gracias, gracias, don Pedrito. ¿Usted puede pasar por ahí, por el canal también, por favor?
0: Sí,
2: me ayudaría mucho con esto.
0: Voy a mirar. Con el favor de Dios.
2: Gracias.
0: Gracias, mi vida. Muchas bendiciones.
2: Bendiciones para todos. Amén.
0: Amén.

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Hablándoles Katia Baliño. Coronum, un solo corazón, da nombre a un nuevo pastel elaborado en homenaje al Papa León XIV con ocasión de su viaje apostólico a España. Se trata de una delicada pasta de té elaborada con dos capas de masa sablé de mantequilla clásica, unidas mediante una suave crema de limón y un sutil toque de mermelada casera de fresón de Aranjuez, producto emblemático de la huerta madrileña. Bañado con chocolate blanco y de

decorado en tonos amarillos, presenta como detalle final una fina lámina de chocolate blanco con el escudo del Vaticano. Así lo han detallado sus creadores, los artesanos pasteleros de la Asociación de Empresarios Artesanos del Sector de Pastelería de Madrid. Los obispos de Estados Unidos instaron al Congreso a reautorizar el programa de visas para trabajadores religiosos, proteger los servicios para refugiados y menores no acompañados y rechazar la ampliación de las medidas de control y detención migratoria, advirtiendo que las políticas de deportación masiva socavarían el debido proceso y separarían a las familias. La Conferencia de Obispos Católicos de Estados Unidos envió el 1 de junio una lista de solicitudes relacionadas con la inmigración a los legisladores que próximamente votarán las asignaciones presupuestarias para el año fiscal 2027. La carta fue enviada a las senadoras Susan Collins y Patty Murray, así como a los representantes Tom Cole y Rosa de Lauro. 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Gracias y que el Señor le bendiga.

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2: Ven, Espíritu Santo, llena los corazones de tus fieles y enciende en ellos el fuego de tu amor. Envía, Señor, tu Espíritu Creador y renueva la faz de la tierra. Oh Dios, que has iluminado los corazones de tus hijos con la luz del Espíritu Santo, haznos dóciles a sus inspiraciones para gustar siempre el bien y gozar de su consuelo. Te lo pedimos por Jesucristo nuestro Señor. Amén. Mis queridos hermanos y amigos, qué alegría poder estar nuevamente con ustedes. Hoy, en este programa de Oración y Vida, con un querido sacerdote que forma parte de esta gran familia de Radio Católica Mundial y por muchos años nos ha acompañado y ha compartido con nosotros toda su sabiduría, sus enseñanzas, y ha sido realmente el padre Lino Otero, un sacerdote legionario de Cristo. Ha sido un pilar en este programa y en toda la radio. Son muchos los años que compartimos junto al padre Lino y nos enriquece siempre el escucharle y tenerle con nosotros. A él, de una manera especial, le doy la bienvenida después de un tiempo, tanto una parte por compromisos propios de su trabajo y de su labor, y también por otro lado, pues de mi parte, algunos compromisos también de trabajo y vacaciones, pues no habíamos tenido la oportunidad de reencontrarnos y volver con estos programas para estar junto a ustedes. Hoy el programa es grabado, no, normalmente con el padre Lino siempre estamos en vivo, pero precisamente pues tiene un compromiso en el horario del programa y hemos decidido grabarlo. Gentilmente él ha donado este tiempo para poder grabarlo y llevarles a ustedes este nuevo programa, que va a ser un poquito como una recapitulación de un tema que habíamos comenzado y que estamos proponiendo. Y lo hicimos precisamente teniendo en cuenta una sugerencia de algunos de ustedes, nuestros oyentes, que querían que tratáramos el tema nada más y nada menos que de la doctrina social de la Iglesia. Un tema sumamente profundo, interesante, y que, como verán, ahora vamos a recapitular, repito, y lo vamos a hacer apoyado en el Santo Padre León XIV con su nueva encíclica. Pero antes de toda esta introducción, le doy la bienvenida al Padre Lino y la oportunidad de que pues nos salude y comparta con nosotros. Padre, bienvenido, gracias miles por estar aquí una vez más.
3: Muchas gracias de nuevo, Jorge, y es un gran gusto estar con Radio Católica Mundial. Un saludo a todos los que nos están escuchando. Y ahora ya en este mes de junio, el mes del Sagrado Corazón.
2: Así es.
3: Y también es uno de los temas que estaremos viendo es esta encíclica, la primera que el Papa León ha sacado. Precisamente su nombre tiene que ver con estas cosas nuevas. En este caso, una revolución, segunda revolución o tercera o cuarta revolución industrial que tiene que ver con la inteligencia artificial, ¿no?
2: Así es, así es. Y fíjese, nosotros habíamos ya en programas anteriores, como yo dije, hecho algunos, como una introducción un poquito general también a este tema de la doctrina social. Y cuando se anuncia ya la publicación de esta carta encíclica Magnifica Humanitas del Santo Padre León XIV, que trata precisamente sobre la custodia de la persona humana en el tiempo de la inteligencia artificial, me llamó poderosamente la atención que después de la introducción, los dos primeros capítulos, el primero, un pensamiento dinámico,

0: único fiel al Evangelio, y el segundo, fundamentos y principios de la doctrina social de la Iglesia. Es decir, los dos primeros capítulos están enfocados en hacer una presentación y como un resumen a lo largo de la historia, el desarrollo de esta doctrina por parte de la Iglesia. Y me llamó la atención porque dije, caramba, ¿cómo trabaja la providencia, no? Nosotros veníamos desarrollando este tema y claro, quedó inconcluso porque tuvimos que interrumpir, pero es un tema que ustedes habían solicitado, cuando digo ustedes, los radioescuchas, y ver ahora que el Papa lo pone también en esta su primera encíclica, nos da la medida de lo necesario, lo importante que es, Padre Lino, tener en cuenta esto. Y fíjese, y lo voy a citar textual para que usted entonces también nos comente, porque es algo que habíamos quizás nosotros también dicho en programas anteriores, pero en la introducción de esta carta encíclica Magnifica Humanitas dice lo siguiente en el punto número 3. Dice, hoy la doctrina social de la Iglesia es un patrimonio de sabiduría en el que encontramos principios para pensar, criterios para discernir y juzgar y orientaciones concretas para actuar. Y a renglón seguido dice, se fundamenta, es decir, esta doctrina social de la Iglesia, se fundamenta en la Sagrada Escritura y en la tradición y en diálogo con las ciencias, nos ayuda a leer con lucidez los desafíos del presente, identificando caminos adecuados para vivir un testimonio cristiano límpido, con alegría y al servicio del mundo. No es un conjunto estático de conceptos, sino un corpus vivo de verdades que custodia e interpreta la vocación de la humanidad a una vida plena y justa. Creo que en ese breve párrafo, padre, no sé si coincide conmigo, pero creo que ha hecho un resumen perfecto, extraordinario, de lo que es el núcleo de esta doctrina social de la Iglesia, ¿verdad?
1: Así es que en este sentido, como lo decía el Papa Juan XXIII, aunque la Iglesia no sea una experta desde un punto de vista, vamos a decir, tecnológico, de las ciencias físicas, naturales y muchos ámbitos del conocimiento, sin embargo, porque nuestro Señor Jesucristo es pleno hombre, ¿no? Y pleno Dios, y nos lleva a la plenitud de nuestra humanidad, decía el Papa Juan XXIII, la Iglesia es experta en humanidad. Y aquí es lo que el Papa León nos está queriendo traer. Cuando hablamos de la doctrina social de la Iglesia, estamos hablando de cómo el ser humano puede florecer, puede no progresar solamente desde un punto de vista de la ciencia, sino cómo llegar a ser más humano. Y el ámbito social, porque nos necesitamos, todo esto tiene que ver con las relaciones sociales, el ámbito, diríamos, el ecosistema humano, para que nosotros podamos vivir una humanidad más plena. Al final de la encíclica termina con un eco de Juan 23, ¿verdad?, que hablaba de la civilización del amor, del cual todos estamos llamados a contribuir con nuestro granito de arena.
0: Así es, padre, y me llama también la atención que él dice que esto se trata de un cuerpo vivo, es decir, no es algo estático, es decir, esta doctrina social de la Iglesia va evolucionando y va iluminando, como decía usted, ese ecosistema, ¿no?, en el que vivimos, porque la vida es dinámica y los tiempos van cambiando y son nuevos los retos, los desafíos, nuevas también las situaciones a las que nos tenemos que enfrentar. Precisamente esta encíclica es dando una luz para lidiar, digamos, con

0: Este tema de la llamada inteligencia artificial, que ya lo tocaremos en profundidad en algún momento, y vamos a tener que también, pues, quizás comentar sobre todos esos diferentes desafíos, pero a lo que vamos es que la Iglesia propone, a la luz de precisamente su enseñanza moral, social, política, económica, familiar, cultural, todo eso la Iglesia lo asume y lo expone en diferentes escritos y pronunciamientos que son los que dan como el cuerpo a esta doctrina social. Y esto fue evolucionando, esto no surge de la noche a la mañana. Y el Papa aquí menciona varios documentos, no sé si sería quizás interesante también, ¿no? Porque es el desarrollo del magisterio social desde León XIII, es decir, con su encíclica La Rerum Novarum. Entonces, desde ahí van comenzando. Y él va desgranando diferentes encíclicas, va comentando también la cuadragésimo año de Pío XII, y cómo son documentos eclesiales que van marcando este caminar de la Iglesia, iluminando los diferentes momentos y los diferentes desafíos, ¿no?, a los que ha tenido que enfrentarse. Pero hay principios, padre, que son básicos, que están presentes y que no podemos ignorar. Y son los principios que forman parte de esa doctrina social. Y son cuatro: el principio del bien común, el principio del destino universal de los bienes, el de subsidiariedad y el principio de solidaridad. Si quiere, creo que sería bueno que comentar a cada uno de estos principios. Cuando hablamos en la doctrina social de la Iglesia de ese principio del bien común, ¿a qué nos estamos refiriendo, padre?
1: El principio del bien común tiene que ver, y lo voy a aterrizar a lo que nosotros conocemos en cada una de nuestras familias. ¿Qué significa el bien común, verdad? Para los niños, el bien común significa que los papás no se pelean, que hay un ambiente de paz. Significa que hay un ambiente donde ellos tienen lo que necesitan para poder crecer con normalidad, ¿verdad? No significa que lo tengan todo, no significa que se les dé todo, no significa el bien común, no significa que la mamá les tiene que hacer la cama cuando todos tienen ya 12, 13 años, ¿verdad? No significa tampoco que hagan las cosas, significa que hay un ambiente. Y en el caso de la sociedad significa que hay un Estado de Derecho. El Estado de Derecho es muy importante para el bien común. Si no hay Estado de Derecho, entonces ciertas personas se aprovechan, las más fuertes se aprovechan de las más débiles. No hay justicia. Por lo tanto, es necesidad, es importante que el gobierno, el Estado, garantice un Estado de Derecho donde se respete la propiedad privada de cada una de las personas, ¿verdad? Para que puedan unos entablar relaciones comerciales unos con otros, donde haya un mínimo de justicia, ¿verdad? Porque ese es el ambiente donde podemos colaborar unos con otros. El bien común empieza por ahí. No significa que el Estado tenga que proveerle a todos todo lo que quieran, porque entonces ahí entramos en problemas. Significa como la mamá que quiere hacerle todo a los niños para que los niños la quieran. ¿Y qué es lo que está haciendo? Comprar cariño. ¿Y qué es lo que hacen muchos políticos? Comprar cariño, comprar votos y por lo tanto buscan darle a la gente lo que quieren para comprar sus votos. No, eso no es el bien común.
0: Pero fíjese, ese bien común del que usted nos está ahora comentando y muy bien lo ha dicho usted, comienza en casa, comienza en la educación de los hijos, desde la casa, desde el hogar, pero no se limita solamente a esa dimensión de la familia. Ese sentido del bien común también es lo que lo que después se proyecta en la vida también de una comunidad.

0: de un pueblo, de una...
1: Exactamente, y por eso que hablamos de empezar con el Estado de Derecho, ¿verdad? En nuestros países de Latinoamérica, desafortunadamente, a veces ha faltado ese Estado de Derecho, pero es interesante que en una sociedad donde se va erosionando la clase media, el Estado de Derecho tiende a desaparecer. Porque entonces lo que sucede es que ciertas personas que tienen mucho más poder empiezan a hacer alianzas con el gobierno y empiezan a establecer reglamentaciones que les convienen a ellos. De tal manera que, como había dicho un economista muy bueno allá en Perú por los años, hace unos 20 años, Hernando de Soto, en su libro sobre el misterio del capital, decía, hacía un análisis, claro, esto era hace como unos 30 años, se requerían más de 600 pasos de burocracia para que una persona pudiera tener un negocio legal. O sea, si no puedes legalizar tu pequeño negocio, entonces tienes que tener las cosas en el mercado negro y entonces no puedes competir. Entonces, ¿quiénes son los que pueden tener las grandes corporaciones? Pues aquellos que están cerca del poder. Eso va totalmente contra el bien común.
0: Exacto. Y fíjese que este bien común tiene que ser salvaguardado a toda costa, porque, como dice usted, es la única manera en que la justicia pueda prevalecer y todos puedan realmente participar de los beneficios.
1: Y ahí dices esa participación. Y si nosotros vamos ahora a la inteligencia artificial y cómo lo que acabo de decir se aplica dentro de la inteligencia artificial, hay dos problemas que agravan una situación que el Papa está tratando de mencionar. Y uno de ellos tiene que ver con que las grandes corporaciones de la inteligencia artificial, pero también grandes corporaciones tecnológicas, ahora estamos hablando de corporaciones que invierten miles de millones de dólares, ¿verdad? Tienen presupuestos más grandes que los presupuestos de países. Pero ¿qué sucede? Ellos tienen la capacidad de hacer un cabildeo, ¿no? Aquí en Estados Unidos se le llama el lobby, ¿no?
0: Sí, sí.
1: Entonces, para prácticamente comprar a los políticos para que hagan para que regulen el mercado, ellos mismos están diciendo, a ver, regúlennos. ¿Pero qué significa eso, regúlennos? ¿Lo hacen por altruismo? ¿Porque quieren el bien de la sociedad? Pues a veces es posible que sí, pero habrá que ver, porque eso de regúlennos significa muchas veces, y eso no solamente en el campo de la inteligencia artificial, eso significa hagan reglas para que la competencia no nos compita a nosotros. Entonces nosotros estamos más allá, ¿verdad? Los más pequeños que quieren competir con nosotros no lo pueden hacer porque hay esta corrupción de unión entre grandes corporaciones y el gobierno. Y entonces, pero no solamente ese es uno de los problemas, el otro problema está en que estas grandes corporaciones tienen la capacidad, por su tamaño, de conseguir unos créditos más baratos por la emisión del dinero de parte del Banco Central, que no tienen la capacidad de hacer los otros. Entonces, ¿qué es lo que significa? El Papa dice, esto está acelerando que sí hay un incremento de la productividad por la inteligencia artificial y por la tecnología, pero las ganancias de ese incremento de la productividad termina en manos de unos pocos. Y entonces ahí tenemos una grave injusticia, y esa grave injusticia tiene que ver también con el sistema en que nos encontramos. Ahí es donde empezamos a hablar de que el Estado de Derecho se ha distorsionado porque las leyes favorecen a unos cuantos y desfavorecen a una grande mayoría. Entonces, empezando por el bien común, tenemos que tener en cuenta que tiene que haber justicia para todos.
0: Claro, y él lo dice aquí muy claro, y lo voy a citar textual antes de pasar entonces, porque este fue el primero. O sea, hay cuatro principios que sostienen esta doctrina social. Y este que estamos comentando, el del bien común. Y él,

0: para cerrarlo, después de todo lo que hemos dicho. Corresponde al Estado garantizar la cohesión, la unidad y una justa organización de la sociedad civil para que el bien común realmente pueda ser procurado con la contribución de todos. Y esto significa, en concreto, que el poder público tiene la delicada tarea de armonizar con justicia los diversos intereses en juego, buscando el equilibrio entre los bienes particulares y bienes de conjunto, sin dejar atrás a los más débiles. Es decir, es aplicar ese equilibrio.
1: Adelante.
0: No, digo, aplicar ese principio de justicia para que todos puedan realmente beneficiarse y sea un bien común que alcance a todos. Pero entonces viene este otro principio, que es el de el destino universal de los bienes. ¿Y qué queremos decir con esto? Es un principio, padre, que nos recuerda sobre todo que los bienes de la tierra, es decir, suelo, agua, aire, recursos naturales, que todos los recursos que Dios ha puesto en su creación como regalo para el género humano, que todo esto y han sido dados por Dios a la familia humana para sostener la vida de todos, es decir, tanto las generaciones pasadas como las actuales, como las que vendrán en el futuro, todas deben tener acceso a estos bienes. Y eso,
1: y aquí esto va muy bien con el principio de subsidiariedad, del cual ya hablaremos, pero hablando sobre este principio del destino universal de todos los bienes, tiene que ver con el uso y el buen uso de la propiedad privada, ¿no? Porque a veces los socialistas tienden a buscar escudarse sobre este principio del destino universal de todos los bienes como para decir que el gobierno tiene el derecho de quitarte a ti para darle al otro. Y entonces aquí no, esto significa que cada uno, y aquí el significado del destino universal de los bienes significa que Dios me ha hecho a mí administrador de lo que me ha dado. Esto no es mío, ni siquiera mi vida. Yo no soy dueño simplemente de mi vida para hacer lo que yo quiero. Eso es un individualismo extremo. Mi vida está dada por Dios para los demás. Y yo soy el administrador de ver de que mi vida sirva a los demás en el amor, en una civilización del amor. Mi vida no es para usarla yo egoísticamente. Yo puedo, y recuerdo un niño en el un colegio en el cual yo trabajé, ese niño de 10 años decía, no, yo este es un país libre, yo hago lo que me da la gana. Entonces, habría que ver que desde un punto de vista egoísta nadie tiene una libertad para usarla egoísticamente. Por lo tanto, la propiedad privada no es para usarla egoísticamente. La propiedad privada es para usarla para el bien de todos. De tal manera, y evocando una gran novela que se llamaba Los Miserables, de Víctor Hugo,
0: sí,
1: está la escena en la cual Jean Valjean, en su pobreza, empezando la novela, va y se roba unos panes de una panadería para darle de comer a sus hijos. El destino universal de los bienes dice que en este caso, en caso de extrema necesidad, esa persona que está pasando por una urgencia tiene el derecho de tomar de los bienes, aunque sea, no es un robo en ese sentido, ¿verdad? Allí San Juan Crisóstomo, predicándole a los poderosos de Constantinopla, la capital del imperio bizantino, no, les decía, lo que está de más de ustedes le pertenece a los pobres. Pero hay que tener en cuenta que, bien entendido esto, no es el Estado, el gobierno, el que te tiene que quitar para ser el árbitro de a quién le va a quitar y a quién le va a dar. No, está que Dios nos ha dado a cada uno de nosotros la responsabilidad, y uno tiene que crecer en el amor. No solamente para, claro, poder dar y ser generoso con lo que Dios nos ha dado, sino para ponerlo a trabajar para el bien de todos.
0: Excelente, padre. Creo que usted lo ha explicado muy, muy

0: Muy bien, con además ejemplos claves que nos ayudan a entender lo que queremos decir cuando hablamos de este destino universal de los bienes. Pero esto nos lleva entonces a ese tercer principio, que es la subsidiariedad. Y me gustaría que este principio usted lo explicara. Cuando hablamos de eso, de que debemos tener en cuenta este principio de subsidiariedad para la convivencia humana, ¿a qué nos estamos refiriendo, padre?
1: Y de nuevo, como me gusta aterrizar las cosas y que la gente nos entienda en el lenguaje de todos los días, de nuevo volvemos al tema de cómo se aplicaría en esto en una familia, ¿no? Que una mamá le esté haciendo la cama al niño de 14 años, lo está malcriando, ¿verdad? Subsidiariedad significa que en términos de el Papa, que fue el Papa Pío XII, no, creo que fue en bueno,
0: Pablo VI, dice usted, de la Popolorum Progressio.
1: no,
0: No.
1: no, no, una de las encíclicas donde por primera vez se quedó definido este principio.
0: Ah, ya.
1: Populorum Progressio, creo que fue, pero bueno, en el todo caso, el tema es que, parafraseando, el principio dice que un organismo superior no ha de infringir y tomar y asumir las responsabilidades de un organismo inferior, ¿no? Sino que ha de apoyar en el caso de que no lo pueda hacer por sí mismo. Esto en Estados Unidos, por ejemplo, se ha venido erosionando el principio de subsidiariedad a través de los años. Inicialmente había un mayor principio de subsidiariedad que hoy en día. ¿En qué sentido? De que originariamente, como lo habían establecido los fundadores del país, ¿verdad? El gobierno federal tenía que respetar la autonomía de los estados. El estado respeta la autonomía de cada uno de los, vamos a decir, de los distritos, los distritos de los estados de los comunes, etcétera. De tal manera que una autoridad superior no hace lo que puede hacer la autoridad inferior. El distrito a nivel local se encarga del colegio.
0: Claro,
1: El
0: claro.
1: que venga el gobierno federal y quiera imponer leyes para todo el país que erosione lo que está en manos del distrito, es un abuso de poder. Entonces, todo a su nivel, ¿verdad? Y eso es lo que sucede con el socialismo, ¿no? Desde un punto de vista de la organización central del Estado, quiere gobernarlo todo.
0: Exacto.
1: Y eso destruye a
0: Este
1: la
0: principio,
1: sociedad.
0: claro. Es que en el comunismo, en el socialismo, no existe este principio de subsidiariedad, porque fíjese, aquí lo dice muy clarito. La doctrina social de la Iglesia llama subsidiariedad al principio según el cual aquello que pueden hacer las personas, las familias, las comunidades locales y los cuerpos intermedios no debe ser absorbido por instancias superiores. Las
1: Ahí
0: instituciones
1: está.
0: de nivel superior deben reconocer, proteger y promover la libertad y la creatividad de esos niveles inferiores, coordinando sus aportaciones para que cooperen eficazmente al bien común. Estos dos principios, el del bien común y subsidiariedad, están interrelacionados.
1: Es que la persona florece y se vuelve más humana por medio del trabajo.
0: Por
1: Ya
0: medio del
1: lo
0: trabajo,
1: decía
0: claro. Y
1: el Papa Juan Pablo II en su encíclica Laborem Exercens, que también es citada aquí en este documento, ¿verdad? Como todas las encíclicas sociales, de que el trabajo es un bien, nos hace más humanos,
0: Claro.
1: colaboramos unos con otros, y que el Estado lo vaya a hacer por nosotros es un mal. A veces por querer ayudar a los pobres, ¿verdad? El Estado hace lo que podría hacer la persona. y eso más bien los hunde más en

0: su incapacidad de poder salir adelante por sí mismo.
1: Claro, claro, pero ya sabemos, y lo que en el caso suyo, en el caso mío también, que desafortunadamente en nuestros países de orígenes sufren esas dictaduras de corte marxista y comunista, pues ya sabemos que ahí tanto la familia como la iniciativa privada y la libertad quedan totalmente absorbidas por un gobierno totalitario que controla todo y que mata este principio de subsidiariedad, que debe respetar la libertad, la creatividad y el deseo de que tiene cada uno. Y claro, en otro sistema puede que sea a lo contrario, que entonces unos más ricos, más poderosos, absorban también ese control y mate un poco también esta iniciativa de participación de todos. Pero realmente, en todos estos principios, hay que tener en cuenta la dignidad de la persona humana creada a imagen y semejanza de Dios, que eso es un principio básico sobre el cual la Iglesia construye y cimenta toda su enseñanza. Y además de eso, pues el don de la libertad con el que hemos sido creados. Si se anula la libertad, se anula por completo al ser humano. Y vamos al último principio que nos lleva aquí, el cuarto, que sería ese principio de solidaridad también, padre.
0: Y, así es. A ver. Y aquí yo quisiera también traer a colación, solidaridad significa el que a mí me importa mi hermano, ¿no?
1: Ya.
0: No es solamente mi provecho. Tiene que, viene a colación y por uno de los temas de por lo cual empezó la Rerum Novarum, que fue la primera encíclica social de León XIII, y luego el Papa León XIV tomó su nombre a partir de esa encíclica, ¿no? O lo que hizo ese Papa, es en aquel entonces, pues estaba la revolución industrial, ¿no? Se temía de que las máquinas iban a sustituir a los trabajadores, ¿verdad? Porque ahora teníamos producción en serie, ¿verdad? Y entonces, ¿qué pasa con todos los artesanos cuando ahora los zapatos, la ropa empieza a ser hecha por unas máquinas y entonces los encargados de las máquinas son los que pueden producir tantos zapatos y el pobre trabajador que está haciendo su trabajo artesanalmente en su taller o en su casa, ¿verdad? Va a perder su trabajo. Y hoy en día tenemos el mismo susto, ¿no? La gente va a perder su trabajo y todo eso. Había un economista austríaco de Viena hace unos 100 años que se llamaba Joseph Schumpeter. Y él había hablado sobre este tema de la destrucción creativa, ¿no?
1: Ya.
0: Cada tecnología, y eso no es algo nuevo, cada tecnología suplanta la tecnología anterior, lo que significa que la gente tiene que adaptarse a la nueva tecnología, ¿verdad? Surgen las computadoras. Bueno, ahora, ¿quién puede trabajar en una oficina? A ver, ¿quién puede trabajar en una oficina que no pueda usar una computadora? Pues nada, no tiene trabajo. O sea, que la gente que no logró adaptarse, aprender a usar una computadora, hoy en día, por lo menos en Estados Unidos, el trabajar en una oficina, pues no, es decir, no, es que yo todavía sigo trabajando con mi máquina de escribir. Lo siento mucho, pero aquí no podemos ir a ese ritmo. Entonces la gente tiene que adaptarse. Y lo que pasa es que con la inteligencia artificial, pues los cambios son tan rápidos que...
1: Claro, claro.
0: Ya cuando vamos aprendiendo lo nuevo, ya salió algo nuevo. Y entonces, claro, para las personas mayores es mucho más difícil adaptarse con el peligro y el temor de que haya un desempleo. Y ahí es donde es muy importante tener en cuenta, no ser despiadado, ¿no? Hay que ayudar a la gente que no pueda adaptarse tan fácilmente, que pueda perder el trabajo. El Papa León XIV es sensible. Yo creo que todos tenemos que ser sensibles a eso, ¿no? Y eso es una también.

0: dado el principio de subsidiariedad, es una labor de todos.
1: Exacto, pero...
0: No de todos. Yo tengo que estar interesado. Aquí donde yo trabajo, en la universidad, me intereso, porque quizás yo soy un poquito mejor en aprender estas cosas, pero muchos de mis compañeros no. Entonces yo les trato de enseñar a ellos que en las parroquias o en las diócesis que haya maneras como ayudarle a la gente a adaptarse. Porque uno no puede decir, ah, no, pues entonces nos vamos a quedar con la tecnología anterior. Estaríamos nosotros con caballos todavía, entonces no es posible, ¿no? Tenemos que, la tecnología va avanzando y es irrevocable. Lo importante es tener compasión, solidaridad con las personas que se les hace difícil, como también las personas que tienen mayor capacidad de unos pueden tener más, contribuir en un sector de la sociedad más que en otro, ¿no? Y tenemos que ser solidarios unos con otros. Eso por un lado. Otro punto que es muy interesante que el Papa habla en esta encíclica es sobre esta noción del transhumanismo y el poshumanismo.
1: Sí, sí.
0: Que es peligroso, peligroso, como también las armas que ahora son usadas con inteligencia artificial, ¿verdad? Ahí habla sobre esa acumulación de poder que es parte de la de un deseo del ser humano de ser como Dios. Y por eso es que en la encíclica toma un buen tiempo o buenos números al principio de hablar qué es lo que estamos construyendo. ¿Estamos construyendo la Torre de Babel o estamos construyendo la Nueva Jerusalén?
1: Exacto.
0: Entonces no se trata de que la inteligencia artificial en sí sea mala. Se trata de para qué la usamos, y eso está en el corazón del hombre. La tecnología en sí, no es ni buena ni mala, es para qué la usamos.
1: Bueno, pues creo que usted ha sido muy claro, muy concreto, y vamos a seguir profundizando, como he dicho, en todos estos temas de la doctrina social y apoyados en la propia encíclica, que valga decirlo, muy muy interesante. Recomiendo su lectura. Yo no la he terminado completamente porque acaba de salir y yo estaba de vacaciones. No he tenido la oportunidad de dedicarle un tiempo así específico para leerla. La he hojeado, he visto resúmenes, he tratado de ver algunos de los puntos que me han llamado más la atención, pero quiero leerla con todo el detenimiento.
0: Que son 245 párrafos.
1: Claro, claro. Y además temas que sí, eso no se lee de un tirón. Es
0: como un libro, ¿verdad?
1: Sí, sí.
0: Claro,
1: no.
0: Pero claro, tiene mucho.
1: Además, claro, claro, claro. No es una novela. Pero fíjese, para cerrar esta primera parte como introducción general que hemos querido dar apoyados en esta encíclica magnífica Humanitas del Papa, primera del Papa León XIV. Mire qué interesante, y con esto vamos a cerrar esta primera parte, porque la segunda, ahora vamos a escuchar una canción. Y esa canción, ¿por qué la he escogido? El próximo domingo, mi querido Padre Lino, celebramos una fiesta importantísima en el año litúrgico nuestro en la iglesia. Vamos a celebrar la fiesta del Corpus Christi, que normalmente es el jueves siguiente a la Santísima Trinidad, pero en la mayoría de las diócesis esto se traslada al domingo para lograr una mayor participación de todos. Entonces, prácticamente a nivel mundial, digamos, la celebración del Corpus Christi tendrá lugar este próximo domingo, fiesta del cuerpo y la sangre del Señor. Y vamos a comentar un poquito de esto porque es el sacramento por excelencia, y de esto vamos a estar comentando en los minutos que nos quedan. Pero para cerrar, mire qué interesante en esta todo esto que hemos comentado acerca de la doctrina social de la Iglesia. En el punto 86, cito textual, dice León XIV. En conclusión, la doctrina social no es sólo una palabra dirigida a la sociedad, es también un examen de conciencia para la Iglesia, casa y escuela de comunión, siempre llamada a verificar que los

0: significa toma unos buenos números o unos buenos párrafos para hablar por qué la iglesia habla de estos temas.
1: Sí.
0: Porque algunos critican, pues que hable solamente de Dios y por qué se mete en la política y por qué se meten cosas así, ¿verdad? Que y entonces el Papa aclara, si nuestra seríamos, vamos a decir, aunque no quiero criticar a nuestros hermanos separados protestantes, pero seríamos un poco protestantes si nosotros creyéramos que nuestra vida, lo que Dios nos manda es simplemente Dios y yo y nadie más. No.
2: Sí. Sí.
0: El florecimiento del ser humano, ¿verdad? Dios nos puso aquí, somos una familia humana y a mí no, yo no puedo decir no me importa mi hermano.
2: Claro, claro.
0: Es como familia humana que nosotros vamos creciendo y nos vamos llevando a Dios. Por lo tanto, la iglesia tiene que dar un mensaje.
2: Bueno, pues vamos a escuchar. Exacto, padre, gracias. Vamos a escuchar esta canción, Eres tú, Jesús, de Tony Rubí. Y esto nos va a llevar a una breve reflexión acerca de esta celebración que tendremos.

0: Eres tú, Jesús, en un trozo de pan y en un poco de vino. Sí, Jesús está ahí realmente. Y esta es la fiesta que vamos a celebrar. Tony lo ha hecho música, y precioso, como todas las canciones de él. Pero quiero, Padre Lino, para terminar, y Dios permita que nos dé tiempo, quiero que escuchemos ahora este breve audio donde el padre Bruno Rocar, un sacerdote salesiano ya fallecido, que dedicó toda su vida a la iglesia cubana. Tuve la bendición de conocerlo y de que fuera mi profesor de sociología en el seminario.
1: Ah, mira.
0: Sí, uno de los hombres, de esos sacerdotes extraordinarios que he tenido la bendición de conocer, una capacidad de trabajo increíble, un hombre además de una sabiduría y una humildad grandísima. Y quiero compartir con ustedes realmente, porque el padre Bruno explica aquí esto que vamos a celebrar de una manera increíble. Vamos a escuchar esta reflexión que hace el padre Bruno.
2: Llamaba la atención la atmósfera de misteriosa solemnidad que rodeaba el momento en que el sacerdote, durante la Eucaristía, levantaba las hostias. Todo de rodilla, cabeza inclinada, toque de campanilla, incienso el día de fiesta y un profundo silencio. Mirada estática. Y cuando se levantaba, entonces había una explosión de alegría y de gozo. Y me preguntaba, ¿por qué? ¿Qué es eso? Me respondía, ha habido un cambio. Este ya no es pan, es el cuerpo de Cristo. Ha habido una transustanciación. Yo no entendía nada. Pero al pasar de los años, con deseo de conocer, de un poco justificar mi fe, de decirme, preguntarme por qué yo creo, intenté de acercarme a este misterio. El misterio siempre queda misterio, pero me ayudaron en eso un filósofo griego, Aristóteles, y un santo, Tomás de Aquino. Ellos me enseñaron que en cada objeto, en cada ser material o humano, hay cosas que cambian con el tiempo. El tamaño, la forma, el gusto. Yo mismo, la persona misma. Yo, cuando tenía 2 añitos, y ahora que le tengo casi 99, yo soy el mismo Bruno. Ha cambiado muchas cosas, tamaño, color del pelo, la piel se puso vieja, quizá he cambiado el modo de pensar, pero yo miro lo que está por debajo del cambio. Lo que cambiaba, lo llamaban accidentes, lo que se ve, pero lo que está por debajo lo llamaban con otro nombre, sustancia, que está abajo. Por tanto, en cada objeto o en cada persona hay cosas que cambian.

los accidentes, hay cosas que no cambian la sustancia. Ahora bien, en la consagración sucede todo el contrario. Lo que cambia es la sustancia y lo que no cambia son los accidentes. De manera que cuando Jesús en la última cena dijo a sus apóstoles ofreciéndole el pan: tomad, comed, esto es mi cuerpo. Esta palabra cambió la sustancia del pan con la sustancia del cuerpo de Cristo. Esta palabra tiene este poder. Como Dios Padre con la palabra creó el mundo desde la nada, la palabra de Jesús tiene el poder de cambiar la sustancia del pan y del vino con la sustancia del cuerpo y de la sangre de Cristo. Él dijo: quien come de mi carne y bebe de mi sangre tendrá la vida eterna. Este es el misterio que nosotros hoy recordamos hoy. Misterio quizás muy llamativo, porque la Eucaristía es quizás la liturgia más importante de la Iglesia. Es el culto que cuida con más esmero. La misa por sí misma atrae, convoca, fortalece, consuela, anima, es al fin una fuente, un manantial de vida. Es el tesoro de la Iglesia. La presencia de Jesús en la Eucaristía, en el tabernáculo. Ese es el misterio. Señor, aumenta mi fe.

0: Bueno, creo que aquí cerramos ya, padre, el programa del día de hoy y espero que les haya gustado esta breve catequesis del padre Bruno Roccaro acerca del Corpus Christi. Padre, le deseo realmente una hermosa celebración de la fiesta de la sangre y el cuerpo de Cristo. Y le doy las gracias porque usted como sacerdote hace posible que nosotros podamos recibir ese cuerpo y esa sangre en virtud de su ordenación sacerdotal, pues tiene el poder para consagrar el pan y el vino. Gracias, padre Lino, y por favor regálenos su bendición ahora para terminar el programa.
1: Y la bendición de Dios Todopoderoso, Padre, Hijo y Espíritu Santo, descienda sobre todos ustedes y con ustedes permanezca siempre. Amén.
0: Hasta el próximo viernes, si Dios quiere.

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Hablándoles Katia Baliño. José Ríos es seminarista de tercer año en el Seminario Conciliar de la Arquidiócesis de Madrid. Antes de pasar sus días subiendo y bajando las imponentes escaleras del edificio, situado cerca de la Basílica de San Francisco en la capital de España, estudió guitarra flamenca en el conservatorio y se curtió en los tablaos con el cantaor Rafael Jiménez y acompañándole en sus clases en la Escuela Amor de Dios, el epicentro del flamenco en Madrid. José va a participar en el encuentro Tejer Redes, en el que el Papa León XIV dedicará un tiempo a dialogar con el mundo de la cultura, el arte, la economía y el deporte, que tendrá lugar el domingo 7 de junio por la tarde en el pabellón Movistar Arena. Más de 75.000 personas participaron en el evento mariano Totus Tuus, celebrado el sábado 30 de mayo en el Estadio Serra Dourada del estado de Golania. De acuerdo con la organización, se trató de la mayor asistencia registrada hasta la fecha. Además, más de 18.000 personas siguieron el evento a través de pantallas instaladas

fuera del estadio. Este año el evento presentó la imagen peregrina de Nuestra Señora de Guadalupe, patrona de Latinoamérica, proveniente de México, acompañada de una reproducción de la tilma de San Juan Diego, sobre la cual se imprimió milagrosamente la imagen La Virgen de Guadalupe. Durante la celebración hubo momentos de oración, alabanza, predicación, presentaciones artísticas con cantantes católicos y la misa celebrada por Monseñor João Justino de Medeiros, arzobispo de Golania. Manténgase bien informado en EWTN Radio Católica Mundial. Gracias y que el Señor le bendiga.

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1: ¿Cómo dejar de hablar a la hora de contemplar a Nuestra Señora de la altura de sus méritos? Esos méritos elevados por ella hasta el trono de la divinidad. El Beato Pío IX decía eso. De la Santísima Virgen se puede decir todo menos que es Dios. ¡Wow! ¡Qué elogio! Entonces, la altura de sus méritos. Y esos méritos elevados hasta el trono de la divinidad, o sea, tocando en lo más alto, inaccesible. Ahora, ¿cómo no hablar de la anchura de su caridad? Esa caridad que es dilatada por ella más que la tierra, es inconmensurable. Altura de sus méritos, anchura de su caridad. ¿Cómo no hablar entonces de la grandeza de su poder? Ese poder de Nuestra Señora que se extiende sobre el mismo Dios y es incomprensible. En fin, la profundidad de su humildad, de todas sus virtudes y de todas las gracias, terminan siendo un abismo insondable. ¡Qué altura incomprensible! ¡Qué anchura inefable! ¡Qué grandeza sin medida! ¡Qué abismo impenetrable! Esa es la grandeza de Nuestra Señora. Y María, en medio de este abismo, de esta altura, de esta anchura de virtudes y de grandezas, siempre está dispuesta a colocar su oído y sus ojos dirigidos hacia mí, porque está atenta a escuchar mis oraciones. Así es como alcanzamos la santidad. Entreguémonos, abandonémonos y consagrémonos a María. Es el regalo que Dios nos dejó. Un minuto con María.

Escuela en el Cielo. Mi nombre es David Bisonó, yo soy el cafetero mayor y hoy estamos grabando en vivo desde la Ciudad de México. Estamos en una casa de retiro en Tlalpan. Amor, ¿cómo se dice? Tlalpan. Ahí estamos, en Tlalpan. Este fin de semana estaremos aquí en un retiro con la comunidad Rúa. Y estamos totalmente, así que oren por nosotros para que sea un retiro de mucha bendición. Como ustedes escucharon.

Aquí está mi esposa bella, como siempre, cuidándome, ayudándome, especialmente en esas palabras que me cuestan a veces decirla correctamente. Mi gente, hoy el Señor tiene bendición poderosa para nosotros, pero antes le mandamos un saludito a todas las emisoras afiliadas en el mundo entero, allá las personas que están en las emisoras afiliadas, gracias por tu conexión, gracias por tu fidelidad y gracias por siempre estar. Le mandamos saluditos a los cafeteros chateros que se conectan a través del canal de YouTube y también a los que se conectan a través del app de EWTN. Gracias, gracias, gracias. Bueno, mi gente, hoy vamos a hablar sobre la primera lectura del día de hoy. En la última vez que estábamos conectados, estábamos hablando de la carta de Timoteo, ¿no? Que Pablo le escribe a Timoteo. Y hoy, como siempre, tengo una pregunta para ti, para iniciar este compartir de la palabra de Dios. ¿La palabra te está formando o solamente te está informando? Porque no es lo mismo ni es igual, como dicen por ahí. Hay una diferencia enorme entre estas dos. Y está hablando yo aquí, el cafetero, nuestra generación necesita amar la palabra de Dios, entenderla con claridad, recibirla y ser transformadas por ella. La información es buena, pero no es suficiente, porque la información entra en tu cabeza, pero la transformación sucede en tu corazón y en tu mente. Entonces, cafetero, algo que yo también estoy tan como, esto es algo que Dios ha puesto en mi corazón, es cómo llevarnos de no solo pensar en Dios, pero pensar con Dios. Pensar con Dios cambia cómo tú vives su palabra, cómo tú experimentas su amor, y también cambia la manera en la cual tú tomas decisiones y muchas áreas de tu vida, porque ya estás pensando con Dios. La información puede ayudarte a pensar, puede ayudarte a ser más inteligente, pero la transformación es lo que Dios está buscando de nosotros. Con esto no estoy diciendo que no es importante ser informados. Atención, no estoy diciendo que la información no es buena. Es buena, es necesaria, pero si solamente se queda en información, entonces va a ser muy difícil vivir plenamente la voluntad de Dios en nuestras vidas. Por eso, cafetero, tú puedes leer la palabra de Dios toda tu vida y saber mucho, saber dónde están los textos, saber históricamente, conocer todo, pero tu vida, tu corazón, todavía no ha sido sanado por Dios, no ha sido transformado por Dios, porque la formación no ocurre simplemente cuando tú acumulas información o datos históricos y bíblicos. Ocurre cuando la palabra de Dios empieza a trabajar desde adentro hacia afuera, desde adentro hacia afuera. Empieza a cambiar tus deseos, tus apetitos, lo que amas, cómo decides, cómo vives. Por eso es tan importante, cafetero, esta carta que Pablo le escribe a Timoteo. Pablo, de nuevo, como decía en días anteriores, está escribiendo desde la cárcel. Se dice que esta es una de las últimas cartas que Pablo escribe un poco antes de morir. Le queda poco tiempo y Pablo, porque ama a Timoteo y lo ve como un hijo espiritual y entiende que es un joven que Dios quiere usar su vida, particularmente con la comunidad de los Éfesos. Amén. Entonces Dios a través de Pablo, está tratando de preparar a Timoteo para el ministerio. Le está diciendo, mira, las cosas van a pasar así, no te dejes engañar, no te dejes presionar, habrán circunstancias que vas a querer rendirte, no te rindas, ¿por qué? Y de nuevo, esto es muy, muy interesante porque Pablo no le está dando a Timoteo como un manual de liderazgo, no es esto, ni tampoco una estrategia para sobrevivir los tiempos difíciles, tampoco es eso, ni mucho menos los 5 pasos, ¿verdad? O la masterclass. No. Pablo entiende algo muy importante y le da la palabra y le dice,
permanece firme.

firme en lo que has aprendido y en lo que se te ha confiado. Atención, permanece firme en lo que has aprendido, lo que has adquirido y en lo que se te ha confiado. Esto es muy importante, cafetero, antes de entrar en esto, porque la generación que es formada por la palabra de Dios aguanta, resiste, permanece, no se da por vencida, no tira la toalla. Así es que en este día vamos a entrar en este tema que de seguro va a ser de muchísima bendición para ti. Si tú conoces a alguien que quizás está empezando los caminos del Señor o tiene tiempo en el camino del Señor o está pensando que ya no quiere estar en el camino del Señor, envíale una invitación ahora mismo para que se conecte y reciba esta palabra tan importante que el Dios a través de su palabra nos quiere dar hoy aquí en Café con Cristo, el único café que se cuela en el cielo por EWTN Radio Católica Mundial. Vamos a orar. En nombre del Padre, del Hijo y del Espíritu Santo. Amén. Amado Dios, te damos gracias. Te damos gracias porque tu palabra llega a tiempo, porque tu palabra está aquí no solamente para darnos información, pero para formarnos, transformarnos, sanarnos, cambiar nuestras vidas, llevarnos no solamente de pensar en ti, pero pensar contigo. Ayúdanos, Señor, a recibir esta palabra y a ponerla en práctica. Santa María, Madre de Dios, ruega por nosotros para que podamos poder recibir la palabra y que esta palabra produzca cambios poderosos y preciosos en nuestro interior. Espíritu de Dios, ven con tu fuerza, con tu gracia y con tu misericordia. Darnos oídos para escuchar, un corazón que pueda recibir la palabra y vidas listas para ponerlo en práctica. Y te pedimos todas estas cosas en el precioso nombre de Jesús. Amén. Amén. Vamos entonces a la palabra de Dios y vamos a ver cómo nos dirige en este día el Espíritu Santo. La lectura del día de hoy, que corresponde al día de hoy, es Segunda de Timoteo, capítulo 3, del versículo 10 al 17. Del versículo 10 al 17. Y vamos a estar leyendo hoy lo que nos dice la palabra. Así, mucha atención, mucha atención. Y así iniciamos. Dice así. Dice, tú en cambio, ¿ok? Tú en cambio, me has seguido asiduamente en mis enseñanzas, conducta, planes, fe, paciencia, caridad, constancia, en mis persecuciones y sufrimiento como los que se soporté en Antioquía, en Iconio, en Listra. ¿Qué persecuciones hube de sufrir? Y de todas me libró el Señor. Y todos los que querían vivir piadosamente en Cristo, perdón, y todos los que quieran vivir piadosamente en Cristo Jesús, sufrirán persecuciones. En cambio, los malos embaucadores irán de mal en peor, serán seductores y a la vez seducidos. Atención. Tú, en cambio, persevera en lo que aprendiste, en lo que creíste, teniendo presente de quiénes lo aprendiste y que desde niño conoces las sagradas letras que pueden darte la sabiduría que lleva a la salvación mediante la fe en Cristo Jesús. Toda escritura es inspirada por Dios y útil para enseñar, para urgir, para corregir y para educar en la justicia. Así el hombre de Dios se encuentra perfecto y preparado para toda buena obra. Palabra de Dios. Amén. Déjame mandar aquí un mensajito a mi productor para que él esté pendiente de algo. Ya, enviado. Vamos a entrar en esta palabra, querido cafetero, en el día de hoy, y vamos a ver cómo nos dirige el Espíritu Santo y por qué esta palabra es de tanta importancia para nosotros

en este día. ¿Ok? Pablo inicia hablando con Timoteo y diciéndole a Timoteo algo muy importante. Le dice: tú has seguido mis enseñanzas de cerca. Pablo comienza hablando con Timoteo, diciéndole: Timoteo, tú has seguido mi enseñanza, tú has estado ahí conmigo, tú has visto cómo yo he sufrido, tú has visto cómo me han perseguido. Dice aquí, ¿verdad? Me has seguido cerca mis enseñanzas, mi modo de vivir, mis planes, mi fe, mi paciencia, mi amor fraterno, mi constancia, mis sufrimientos. O sea, esto es interesante, ¿verdad? Pablo dice a Timoteo: Timoteo, tú estuviste ahí cuando yo di esa conferencia. O tú estuviste ahí cuando yo di ese retiro. No, dice: seguiste mi vida de cerca. Seguiste mi vida de cerca. Y eso, querido cafetero, es tan importante porque la formación no ocurre simplemente en un aula, ocurre en relación, ¿verdad? En persona. Los filósofos griegos lo llamaban, esto llamaban ellos, la palabra que utilizan es para decir imitación. Y no la imitación superficial de un texto, está hablando de la imitación que absorbe la manera en que el maestro no solamente está enseñando, sino cómo el maestro lo que está enseñando es visible en su propia vida. Y Pablo le dice a Timoteo: tú hiciste eso, me seguiste de cerca, no solo mis palabras, tú viste mi vida, tú estuviste ahí, tú entiendes lo que significa vivir para Dios, ¿verdad? O sea, y Pablo está tratando de decirle esto a Timoteo, porque como le decía al principio, Pablo está ya, ¿verdad? Él entiende que su vida está a punto de terminar, porque él está preso, ¿verdad? Él está preso esperando ser aniquilado, matado, ejecutado, ¿no? So Pablo está tratando de decirle a Timoteo: mira, Timoteo, oye una cosa, vivimos en un mundo de mucha información, vivimos en un mundo que te van a querer distraer, hay tanto acceso a sermones, a podcasts, bueno, Timoteo de este tiempo, ¿no? Óyeme, cafetero, y esto es tan importante, vivimos en una generación con tanto acceso y este acceso no nos ha ayudado a ser más santos. Yo diría que el acceso a tanta información y el acceso a tantas cosas nos ha distraído y nos ha apartado. Aún nosotros, atención, aún no, ¿por qué? Porque no es igual, por eso es tan importante la comunidad cafetera. No es igual seguir a alguien en redes y mirarlo así, pero estar cerca con ellos, ¿verdad? Que es lo que mi esposa me dice a mí a cada rato: ay, amor, es que yo te conozco también a ti, yo vivo contigo, y yo te veo en el día a día. Créeme, cafetero, que eso cambia el contexto de todo. No es igual solamente mirar a alguien en el internet, así como tú miras ahora, que vivir con la persona, que caminar con la persona, que ver la persona día a día. Por eso Pablo le está diciendo a Timoteo: Timoteo, tú viste cómo yo viví mi vida, tú viste cómo yo sufrí, pero ¿sabes qué, Timoteo? A pesar de todo lo que pasó, permanecí con el Señor, seguí siendo fiel, tanto que estoy a punto de morir a causa del Evangelio. Entonces, cafetero, estas cosas que Pablo le está diciendo a Timoteo es tan importante. Ahora bien, cafetero, una pregunta para ti. ¿A quién tú estás siguiendo de cerca? No estoy hablando online, no estoy hablando que compraste el libro, que hiciste el curso, no estoy hablando de eso. Estoy hablando de comunidad, personas con que tú caminas, haces vida, porque eso es diferente. Porque no es suficiente la proximidad esa de la pantalla. Por ejemplo, ahora mismo yo entiendo que estamos en una pantalla y yo, claro, sumamente agradecido que estés conectado, que estés recibiendo, que estés aprendiendo, pero todo lo que estás recibiendo y aprendiendo, si no lo pones en práctica en una comunidad, con tu familia, con tu esposa, tu esposo, tus hijos, solamente va a ser información. La información te informa, pero la palabra de Dios te transforma. So, por eso, cuando Pablo le dice a Timoteo, Timoteo,
de su abuela Loida, de su madre, también.

Le menciona esto al principio de la carta, diciendo: de la misma manera que tú recibiste tu fe de tu abuela, ¿verdad? Loida, de tu madre Eunice, acuérdense que eso lo menciona Pablo al principio de la carta, hablando a Timoteo, como de esa misma manera es que tú tienes que continuar viviendo. No de conferencias, no de, y de nuevo, quiero hacer un aclarando aquí. No estoy diciendo que, mire, estoy aquí este fin de semana en un retiro, y qué bendición, y qué bueno, pero si el retiro es lo único que tú estás haciendo y no estás poniendo en práctica estas cosas en una comunidad, en tu día a día, en tu diario, entonces, cafetero, solamente estás teniendo experiencias, adquiriendo información, pero la transformación no ocurre en soledad, ocurre en comunidad. Ahora bien, cafetero, la generación que cumple los sueños de Dios necesita esto. Necesitamos Pablos dispuestos a dejar que los Timoteos lo sigan de cerca, ¿verdad? Y déjame decirte que esto es peligroso. ¿Por qué es peligroso, cafetero? Bueno, porque cuando alguien solamente te mira de lejos y te escucha, y dice, wow, qué lindo habla, qué bonito. Ahora, estar cerca de la persona y ver su vida con todas las imperfecciones que tiene y todavía creer que Dios guía esa vida, que Dios habla a través de esa vida, es lo más difícil para muchas personas, ¿verdad? Porque es tan fácil mantenerse alejado. Atención, cafetero, es fácil mantenerse alejado porque esa distancia, ¿verdad? Solamente te da cierto acceso. Ahora bien, cafetero, cuando Pablo está hablando con Timoteo, no está hablando, no me malinterpreten, no estoy diciendo que le den acceso a tu vida a cualquier persona. Pablo está hablando aquí directamente de el pastorear, de la formación, de el acompañar. Pablo no solamente está hablando de lo que él ha hecho, sino también está hablando de lo que él le está preparando a Timoteo. Timoteo, te toca a ti ahora. Te toca a ti. Entonces aquí, esta palabra, cuando Pablo habla de ser perseguidos, porque Pablo habla esto, dice a Timoteo, tuviste que también, o sea, así como a mí me persiguieron, también tú vas a ser perseguido, Timoteo. Y esta palabra griega aquí para perseguidos significa ser cazado, ser presionado, ser empujado fuera de tu lugar de comodidad. So Pablo no dice esto como una amenaza, sino como una descripción de una realidad. La realidad es que si nosotros queremos ser fiel a Dios y queremos caminar en sus preceptos, no va a ser fácil. No va a ser tan fácil. Van a haber momentos donde vamos a ser perseguidos, va a haber resistencia. A lo mejor hay cosas que te van a incomodar, pero vivir de esta manera es tan importante porque es aquí, en estos momentos tan cruciales, donde el Espíritu de Dios está formando nuestro interior para poder dar frutos visibles. Entonces, cafetero, ¿cómo podemos nosotros tomar en cuenta todo esto, lo que está diciendo Pablo, a Timoteo? Porque la pregunta es, ¿verdad? Es, cuando llegue la persecución, ¿vas a poder seguir firme? Cuando lleguen los momentos de resistencia, ¿vas a poder caminar en lo que te he enseñado? Cuando lleguen esos momentos donde las cosas no vayan como tú quieres, ¿me vas a seguir amando y creyendo que Dios es fiel, que Dios es bueno, que Dios está presente, que Dios no se ha ido? Esto es tan interesante. Luego Pablo le dice a Timoteo, permanece firme en lo que aprendiste. Ay, Señor, ayúdanos con esto, porque aquí es donde yo creo que a muchas personas nos cuesta. Dice aquí, Pablo le dice a Timoteo, por su parte, los malos y perversos irán de mal en peor, engañándose a otros y engañándose a sí mismos. So Pablo aquí le pinta un cuadro a Timoteo diciéndole, óyeme, el mundo va de mal en peor. Los que engañan siguen engañando. Así que atención, que los engañadores no se van a ir. Y luego dice, pero también los que se engañan,
Los que engañan también se

van a seguir engañándose a ellos mismos. Y esto es tan interesante que Pablo le dé como un espacio a esto, a esto de que el que engaña, ¿verdad? El que engaña, porque vivimos en un mundo que nos puede engañar si no tenemos los ojos abiertos a la verdad de Dios, a la voluntad de Dios, a las cosas que Dios quiere para nosotros. Porque el que engaña a otros, al menos sabe que engaña, ¿verdad? El que engaña a otros, bueno, yo engaño, sabe lo que hace. Pero el que se engaña a sí mismo, ahí está, ahí está. Ya no puede distinguir entre la verdad de Dios y algo que no es Dios. Entonces, por eso, Dios, Pablo le dice a Timoteo, habrán personas que engañan a otros, pero habrán personas que se van a engañar a sí mismos. Dice él, en cambio, tú, Pablo, tú, Timoteo, permanece firme en lo que has aprendido y en lo que se te ha confiado. Tú, en cambio. Esas palabras son tan increíbles, pero Pablo la usa como un contraste. Decir, mira, está pasando esto y esto y esto, pero tú en cambio, ¿verdad? Pero tú en cambio, es como diciendo, el mundo va así, pero tú no tienes que dejarte llevar por lo que otros están haciendo. Pero tú no tienes que dejarte persuadir ni engañar porque tú has recibido una enseñanza. Tú has recibido una palabra. Tú has recibido mi gloria. Tú has recibido las cosas del cielo. Permanece firme en lo que has recibido. Permanece firme en lo que se te ha confiado. Aquí es, Pablo diciéndole a Timoteo, cada vez que te encuentres, vuelve a lo que has recibido, vuelve a la palabra, vuelve a lo que Dios te ha dicho, vuelve. Y esto es tan importante, cafetero, cuando tú te encuentres en un momento donde tú no sabes qué hacer, no sabes qué decidir, ¿sabes qué? Vuelve a la palabra de Dios, vuelve. Vuelve a lo que Dios me ha dicho, vuelve a lo que Dios te ha confiado, permanece en esas cosas, no en una opinión, no en una sugerencia, permanece en lo que se te ha transmitido, en lo que has recibido, en la formación, en el tiempo que se te ha invertido para que tu vida no solamente sea llena de la gloria de Dios, pero que también la pueda transmitir, la pueda comunicar, la pueda expresar. Mira, aquí hay algo muy importante y que yo creo que puede darle un poquito de enriquecer este texto. Así la palabra, ¿verdad? Dice aquí, bien sabe de quién lo aprendiste. Amén. Dice aquí, ¿de quién lo aprendiste? ¿De quién lo aprendiste? ¿Verdad? ¿De quiénes? Porque él usa aquí el plural, ¿de quiénes lo aprendiste? Hablando de que, como le dije al principio, Pablo menciona a la abuela de Timoteo, menciona a la mamá de Timoteo, ¿verdad? Y esto es tan importante porque está hablando también de la fe que tú has recibido a través de tus abuelos, tu mamá, tu papá. O sea, acuérdate, cafetero, que esta fe en la cual tú te encuentras ahora, a lo mejor tú tuviste ese núcleo familiar donde tu mamá estaba orando por ti, tu papá. O sea, en mi caso yo no lo tuve. Amén. Pero quizás tú lo tuviste, ¿verdad? La fe fue transmitida a tu vida quizás desde una pequeña edad, de maneras muy distintas. A lo mejor no entendiste, a lo mejor lo rechazaste, a lo mejor la manera en la cual lo estaban haciendo como que no era tu favorite, ¿no? Pero sabemos que esto es tan importante porque Pablo lo está diciéndole a Timoteo. Solamente lo que yo te he dicho y solamente lo que yo, dice, no, Timoteo, acuérdate que tu abuela y tu mamá también son parte de lo que Dios está haciendo en ti. Ellas también han invertido en tu vida. Ellas también han sembrado semilla de fe en tu vida. Y a veces esa semilla de fe que nuestros padres siembran en nosotros, no dan frutos hasta después que uno entiende, ahora entiendo por qué mi mamá me decía esto, ahora entiendo por qué mi papá me decía aquello, ahora entiendo por qué mi abuela, ¿verdad? O sea, llegan momentos donde, I get it. So Pablo le dice a Timoteo, desde tu infancia estás familiarizado con la escritura. Desde tu infancia. La palabra griega, que esta palabra es tan interesante, que la quiero compartir con ustedes, es brefos.
¿Qué significa?

significa bebé, infante. Cuando dice desde que eras un bebé, la escritura te era familiar. Loida y Eunice, su abuela y su mamá, se aseguraron de eso, de que la palabra de Dios, la escritura, fuera algo familiar para él. Así es que antes de que Timoteo pudiera entender la teología o la aplicación, ya en su ser, la palabra ya estaba moviéndose, actuando, preparando su corazón para tomar los pasos que Dios en un momento dado lo iba a invitar. Quiero decirte a tu cafetero que tú que estás recibiendo esta enseñanza hoy, ayer, todos estos días, todas estas enseñanzas, no solamente te las estoy dando para que tú digas, ay, gracias cafetero, ahora sé lo que esa palabra significa en griego, ahora sé lo que, no, es preparando tu corazón para lo que Dios o ya está haciendo o está a punto de hacer. Por eso Pablo le dice a él, ahora es tiempo de sostener todo lo que has escuchado, es tiempo de vivir en todas estas cosas, porque no solamente se te ha confiado algo, también Dios ha depositado en ti su palabra, su fuerza, su unción y su gracia. ¿Qué texto tan precioso, cafetero? Y yo espero que todos nosotros podamos tener en nuestra vida un Pablo, alguien que se preocupe por nuestra vida espiritual, nuestra vida interior. A lo mejor también tú tuviste una Loida, una Eunice, que desde pequeño estaban diciéndote, mira, porque es importante Dios, y leyéndote la palabra y dándote instrucción. Y bueno, cafetero, todos nosotros, ¿verdad?, en esta historia entramos en momentos distintos. Quizás tú conoces a Dios después que estás mayor, ¿verdad? O sea, no tenías la bendición de tener una familia donde la fe fuera sembrada a temprana edad. No importando cuál sea, lo importante es que estás aquí en este momento y que Dios te dice a ti lo que Pablo le dijo a Timoteo: permanece fiel en lo que has recibido y en lo que se te ha confiado. Porque una generación formada por la palabra de Dios es una generación que aguanta, que no se rinde, que está llena de esperanza. Y dice, aunque esté pasando el tiempo que esté pasando, Dios me ha dado una palabra, Dios me ha dado una promesa, Dios me ha revelado su gloria. Y yo sé que a pesar de todo lo que está ocurriendo, Dios cumplirá sus sueños en mi vida. Mi gente, no te vayas porque ya volvemos después de esta canción que nuestro superproductor nos ha elegido y que esta canción te ayude a adorar y preparar tu corazón para la segunda parte de esta enseñanza. No te vayas porque ya volvemos.

Me enseñas a amar, Aileen López. Canción muy preciosa. Gracias a nuestro productor por siempre traernos la mejor música católica. Bueno, mi gente, yo quisiera en este momento continuar hablando sobre este tema, especialmente, mira, esto es algo que ha sido científicamente comprobado, ¿verdad? Que el mejor momento para formar a un niño, una criatura, es en su infancia, ¿no? Y yo estoy tan convencido de esto, estoy convencido de que nosotros tenemos que darle más importancia a la palabra de Dios y cómo estamos transmitiendo la palabra de Dios a nuestros niños, nuestros hijos, a esta generación, que esta generación que caramba, cafetero, entiende esto, que nosotros necesitamos una generación formada por la palabra de Dios. Formada por la palabra de Dios, formada en los sacramentos, formada en la presencia, que conoce la palabra, que ama la palabra, que ama la presencia, que vive para estas cosas. Esto es tan importante, cafetero, que nosotros demos, y yo no sé, ¿verdad? O sea, hay tantas cosas que yo estoy pensando, ¿no? Pero hoy Dios nos confirma estas cosas, porque una generación formada por la palabra de Dios, atención a esto. Desde temprana edad, es una generación que aguanta, que cuando llega el viento fuerte, llega la tormenta, no va a salir corriendo, no se va a esconder, va a decir, aquí estoy, ya Dios me había hablado de estos tiempos, mi abuela, mi abuelo, ¿verdad? Esas personas que Dios ha puesto en mi camino, me habían ayudado a preparar mi vida para tiempos como este. So, la urgencia del día de hoy es vivir como una generación que está siendo formada por la palabra, ¿verdad? Y también decir, Señor, ¿cómo podemos nosotros continuar formando las generaciones venideras por la palabra? Y esto es, y créeme, cafetero, que cuando yo hablo de estas cosas, yo sé que para generaciones anteriores era un poco más fácil. No había tantas pantallas, no había tantas películas. ¿Tú me explico? O sea, yo creo, sin temor a equivocarme, que la unidad familiar era más importante, no era más importante, era más visible antes, porque no

más el entretenimiento que la palabra de Dios, ¿verdad? Valoramos más las cosas que nos entretienen, que nos distraen. Y esto no quiere decir que lo valoramos porque somos malos, no, es porque todavía nosotros tenemos que urgentemente decir, Señor, ayúdanos a que esta generación y la venidera sean generaciones formadas por la palabra, viviendo en la palabra, conociendo a Dios, y luego que podamos decir, oye, de acuerdo a lo que tú has recibido, permanece en eso y recuerda lo que Dios te ha confiado. ¿Sí me explico? Muchos de nosotros no sabemos lo que Dios nos ha confiado. Y ¿sabes algo? Dios te ha confiado algo. Nadie es exento de eso. Dios te ha confiado algo. Y a lo mejor tú no sabes lo que Dios te ha confiado. ¿Por qué? Porque este mundo en el cual vivimos, y no quiero que lo veamos, porque yo tampoco quiero decir como que el mundo es evil, no es eso. Es que Dios nos ha dejado su palabra porque sabía que íbamos a estar en momentos como este. La generación que es formada por la palabra de Dios puede estar en medio de cualquier situación y no dejarse engañar, no dejarse persuadir, permanecer firme. ¿Por qué? Porque la transmisión de la palabra y el recibirla, ¿verdad?, crea en nosotros raíces profundas para que cuando venga la tormenta podemos ser movidos, jamaqueados, pero jamás vamos a extraviarnos. Y eso es lo que Pablo está diciendo aquí a Timoteo, ¿verdad? Le está diciendo, hey, acuérdate de lo que has recibido, acuérdate de lo que Dios te ha puesto y lo que te ha confiado. Esta palabra aquí que quiero leer una vez más porque creo que vale la pena, ¿no? Cuando le dice, tú en cambio, ¿verdad? Que has seguido mis enseñanzas y mi conducta y mi fe y mi paciencia y mi caridad y mi constancia. Y no, esta otra cosa que es importante, cafetero, que Pablo está diciendo a Timoteo, tú me has visto en todas las situaciones posibles. Y has visto que yo he permanecido fiel al Señor. Porque una generación que es formada por la palabra de Dios aguanta, soporta, pero también sigue siendo fiel en todas las temporadas, en todos los vientos y en todas las tormentas. En todas las tormentas sigue siendo fiel, sigue siendo fiel, sigue siendo fiel. Dice aquí el versículo 14. Tú en cambio persevera en lo que aprendiste, en lo que creíste, teniendo presente de quienes lo aprendiste. Y luego dice aquí, y que desde niño conoces las sagradas letras o escrituras que pueden darte la sabiduría. Luego versículo 16 dice, toda escritura es inspirada por Dios. Amén. Y luego dice, y útil para enseñar. Y útil para enseñar, para reprender, para corregir, para educar en la virtud, a fin de que el hombre de Dios sea perfecto, a fin de que el hombre de Dios sea perfecto y esté enteramente preparado para toda buena obra. Caramba, Señor, ayúdanos, ayúdanos. Esta porción aquí, cafetero, nos quedan 20 minutos y quiero aprovechar este tiempo. Esta palabra aquí griega que se traduce en inspirada por Dios, es una palabra que Pablo, ¿verdad?, introduce aquí en esto, porque no aparece en ningún otro texto bíblico anteriormente a este que Pablo ha escrito, hablando del griego, ¿no? La palabra es teonuestos, ¿verdad? Entonces la palabra teos, claro, que significa Dios, es nuestos, que significa soplado, eso significa que la escritura, ¿verdad?, es aliento de Dios, es lo que dice Pablo aquí, que la escritura es la respiración de Dios puesta en palabras humanas, porque toda palabra es inspirada.
Y esa imagen, cafetero, que Pablo utiliza no es accidental, ¿verdad? Génesis capítulo 2, versículo 7, donde dice que Dios sopla en Adán, ¿verdad? Ese mismo acto de Dios soplar en Adán para que él fuera de un ser a un ser viviente, el soplo que conviertes la palabra.

palabra de Dios en palabra viva, ¿no? Viva, eficaz, poderosa para cambiar nuestras vidas. Porque toda escritura es inspirada por Dios y es útil para enseñar, para reprender, para corregir, para educar, a fin. Oye, el fin, a fin. Caramba, cafetero. Por esto es tan importante esto. Porque cuando leemos estas cosas, Pablo le está diciendo a Timoteo, ¿verdad? De manera muy específica, mira, eso que tú tienes no es solamente información, es aliento de Dios, es respiración de Dios, es la vida de Dios puesta en palabras para que tú tengas acceso a ella. Aleluya. ¿Eh? Es aliento de Dios puesta en palabras para que tú tengas acceso a ellas. So, cuando Pablo le escribe a Timoteo y le está diciendo, mira, esto es lo que, esta palabra es esto, es para enseñar. Primero dice para enseñar. La escritura enseña sobre Dios, sobre todo. O sea, primero enseña, ¿verdad? Habla de enseñar. Luego dice que la palabra también es para reprender. No solamente enseña, pero también reprende. No solamente es eficaz para la enseñanza de la palabra, sino también para poder reprender. De una manera donde la palabra no solamente es eficaz para llenarte de información, no solamente para que tú puedas aprender, sino también para enseñarte que no todo lo que tú crees que es bueno, es bueno. Que no todo lo que tú crees que debes de hacer, debes de hacerlo. Porque la escritura se muestra como un espejo. Y esto es tan importante que no solamente enseña, reprende, pero también corrige. Interesante. Enseña, reprende, corrige. Y esta palabra viene de los rectos, ¿verdad? O sea, la escritura no solamente enseña, pero también endereza. Caramba, endereza. A veces, mi cafetero, tú y yo estamos caminando en una dirección equivocada y dice el Señor, wait a minute, déjame corregir tus pasos, no es para allá la cosa. Entonces, ¿y por qué es esto? Porque si seguimos caminando en la dirección equivocada, nunca vamos a llegar al destino que Dios tiene para nosotros. Entonces, enseña, reprende, corrige, educa en la virtud. Esta palabra de virtud es un concepto griego que no está hablando de enseñanza técnica, sino de una enseñanza integral, integral. No solo hablando de habilidades, sino de carácter, porque la palabra de Dios no solamente quiere hacerte más sabio y más, también tu carácter. ¿Qué hay en nuestro carácter que la palabra de Dios en este día necesita corregir? ¿Qué hay en nosotros que la palabra de Dios necesita cambiar? Esto es sumamente importante. Luego le dice aquí Pablo a él, ¿verdad? Estas cosas a fin de que el hombre sea perfecto, a fin de que el hombre sea perfecto para cumplir con todo lo que Dios quiere de él. Cafetero, yo no sé cómo esto toca tu vida, pero la palabra nos prepara completamente para poder llevar a cabo todo lo que Dios ha soñado para nosotros. Dios no solo te soñó, también sueña algo para ti. Y la palabra nos prepara para vivir una vida que pueda permanecer, que pueda recibir las cosas que Dios quiere.

y que también pueda dar esos frutos que son tan necesarios. Ahora, cafetero, la generación formada por la palabra de Dios soporta, aguanta y resiste, no porque sea más fuerte, sino porque esté mejor equipada. Equipada por la palabra que está tomando raíces, y esa misma palabra nos está llevando a vivir una vida que glorifica a Dios, manifiesta su gloria y atrae a los demás a su presencia. Yo no sé lo que esta palabra hace en ti, pero en mí me recuerda que Dios espera mucho de mí, que Dios espera mucho de nosotros, porque nos ha confiado mucho. Pero no solamente que espera de nosotros, que se permanece con nosotros. Que Él no solamente dice, yo espero esto de ti y aquello. No, Él permanece, Él camina con nosotros y nos da todo lo que necesitamos para que esta vida se haga realidad en nosotros. Vamos a orar. En el nombre del Padre, del Hijo, del Espíritu Santo. Amén. Señor, gracias por esta palabra. Gracias por Pablo, por Timoteo. Gracias por Eunice y por Loida, su mamá y su abuela. Gracias por todo lo que esta palabra hoy nos comunica, Señor. Tenemos que ser una generación formada por la palabra. Formada por la palabra. Señor, si en nosotros hay algo todavía que resiste tu palabra, si nosotros hay algo todavía que no quiere aceptar tu palabra, si hay algo en nosotros que no quiere ser fiel a tu palabra, en este momento te pedimos, Señor, que por tu misericordia tú puedas arrancar de raíz todo lo que no quiere cooperar con tus propósitos, con tu gracia y con tu amor. Ven, Espíritu Santo, ven a soplar en nosotros. Santa María, Madre de Dios, intercede por nosotros para que se haga realidad todo lo que Dios sueña y todo lo que Dios espera. Señor, te presentamos nuestras vidas, nuestra generación y la generación venidera, para que sea una generación formada completamente en tu palabra, en tu presencia, en tu amor y en tu misericordia. Y te pedimos todas estas cosas en el precioso nombre de Jesús. Amén. En nombre del Padre, del Hijo, del Espíritu Santo. Amén. Cafetero, gracias por estar. Gracias por estar aquí, gracias por escuchar la palabra de Dios. Gracias porque cuando tú y yo anhelamos lo que Dios anhela, soñamos lo que Dios sueña, oramos lo que Dios ora, queremos lo que Dios quiere, pues entonces nosotros, como una generación de la cual Dios espera mucho, Dios espera mucho de nosotros, pero no lo espera porque no es como que la gente que espera algo de ti, que no, Él espera algo que ya Él sabe que tú y yo podemos dar. Que en este fin de semana tú le des tiempo a esta preciosa palabra para que te forme de una manera tan preciosa y poderosa. Bueno, mi gente, si Dios quiere, nos vemos el lunes. Ora por nosotros. Mi esposa y yo estamos aquí en este retiro, en este fin de semana, para que sea un fin de semana de mucha gracia, de mucha gloria y de mucha misericordia. Si Dios quiere, nos vemos el lunes. Mientras tanto, que el Dios del cielo te abrace, te apriete y te dé un beso en el cachete. Adiós.

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Hablándoles Katia Baliño. El gobierno de Colombia sancionó la ley 2578 de 2026 que declara fiesta nacional el 9 de julio, día de Nuestra Señora del Rosario de Chiquinquirá, patrona de Colombia. Declárase el Día de Nuestra Señora del Rosario de Chiquinquirá, que se conmemora el 9 de julio de cada año como día festivo de carácter nacional, de obligatorio cumplimiento en todo el territorio de la República de Colombia, señala el artículo 6. El texto indica que el objetivo de la ley es también rendir homenaje al municipio de Chiquinquirá, ubicado en el departamento de Boyacá, al cumplirse 440 años del milagro de la renovación de la imagen de la

Virgen, ocurrido el 26 de diciembre de 1586. El béisbol no cuenta con un santo patrón oficial, es decir, un hombre o mujer reconocido por la Iglesia Católica como intercesor especial de un lugar, grupo o actividad. Pero el Papa León XIV, fan de toda la vida de los Chicago White Sox, quien ya como pontífice ha usado la gorra blanca y negra del equipo del lado sur de Chicago, e incluso participó en un cántico de los White Sox en la Plaza de San Pedro, podría tener la oportunidad de batear en esta dirección. En la lista de beatos que el Papa podría considerar para una eventual canonización se encuentra un sacerdote católico estadounidense vinculado profundamente al béisbol, el beato Father Michael McGivney. El beato McGivney es conocido principalmente como el fundador de los Caballeros de Colón, organización católica creada en 1882 en New Haven, Connecticut. Fue beatificado el 31 de octubre de 2020, pero además de su labor pastoral, también está asociado al béisbol como jugador y promotor.

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2: Buenas tardes, queridos amigos. Bienvenidos a una nueva edición.

Edición de Preparando el Domingo con el padre José Luis Menéndez. Yo soy el padre Roberto Cid, que saluda a todos los que nos escuchan a través de las ondas radiales de Radio Paz, emisora de la Arquidiócesis de Miami, todas sus plataformas, por supuesto, y también todas las emisoras afiliadas a EWTN, Radio Católica Mundial, y todas con todas sus plataformas, con todas las plataformas de EWTN, la onda corta, etcétera, etcétera, etcétera. En estas últimas semanas tuvimos una serie de programas inusuales, y quiero agradecerle a Pepe Alonso que me hizo el favor de venir el viernes pasado, porque yo no pude venir, porque tuvimos el día sábado, teníamos la celebración de los 100 años de la parroquia, entonces estábamos como locos, trabajando, ultimando detalles. Tuvimos una fiesta muy linda, más o menos 700 personas hubo en el Miami Beach Convention Center. Venimos celebrándolo todo el año, ¿no?, con distintos eventos, y el sábado pasado, 30 de mayo, tuvimos una fiesta. Y vinieron exalumnos, la verdad que estuvo muy muy lindo, pero el equipo de trabajo, que se mató trabajando, estuvo un año trabajando, organizando, un año organizando el evento, pero a último momento había un montón de cosas, que detalles que ultimar y qué sé yo, y cuestiones. Entonces le pedí a Pepe Alonso que me hiciera el favor, como el padre José Luis todavía está descansando, y si Dios quiere se va a sumar, a reincorporar pronto al programa, como el padre José Luis no podía venir y yo tampoco, Pepe Alonso me hizo el favor enorme de venir, y le estoy muy pero muy agradecido. Quiero agradecerle públicamente por este medio, por su generosidad, su disponibilidad para ayudarnos. Así que bueno, aquí estamos en la antesala de lo que va a ser el domingo de Corpus Christi, el cuerpo y la sangre de Cristo. Dicho sea de paso, Corpus Christi, la parroquia del padre José Luis, que celebrará sus fiestas patronales, y le mandamos un saludo muy pero muy afectuoso tanto al padre José Luis como a todos los miembros de su parroquia. Como bien sabemos, y lo hemos repetido muchas veces aquí con el padre José Luis, Corpus Christi es uno de los jueves del año que causan gran sensación, ¿no? Jueves Santo, Corpus Christi, y el domingo de la Ascensión, ¿no?, y el jueves de la Ascensión, porque bueno, la Ascensión del Señor se celebra 40 días después de Pascua, cae un jueves, pero aquí en los Estados Unidos ha sido trasladado al domingo para facilitar que la gente pueda asistir a misa en el día de la Ascensión. Y lo mismo ocurre con el día de Corpus Christi, que tradicionalmente se celebra un jueves, pero aquí en los Estados Unidos ha sido trasladada la celebración a un domingo también, para que la gente pueda participar. ¿Por qué tradicionalmente se celebra el día de Corpus Christi en un jueves? Porque la Eucaristía la instituyó Jesucristo el Jueves Santo. Pero como el Jueves Santo ya hay demasiado simbolismo y significado, y es parte del triduo pascual, tenemos entonces esta fiesta de Corpus Christi, que los textos litúrgicos se deben en su gran mayoría a la pluma de Santo Tomás de Aquino, que Santo Tomás de Aquino, que además de ser un eximio teólogo, era un poeta maravilloso, y muchos de los cantos eucarísticos más famosos, el texto es de él, ¿no? Dicen que cuando el Papa decidió extender la celebración de Corpus Christi a toda la Iglesia, le pidió a los dos teólogos más prominentes del momento, Santo Tomás de Aquino y San Buenaventura, que prepararan las oraciones para la celebración de esta fiesta que él quería incluir en el calendario de la Iglesia Universal. Y cuando llegó el momento de presentar, según dicen, cuando llegó el momento de presentarle al Papa los textos que habían preparado, primero se leyó el de Santo Tomás de Aquino, que es el que terminó adoptándose, y que cuando terminó de leerse el texto que había preparado Santo Tomás de Aquino, San Buenaventura rompió en mil pedacitos las páginas en que tenía escritos sus textos, porque dijo, no, lo que yo escribí ni se compara con la belleza y la profundidad de lo que escribió este hombre, así que así terminó siendo el texto de Santo Tomás de Aquino el que se adoptó para la
la liturgia de Corpus Christi, el cuerpo y la sangre de Cristo, que

Se lo llama así el cuerpo y la sangre de Cristo porque la hostia consagrada es el cuerpo y la sangre de Cristo. Del mismo modo que el vino consagrado es el cuerpo y la sangre de Cristo, ¿no? En la hostia consagrada está toda la humanidad y toda la divinidad de Cristo. Digo eso porque hay mucha gente que se confunde, como hay parroquias, y sobre todo aquí en los Estados Unidos, que distribuyen la comunión bajo las dos especies para que el símbolo sea más completo. Hay gente que se confunde y cae en lo que era una herejía antiquísima que se llama utraquismo en la historia de la Iglesia, que fue por eso que se dejó de distribuir la Eucaristía bajo las dos especies y mayoritariamente se distribuye en todo el mundo. La norma, lo más común es distribuir solo la hostia, porque la hostia es el cuerpo y la sangre de Cristo. Y no es que si uno no recibe del cáliz ha recibido incompleto, ¿no? Que eso era un error que se diseminó y que fue uno de los motivos por los cuales se dejó de distribuir la Eucaristía bajo las dos especies. Utraquismo se llama esa herejía antiquísima. Así que sí, la hostia consagrada es el cuerpo y la sangre de Cristo, porque hay que recordar también que cuerpo y sangre es una expresión bíblica que significa la totalidad de la persona, porque hay que recordar también que en la visión bíblica de la vida, la sangre era el principio vital, el que animaba a la gente. Por eso cuando se come carne, tiene que ser exsangüe, hay que sacarle toda la sangre al animal que se ha faenado, porque si queda sangre es como si quedara vida, entonces hay que sacarle toda la vida, ¿no? Por eso en la faena de los animales, en los ritos kosher de la pureza ritual, la faena incluye la extracción de toda la sangre. Hay que sacar toda la sangre del animal al faenarlo, para que justamente se le vaya toda la vida, ¿no? Bueno, así que estamos aquí en la antesala de Corpus Christi, en la antesala también de lo que va a ser el viaje del Papa León a España. Estaban recién en uno de los avisos de Radio Paz, estaban promoviendo los eventos. Va a viajar mañana, sábado 6 de junio. Iba a estar más de una semana en España. Les recuerdo que estamos acá en vivo en la tarde del viernes, aunque en las radios de EWTN e inclusive en esta Radio Paz, este programa se repite a distintas horas, pero ahora estamos en la tarde del viernes. Y mañana, sábado a la mañana, tempranito a la hora de Roma, en la madrugada de Miami, el Papa va a ir a Madrid, llega a Madrid, va a estar unos días en Madrid, después se va para Barcelona, donde va a bendecir la columna, la torre, mejor dicho, no la columna, la torre de Jesucristo en la Iglesia de la Sagrada Familia. Que el Padre José Luis nos ha hablado muchas veces de la Iglesia de la Sagrada Familia en Barcelona. Yo tuve la oportunidad de ir con mi madre y mis hermanos en el año 2020, justo antes de la pandemia. Me acuerdo que estábamos en el hotel y veíamos en la televisión que decían del coronavirus acá, el coronavirus allá, en febrero del año 2020. Yo estuve. Volví, hice el viaje de regreso, me acuerdo, porque mi papá tenía gran devoción a la Virgen de Lourdes, así que volví el 11 de febrero del año 2020, justito, porque al poquito tiempo, prácate, se cerró todo. Y bueno, fue en esos días de febrero de 2020 que yo pude visitar la Iglesia de la Sagrada Familia. Es impresionante, es impactante, desde afuera, desde adentro, después cuando uno le explican todos los detalles de Gaudí. Nuestros amigos de Rome Reports, en el sitio de ellos, romereports.com, tienen varias breves, noticias breves sobre Gaudí y sobre la Sagrada Familia. Yo les recomiendo que lo visiten, se pueden ver, es gratuito, romereports.com. Y tienen hasta esta mañana tenían tres videos cortitos sobre Gaudí y la Sagrada Familia. Es impactante. Y por supuesto, si alguna vez llegan a ir a Barcelona, no dejen de ir a visitar la Sagrada Familia. Cuando yo fui, sacamos turno antes. Uno puede
con anticipación, sacar turno y entonces evita hacer la cola, entra, llega la hora que...

tiene asignada y se evita hacer la cola para entrar. Es muy conveniente, pero vale la pena, realmente, realmente. Y como sabemos bien, y el padre José Luis nos contó varias veces, Antoni Gaudí está en proceso de canonización. La iglesia de la Sagrada Familia, que es un templo expiatorio dedicado a San José, ya fue consagrada por el Papa Benedicto cuando fue a Barcelona, que fue una ceremonia hermosa. O sea que la iglesia ya está consagrada. Lo que va a hacer ahora el Papa León cuando vaya, va a bendecir la torre más alta, que es la torre de Jesucristo, porque está la torre de la Virgen María, están las torres de los apóstoles. Es realmente los detalles y la creatividad de Gaudí es impresionante, impresionante. Yo creo que uno puede escribir un tratado de teología con todos los detalles y las cosas que puso Gaudí, y la catequesis que él trataba de dar con cada una. Justamente en esos videos que les contaba de Rome Reports que vi hoy, comentaban en uno de los videitos que la Torre de Jesucristo, que es la más alta del templo, todavía no está terminado, falta, ¿no? Pero es más baja que los montes que rodean a Barcelona. ¿Por qué? Porque Gaudí decía, la obra del hombre nunca puede superar a la obra de Dios. Nunca puede superar a la obra de Dios. Siempre tiene que quedar por debajo de la obra de Dios, ¿no? Un hombre de una fe enorme, ¿no? Y también que vivía su fe, porque si uno va a la Sagrada Familia, ve que lo primero que hizo fue poner una escuela para los artesanos, para los obreros, para los niños pobres de la época de Barcelona, ¿no? O sea, no solo evangelizaba con su arte, con su genio arquitectónico, sino que también vivía el Evangelio en su vida personal, se esforzaba por vivir el Evangelio y por llevar a otros el mensaje del Evangelio, por tocar las vidas de otras personas con el mensaje del Evangelio. Realmente una cosa maravillosa, la Sagrada Familia. Bueno, y creo que después de Barcelona el Papa se va a ir para las Islas Canarias, donde va a visitar Palma y Tenerife, ¿no? O Gran Canaria y Tenerife. Y después se vuelve para Roma desde Tenerife. Según si yo no me equivoco, la última parada que va a hacer el Papa va a ser en Tenerife antes de volverse para Roma. Va a estar más de una semana en España. Yo creo que va a ser algo muy lindo. Y uno de los puntos culminantes de esta visita va a ser la misa y procesión de Corpus Christi por las calles de Madrid. Va a celebrar la misa en el centro de la ciudad, creo que en la Plaza de las Cibeles, y después el mismísimo Papa va a llevar la custodia con el Santísimo en procesión por las calles de Madrid, porque las procesiones son una parte integral de la celebración de Corpus Christi, ¿no? En muchas partes del mundo, en Buenos Aires, por ejemplo, es muy famosa la procesión de Corpus Christi. Bueno, se realiza, hoy en día se realiza alrededor de la Plaza de Mayo, generalmente, este año no sé, pero generalmente se realiza alrededor de la Plaza de Mayo. Anteriormente se eran súper multitudinarias, ¿no? Y cuando todavía el Corpus Christi se celebraba los jueves, ¿no? Pero bueno, así que Corpus Christi es esta fiesta que estamos celebrando este fin de semana. Y antes de ir al texto del Evangelio de San Juan, que vamos a leer este domingo, quiero agregar dos cosas. Una, en relación a algo que va a pasar durante la semana. Como sabemos, junio es el mes del Sagrado Corazón. Y el próximo viernes, 12 de junio, va a ser la fiesta del Sagrado Corazón. El día antes, el 11 de junio, los obispos de Estados Unidos, como son 250 años de la Declaración de la Independencia, van a consagrar el país al Sagrado Corazón en ceremonia solemne. De hecho, nos han invitado a hacer una novena.

la página de San Patricio tenemos la novena, y aquí en Radio Paz también tienen la novena, y en muchas parroquias están haciendo la novena al Sagrado Corazón en preparación para la fiesta del Sagrado Corazón, que este año aquí en los Estados Unidos va a ser muy importante porque se la quiere vincular a los 250 años de la Declaración de la Independencia de los Estados Unidos. Pero además de eso, además de la importancia de la fiesta del Sagrado Corazón de Jesús, que se va a celebrar, en este año también se cumplen 50 años del Congreso Eucarístico Internacional que hubo aquí en Filadelfia en el año 1976, en coincidencia con los 200 años de la independencia. Los congresos eucarísticos internacionales empezaron en Francia por iniciativa de una señora, una laica, de apellido Tamisier, que frente a la gran secularización que había en Francia en el siglo XIX, sobre todo con posterioridad a la Revolución Francesa, el iluminismo, todas esas cuestiones del siglo XVIII, esta señora, Madame de Tamisier, tuvo la idea de organizar un evento que sacara la Eucaristía a la calle para hacer profesión de fe pública en la presencia real de Cristo en la Eucaristía. Y fue y se lo comentó a su confesor o director espiritual, quien la alentó, y así empezaron los congresos eucarísticos en Francia. Posteriormente, el Papa León XIII lo extendió a la Iglesia Universal, y entonces empezaron a organizar congresos eucarísticos internacionales, eventos multitudinarios en los que la Eucaristía era el centro y también públicamente se profesaba la fe en la Eucaristía, y había conferencias y charlas y eventos multitudinarios. Y bueno, el próximo, todavía se siguen haciendo los congresos eucarísticos internacionales, están un poquito eclipsados, pienso yo, esto es opinión mía, hay que tomarla como de quien viene, ¿no? Que los congresos eucarísticos han sido eclipsados un poquito por la Jornada Mundial de la Juventud, que Juan Pablo II introdujo, ¿no? Entonces hoy en día atrae más la atención de la gente, y por supuesto de los jóvenes, la Jornada Mundial de la Juventud, que la próxima va a ser el año que viene en Corea, en Seúl, que los congresos eucarísticos internacionales. El último fue en Quito, en Ecuador, y el próximo va a ser en Australia, en Sydney. Bueno, pero del año 1976, el Congreso Eucarístico Internacional de ese año, o en el año 1976, coincidiendo con los 200 años de la independencia de los Estados Unidos, hubo un Congreso Eucarístico Internacional en Filadelfia, la ciudad donde se declaró la independencia de los Estados Unidos, ¿no? Y que por un tiempito fue capital del país hasta que construyeron Washington, ¿no? Fue la capital del país por un tiempito. Y uno puede ir a visitar. Yo estuve hace 2 años justamente haciendo turismo por esa zona y fui a visitar el salón donde se declaró la independencia. Es muy interesante. Hay una exposición, está la campana que está rajada. A uno le explican también las sesiones, lo que pasó en cada sesión, etcétera, etcétera. Bueno, entonces, para ese Congreso Eucarístico, como es también tradición, se compuso un himno eucarístico, ¿no? Por ejemplo, el himno Cantemos al Amor de los Amores, que es tan popular, que cantamos cuando hay adoración del Santísimo o para la comunión, es el himno del Congreso Eucarístico Internacional de Barcelona, que hubo en Barcelona, que fue en el siglo XX, ahora la fecha exacta se me escapa. Y para ese Congreso Eucarístico Internacional de Filadelfia del año 1976, también se compuso un himno que se volvió, por decirlo de alguna manera, un clásico de las celebraciones en los Estados Unidos, que se llama Gift of Finest Wit, el himno que se compuso, ¿no? Y que seguramente lo hemos escuchado y lo hemos cantado en alguna misa que hemos ido en inglés aquí en los Estados Unidos, y que es muy bonito porque la melodía es bonita. Y el texto es una catequesis preciosa sobre la Eucaristía, ¿no? Y sobre todo hay un verso que a mí me...

0: llama mucho la atención porque dice, tú te entregas a nosotros, Señor, y después nos dejas que seamos y que nos sirvamos los unos a los otros en tu nombre, ¿no? Muy, muy, muy bonito, vale la pena, quizá después si tenemos tiempo, al final podemos escucharlo, Gift of Fine Sweet, si no, la semana que viene no hay ningún problema. Y la otra cosa, y termino, y sí vamos al texto del Evangelio según San Juan, es que en lo que tiene que ver con la institución de la Eucaristía, del sacramento de la Eucaristía, en la Biblia hay dos tradiciones, por decirlo de alguna manera, ¿no? Está la tradición o la forma en que relata la institución de la Eucaristía San Mateo y San Lucas, y la forma en la que lo relatan San Marcos y San Pablo, ¿no? Obviamente todo lo mismo, toda la institución de la Eucaristía, simplemente en el relato hay matices distintos que hacen que los estudiosos digamos así, los agrupen, ¿no? Y por supuesto, San Pablo, en la primera carta a los Corintios, en el capítulo 11, él relata la institución de la Eucaristía, comienza su relato diciendo, a mí me contaron, porque él no estaba ahí, ¿no? Entonces, a mí me contaron que en la última cena Jesús hizo esto y dijo esto, ¿no? Entonces, la institución de la Eucaristía la encontramos en los sinópticos y en la primera carta a los Corintios de San Pablo, ¿no? Y con esos matices, ¿no? Mateo y Lucas, Marcos y San Pablo en la primera Corintios capítulo 11. San Juan, en su relato de la última cena, no incluye la institución de la Eucaristía. En el relato de la última cena que aparece en el Evangelio según San Juan, no hay relato de la institución de la Eucaristía. San Juan lo que incluye, lo que ha registrado para nosotros, ha preservado para nosotros, es un discurso de Jesús bastante extenso que los estudiosos del Evangelio según San Juan lo llaman el discurso sacerdotal de Jesús, porque ahí Jesús se expresa como el sumo y eterno sacerdote de nuestra fe, que lo es, ¿no? Un discurso, por supuesto, precioso, riquísimo en cuanto a contenido. Uno podría pasarse toda la vida reflexionando sobre eso. Bueno, obviamente, ¿no? Es palabra de Dios. Jesucristo es Dios. Toda palabra que sale de su boca es palabra de Dios. No hay palabras ociosas. Yo las digo, las puedo decir, las diré, pero él no. Cada palabra que sale de su boca es palabra de Dios. Entonces, lo que vamos a escuchar en el fragmento que vamos a escuchar del Evangelio es un fragmento de San Juan, pero de lo que los estudiosos del Evangelio según San Juan llaman el discurso del pan de vida. Porque en el Evangelio según San Juan hay varios discursos de Jesús, ¿no? Está también el discurso del buen pastor, por ejemplo, en Juan 10, ¿no? Entonces, como decía, San Juan no ha registrado en su relato de la última cena la institución de la Eucaristía. En cambio, registró el discurso sacerdotal de Jesús. Pero San Juan, en el capítulo 6, anticipa la institución de la Eucaristía con el discurso del pan de vida. Jesús que, a partir después de la multiplicación de los panes, empieza a dirigirse a la gente que está ahí presente y con un discurso en el que él se designa a sí mismo el pan vivo bajado del cielo y del cual vamos a escuchar un fragmento este domingo y lo vamos a escuchar también ahora por Radio Paz.
1: Lectura del Santo Evangelio según San Juan, capítulo 6, versículos del 51 al 58. En aquel tiempo, Jesús dijo a los judíos: Yo soy el pan vivo que ha bajado del cielo. El que coma de este pan vivirá para siempre, y el pan que yo les voy a dar es mi carne para que el mundo tenga vida. Entonces los judíos se pusieron a discutir entre sí: ¿Cómo puede éste darnos a comer su carne? Jesús les dijo:

0: Yo les aseguro, si no comen la carne del Hijo del Hombre y no beben su sangre, no podrán tener vida en ustedes. El que come mi carne y bebe mi sangre, tiene vida eterna, y yo lo resucitaré en el último día. Mi carne es verdadera comida y mi sangre es verdadera bebida. El que come mi carne y bebe mi sangre permanece en mí y yo en él. Como el Padre, que me ha enviado, posee la vida y yo vivo por él, así también el que me come vivirá por mí. Este es el pan que ha bajado del cielo, no es como el maná que comieron sus padres, pues murieron. El que come de este pan vivirá para siempre. Palabra del Señor.
1: Bueno, volviendo a lo que comentaba, ¿no? Este fragmento del Evangelio según San Juan. Cuando uno estudia los sacramentos, la teología sacramental, ¿no? Se hacen distinciones para tratar de entender de qué se trata, ¿no? Entonces, por ejemplo, se habla de la materia del sacramento y la forma del sacramento, ¿no? La materia es la sustancia, lo que se necesita para celebrar el sacramento, y la forma, los aspectos externos, podríamos decir, ¿no? Del sacramento. Y, o también se dice, se hace una distinción entre el res y el tantum, ¿no? El res, la cosa, lo que es, y el tantum, la explicación de lo que el sacramento es, ¿no? Entonces, San Juan no nos ofrece en su evangelio, no nos ofrece una explicación de o una descripción del sacramento en cuanto sacramento, sino que nos explica el significado del sacramento. Cuando nos dice, mi carne es verdadera comida, mi sangre es verdadera bebida, ¿no? Es el Señor. Escuchamos un fragmento muy breve, solo 7 versículos, de un discurso mucho más extenso del Señor, ¿no? Pero que vale la pena leerlo y releerlo constantemente, porque es de una riqueza incomparable, ¿no? Y una profundidad única. Entonces, el Señor, San Juan ha recopilado para nosotros, ha registrado para nosotros un discurso en el que el Señor nos explica lo que el sacramento es, lo que la Eucaristía es. Los otros evangelistas, los sinópticos, San Pablo en la carta a los Corintios, nos explica, nos muestra el sacramento, ¿no? Tomen y coman, tomen y beban, esta es mi carne, esta es mi sangre, ¿no? Pero aquí el Señor está explicando, anticipando lo que hará en la última cena, está explicando qué es el sacramento de la Eucaristía. Es su cuerpo y su sangre que se nos entregan. Ustedes saben que a los cristianos se los acusaba por la Eucaristía de ser antropófagos. Una de las acusaciones que se hacía a los cristianos era de ser antropófagos, porque comen el cuerpo y la sangre de Jesucristo, ¿no? Y en la Edad Media hubo una controversia en Francia entre dos monjes, uno se llamaba Ratramnus y el otro Radberto, que una controversia sobre esta cuestión de comer el cuerpo y la sangre de Cristo, porque uno decía, bueno, el cuerpo de Cristo que recibimos en la Eucaristía es igual que el cuerpo que estaba en el vientre de la Virgen María. Y el otro decía, no es igual, no es idéntico. O sea, porque es Jesucristo real y sacramentalmente, real y sustancialmente presente, pero no deja de ser un sacramento, ¿no? Entonces, esa controversia, por supuesto, se dirimió y es motivo de interés para el que estudia teología o historia de la teología sacramental, pero hay mucha gente que de alguna manera tiene un poquito de escrúpulos, porque hay gente que, por ejemplo, cuando le dan la hostia, no se anima a morderla, porque y deja que se le disuelva en la boca. Es una práctica piadosa. Si uno la tiene, fabuloso, si no la tiene, también. Pero yo me acuerdo que justamente, y yo muchos años después, cuando estudié teología sacramental, me acordé, porque cuando nosotros

Estábamos preparando para la primera comunión en el Colegio La Salle en tercer grado. El hermano Carlos, que era el que nos preparaba, nos decía: y cuando reciban la hostia, muérdanla, no tengan miedo de masticarla y tragarla, ¿no? Es el cuerpo y la sangre de Cristo, pero no tengan miedo de masticarlo y tragarlo, que el Señor no va a gritar, decía, ¿no? El Señor no sufre. Claro, es impasible, está resucitado, ¿no? Pero al margen de eso, es importante tener presente eso, ¿no? Que la Eucaristía es el cuerpo y la sangre de Cristo, pero es un sacramento también. O sea, no es idéntico a la forma en que estaba en el vientre de la Virgen María. Es lo más cercano de este lado de la muralla del cementerio, de este lado de la tumba, a lo que es, a la forma en que esperamos encontrarlo cuando tengamos nuestro encuentro final y definitivo con él. Pero no es idéntico, ¿no? Obviamente eso hay que aclararlo, ¿no? Pero si uno tiene la costumbre piadosa de dejar que la hostia se disuelva en la boca, fabuloso también, no hay ningún problema, ¿no? O sea, las prácticas piadosas de cada uno, mientras no sean contrarias a la enseñanza de la iglesia o heréticas, si a uno lo ayudan a crecer en devoción, en amor a la Eucaristía, en reverencia, en veneración por la Eucaristía, fabuloso, ¿no? Simplemente digo para aclarar esto, ¿no? Porque es el cuerpo y la sangre de Cristo son verdaderamente comida y bebida. La hostia consagrada es el cuerpo de Cristo, no es un símbolo, no es una representación, es el cuerpo de Cristo. Ahora, es el cuerpo de Cristo tal cual como estaba en el vientre de la Virgen María, en la cruz, o como está glorificado en el cielo, no, porque es un sacramento, sigue siendo un sacramento, ¿no? Esto, claro, es parte del misterio. Hay gente que tiene dificultad para convivir con el misterio y entonces quiere anular el misterio y al anularlo se va a los tomates, ¿no? Se va, como dice en la Argentina, se pierde, se termina totalmente confundido, ¿no? Porque no es uno o el otro, sino son los dos. Es el cuerpo y la sangre de Cristo y también es un sacramento. Y fíjense una cosa interesante de este fragmento también del Evangelio según San Juan que acabamos de escuchar. El Señor no dice: el que come mi carne y bebe mi sangre tendrá vida eterna. Lo dice en presente. El que come mi carne y bebe mi sangre tiene vida eterna, ¿no? Últimamente yo he estado pensando mucho y reflexionando y en mi vida de oración he estado y he estado comentando mucho con la gente, ¿no? Que nosotros cuando pensamos en la vida eterna, pensamos en algo que comienza el día que nos morimos y que eso como una especie de una sucesión infinita de días, ¿no? Pues claro, como nosotros estamos sujetos al tiempo y al espacio, vivimos en las coordenadas tiempo y espacio, todo lo pensamos en términos de tiempo y espacio, ¿no? Entonces, pensamos del cielo como si fuera un lugar, un lugar determinado, ¿no? Y pensamos la vida eterna como una sucesión infinita de días, que comienza a partir del día que me muero. El Papa Benedicto tiene, antes de ser papa, había escrito un tratado de teología de varios tomos, bueno, no solo él, cooperó con otros teólogos, y en uno de los tomos, en el tomo sobre la Santísima Trinidad, hablando de la vida trinitaria, la vida de Dios, la vida eterna, justamente él dice que, refiriéndose a este tema, que nosotros pensamos en la vida eterna como una sucesión infinita de días, pero eso claramente no es la vida eterna. También hay gente que cuando piensa en la vida eterna piensa en una línea recta, ¿no? Porque en geometría sabemos, por lo que estudiamos en geometría en la escuela primaria, que la línea recta no tiene principio ni fin. Pero, dice el Papa Benedicto, igual, tampoco es la vida eterna
puede compararse a una línea recta porque la línea recta sigue siendo una sucesión infinita de puntos, ¿no? Esa es la definición de la línea recta. ¿Qué es la línea recta?

En geometría, una sucesión infinita de puntos. Entonces dice el Papa, la forma más fácil o quizá más adecuada para imaginar, para tratar de visualizar o conceptualizar lo que es la vida eterna es como un punto en el que se acumula toda la realidad, todo el ser, más que una sucesión, ¿no? Entonces, volviendo al texto del Evangelio según San Juan, que acabamos de escuchar, el Señor dice, después de decir que su cuerpo y su sangre son verdadera comida y verdadera bebida, dice, el que come mi carne y bebe mi sangre tiene vida eterna, en presente. ¿Por qué? Porque, ¿qué es la vida eterna? Como él mismo dice, por ejemplo, en el discurso sacerdotal que San Juan ha registrado para nosotros, la vida eterna es estar con él, conocerlo a él. Por eso es que el bautismo es tan importante. Nosotros los cristianos podemos identificar el día en que hemos comenzado a vivir la vida eterna. El día de nuestro bautismo, no el día que nos morimos, el día de nuestro bautismo. Porque por el bautismo hemos sido configurados a Cristo, porque por el bautismo empezamos a participar de la vida divina. Los que compartimos entre nosotros y con Dios, en nuestra común humanidad, porque Dios se hizo hombre y habitó entre nosotros, el día de nuestro bautismo empezamos a participar de la vida divina. De hecho, la iglesia en el ritual del bautismo lo afirma, ¿no? Por ejemplo, cuando los padrinos, en el bautismo de niños, por ejemplo, cuando los padrinos reciben la vela encendida, el ministro le dicen, miren, esta vela, este niño ha sido iluminado por Cristo, ¿no? Cuiden que la vida divina que ha recibido no se extinga. No son las palabras exactas, por supuesto, ¿no? Entonces, ya conocer a Jesucristo, vivir en Cristo, haber recibido el bautismo, ya es participar de la vida eterna. Y por supuesto, recibir la Eucaristía ni que hablar, porque lo recibimos a Él. Toda su humanidad, toda su divinidad, ¿no? Y como decía San Agustín, se da una especie de digestión a la inversa, porque cuando nosotros comemos comida natural, nuestro cuerpo la digiere y se asimila a nuestro cuerpo, ¿no? Aquí en inglés dicen, uno es lo que come. Pues es cierto, ¿no? Porque lo que uno ingiere, el cuerpo lo digiere y se asimila y con los distintos nutrientes, qué sé yo. Pero en cambio, dice San Agustín, cuando nosotros recibimos el cuerpo y la sangre de Cristo, que es verdadera comida, que es verdadera bebida, en vez de nosotros asimilar a Cristo, somos asimilados a Cristo por su cuerpo y por su sangre, ¿no? Una especie de digestión al revés, por la cual somos asimilados a Cristo. Y esa comunión eucarística con Cristo tiene, por supuesto, que transformar toda nuestra vida. No es magia, requiere nuestra cooperación. La gracia siempre requiere de nuestra cooperación. La gracia, decía Santo Tomás de Aquino, presupone la naturaleza humana, la sana y la eleva. Pero también, precisamente porque la presupone, la necesita de alguna manera, necesita esa cooperación de la naturaleza humana con la gracia para poder dar el efecto pleno de que Dios desea para nosotros, ¿no? Porque los sacramentos son, antes que nada, obra de Dios, es Dios que se nos ofrece, o que Dios que actúa, que nos toca, que actúa en nosotros con un fin específico. En el caso de la Eucaristía, por supuesto, es para asimilarnos a Él, para que estemos unidos a Él al nivel más profundo. Si me está escuchando algún médico o químico, capaz que diga un disparate y les pido perdón, pero a nivel molecular, ¿no? Hasta ese punto Dios desea la comunión con nosotros, ¿no? Y para llevar a cabo ese deseo, hace lo impensable, ¿no? Hacerse comida para nosotros. La Eucaristía
por la

acción del Espíritu Santo es el cuerpo y la sangre de Cristo. No es un acto de magia, no es que el sacerdote diga palabras mágicas y haga una especie de encantamiento. No, el sacerdote simplemente lo que hace es invocar al Espíritu Santo que opera la transustanciación, ¿no? Esa palabra que a la Iglesia le tomó 14 siglos, 13 siglos, 14 siglos, poder acuñar, porque la Iglesia, todo el mundo sabía lo que la Eucaristía era, pero para tratar de entender cómo era posible que, para poder dar una explicación racional de la manera en que el cuerpo, que el pan y el vino se transformaban en el cuerpo y la sangre de Cristo, a la Iglesia le tomó 14 siglos encontrar, poder acuñar una expresión que capturara el misterio y lo pudiera transmitir, ¿no? Y esa expresión es transustanciación, que no es magia, sino que es obra del Espíritu Santo. El sacerdote en la misa invoca el Espíritu Santo que transforma, opera un milagro delante de nuestros ojos.

mantiene el mismo contenido de alcohol, el mismo sabor, el mismo color, el mismo olor, la misma viscosidad. Los accidentes son los mismos, pero ya no es más vino, es el cuerpo y la sangre de Cristo. Y una vez más, la hostia consagrada es el cuerpo y la sangre de Cristo, el vino consagrado es el cuerpo y la sangre de Cristo. No, para que no haya error de que, uy, yo no recibí completo. No, no, si uno recibe una micropartícula de la hostia, ha recibido el cuerpo y la sangre de Cristo, ¿no? A veces uno va al hospital y hay gente que no puede comer o está con dificultades, qué sé yo. Pero uno igual le puede dar la Eucaristía porque le da una partícula macroscópica y recibió el cuerpo y la sangre de Cristo, ¿no? Y eso tenemos que tenerlo bien presente y bien claro, ¿no? Y por eso es que la Iglesia también adora la Eucaristía. Porque la Eucaristía es Jesucristo, real y sustancialmente presente. Siempre también sacramental, sacramentado, ¿no? También hay que, no hay que perder de vista eso, ¿no? Porque si no después la gente se confunde o se asusta, ¿no? Sigue siendo presencia sacramental, pero real, sustancial. Presencia real, decía el Papa San Pablo VI, por antonomasia. No porque no haya otras formas en las que está realmente presente, ¿no? Porque Jesucristo es Dios, está presente en todas partes, ¿no? Está aquí en este estudio, aunque no hay sagrario aquí en el estudio, y aquí cerquita hay un sagrario en la radio, ¿no? Pero aquí en el estudio no hay sagrario, sin embargo está presente porque es Dios, pero esa presencia no es igual que la presencia que se da en la Eucaristía, en su cuerpo y su sangre. Y también hay que recordar que la expresión cuerpo y sangre en la Biblia significa la totalidad, ¿no? Porque una vez más, la sangre era el principio vital, ¿no? En la biología bíblica, digamos así, ¿no? Es el principio vital. Por lo tanto, estar unidos el cuerpo y la sangre quiere decir que está la persona íntegramente, la persona viva, la persona con todo, todo, todo, todo su ser, toda su persona está ahí. En la Eucaristía. Por eso nosotros tratamos la Eucaristía con tanta veneración y tanta reverencia. Por eso también adoramos la Eucaristía. Por eso cuando entramos en una iglesia delante del sagrario hacemos la genuflexión, ¿no? La rodilla derecha en tierra para recordarnos que estamos entrando en la presencia del Señor. Se me acaba el tiempo. Me tengo que ir despidiendo. Me dicen que me queda un minuto, me queda todavía. Ah, me queda más de un minuto. Bueno, entonces el capítulo 6 del Evangelio según San Juan, vale la pena leerlo en plenitud. Sobre todo en este domingo de Corpus Christi, porque después, inmediatamente después que Jesús hace el anuncio que acabamos de escuchar, que en el fragmento que concluyó en el versículo 58, mucha gente agarra, nos cuenta San Juan, que agarra y dice, esto es demasiado, nos vamos, ¿no? Muchos observadores destacan que es cuando el versículo donde dice que mucha gente agarró y se fue, porque primero empieza la controversia, ¿no? Pero es que está diciendo este hombre, está medio chiflado, qué sé yo. Y entonces dice, y muchos agarraron y se fueron, en Juan 6, 66, ¿no? Juan 6, 6, 6. Y dice San Juan, y volvieron a su antigua forma de vida. Volvieron a la vida que llevaban antes del encuentro con Jesucristo. Y después, por supuesto, la intervención de San Pedro, ¿no? Cuando el Señor los mira y le dice a los discípulos, ¿ustedes también se van a ir? La intervención de San Pedro, Señor, ¿a quién iremos? Tú tienes palabras de vida eterna. Tú eres el único que tienes palabras de vida eterna. Y efectivamente, ¿no? Lejos de Jesucristo, la vida se hace cuesta arriba en el sentido, no porque la amistad con Cristo o porque estar en comunión con Él, sobre todo en comunión eucarística con Él, nos exima del sufrimiento y del dolor. No, porque los cristianos experimentamos el sufrimiento, el dolor igual que el resto. La muerte también, ¿no? Pero en Jesucristo, con Jesucristo, el dolor, el sufrimiento.

0: adquieren sentido. Con Jesucristo, nuestra humanidad se encuentra fortalecida, ¿no? Eso que decía San Pablo, todo lo puedo en aquel que me conforta, ¿no? Lejos de Jesucristo, todo es oscuridad y tinieblas. En cambio, con Él, las tinieblas del pecado y la muerte, que siguen afectándonos, a las que todavía estamos de alguna manera expuestos, sin embargo, no nos aplastan por su presencia consoladora, por su fortaleza, por su mano, por la luz de su resurrección que disipa las tinieblas de la muerte. Así que, bueno, ahora sí me tengo que ir. Si Dios quiere, nos reencontramos la semana que viene. Mientras tanto, no se olviden, este fin de semana, el Papa en España, parece que va a ser algún evento muy bonito, sobre todo la procesión de Corpus, ahí por las calles de Madrid, y el evento en la Sagrada Familia de Barcelona. Y después, el día 11 de junio, víspera de la fiesta del Sagrado Corazón, la consagración de los Estados Unidos en el 200, en el, vamos a decirlo como corresponde, en el vicentésimo, quincuagésimo aniversario de la Declaración de la Independencia, la consagración de los Estados Unidos al Sagrado Corazón de Jesús. Y si Dios quiere, nos reencontramos precisamente el próximo viernes, que va a ser el Sagrado Corazón, ¿no? Así que hasta la semana que viene.
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3: Que todos en Jerusalén le den gracias. Jerusalén, ciudad santa. Dios te castigará por los pecados de tus hijos, mas de nuevo tendrá piedad de los hijos de los justos. Jerusalén, da gracias dignamente al Señor y alaba al Rey de los siglos, para que de nuevo su templo sea construido con alegría. Pueblos numerosos vendrán de lejos para celebrar el nombre del Señor, trayendo en sus manos obsequios para el Rey del Cielo. Todas las generaciones en ti darán señales de alegría, y tu nombre será glorioso para siempre.

Feliz el hombre que se dedica a la sabiduría y se hace preguntas hasta que tenga respuestas, que interioriza los caminos de la sabiduría y reflexiona en sus secretos, que la persigue como el cazador acecha sus pasos, atisba por sus ventanas y escucha a sus puertas, acampa junto a su casa y fija sus estacadas junto a sus murallas. En las manos de la sabiduría colocó su carpa, ya aloja en el lugar de la felicidad. Pone a sus hijos bajo su protección y halla abrigo bajo su ramaje. Bajo su sombra se protege del calor y acampa en su gloria.

Oh Dios, de quien procede toda paternidad en el cielo y en la tierra, Padre, que eres amor y vida, haz que cada familia humana se convierta por medio de tu Hijo Jesucristo, nacido de mujer y mediante el Espíritu Santo, fuente de caridad divina, en verdadero santuario de la vida y del amor para las generaciones que siempre se renuevan. Haz que tu gracia guíe los pensamientos y las obras de los esposos hacia el bien de las familias y de todas las familias del mundo. Haz que las nuevas generaciones encuentren en la familia un fuerte apoyo para su humanidad y su crecimiento en la verdad y en el amor. Haz que el amor, corroborado por la gracia del sacramento del matrimonio, se demuestre más fuerte que cualquier debilidad y cualquier crisis por las que pasan las familias. Haz, finalmente, te lo pedimos por intercesión de la Sagrada Familia de Nazaret, que la Iglesia en todas las naciones pueda cumplir fructíferamente su misión en la familia y por medio de la familia, por Cristo nuestro Señor, que es el camino, la verdad y la vida, por los siglos de los siglos. Amén.

0: Avance Informativo en EWTN Radio Católica Mundial. Hablándoles Katia Baliño. Hace 45 años que el agustino Antonio Iturbe coincidió en Roma con un joven Robert Prevost, entonces profeso en formación. En los años 80, el profeso agustino Robert Prevost estudiaba en el Angelicum, donde obtuvo el doctorado en Derecho Canónico. Apenas convivieron durante unos pocos meses entre 1981 y 1983, cuando Iturbe ejercía de maestro de profesos en la Ciudad Eterna. En aquel tiempo mantenía con el futuro superior general de la Orden de San Agustín una comunicación propia de un estudiante que está en un periodo de formación, detalla en una entrevista difundida por la familia agustiniana. A pesar de ser muy pocos los años convividos, quedó una huella clara del futuro pontífice. Un hombre muy dado a los demás, muy generoso, comunicativo, muy de comunidad agustiniana. Ante la inminente visita al país de León XIV, Iturbe expresa un último deseo. Esperemos, si me dejan y si puede ser, darle un abrazo el día de que estemos con él. Un sacerdote franco-estadounidense está siendo aclamado como un héroe después de intervenir rápidamente esta semana en las inmediaciones del Santuario San José de Detroit, en Estados Unidos. El canónigo, padre Jean-Baptiste Comines, se encontraba el lunes por la noche en el estacionamiento del santuario cuando escuchó un fuerte estruendo y el chirrido de neumáticos en una calle cercana. Corrió hacia la vía y alcanzó a ver un hombre que huía de la escena en su dirección, llevando solo un zapato. Entonces escuchó a alguien gritar, «¡Deténganlo!». Fue en ese momento cuando Comines siguió su primer impulso y entró en acción, todavía vestido con sotana. El padre Comines relató que sujetó al sospechoso y lo derribó. El joven opuso bastante resistencia. Otro feligrés lo ayudó a mantener reducido al hombre hasta que llegaron los agentes de policía.
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1: A través del amor de un padre, sus hijos ven un reflejo del amor que Dios nuestro Padre tiene hacia todos sus hijos. Ofrezcamos esta bendición especial para todos los padres. Dios y Padre nuestro, tú creaste todas las cosas por tu sabiduría y por tu amor. Bendice a los padres para que se fortalezcan en su misión de padres cristianos. Que el ejemplo de su fe y de su amor resplandezca en torno de ellos. Y a nosotros, hijos e hijas suyos, concédenos honrarlos siempre con un espíritu de profundo respeto. Te lo pedimos por Jesucristo nuestro Señor. Amén.
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2: El arte de vivir feliz, del sacerdote franciscano Fray Anselmo. Dios nos creó para ser felices. No nos dio la felicidad de una vez como si fuera un regalo que recibimos, pero nos ofrece todos los medios para conquistarla. La felicidad está a mi alcance. Yo quiero, puedo y debo ser feliz. La convicción de que puedo encontrar la felicidad es el punto de partida para construirla. Dios no nos abre la puerta de la felicidad, pero nos ilumina para encontrarla y nos da fuerzas para abrirla.

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5: ¿Qué tal, mi querida familia de esta parroquia casi del aire? Porque mucha gente escucha Radio Católica Mundial porque tiene tanto que dar que es casi como si fuera una parroquia para mucha gente. Un saludo en el nombre del Sagrado Corazón de Jesús. Sí, hermanos y hermanas, llegó este mes precioso. Mes en que vamos a recordar, y no solamente en un plan histórico, lo que pasó con Santa Margarita María de Alacoque, no. Tenemos que recordar y hacernos todos un examen si realmente yo tengo devoción al Sagrado Corazón de Jesús. De eso vamos a hablar un poco más adelante, pero déjenme presentar porque hoy tengo dos invitadas. Pero quiero empezar con la anfitriona porque es quien nos ha traído a la invitada de hoy. Es nuestra querida, que ya la conocen ustedes, Laurita Sánchez. Laura, gracias por estar con nosotros nuevamente aquí en tu casa, Radio Católica Mundial.
6: Hola Pepe, un gusto de estar nuevamente en tu programa, una alegría de seguir compartiendo con todos tus oyentes pues todo el talento que el Señor ha derramado en su iglesia a través de tantas maneras como es la música.
5: Así es, Laura, y yo te doy a ti las gracias porque es un ministerio que he buscado por otro lado si no lo he encontrado, y Dios te ha puesto a ti para precisamente traernos esos valores que Dios, porque todos los talentos vienen de Dios. Y los talentos que Él ha depositado en hombres y mujeres para que con su música, con su canto, realmente nos inspire a otros a alabar al Señor. Es un ministerio importantísimo el que tú tienes, Laura. Nunca te he hecho una pregunta, pero ¿tú cantas, Laura?
6: Ay, es una historia larga, pero en un tiempo quise cantar y bueno, no, Dios no me dio ese don, pero también sabe por qué no me lo dio, porque en ese momento... no estaba, como dicen, los caminos de Dios, y probablemente hubiera sido para mi perdición, así que bueno, Dios sabe por qué no, pero la verdad que sí me gusta mucho la música.
5: Mira, yo te voy a confesar algo, ya ves que muchas veces me confieso aquí en Radio Católica cosas que la gente no sabe. Yo todas las mañanas, porque todas las mañanas yo no puedo vestirme si no me doy una ducha, pero cuando entro a la ducha lo primero que hago es darle gracias a la hermana agua.

0: Dice el San Francisco que es tan limpia, tan casta, tan útil. Y ya una vez que le doy a la hermana agua las gracias, yo canto en la ducha. La dicha es ducha, como dicen, la dicha es mucha en la ducha. Hay por ahí un refrán que dice, yo lo aprovecho. Así que menos mal que no me oye nadie, porque si no, habría protestas. Pero bueno, le canto al Señor. Laurita, hace poco tuvimos un evento en el que tuve la dicha de conocer a alguien que ahora quiero presentar. A una chica que tuve muy poco tiempo ahí en este evento, pero que la conocí y me acuerdo que le dije que algún día la iba yo a tener en Radio Católica Mundial. Y aunque tengo muchos defectos, uno que no tengo es que yo sí cumplo lo que digo. Y aquí tenemos, ¿por qué no me presentas tú a nuestra invitada de hoy? Aunque yo sé quién es, pero te voy a dar a ti el timón para que tú me presentes nuestra invitada de esta tarde.
1: Bueno, sí, Pepe, específicamente el 5 de abril, celebrando la Pascua, tuvimos la dicha de tener un evento donde te hicimos un homenaje muy lindo. Fue un evento al aire libre, hermoso, con la naturaleza y con mucha gente que quería compartir contigo y alabar al Señor por la dicha de que Él ha resucitado y ha triunfado, ¿no? Así que ese día tuvimos varios invitados en la música y entre ellos estuvo Jessica Zuluaga, ella es colombiana, pero bueno, actualmente vive en Miami. Y a pesar de que es madre, ahorita está, recién hace poco tuvo su segundo bebé, bueno, tuvo
0: Qué lindo.
1: el deseo de compartir con nosotros, estar ahí compartiendo su talento y fue muy lindo pues estar ahí. Así que hoy la tenemos como invitada, Jessica Zuluaga está con nosotros.
0: Oh, Jessica, muchas gracias por aceptar la invitación y estar con nosotros. Mira, este Ministerio Talento Positivo te ha descubierto. Bueno, no te ha descubierto, te conoció y ahora vienes aquí a Radio Católica Mundial. Gracias, Jessica, por estar con nosotros. Bienvenida. Buenas
1: Muchas
0: tardes.
1: gracias, muy buenas tardes a todos los oyentes, muy buenas tardes, señor Pepe y Laura también, muchas gracias por la bienvenida al programa y la invitación. Es un placer conectarme con ustedes en este día y compartir una conversación con ustedes acerca de lo que el Señor ha hecho en mi vida.
0: Ajá. Oye, me encanta tu acento. Estoy segurísimo que es antioqueño, colombiano. ¿Estoy correcto?
1: Sí. Sí, soy de Medellín. Bueno, mis padres nací
0: Oh.
1: en New Jersey, aquí en Estados Unidos, y me crié acá en Estados Unidos, pero sigo con un poquitico de acento colombiano.
0: Ajá. No, el acento colombiano y especialmente el de los antioqueños es muy lindo. Fíjate que hay mucha gente, y yo estoy de acuerdo, que
1: Muchas
0: dicen que
1: gracias.
0: en América. En América, el mejor español que se habla es el colombiano. Esto te lo digo, esto dicen técnicos en lenguas, que el acento más parecido al español, sin que pronunciemos la Z, es el colombiano. Y el segundo dice que es nosotros los humildes mexicanos, pero te doy a ti el galardón de que tu acento es muy bonito. Oye, acaba
1: Muchas
0: de decir algo que
1: gracias.
0: me llama mucho la atención, nuestra anfitriona, Laura, que recién ha sido mamá por segunda vez, Jessica.
1: Sí. Les cuento que tengo un bebé de casi 4 meses y mi
0: Oh.
1: primer hijo va a cumplir 2 años en junio. Bueno, ya estamos en junio, el final de este mes. Va a cumplir
0: Ajá.
1: 2 años. Entonces,
0: Oye, así que es de este
1: dos
0: mes.
1: menores de 2 en este momento.
0: Ajá. Me imagino que
1: Una
0: tú y tu esposo
1: bendición.
0: no pasan buenas noches porque yo tuve, bueno, mi esposa tuvimos hijos y yo sé cuando son bebitos que a medianoche o a las 3 de la mañana hay que cambiarle el pañol, darle de comer. Me imagino que estás en esa etapa de dormir a ratitos durante el día y a ratitos durante la noche. Así es, Jessica.
1: Exactamente, así es. En la noche me despierto varias veces, nos despertamos varias veces en la noche. Para alimentar al bebé, para cambiar el pañal, y es poco lo que descanso, pero vale la pena.
0: Ajá. ¿Tú sabes que eso mismo pasó en Belén con dos personajes que queremos muchísimo, con María y José? Exactamente, porque Jesús fue en todo idéntico a nosotros. Él fue un bebé que había que cambiarle el pañal, había que María alimentarlo, había que cubrirlo. O sea que lo que pasa en un matrimonio, estamos imitando a la Sagrada Familia, a Jesús y a María, y la paciencia que tuvieron para empezar con un bebé. Un bebecito como el tuyo de recién nacido. Qué lindo, ¿verdad?
1: Sí, es muy bonito pensar en eso. A veces uno se le olvida, pero es increíble pensar de que Jesús comenzó de la misma forma. Cuando lo recuerdo, le pido a la Virgen también que me ayude y que me guíe en la maternidad. Eso sí, es siempre yo me encomiendo a la Virgencita, que ella es la que me ha guiado en esta maternidad y la que me ha ayudado

0: En todo.
1: Ah, y yo sé a cuál te encomiendas, a la de Chiquinquirá, ni más ni menos, ¿verdad?
0: Bueno, la verdad, yo me encomiendo mucho a la Virgen de Fátima y la Virgen de Guadalupe. Son
1: Ah.
0: a las que tengo más devoción.
1: Ah, oye, aprovechando que acabas de mencionar a una mexicanaza, a Guadalupe, nuestra querida morenita, quiero decirle a todo el auditorio que hoy está cumpliendo años Jessica. No voy a decir cuántos, nada, eso queda solamente para Jessica y su familia. Pero como ya mencionó México, Jessica, te voy a cantar, no yo, con mariachi, las mañanitas hoy en día de tu cumpleaños. Adelante, mariachi.

0: ¡Ajúa!
1: ¡Wow! Muchísimas
0: Oye, pero
1: gracias.
0: fíjate
1: ¡Qué
0: que me
1: lindo! Y me
0: equivoqué.
1: encantan
0: Este
1: los
0: no fue mariachi, fue
1: mariachis.
0: marimba. Pero
1: Muchas
0: tú sabes que la
1: gracias.
0: marimba
1: ¡Qué
0: también es un
1: lindo!
0: instrumento que se usa mucho en México, sobre todo en la parte de Veracruz, los sones jarochos, en varias partes de México, pero especialmente en la costa del Golfo, es donde se usa mucho la marimba. A mí me encanta la marimba. Una pregunta, Jessica,
1: A mí
0: ¿ustedes tienen
1: también, muy lindo
0: marimba en
1: instrumento.
0: Colombia?
1: Pues la verdad no estoy muy familiarizada que se use mucho la marimba en Colombia. La verdad no sé, no creo, pero puedo estar equivocada. Pero
0: No,
1: a
0: no,
1: mí
0: no,
1: sí me
0: no.
1: gusta mucho ese instrumento, me parece muy lindo.
0: Muy lindo. Oye, y difícil de tocar, porque con esos palitos uno piensa que la marimba es muy fácil, ¿no? Es un instrumento. Bueno, todos los instrumentos requieren práctica y requieren sobre todo tener la habilidad para hacerlo. ¿Tú sabes qué
1: Sí,
0: instrumento es el que yo
1: definitivamente.
0: toco?
1: ¿Perdón?
0: ¿Sabes cuál es lo único que yo toco, Jessica y Laura?
1: ¿Cuál?
0: A ver,
1: ¿Cuál?
0: ¿cuál creen? El único que yo toco. Bueno, en vista de que no le atinan,
1: La
0: se los voy a decir.
1: guitarra, la
0: Yo lo
1: guitarra.
0: único que toco es el timbre cuando voy a una casa.
1: Ah.
0: Fuera de eso, ningún otro toco yo, más que el timbre cuando me toca ir a una visita. Laura, ahora quiero que me cuentes cómo fue que descubriste a Jessica y después hablamos un poquito de Jessica y su vida, pero ¿cómo la descubriste? Porque esto me encanta, cómo tú con talento positivo te las presentan o tú las escuchas. Cuéntame cómo tú describes estos talentos tan hermosos que el Señor te ha dado como ministerio.
1: Bueno, con Jessica tenemos una historia muy particular porque prácticamente más o menos llevamos un tiempo de una experiencia de conversión paralela. Yo la conocí a ella haciendo el retiro, participando juntas en el retiro Libres para Amar del movimiento Castos por Amor.
0: Ah,
1: Y en
0: sí.
1: ese tiempo conversábamos precisamente ambas sobre la música, porque en ese ministerio, pues en uno de esos retiros, padres de familia me hicieron una pregunta, yo estaba sirviendo, ambas estábamos sirviendo ya en una ocasión, y a mí me preguntan los padres, ¿cómo hacemos para que nuestros hijos vivan los valores católicos, cristianos, la
0: Wow.
1: castidad? Si ellos admiran, es la palabra que me dijeron ellos, admiran artistas que seculares que les proponen todo lo contrario, que hablan en su música de lujuria, de antivalores. Y la verdad yo algo les respondí, pero me quedé como con esa inquietud que realmente es muy difícil para general, pero especialmente para los jóvenes, vivir los valores cuando ellos están bombardeados por toda esta música secular de ahora que es tan
0: Horrible.
1: fea, tan pesada, ¿no? Y comentaba algo de eso con Jessica, después fuimos juntas como parte de la actividad de retiro a un momento de adoración. Y fue cuando yo recibo el mensaje del Señor que Eucaristía que me dice ora y pide que oren por los artistas y de ahí bueno se genera el ministerio que Dios me regala, me encomienda que se llama Puro Talento Positivo y o sea que la conozco más o menos como paralelamente con la misión que el Señor me ha dado y el
0: Qué
1: testimonio que ella
0: lindo.
1: tiene de cómo es la música católica la transformó también la ayudó en su conversión. De verdad que es muy interesante y quisiera pues que ojalá ya nos la pueda compartir.
0: Claro. Oye, entonces casi Jessica es socia fundadora de Puro Talento Positivo, por lo que me estás contando, ¿verdad?
1: Es testigo, ajá, así es testigo de
0: Es
1: lo que
0: más que
1: Dios ha
0: todo
1: hecho a través de
0: testigo.
1: este ministerio. Definitivamente,
0: Mira
1: yo me
0: qué
1: acuerdo
0: cosa.
1: ese día, claramente, bueno, nos conocimos hace 9 años en ese retiro, en el 2017, y me acuerdo cuando estábamos en el Santísimo y salimos de ahí, usted me dijo que el Señor te habló y que te pidió que orara por los artistas y que en ese momento tuviste como un gran deseo de

0: comenzar este movimiento, esto, lo que estás haciendo con puro talento positivo, y es increíble lo que el Señor ha hecho a través de ti todo este tiempo con este ministerio suyo.
1: Mira, mira, yo me siento feliz de lo que están contando.
2: Qué lindo que esa eso te haya tocado también tu vida, ¿no?
0: Bastante. Completamente.
1: No, digo que me siento feliz de lo que están contando porque nunca había tenido la oportunidad de oír a alguien que recibe del Señor una orden, porque el Señor no te pregunta si quieres. Cuando es un ministerio te dice, haz esto por mí. Como le dijo a los, dijo, sígueme. Fíjate que él a ninguno le preguntó, ¿quieres seguirme? ¿No tienes otra cosa que hacer? ¿Estás desocupado? Al joven rico le dijo, vende todo y ven y sígueme. Ese no pudo. Pero si tú ves a Leví y a otros, siempre el Señor te dice, sígueme. Y es para hacer lo que Él quiere hacer en cada uno de nosotros. Tristemente, hay mucha gente que oye ese sígueme y no le hace caso al Señor. Pero qué bueno, Jessica, que tú sí, y que Laura, sobre todo en este ministerio tan importante de traer a la luz artistas que pueden bendecir mucho a la Iglesia Católica. Mira, lo que mencionabas de los jóvenes, Laura, yo no le llamo música lo que nuestros jóvenes oyen un día, porque la música tiene que ser algo que te inspire, algo que te toque, con una letra que te ayude, que te haga meditar. Pero lo que nuestros jóvenes oyen es una asquerosidad de sonido, con letras inmundas, obscenas, blasfemas. Es una tristeza ver realmente, y yo te repito, yo no le doy el calificativo de música, yo digo, ese es un ruido demoníaco lo que oyen nuestros jóvenes, ¿no crees?
2: Así es, desafortunadamente así es, pero bueno, el Señor trae precisamente nuevos talentos, inspira a, como a Jessica, que sea una alternativa, a una contraposición a toda esa oscuridad, ¿no? Y eso es lo que pues Jessica está también contribuyendo con todo esto.
1: Así es. Mira, incluso, cuando yo voy manejando, procuro ir orando, voy orando por todas las gentes que van en sus coches, porque uno nunca sabe los tormentos que lleva cada persona en su auto, ¿no? Cuando uno te mete una cañona y otro te pita y otro te hace una seña, en lugar de enojarse uno, yo lo que hago es oro por ellos, voy orando por ellos. Pero cuando se para a mi lado en un stop, en un alto, uno de estos jóvenes con ese ruido, pum, pum, pum, pum, pum, me saca, me pone, realmente mi cuerpo empieza a sentirse mal de oír esos tamborazos. Yo no sé cómo la policía permite que haya ese ruido en la calle y cuando te tocan un alto de esos altos largos que estás ahí con el de al lado, pom, pom, pom, a mí me quita la paz por un momento. Le pido al Señor, dame la paz porque este ya me la quito. Es la única vez que yo pierdo la paz manejando. No cuando me hacen una cañona o me sacan el dedo. No, le digo, que Dios te bendiga, hermano. Ve, y digo, Señor, ayúdalo porque seguramente tiene un gran lío. Jessica, acabamos de pasar el tiempo del Espíritu Santo, el día del Espíritu Santo, Pentecostés. Y ahora ya estamos en el tiempo litúrgico de que le llamamos tiempo ordinario, que de ordinario no tiene nada. Porque fíjate que de todos los tiempos litúrgicos, el más extenso es precisamente en el que nos encontramos ahora, el tiempo ordinario, que no es ordinario. Ahora vamos a recordar toda la vida del Señor, sus milagros, etcétera, hasta que lleguemos nuevamente a Adviento. Ahí ya lo vemos allá, a lo lejos. Pero en este tiempo ordinario, recordando Pentecostés, tienes un canto que me encantaría, ¿qué te parece? Un canto que creo que nos vuelve a recordar lo que recién hace 2 semanas pasamos, Pentecostés. Y tienes un canto que se llama Derrama tu poder. Antes de escucharlo, Jessica, cuéntame de este canto. ¿Cómo te llegó y cómo fue que lo tienes ya para todo mundo? Derrama tu poder. ¿Qué me cuentas, Jessica?
0: Bueno, esta canción, Derrama tu poder, es una invocación al Espíritu Santo, invitando al Espíritu Santo a nuestras vidas, a nuestra familia, al mundo entero. Y nació porque yo, primero que todo, siempre invoco al Espíritu Santo, invocándolo, y siempre cuando hablo con Dios, a veces hablo cantado, y me nació una melodía que el Señor me inspiró, de que derrama tu poder, que dice así, derrama tu poder, que quiero sentirte, ven, ven, ven, Espíritu Santo. Entonces, poco a poco se fue formando esa melodía en mi corazón.
1: Oye, nos diste una premier de lo que vamos a escuchar, enseguida, pero qué lindo que este canto es de tu autoría. Como a los hagiógrafos que recibieron para la Biblia, para el Nuevo Testamento, la inspiración del Espíritu Santo, a ti el Espíritu Santo te inspiró la letra y la música también, o la música la compones después de que tienes la letra. ¿Cómo funcionan ustedes los músicos cuando tienen esa inspiración?
0: Hay muchas formas diferentes que a diferentes artistas el Señor les inspira, pero para mí, mis

0: Mira, por ejemplo, con esa frase inicial, el corito, por ahí comienzo. Y después de que tengo como un pedacito del corito, lo busco en la guitarra, más o menos qué acordes serían, y tocando los acordes, invoco al Espíritu Santo y voy viendo cómo voy improvisando, pidiéndole, invocando al Espíritu Santo y voy escribiendo unas noticas de la letra que me nace y también pauso y un rato más luego escribo una oración al Señor y después lo me paso a la guitarra otra vez y lo pongo con los acordes y así voy formando y cuando voy termino la canción, se lo presento al productor de mi música, que es Shafiq Palis, y los dos y terminamos como de hacer los ajustes y grabamos la canción cuando ya está lista.
1: Oye, me tienes sorprendido lo que has contado. Mira, voy a contarte algo que mucha gente no sabe. Tú sabes lo que son los íconos, sí, ¿verdad? Sobre todo en las iglesias orientales, en las iglesias ortodoxas, que ellos no tienen imágenes como nosotros, tienen íconos. Sí. Ahora, fíjate el ícono cómo se produce. Generalmente son monjes los que producen los íconos. Fíjate que no estoy usando la palabra pintan, ¿eh? Ahora te explico. Cuando un monje siente que el Espíritu Santo quiere usarlo para escribir un ícono, primero pasa unos días en ayuno y oración para prepararse espiritualmente para entonces cumplir lo que el Señor le está inspirando. Segundo, una vez que empieza, los íconos no son pintados. Ellos no llaman que están pintando, están escribiendo lo que el Espíritu Santo les va inspirando. Si es un ícono del Pantocrator, o sea, de Cristo, si es un ícono de Teotocos, la Madre de Dios, si es un ícono de un santo, etc., ellos están, con los pinceles, están escribiendo esa inspiración que les está dando el Espíritu Santo, fíjate. Y una vez que está terminada la parte de él, llama al superior para que lo revise, y el superior tiene que ver que cumple con todos los requisitos que realmente la iconografía requiere. Si el superior lo aprueba, entonces en la primera divina liturgia llevan ese icono y lo colocan sobre el altar para que ya una vez que ha habido la consagración, el sacerdote pone las dos especies encima del icono para que quede ya santificado. Porque los iconos no son pintura, los iconos son ventanas de Dios hacia nosotros. Si tú ves un icono, es diferente a la pintura, digamos, convencional latina. Nosotros, el pintor pinta como una cámara de fotografía. Pinta lo que ve. El icono es al revés. El icono es el cielo el que nos ve. Entonces la dimensión es diferente. Es de allá hacia acá. Fíjate que se parece exactamente lo que a ti te pasa con la música. ¿Qué te parece esta comparación de tu inspiración con la inspiración de los iconos, Jessica?
0: Increíble, muy muy similar al proceso que yo hago. Claro que no lo hago con los altares, pero también algo que no mencioné es que también lo presento hablo con un sacerdote. Mira. En este caso hablé con el padre Freddy Yara, que es amigo mío.
1: Ajá, y lo conozco.
0: Le canto la canción, le muestro la letra y él es el que me dice también si le parece que está bien, si me da la aprobación con la letra. Wow. Y lo que le parece la melodía y así sigo adelante con la canción.
1: Me tienes asombrado porque es exactamente el proceso que siguen nuestros hermanos orientales con la iconografía. Y qué lindo lo que tú me cuentas, Jessica. Ojalá todos los músicos hicieran eso. Compartir, pedir el discernimiento de alguien, en este caso un sacerdote, pero puede ser también de otra persona que tenga más experiencia. En fin, buscar el discernimiento si realmente la música y la letra van a poder inspirar, van a ser algo que tiene valor y no es una basura como la música popular. Así que qué lindo, Jessica. Así que, ¿qué te parece si entonces, ya que nos diste una premier, escuchamos la composición completa, Derrama tu Espíritu? ¿Te parece, Jessica y Laura?
0: Perfecto. Muchas gracias.
1: ¿Me dan el visto bueno? Bueno, pues adelante sí, entonces, Jessica, con Derrama tu Poder. ¡Vamos!
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1: Aquí estamos, Jessica, de vuelta. Qué linda esta verdad. Yo la había escuchado cuando me mandaron el video, pero ahora que la vuelvo a escuchar, realmente es una canción inspirada por Dios. Mira, qué tristeza que para muchos católicos, y sé que nos están oyendo, el Espíritu Santo es el gran desconocido. Ya lo dijo Pablo VI en su papado, dijo, el Espíritu Santo es el gran desconocido para muchos católicos, porque muchos católicos piensan que el Espíritu Santo es una paloma. Porque en el arte religioso así no la han puesto y además porque tiene un trasfondo bíblico. Hay dos palomas, fíjate, importantísimas. Una, la del famoso diluvio, cuando la paloma es la que regresa con un ramo de olivo en el pico para demostrar que ya se puede abrir el arca. Y la otra paloma que tenemos en el Nuevo Testamento es la paloma cuando el Señor es bautizado en el río Jordán por Juan. Dice que en forma de paloma el Espíritu Santo se presentó. Por eso es que en el arte religioso nos presentan al Espíritu Santo como una paloma. Pero el Espíritu Santo no es una paloma, es la tercera divina persona de la Trinidad. Y me encanta lo que tú has dicho, Jessica, y seguro que Laura lo hace también. Dios quiere que conversemos con Él. Y yo puedo en un momento hablar con Dios Padre, yo puedo en un momento hablar con Dios Hijo, yo puedo en un momento hablar con Dios Espíritu Santo, y es Dios, es un solo Dios, pero yo puedo en un momento pedirle más al Espíritu Santo, ¿por qué? Porque el Señor nos dijo, el Espíritu Santo es el que les va a enseñar, les va a recordar, les va a decir lo que tienen que decir. Y hay momentos en la vida que estamos en una situación que no sabemos qué hacer. Abrirnos al Espíritu Santo y decirle, Espíritu Santo, inspírame. Laura, cuéntame a ti, ¿cuántas veces el Espíritu Santo te ha sacado de un atolladero? A ver, Laurita.
2: Muchas, claro. Si no tenemos su guía, normalmente vamos a equivocarnos y como tú dices, a veces es el gran desconocido, también he oído muchas veces que se le llama así, ¿no? Porque a veces lo pasamos por alto y es el que precisamente debemos invocar en decisiones, ¿no? Especialmente cuando vamos a tomar decisiones, creo que es muy importante pedir su consejo, ¿no?
1: Ajá. Oye, pero yo digo en toda clase de decisiones, porque muchas veces piensa que las decisiones son solamente de tipo espiritual. No, yo creo que nosotros tenemos que pedir en toda nuestra vida, en cada cosa, en mi crianza con los hijos, en mi relación con el esposo, con la esposa, en mi trabajo, en mis negocios, en fin. Yo creo que tenemos que vivir en un constante y pedirle al

0: Espíritu Santo sí. que nos vaya guiando. Ese es su trabajo. Nosotros
1: momento.
0: Somos los que no lo pedimos, ¿verdad, Laura?
1: Así es. Muchas veces la gente se enoja, ¿no?, con cosas que le suceden, pero cuando yo les pregunto, ¿tú oraste, tú pediste consejo a Dios antes de tomar esa decisión? Y me dicen que no. Entonces, pues, como dice, Él está ahí. Si no lo llamamos, no pedimos su ayuda, pues, Él es un caballero.
0: Él es un caballero.
1: Todo Dios,
0: es
1: ¿no?
0: Un caballero,
1: no se va a interponer en, cuando no queremos que Él interfiera, pero sí debemos llamarlo. Y todo momento, como tú dices, en el trabajo, todo tiempo tenemos que demostrar de que estamos llenos de Dios y poder reflejarlo, ¿no? Necesitamos al Espíritu Santo que nos ayude con
0: Seguro.
1: Eso.
0: Mira, nuestra capacidad es limitada y podemos meter la pata infinidad de veces si no recurrimos. Y Dios quiere. Es que mucha gente piensa que eso es demasiado espiritual, que eso es para los santos, que eso es para los muy devotos. No, Señor, es para todo bautizado. Y qué tristeza que hay tanta gente en el mundo que no ha sido bautizada y no tiene esta oportunidad que tenemos los ya bautizados de tener esa acción. Porque es en el bautizo que recibimos el Espíritu Santo. La gente ignora esto. Cuando recibimos el bautizo pasan tres cosas importantísimas. Primero, quedamos limpios de la culpa original que heredamos de nuestros primeros padres, el pecado original. Segundo, entramos a formar parte del cuerpo de Cristo, la iglesia. Y tercero, ahí se nos da ya, entra la tercera persona de la Trinidad en nosotros y es una entrada ya inviolable. El Espíritu Santo va a estar en nosotros, lo consultemos o no lo consultemos, creamos o no creamos, Él está en cada bautizado. Pero otra vez tú lo has dicho, ignoramos esa realidad del Espíritu Santo y que nos estamos perdiendo la guianza de Dios. Jessica, a ti en tu vida, cuéntame algún testimonio que tengas cuando tú clarísimamente, aparte de una composición musical, cuando tú sentiste que el Espíritu Santo te dijo por aquí sí o por acá no. A ver.
2: Bueno, pues momentos específicos, tengo que pensar bien, pero siempre es que todo el tiempo que yo invoco al Espíritu Santo, siempre me va bien. Por ejemplo, desde pequeña, mi mamá, por ejemplo, siempre me decía, cuando estás tomando un examen, invoca el Espíritu Santo, pide al Espíritu Santo, o incluso en mi matrimonio, cuando estoy con los niños, a veces los dos niños están llorando a la vez, le pido mucho al Espíritu Santo que me dé la claridad, que me dé la calma, que me guíe para saber manejar la situación y cuidar a ambos para que los dos estén tranquilos y todos estemos en paz en la casa. Y en esos momentos es que siento que el Espíritu Santo me da la fuerza y me ayuda. También en momentos en el trabajo, en oportunidades también, en conversaciones con mi esposo, me ha ayudado bastante. Un momento que me acuerdo que específicamente que vino el Espíritu Santo en mí fue una tarde que hace como 2 años antes de mi hijo nacer, yo estaba embarazada y mi esposo llegó a la casa, estaba preocupado por las finanzas, por una decisión que había tomado en el negocio. Y él incluso no sabía cómo expresarme, que sentía que había cometido un error, una decisión que había tomado de iniciar un proyecto. Y estaba preocupado que no le iba a ir bien, que íbamos a quedar sin dinero. Y cuando él me empezó a decir lo que le pasaba, el problema que estábamos atravesando, en vez de preocuparme, me comencé a reír, porque estaba en mi mente invocando al Espíritu Santo cuando él me estaba hablando sobre el problema. Todo en mi mente, yo era Espíritu Santo, ven, póngame las palabras. Y me dio risa y le respondí de una forma muy natural. Yo dije, bendito sea Dios que tengamos este problema. Esa es la prueba que habla el Señor. Esa es la prueba que menciona tanto en la Sagrada Escritura. Esto, vamos a darle vamos a pausar en este momento y en vez de preocuparnos, vamos a darle gracias a Dios porque Él tiene el poder de resolver todo este problema. Es una oportunidad de darle la gloria a Él. Entonces, démosle gracias, Señor, primero, y vamos a abrirla en la Biblia. Tráigame la Biblia que está en en nuestro cuarto. Y me la trajo. Y dije, vamos a abrir Mateo capítulo 6 y vamos a hablar sobre la providencia del Señor, como el Señor provee para los animales de la tierra y los pájaros, las plantas, y cómo no nos va a proveer a nosotros. Y entonces cuando yo le invité al Espíritu Santo en ese momento, ahí fue que el Señor actuó, y mi esposo, sorprendido que yo no me preocupé con él, le dijo que tenía

0: Tenía incluso miedo de expresarme esa preocupación porque yo estaba embarazada y no quería estresarme. Y como yo tenía el Espíritu Santo ya invocado, pude inspirar a mi esposo y lo motivé y nos hicimos una oración juntos. Y al final, ese proyecto se realizó y nos fue súper bien. Fue un proyecto de remodelación, de comprar una casa. Nosotros compramos casas que están en muy malas condiciones, las renovamos y las vendemos. Y ese negocio nos fue excelente, nos fue súper bien. A los mesecitos tomamos fotos con el niño ya nacido y cuando vendimos la casa.
1: Ah, qué bien. Oye, fíjate que esto que comentas es interesante. Ustedes, mujeres, tienen un sexto sentido que los hombres no tenemos. A mí me pasó muchísimo con mi esposa Viri, que está en el cielo. Me pasó muchas veces que ella me decía, mira, Pepe, no creo que por ahí es. O me decía, mira, yo creo que es por acá. Y yo, lo confieso ante ustedes, muchas veces no le hice caso y me metí en el problema por no oír ese sentido que Dios ha puesto en ustedes, las mujeres. Nosotros somos unos cabezotas, los hombres que me escuchan. Escucha a su mujer. Mire, cuando su mujer le diga por aquí no, no se meta. Somos el único animal de la creación que metemos la pata en el mismo hoyo varias veces. Y mira, les voy a contar, porque esto está demostrado por gente que sabe de animales. Yo nunca he tenido caballos, pero gente que ha tenido caballos me dice que es verdad. Tú vas montado en un caballo por un camino, y el caballo en un momento mete la pata en un hoyo, y inmediatamente la saca y sigue. Y uno dice, bueno, qué bueno que el caballo... Pero si tú traes ese caballo al mismo camino, nunca va a meter la pata en ese hoyo, porque ya lo memorizó, ya sabe que ahí hay un hoyo. Los caballos tienen memoria, los elefantes también, pero bueno, los hombres metemos la pata en un hoyo, al día siguiente la volvemos a meter en el mismo hoyo y al mes otra vez si se presenta. Somos así los hombres, por no hacerle caso a ustedes las mujeres. ¿No te ha pasado a ti, Laura, que a veces tú has tenido algún sentido de que por ahí no va la cosa y resulta que así era? ¿No te ha pasado a ti, Laurita?
2: Sí, el Señor también, sobre todo cuando uno está en oración. Lo que dice Jessica, cuando uno está en constante oración, yo creo que es fácil, ¿no? Que el Señor como que lo guíe o le dé esa paz, ¿no? De uno saber que también Dios permite las cosas por algo, ¿no? Y muchas veces es para eso, para probar nuestra fe y nuestras reacciones, ¿no? Porque una persona tiene fe o dice que tiene fe y cualquier situación lo altera, lo le quita la paz y hasta lo puede enfermar, es porque su fe todavía necesita ser trabajada, ¿no? Así que el testimonio que dice Jessica, qué bello, porque yo también lo he vivido, en momentos de que pienso que algo va a ser muy malo, pero se lo dejo en manos de Dios, y inclusive mi oración muchas veces es de que a veces el triunfo no es que las cosas al final resulten bien, sino que uno tenga esa capacidad de paz y de confiar en que el Señor está en control de la situación, ¿no? Entonces yo digo, Señor, si me das paz, ya con eso me siento triunfadora, si logro atravesar
1: la paz que viene cuando estamos en la voluntad de Dios, aunque estemos en una situación muy crítica, si estamos cumpliendo la voluntad de Dios, Él nos da la paz. Mira, lo dice San Pablo claramente allá en la pista en los Romanos, en todas las cosas interviene Dios, fíjate, no dice en algunas, en todas las cosas interviene Dios para el bien de los que le amamos, aún en una situación que nos puede parecer negativa, totalmente absurda. Dios lo puede permitir para nuestro bien. O sea, Dios nunca quiere el mal nuestro, siempre quiere el bien nuestro. Y hay veces que tiene que usar un poco la mano izquierda para que nos enderecemos o para que vayamos por el camino que Él quiere. Así que hay que tener en cuenta eso. En todas las cosas interviene Dios para el bien de los que lo amamos.
2: Amén. Yes, de hecho, Pepe, bueno, se nos está yendo el tiempo y quisiera que Jessica nos compartiera un poquito de cómo en una situación difícil, en sus sueños laborales de la música, pues encontró precisamente el camino el que Dios la quería, que es la música católica, ¿no? Para que no se nos vaya sin que ella nos comente.
1: No, yo iba a ir para allá, así que qué bueno que tenemos la misma sintonía. Yo le iba a preguntar exactamente a Jessica cómo empezó su ministerio y después vamos a oír otro canto que tenemos, pero para que la gente se nos quede, tenemos otra canción. Pero Jessica, cuéntanos cómo fue que decidiste servir al Señor en la música.
0: Yo soy apasionada por la música desde muy temprana edad. Siempre me ha gustado mucho la música. Yo desde los 5 años toco piano y después de mi adolescencia toqué la guitarra. Mi papá siempre tocaba en el coro de la iglesia

0: Y eso me inspiró de niña, pero nunca lo había, nunca me había metido en el coro. En esa edad no estaba lista, no había sentido como ese deseo todavía, pero ya cuando sentí que el Señor me hizo como un llamado para acercarme más a Él, un encuentro con el Señor. Hace aproximadamente 12 años hice un retiro y en el retiro empecé a conocer de música de alabanza. Primero empecé a escuchar música cristiana y que me gustó mucho, pero eventualmente, yendo a más retiros, empecé a conocer un mundo de música católica nueva que estaba muy bonita. Y bueno, cuando empecé mi conversión, acercarme mucho a Dios, dejé de escuchar música secular por un tiempo, porque escuché un testimonio de una chica que se había acercado mucho a Dios y dejó de escuchar música secular por como unos meses hasta que se empezó a acercar más a Dios. Entonces, yo me acuerdo que me puse un reto como esos retos de 90 días que la gente hace para bajar de peso. Me hice un reto de no escuchar música secular por 90 días, ni salir de fiestas, que yo siempre solía a ir a discotecas. A mí me gustaba mucho la música vulgar, de lo que están hablando ahora. Cuando yo estaba más joven, escuchaba mucho el reggaetón, el hip hop, el rap. La música muy vulgar que me gustaba, y también me escuchaba otra música muy bonita también, la música también muy limpia, obviamente, siempre escuchaba también, pero cuando estaba en mi adolescencia y en la universidad, me desvié un poco. Y entonces, cuando me puse este reto de dejar de escuchar música secular, me encontré en un momento que era un poco difícil, porque me gustaba siempre la música animada y alegre, pero no encontré música, no había casi música de alabanza del estilo de música que me gustaba, que era la música urbana. Y yo dije, tengo que, algo tiene que cambiar, porque no hay artistas que con música urbana, la música que me gusta, pero versión católica. Tiene que existir alguien. Yo siempre buscaba y buscaba, no encontraba casi nada. Y sí habían, pero de pronto no los había encontrado en ese momento. Y con el tiempo fui yendo a retiros y conciertos católicos, y descubriendo más música católica, y yo viendo los artistas católicos en concierto, como Estación Cero, Atenas, Kairi Márquez, Celines. Bien, me acuerdo viéndolos a ellos en unos conciertos católicos, me inspiré mucho. Yo, wow, me encantaría algún día cantar también, hacer mi propia música, no sería mala idea. Y mi esposo me inspiró mucho y me motivó, dijo, usted también lo puede hacer, usted también lo puede hacer, usted tiene talento, usted le canta al Señor. Porque yo ya empecé a cantar en un grupo de oración, que es el grupo de oración Familia Nazaret del movimiento José y María. Empecé a cantar en ese grupo, en los retiros y en el grupo de oración semanalmente. Y bueno, mi esposo, en ese entonces éramos novios, me inspiró y dijo, usted puede también componer su propia música del estilo que te gusta. Y entonces me inspiró esta primera canción, Qué Amor Más Grande. Y me ayudó a averiguar el productor de la canción y Shafiq Pali, del que mencioné ahora. Y hicimos una reunión con él y con el tiempo fuimos a empezar a grabarlo, y hasta que producimos la canción, la lanzamos y ahora es lo que tenemos, una canción que ha traído muchas bendiciones para la gloria de Dios.
1: Así es, Jessica. Oye, antes de que terminemos, porque no me puedo quedar con la curiosidad, ¿cómo se llama tu marido, tu esposo?
0: Mi esposo se llama Paul.
1: Paul. Paul, no Pablo, Paul.
0: Paul, con la P.
1: Ah, con la P, Paul. Bueno, cuando lo veas a Paul, que lo vas a ver pronto, le das un abrazo de mi parte y le digo que lo felicito por la gran mujer que Dios le ha entregado. Y mira, ya sin
0: Amén,
1: más.
0: muchas gracias.
1: Yo tengo aquí Qué Amor Más Grande, que acabas tú ya de contarnos cómo fue que nació, tu canción de inicio. ¿Qué tal si escuchamos Qué Amor Tan Grande? Porque a la gente le va a encantar. ¿Te parece, Jessica y
0: Claro que
1: Laura?
0: sí.
1: Bueno, pues adelante, Qué Amor Más Grande.

0: Gracias, Jessica, y gracias por este canto. Y mira que nos viene como anillo al dedo, porque ahora en este mes que vamos a tener la dicha de todo el mes dedicado al Sagrado Corazón de Jesús, yo creo que ese amor ahora lo tenemos que enfocar también al Sagrado Corazón de Jesús. La gente sí ha oído del Sagrado Corazón de Jesús, pero a Santa Margarita María de Alacoque, a otros santos también, pero la que más reconocemos es Santa Margarita María de Alacoque. El Señor le dijo que diera a conocer, porque tú sabes que donde se ha comprobado que el corazón realmente no es solamente un músculo, sino lo que llamamos el corazón es como el centro espiritual nuestro. Por eso la gente dice, yo amo a Cristo con todo mi corazón, yo quiero a esta persona con mi corazón. No estamos hablando del músculo, que además sin ese músculo, olvídate, no viviríamos. Esa es nuestra bomba que está continuamente dándonos vida. ¿No les parece, Laura, de que tenemos, y Jessica, que tenemos que hacer un esfuerzo para dar a conocer más esa devoción a ese Sagrado Corazón de Jesús, Laura?
1: Sí, de hecho, este mes de junio, probablemente muchos católicos no están informados de lo que se celebra del mes del Sagrado Corazón de Jesús, pero el enemigo, que sí sabe muchas cosas, ha cogido este mes para celebrar cosas oscuras, ¿no? Entonces, de verdad que debemos contrarrestar eso con celebrar y vivir esa devoción con más entrega, con novenas, con conversión, sobre todo que es lo que más cuando uno ama y quiere demostrar el amor, pues normalmente lo mejor es poder agradar a esa otra persona. Entonces,

0: ver qué podemos cambiar en nosotros para agradar y corresponder el amor de Jesús, que es un corazón que late de amor por nosotros, ¿no?
1: Fíjate que de las placas que he mandado hacer, tengo una de San Agustín que dice: ama y haz lo que quieras. Ahora, él está hablando del amor ágape, no está hablando del amor carnal, del amor sexual. Está hablando de un amor superior a todos que involucra a los otros, pero bueno, que es el amor ágape. Ama y haz lo que quieras. Ama y vas a componer canciones. Ama y vas a tener un ministerio de descubrir artistas. Bueno, cuando amamos es cuando Dios nos puede utilizar para lo que es su voluntad. Mira, yo creo, volviendo un momento a lo de los íconos, una vez que ese ícono ha quedado ya, digamos, bendecido, va a ir a una casa. Algunos quedarán en la iglesia, pero otros van a ir a la casa del que lo encargó. Y en toda casa hay un rinconcito de oración, que le llaman, que es donde tienen sus íconos. Porque pueden tener no un ícono, sino dos o tres, uno de Jesús, uno de María, uno de un santo, etc. Y ese es el rinconcito donde todos los ortodoxos hacen su oración. Yo creo que nosotros, a ver qué te parece, Laura y Jessica, en toda casa católica deberíamos tener un altarcito, un lugar donde hagamos las oraciones personales, en familia, etc. Y yo creo que el centro de ese altarcito tiene que ser Cristo en la figura del Sagrado Corazón, que lo resume todo. Tanto amó Dios al mundo que dio a su Hijo único. El amor de Dios se manifiesta en el Sagrado Corazón de Jesús. ¿No les parece que deberíamos todos tener un altarcito en casa? Laura, tú que eres ama de casa y que manejas el hogar.
0: Sí, bueno, de hecho yo no tengo ese altarcito, lo tengo en mi cuarto y en la sala. O sea, además, de hecho he tenido que resumir porque ya son muchos los altarcitos que tenemos. Pero bueno, al
1: tienes
0: final
1: a todos los,
0: es
1: tienes a todo el santoral ahí.
0: Sí, es como decir también quién es el dueño, ¿no? Quién es el dueño de mi hogar, del hogar que de cada uno, ¿no? De pronto para la gente no católica, de verdad que es espantoso porque ellos no comulgan con estas ideas, pero para nosotros es como eso, ¿no? Sentirnos acompañados de visualmente, pues sabemos que espiritualmente está con nosotros, pero es ¿seguro? Como darle ese honor, ¿no? Que ellos nos están ¿seguro? Con nosotros y nos acompañan.
1: De acuerdo, mira, los hermanos evangélicos dicen que nosotros adoramos imágenes. No es cierto. Nosotros si tenemos imágenes de Jesús, de María, de un santo, no lo estamos adorando. Es el equivalente a una fotografía. Yo tengo una fotografía, por ejemplo, de mi esposa, que ya está en el cielo. Yo no, esa fotografía no es ella, pero me la recuerda a ella. Es lo mismo que hacen las imágenes y los íconos. No, ahí no está, o sea, no estamos adorando el ícono o la imagen, estamos simplemente recordándonos lo que esa imagen. Los humanos necesitamos imágenes. Y por eso yo le digo a los hermanos evangélicos: mira, si tú no quieres que nosotros tengamos imágenes, rompe todas las fotografías que tengas. Porque también haces la vez lo mismo que me estás acusando a mí, tú lo estás haciendo con las fotografías. Ahí mismo se callan y dicen: tienen razón. La imagen no la adoramos, pero nos recuerda. ¿Tú tienes altarcito familiar, Laura, ya que estoy de preguntón?
2: Yo, Jessica, sí lo tengo. Tengo en nuestra habitación y también tenemos al lado del comedor, tenemos en el counter, tengo una esquinita de oración también. Ajá. Y tengo varias, ahí también tengo varias imágenes, tengo el rosario, tengo imagen del Sagrado Corazón de Jesús y también de la Virgen de Guadalupe. Y también en el otro tengo la Biblia, tengo mi rosario, y esa es la esquinita donde siempre tenemos, donde ahí hablamos con el Señor.
1: Claro, claro. Yo le preguntaba también a Laura, pero se me escondió, no me contestó, Laura.
0: Sí, lo que te contaba, que lo tengo en mi cuarto y que en varios lugares de la casa, que ya de pronto ya está como que muchos altarcitos, pero especialmente en mi cuarto tengo uno que específicamente para orar. Qué bueno. Y para todas las cosas espirituales.
1: Qué bueno. Bueno, chicas, pues el tiempo se nos terminó. Yo quisiera tener otra hora con Jessica y con Laura, pero el tiempo vuela y en radio tenemos que cumplir. Así que muchas gracias, Laura. Sigue trayéndonos valores, tesoros como hoy con Jessica. A ti, Jessica, muchas gracias. Dale un gran abrazo a tu esposo y un besote a tus hijos. Y a ustedes, muchas mis hermanos, gracias. Ya saben, mi despedida de todos los viernes. Si Dios nos concede, no un mes ni un año, una semana más, volveremos la próxima semana para seguir haciendo lo que hicimos hoy, ponernos en sintonía. Hasta la próxima semana, feliz fin de semana.

Isaías capítulo 58, versículo 8. Entonces tu luz surgirá como la aurora y tus heridas sanarán rápidamente. Tu recto obrar marchará delante de ti y la gloria de Yahvé te seguirá por detrás.

0: 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Hablándoles Katia Baliño. El Foro Internacional de la Acción Católica, FIAC, lanzó nuevamente este 2026 la iniciativa Un Minuto por la Paz para rezar el lunes 8 de junio a las 13 horas de cada lugar por el fin de las guerras y la paz en todo el mundo. El evento tiene como lema Queremos paz, hacia una paz desarmada y desarmante, que recoge el constante llamado del Papa León XIV para pedirle a Dios el don de la paz para todos. La idea es que cada persona, allí donde esté, la casa, el trabajo, la escuela o la universidad, detenga durante 60 segundos sus actividades y rece por esta intención en medio del actual mundo que vive convulsionado por tantos conflictos. El 3 de junio, el arzobispo de Praga y el embajador de Alemania en la República Checa conmemoraron la mayor masacre de la población germanoparlante en Checoslovaquia, según algunos incluso de Europa, tras la Segunda Guerra Mundial. En la localidad de Postolovty, en mayo y junio de 1945, el ejército checoslovaco mató al menos a 763 personas, según una comisión parlamentaria checoslovaca de 1947, aunque algunas estimaciones elevan el número total entre 1.000 y 2.000. La mayoría eran civiles que fueron enterrados en fosas comunes y nunca hubo condenas. El arzobispo Stanislao Pirbich, Rüdiger Heinrich, agregado militar de la embajada alemana, fieles y estudiantes de escuelas locales y de Praga caminaron unos 17 kilómetros desde Postolovty hasta Zatek. Los participantes llevaban los nombres de las víctimas escritos en una bufanda, una piedra o un cartón para hacerlos más visibles y presentes.
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Mi gente, soy el padre Edwin Lozada para EWTN. Hoy quiero recordarte acerca de la confirmación, ese sacramento a través del cual recibimos el Espíritu Santo. Y si quieres ver una parte práctica, nada más piensa en lo difícil que es tomar decisiones en la vida. Y muchas veces las primeras decisiones que tomamos en nuestra vida se convierten en nuestros primeros errores.

0: pronto porque nos hace falta ese Espíritu Santo que nos da la capacidad de discernir, que nos da la sabiduría de trascender nuestras decisiones y sobre todo nos da la sensatez para asumir las consecuencias de lo que decidimos. Ora al Espíritu Santo.
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0: Hola a todos, un día más. Gracias por acompañarnos un día más con Young Soul, Alma Joven. Gracias a todos los que nos estén escuchando el día de hoy. Y si pueden notar por el voz, yo no soy Juanito. Juanito está cuidando de su bella niña. Mandamos nuestras oraciones hacia Andrea, Juanito, que están disfrutando los primeros días de papás. Gracias a Dios por esa bendición que han podido recibir. Pero nomás porque no está Juanito aquí, no significa que no nos lo vamos a pasar bien. Entonces, vamos a continuar. Voy a presentar a las personas que tengo aquí conmigo, porque gracias a Dios no estoy aquí solo. Pero aquí tengo acompañado a Vanessa. Vanessa, ¿cómo estás el día de hoy?
1: Buenas tardes a todos. Gracias a Dios, un viernes más que estamos aquí reunidos juntos como nuestra familia radial. Como mencionaba mi hermano, definitivamente nos falta esa presencia de Juanito, que él pues llena el espacio, pero gracias a Dios que pues él está disfrutando con su familia, con su nueva bebecita. Bendito sea Dios. Y gracias a ustedes que fielmente están con nosotros lunes, miércoles, viernes, que son parte de nuestra familia radial también. Así que muchísimas gracias por estar aquí con nosotros. Gracias a EWTN, que por medio de ellos estamos aquí en esta diócesis no transmitida.